0: hasta aquí.
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1: 7:30. 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
3: Y ahora pues vamos a entrar a meditar en la palabra del Señor en San Marcos capítulo 5 versos 18 y 19 con la bendición del Padre, del Hijo y del Espíritu Santo. Así dice la poderosa palabra del Señor. Al entrar el Señor Jesús, ¿no? Jesús, Él en la barca, el que había estado endemoniado le rogaba que le dejase estar con él. Mas Jesús no se lo permitió, sino que le dijo, vete a tu casa, a los tuyos, y cuéntales cuán grandes cosas el Señor ha hecho contigo y cómo ha tenido misericordia de ti. Y la palabra dice, y este joven que había sido endemoniado, llamado el endemoniado gadareno, no se menciona su nombre, pero sí se menciona que era joven y que estaba endemoniado y que vivía en Gadara, por eso se le llama el endemoniado gadareno. Dice, y se fue y comenzó a publicar en Decápolis cuán grandes cosas había hecho Jesús con él, y todos se maravillaban. Gloria a Dios. Amados hermanos, hemos leído una porción de la palabra de Dios en donde el Señor Jesucristo le dice, cuenta cuán grandes cosas ha hecho Dios contigo. Le dice a este joven. Eso es lo que nosotros tenemos que hacer. Contar las maravillas, contar los milagros, contar, gloria a Dios, el poder de Dios manifestado en nuestras vidas para que la gente crea, para que la gente, gloria a Dios, pueda entender y conocer quién es Jesucristo, quién es el Señor, quién es el Dios que predicamos, hermano. Porque de otra manera la gente no va a entender. A veces con un testimonio, como en el caso de este joven, que Dios había hecho un milagro extraordinario, porque la Biblia dice que los discípulos con el Señor se movían mucho por el mar de Galilea, el lago de Genezaret, gloria al Señor, ¿no? Y dice que ellos vinieron al otro lado del lago, ¿no? Del mar que era el lago en realidad, a la región de los gadarenos, de Gadara. Y cuando salió Jesús de la barca, dice, enseguida vino a su encuentro de los sepulcros. Miren lo que dice, de los sepulcros, un hombre con un espíritu inmundo, o sea, un hombre endemoniado. Un espíritu inmundo, dice la palabra. Gloria al Señor. Y bueno, vamos a hablar de esto más adelante, pero lo que nosotros queremos recalcar es que este hombre, este joven que tiene el encuentro con el Señor y a quien el Señor lo liberta de una manera poderosa, rompe sus cadenas, sus ataduras, que estaba totalmente endemoniado, poseído, porque habían miles de demonios dentro de este joven llamado el endemoniado gadareno. Y el Señor reprendió a esos demonios y esos demonios se fueron. Y él quedó libre de esa plaga, quedó libre de esa atadura diabólica, gloria a Dios. Entonces, hermano, quiero ver algunos aspectos. Cuando nosotros estamos sin hogar, porque en principio este era un joven que no tenía hogar. ¿Cuántos años anduvo por las calles? ¿Cuánto tiempo estuvo él haciendo todo lo que hacía en los sepulcros, se golpeaba con cadenas, porque dice la palabra de Dios que nadie podía atarle, ¿no? Porque la forma, la vida que él tenía era una vida excéntrica, era una vida que no encajaba dentro de un hogar normal. O sea, su forma, su vida, la agresividad que él tenía, ¿no? El estar en los sepulcros, porque es más, él no aguantaba estar en una casa. Él quería estar en los cementerios, y estar en los cementerios es algo anormal. Eso es algo que también se ha puesto de moda últimamente aquí en el Perú. Hace unos años atrás, algunos canales de televisión comenzaron a hacer tours guiados en la noche al cementerio Presbítero Maestro. Es un cementerio en la parte de Lima, en el centro de Lima, y es un cementerio en donde hay mausoleos, o sea, hay bastantes edificaciones de mármol, donde han muerto personajes, un cementerio muy antiguo, ¿no? Ahí hay, podemos ver toda la historia del Perú, de intelectuales, de políticos, está en ese cementerio, porque era gente que podía costearse esas tumbas, ¿no? Entonces, pero los jóvenes han hecho como un hobby, ¿no? Han hecho como un paseo, como algo gracioso. Y entonces, en principio, empezaron a hacer apuestas, a ver quiénes podían resistir toda la noche en un cementerio. Y algunos, pues, jóvenes avezados decían, yo puedo resistir, y hacían apuestas, hombres y mujeres. Luego, al día siguiente, algunos decían de que habían sentido voces, que habían sentido perturbaciones, que habían sentido que alguien le tocaba, sentían la presencia de alguien, y cuando se acercaban no veían, veían sombra. Muchos quedaron perturbados. Me acuerdo también que hace muchos años, aquí en Lima, en el centro de Lima, había una casa llamada la Casa Matusita, ¿no? Era una casa de una empresa japonesa. Yo vivía cerca de esa casa y conocí al guardián de esa casa. Pero era famosa esa casa porque se cuenta de que un periodista que quiso indagar acerca de lo que sucedía en esa casa, porque había muchas historias que se tejían, ¿no? Que ahí habían espíritus que se manifestaban, que en las noches que salían y que se manifestaban dentro. Era el segundo piso de una empresa japonesa que estaba totalmente vacío, pero fue muy famosa la Casa Matusita. Y cuando llegó un periodista a querer investigar, se volvió loco, o sea, se perturbó, y por eso que la casa recobró más renombre todavía. Desde ahí para adelante, pues todo el mundo decía, esa casa está embrujada. Y creo que en la historia y en muchos países hay casas, hay localidades, hay lugares que se dice que están embrujadas. Dice, no, ni te metas ahí porque ahí penan, porque ahí en la noche te levantan la cama, en la noche te empujan, en la noche hay sonidos, hay gritos, hay alaridos, hay gente que se lamenta. Esas cosas realmente la gente cuenta, hermano. Pero yo le puedo decir que en realidad sí existe esa obra de las tinieblas. Existe la obra satánica, existe la obra demoníaca, ¿no? Existe todas esas prácticas ocultistas, espiritistas, satanistas. Me acuerdo que yo leí un libro de un cristiano, Kurt Koch, que se llamaba Entre Cristo y Satanás, ¿no? Es un libro pequeño, pero lo leí hace muchos años, cuando recién me convertí, y él hablaba de cómo él había enfrentado, ¿no?, muchos espíritus, cómo él había enfrentado situaciones terribles con el reino de las tinieblas, gloria a Dios, y cómo él, pues, hizo un libro y hablaba de las prácticas de las tinieblas, o sea, cómo el diablo, los espiritistas, los satanistas, pues tienen sus especialidades, ¿no? Por ejemplo, desdoblamientos, tienen otras especialidades en las que se llama el incubo, que es tener relaciones sexuales de un ser espiritual con una persona. O sea, todos esos fenómenos anormales, satánicos, demoníacos, a ellos le ponen un nombre y lo describen. Entonces, realmente dentro de la operación satánica, dentro de la obra de Satanás, es un mundo oculto, raro, terrible, diabólico y perverso, gloria al Señor. Y quienes se meten en eso, pues son tragados como a un agujero negro, como que los jala y los introduce, y es muy difícil que puedan salir, hermano. Como los que juegan la Ouija, por ejemplo. La Ouija es un juego peligrosísimo. Muchísimos casos se han visto de jóvenes, especialmente jóvenes, que se ponen a jugar la Ouija, que se reúnen y pues dicen que eso no tiene nada de malo, es un tablero que tiene unas letras en semicírculo con un abecedario, y se reúnen en una casa y luego se agarran de las manos, invocan a ciertos espíritus, y las personas van ya predeterminadas, pensando y diciendo: voy a traer al espíritu de tal, voy a traer al espíritu de Baldor, por ejemplo. No me acuerdo que Baldor era un libro que usábamos en el colegio de matemática, porque era un árabe famoso matemático, y traían el espíritu de Baldor, ¿no? Vamos a traer el espíritu, por ejemplo, decía, de Francisco Bolognesi, un héroe peruano. Vamos a traer el espíritu de Napoleón Bonaparte. Y eso es lo que hacía la gente. Y la gente decía, y entonces se reunían y invocaban el espíritu de Napoleón Bonaparte, y aparentemente Napoleón Bonaparte se presentaba, y entonces le dirigía la mano de la persona que tenía el tablero, y a través de ese tablero pues iban formando las letras, y con las letras se iba descifrando un mensaje. Y a través de ese mensaje tenía coherencia, pues, ¿no? Tenía coherencia, tenía lógica. Y entonces ellos decían, uy, nos está hablando, decía, nos está hablando. Y muchas personas que se han introducido en la práctica de la Ouija, luego han quedado perturbados para toda su vida. O sea, han quedado con afectaciones psíquicas, mentales, para toda su vida, ¿no? Inclusive han habido, podemos decir, colectivamente, un grupo de 10, 15, 20 jovencitos en diferentes lugares que han empezado a convulsionar, a contorsionarse, cambios de personalidad. Por ejemplo, jovencitas que se arrastran en el piso como si fueran serpientes, y luego jovencitas que empiezan a hablar con una voz de un hombre, pero una voz gruesa, gruesa, ¿no? Hombres que hablan con una voz de mujer muy, muy, muy fina. Entonces, todas esas distorsiones, todas esas cosas son producto de la obra de Satanás, y son reales, hermano. No estoy hablando de una ficción, estoy hablando de cosas que sí se dan. Porque nosotros, como pastores, en diferentes países del mundo, nuestros pastores han tenido que ir. Yo en algún caso he asistido, no precisamente un caso de Ouija, pero sí me trajeron una vez una joven endemoniada terriblemente, y tuve que orar por ella, luego a otra también. Pero cuando hay casos que son colectivos, que afectan a toda una localidad, porque la persona se llena de demonios, y los jóvenes, 10, 15, 20, que todos están convulsionando, gritando, llorando, contorsionándose con cambios, trastornos de personalidad radical, entonces eso afecta a todo un pueblo, asusta a las autoridades, hasta los médicos, ¿no? Lo llevan al centro médico, les ponen sedante, les ponen tranquilizante, y no les hace nada. Y las jovencitas siguen haciendo lo mismo, y eso pues es un día, otro día, la familia empieza a no poder dormir porque están cuidando a sus hijos, que se puedan matar, que se puedan meter al río, que se puedan meter al mar y ahogarse. Entonces eso trae un trastorno, y a veces llaman a nuestros pastores y dicen que venga un pastor para que ore por nosotros, para que

0: liberte a estos jóvenes. Y hay hombres de Dios que han llegado con el poder de Dios, hermano, y han reprendido todos esos demonios, esos espíritus malignos, y los demonios se han ido y los jóvenes han quedado libres, ¿no? Muchos jóvenes se han quedado libres, algunos se han convertido a Cristo porque Dios los sacó de ese mundo del oscurantismo, de la brujería, de la hechicería, el mundo de las tinieblas. Alabado sea el Señor. En ese mundo existe la cartomancia, ¿no? La cartomancia, que es, ¿no?, el uso de las cartas para adivinar, la nigromancia, cartomancia. Hay una serie de prácticas que tiene que ver con leer la mano, con fetichismo que usan en la brujería, en el espiritismo también, para tratar de adivinar la suerte, para tratar de ver el futuro, lo cual es mentira. Futuro solamente lo conoce Dios. Entonces, mire, para decirle que la condición de este joven gadareno era una condición de anormalidad. Era una condición que él no cabía, no encajaba pues en una casa. Entonces, eso quiere decir que este joven, ¿cuántos años habrá estado fuera de su hogar? ¿Cuántos años habrá estado viviendo en los sepulcros, en los montes, como dice aquí la palabra de Dios, que nadie podía atarle, dice, ni aun con cadenas? Verso 3, porque muchas veces había sido atado con grillos y cadenas, mas las cadenas habían sido hechas pedazos por él y desmenuzado los grillos, y nadie le podía dominar. Nadie. Y siempre dice, fíjese, verso 5, de día y de noche andaba dando voces en los montes y en los sepulcros. O sea, gritaba, chillaba e hiriéndose con piedras. ¿Qué persona puede entrar, o qué persona en esas condiciones puede vivir en un hogar normal? No se puede, ¿no? Por eso las personas así, a veces la llevan al manicomio, a veces la llevan a diferentes lugares, porque perturba la casa, porque trae perturbación, porque trae problemas, gloria al Señor, ¿no? Uno en una casa quiere vivir tranquilo, quiere vivir normal, quiere que todos tenemos un estado tranquilo, gloria al Señor. Pero este joven tenía esto, hermano. Estuvo separado de su hogar muchos años, sin Dios, lejos de los suyos, gloria al Señor, lejos de su familia. Su familia era de ahí, de hecho que era de ahí, pero él ni reconocía a su familia, y su familia estaba muy triste porque prácticamente ya lo habían perdido. Así es, cuando un joven, hombre o mujer, se aleja de Dios, se envuelve en la droga, se envuelve en el alcohol. ¿Cuántos jóvenes prácticamente ya perdieron su familia porque se han vuelto asaltantes, se han vuelto delincuentes, se han vuelto también hasta sicarios, ¿no? Sicarios, y matan gente por dinero. Entonces ya no viven con su familia porque son una amenaza, porque lo va a buscar la policía, porque a cada rato llega la policía a la casa. Imagínense que usted tenga un hijo, un familiar, y que la policía esté a cada rato viniendo a su casa, a allanar la casa, a buscar la casa, a rebuscar qué hay en la casa, si está el producto del robo. Entonces la gente hace y le dice, vete de acá porque tú eres un problema en nuestra casa, ¿no? Eres un problema porque estás trayendo violencia y perturbación. Gloria al Señor. Por eso dice la palabra de Dios que él, dice, andaba dando voces, gloria a Dios, se hería con piedras, con también, gloria al Señor, se hacía heridas profundas, ¿no? Y luego en el verso 6 dice, gloria a Dios, cuando vio a Jesús de lejos, corrió y se arrodilló ante él. Qué lindo, hermano, qué lindo cuadro, qué lindo haber estado en ese momento, ver este joven que era una apariencia, pues no me imagino, sin peinarse, sin cortarse el pelo muchos años, totalmente sucio, sucio, sucio, perturbado, olía horrible seguramente. Nadie quería estar cerca de él porque además era agresivo, era peligroso, te podía matar, te podía tirar una piedra, te podía hacer daño. Los niños le corrían, la gente huía, la gente no quería saber nada de ellos. Así es muchas personas, así llegan a estar muchas personas sin Dios. ¿Quién quiere estar cerca de un drogadicto? ¿quién quiere estar cerca a un borracho? A un borracho empedernido. Por eso, a veces los borrachos y los drogadictos se juntan y se van a vivir a la calle. Toman lugares en diferentes distritos, buscan casas abandonadas, buscan calles abandonadas y ahí viven, hermano. Y usan cartones, ahí viven años, de años, de años, lejos de su familia, lejos de Dios, atados, oprimidos, bajo el yugo de la droga, del alcohol. Conocí a una persona que había sido oficial de la Marina, tenía un alto rango en la Marina, o sea, en la Marina o en el ejército, en la FAB, un oficial, pues tiene futuro, ¿no? Es una persona que va a tener recursos, que tiene todo un futuro por delante. Él había sido un oficial en la Marina, pero se involucró en la droga. La droga llegó a su vida y la droga lo envolvió, lo encarceló, y lo encarceló de tal manera que prácticamente perdió la razón. O sea, la adicción era tan grande, era tan fuerte la adicción, que no podía estar sin la droga, y eso lo llevó pues a alejarse de su familia, porque primero empezó a robar las cosas de su familia, a vender las cosas de su familia, y luego la familia le dio oportunidades, luego le dijeron ya no te queremos, y al final terminó viviendo en la calle años viviendo en la calle, lejos de su familia. Lo que yo quiero decirte, amado hermano, amigo, el pecado, la maldad, la obra satánica, la obra de las tinieblas, te aleja de la familia, te aleja del seno del hogar, te aleja del amor de tus padres, del amor de la esposa, del esposo, te aleja del amor de tus hijos, te aleja del amor de tus primos, de tus familiares. Gloria a Dios, el pecado, la obra del diablo, hace que la gente se aleje. Algunos se alejan porque quieren, otros se alejan, gloria a Dios, por su mala condición, por su vida, porque empiezan a hacerle daño a su familia, de tal manera que al final terminan viviendo lejos y muchos años. Y ya la familia se acostumbra, ¿no? Se acostumbraron los familiares del endemoniado gadareno a que él no vaya a su hogar, a que no duerme en la casa. Ya se acostumbraron. Y todo el mundo sabía, él es el papá, ella es la mamá, ellos son los hermanos del endemoniado gadareno. Pero el endemoniado gadareno seguía en los sepulcros hasta que encontró a Jesús. Eso fue extraordinario, porque dice la palabra de Dios, cuando vio a Jesús, en el verso 6, corrió, dice, de lejos, y se arrodilló ante él. Yo quiero decirle, hermano, que el relato que sigue acá va a mencionarnos, no es que viene a arrepentirse, ¿no? No es que viene a arrepentirse, es que los mismos demonios, porque dice, y clamando a gran voz dijo, ¿qué tienes conmigo, Jesús, Hijo del Altísimo? Te conjuro por Dios que no me atormentes. O sea, no era la voz de él. En otras palabras, no era él, no era la personalidad de este joven que estaba bajo una cárcel, que estaba poseído, endemoniado, cercado, encarcelado, encapsulado, podemos decir, por la obra demoníaca, sino eran los demonios que tenían la potestad, la autoridad sobre él y el gobierno sobre él, y que tomaron control absoluto de él y que hablaban hasta en nombre de él. Porque así es el diablo. Cuando el diablo se mete en tu vida, cuando el diablo se mete en tu hogar, cuando el diablo toma el control de tu vida, de tu personalidad, a veces el demonio asume tu personalidad. Los demonios hablan como si fueras tú, y la gente se cree y la gente dice. Es como los borrachos, ¿no? La gente que se emborracha cuando están lúcidos nunca harían lo que hacen cuando están borrachos. Por eso, hermano, nosotros como creyentes aborrecemos y predicamos contra las drogas, contra el alcohol, contra el cigarrillo, contra toda esa inmundicia. La aborrecemos con todo nuestro ser, porque sabemos todo el daño que ha hecho el diablo, Satanás, a través de esos estupefacientes, a través de la cerveza, a través del whisky, a través del coñac, el ron, el vino, el ginger ale y toda esa porquería de nombre que el diablo ha inventado, hermano, para que el hombre sea un títere en la mano del diablo. Amigo, Si necesitas a Dios en tu vida, dile: Señor, ayúdame, cámbiame. Entrégale tu corazón a Dios y vamos a orar. Padre Celestial, Dios Todopoderoso, te damos gracias, Señor, por esta bendición, este privilegio que tú me das. Trata con cada persona que nos está viendo, Señor, a través de estos medios. Bendícelos, Señor, ayúdalos, Padre Celestial. Glorifícate, Padre, en el nombre de tu Hijo amado Cristo Jesús. Te pido, Señor, que pongas tu mano poderosa, liberte, Señor, rompa las cadenas, desbarata y destruye toda obra del diablo, toda operación satánica y demoníaca, Señor. Extiende tu mano poderosa, Señor, Dios mío, sanando, libertando, ayudando, tocando cada vida, Padre, según la necesidad. Trae un cambio, una liberación, Señor, Dios mío, y usa a tus hijos para que puedan ser sal y luz en sus hogares, Señor, y ganar a sus familiares, amigos y vecinos. Gracias, Señor, sana a los enfermos en Cristo Jesús. Amén y amén.
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0: 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Salmos 31, 24. Esforzaos todos vosotros los que esperáis en Jehová, y tome aliento vuestro corazón.
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2: 8 en punto.

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1: 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Esforzado.

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1: En el libro de Números capítulo 31, y quiero considerar los versos de el 1 al 6, maravilloso el nombre del Señor. Le voy a dar lectura en esta hora bajo la dirección de nuestro Dios, el cual es Dios Trino, en el nombre del Padre, del Hijo y la comunión del Espíritu Santo. Amén. Jehová habló a Moisés diciendo: haz venganza de los hijos de Israel contra los madianitas. Después serás recogido a tu pueblo. Entonces Moisés habló al pueblo diciendo: armaos algunos de vosotros para la guerra, y vayan contra Madián, y hagan la venganza de Jehová en Madián. 1,000 de cada tribu, de todas las tribus de los hijos de Israel, e enviaréis a la guerra. Así fueron dados de los millares de Israel, 1,000 por cada tribu, 12,000 en pie de guerra. Y Moisés los envió a la guerra, 1,000 de cada tribu envió, y Fines, hijo del sacerdote Eleazar, fue a la guerra con los vasos del santuario y con las trompetas en sus manos para tocar. Realmente, hermanos, le damos gloria a Dios, porque nuestra vida es una vida de propósito. No caminamos a la deriva, ni por casualidad, ni por un instante, tampoco por el ahora nuestro, sino que estamos dentro del propósito de Dios. Es interesante ver que Dios nos ha traído hasta aquí. Si uno se pone a analizar y abre los ojos y comienza a hacer un pequeño análisis, ya van 22 años del siglo XXI. Iniciando ya el siglo XX, yo soy del año 58, pero iniciando el siglo XX, se miraba hacia el futuro y se hablaba siglo XXI, eso no lo veremos. Otros dirán, no va a llegar, pero llegó el siglo XXI. Hemos visto que Dios ha sido más que bueno con nosotros. Dios nos ha permitido ser el testimonio de Él en pleno siglo XXI. No somos el testimonio del siglo XX, sino testimonio del siglo XXI. 22 años, como le dije, casi están transcurriendo. Y podemos decir que en esta hora Dios ha sido más que bueno. Ha sido grande y es grande. Y cuando hago este pequeño preámbulo, le doy gloria a Dios. Porque a pesar de los pesares, ha habido un pueblo con una disponibilidad de decirle a Dios: heme aquí, cuenta conmigo. Aquí estoy, Señor, para seguir sembrando la semilla y peleando la batalla de la fe. Al llegar allá, casi terminando el año 2022, estamos como cerrando el año con la ayuda de Dios. Confiamos ver ese 31 de diciembre, si el Señor así lo permite. Pero me llama la atención, aleluya, porque estoy aquí en el Uruguay. Estamos casi cerrando nuestro programa de convenciones. Ha sido un año lindo, maravilloso, hermoso. Humanamente hablando, un poco cargado, nos cansamos porque somos humanos, pero hay un regocijo grande porque vemos que el Señor de la obra no ha cambiado y que Dios sigue siendo el Dios de la obra del movimiento misionero mundial, que su gloria se ha derramado en nuestras vidas. Que en cada pueblo o cada país, corrijo, donde estamos laborando y colaborando con esta diríamos, en

Encomienda como iglesia del Señor, Dios nos ha dado grandes bendiciones y grandes victorias. Pero me llama algo la atención. Estoy aquí en lo que llamamos el cono sur de nuestro hemisferio, y acá hablando ya de lo que es Suramérica. Algunos dicen, por allá lejos. No, nadie está lejos cuando está cerca de la presencia de Dios. Y mientras estaba aquí sentado, pues la mente me vino muchas experiencias en cuanto a lo que es la obra del movimiento misionero mundial en el cono sur, porque las redes sociales nos dan el privilegio de estar en los cultos. Y puedo traer a la memoria en esta hora cómo se ha ido celebrando convenciones de damas, convenciones nacionales, en todo lo que es aquí el cono sur. La antorcha del movimiento misionero mundial o del evangelio está bien encendida en el cono sur. Hay presencia del poder del Espíritu Santo, hermano. Y cuando alabanza al Cordero, oh gloria al nombre de Cristo. Y siento en mi corazón, no digo que estamos cerrando el año, el Dios que me permitió iniciar en enero este año 2022 me da el privilegio. Empezamos en Colombia para mi programa de Junta Internacional. Cierro mi jornada de actividades de convenciones aquí en el Uruguay. Y quiero decirle, el Dios que dio inicio sigue siendo el mismo Dios. Pero también quiero en esta hora, adorado el Señor, comprender que no es que se cierra un capítulo y se acaban las cosas. Es que se abre una nueva página para escribir no una historia, sino un propósito. Hay un propósito de parte del Señor. Y cuando llegué al aeropuerto anoche, ya como a las 9 de la noche, nuestra jornada desde Puerto Rico empezó a las 3 de la mañana, que nos levantamos a las 6, estamos en el aeropuerto rumbo a Panamá, y de Panamá hasta aquí. Es una jornada un poquito larga, adorado el Señor. Pero cuando llego al aeropuerto y esa delegación nos recibió, y el pastor y su amada esposa y los hermanos, y ya había visto en las redes el tema de esta convención, específicamente aquí en el Uruguay, me llamó la atención. Dispuestos hasta la muerte. He estado en diversas convenciones con subtemas basados en nuestro tema principal, pero este me llamó la atención. Dispuestos hasta la muerte. En otras palabras, es una declaración de un guerrero. Es el guerrero el que pelea las batallas, el que puede hacer esa declaración. No es alguien que está sentado esperando que venga algo. Es la declaración de alguien que está peleando. Es la declaración de alguien que está de pie. Es la declaración de alguien que sabe, adorado el nombre del Señor, que el Dios de propósito le ha marcado para llevar a cabo una labor extraordinaria. ¿Qué va a hacer el Señor? Yo no puedo decirle qué va a hacer el Dios, pero Dios tiene propósitos con nosotros. Así que yo quiero en esta hora, adorado el Señor, compartir esta palabra que el Señor puso en mi corazón, y voy a ponerle como título: vasija de guerra. Vasija de guerra. Oh, gloria al nombre del Cordero. Dispuestos hasta la muerte. Lo que nos está diciendo, aquí en el Uruguay hay una obra, hay un cuerpo ministerial, habemos iglesia que le hemos dicho, hemos peleado batalla, pero no nos vamos a, ahora no nos vamos a sentar a esperar. Queremos seguir peleando la batalla de la fe. El pasaje que he leído en esta hora habla precisamente de aquel gran caudillo llamado Moisés, que Dios le habló a Moisés, y esta fue la última batalla, guerra de Moisés antes de su muerte.
porque nuestra vida está en las manos de Dios. Aquí nadie se va antes ni después. El diablo, que el Señor lo reprenda, no es el que determina cuándo yo me voy a morir. Nuestra vida está en las manos de Dios. Le pertenecemos al Señor. Así que pueden venir, como expresaba el pastor Ortiz, esos rasguños o esos intentos de ese león rugiente, pero mientras uno está dentro de la voluntad de Dios, simplemente hay algunos arañazos. No son de comparar con la bendición que Dios derrama sobre nuestras vidas. Cuando vemos este pasaje, Dios le habla a Moisés. La última misión que tiene era que se enfrentara a los madianitas. Y aquel pueblo fue un pueblo hostil. Y un pueblo que no tan solo fue hostil, sino que usando la seducción trató de desviar al pueblo de Dios. Realmente Madián representa a nuestro adversario. Tenemos un adversario. Este camino no es de turista. Este camino es de guerreros. Este camino, adorado el Señor, no es de alguien que vino a entretenerse. Por eso el Evangelio no es un entretenimiento. Fue el Señor Jesús que dijo: el que quiera seguir en pos de mí, niéguese a sí mismo, tome su cruz cada día y sígame. Cuando vimos Madián, Madián significa contienda. Y si hay algo que nosotros tenemos que estar claro, que el enemigo siempre lo que trae es contienda. A él no le interesa ni la paz ni la armonía. Siempre lo que provoca son contiendas. Madián representa contienda, adorado el nombre del Señor. Y me llama la atención cuando leímos este pasaje o estos versos de este libro de Números, capítulo 31, que Dios le habla a Moisés, pero también Moisés imparte unas instrucciones, porque esta batalla no es de uno, sino de un equipo. No es la batalla de un hombre, no es la batalla de una organización, es la batalla de un ejército. Es un ejército. Y el movimiento misionero mundial es un ejército espiritualmente hablando. Somos parte del gran ejército que está sobre la faz de la tierra. No somos los únicos como organización, pero le damos gloria a Dios, aleluya, que nos permite estar dentro de ese gran ejército de la fe. Cuando Moisés recibe las instrucciones y Dios le habló, toma 1,000 de cada una de las tribus, fueron 12,000 hombres valientes, adorado el nombre del Señor, que fueron a la guerra, adorado el Señor. Porque estamos aquí cerrando el año 2022. El camino ha sido difícil, pero lo que me impacta y lo que me motiva a seguir adelante es ver hombres y mujeres que no han dejado de pelear, que no han dejado de seguir proclamando la palabra y creyéndole a ese Dios que en un momento dado nos marcó, nos llamó a su ministerio. Ahora, cuando hablamos de la guerra, adorado el nombre del Señor, cuando uno va a la guerra, y mientras estudiaba, en la guerra hay unos códigos en cuanto al armamento se refiere. Y en aquel tiempo había, y hoy también, pero hablando de aquel tiempo, se usaban armas ofensivas. Estaba el arco y la flecha, buenos arqueros. La tribu de Benjamín tenía buenos arqueros, dice la historia bíblica, que eran izquierdos, adorado el nombre del Señor, y eran muy buenos. Tiene que haber arqueros en la guerra, ahí a espada, porque hay gente que sabe usar la espada. Se usaba la jabalina. Y también en un momento dado se llegaron a desarrollar unas grandes torres movibles que se usaban para tirar ciertas, diríamos, piedras bastante grandes contra las murallas. Así que habían armas que eran ofensivas.
Estaba el arco, estaba el arco y la flecha, estaban las espadas, jabalinas, las torres, pero también, adorado el nombre del Señor, habían armas defensivas. Estaba el escudo, el yelmo, adorado el nombre del Señor. Había que protegerse, adorado el Señor. Y había también aquellas cotas de malla que usaban los que iban a la guerra. ¿Qué quiero decirle? A la guerra no puedo ir desprovisto. A la guerra tengo que ir con todo el armamento ofensivo y defensivo. Y ese armamento no viene porque una organización lo pone. No, ninguna organización pone la armadura. La armadura la pone el Señor. Él es el que pone la armadura, adorado el nombre del Cordero. Ahora, me llama la atención que estos 12,000 hombres que van a la guerra, hay uno de ellos, ya en ese versículo 6, y se llamaba Fines, hijo del sacerdote Eleazar. Este fue a la guerra con los vasos del santuario y con las trompetas en su mano para tocar. Este hombre, adorado el Señor, que era sacerdote, se llamaba Fines, gloria al nombre de Cristo. Él va a ir a la guerra, pero él va a la guerra con los vasos del santuario. Él va a la guerra con trompetas para tocar. Cuando usted ve la historia del pueblo de Israel, que tiene su constitución, es un pueblo, tiene su ejército, y en el capítulo 10 del libro de Números, Dios le dijo a Moisés: prepárate 2 trompetas. Era importante que hubiesen esas trompetas, adorado el nombre del Señor, y aquellas trompetas tenían un uso muy significativo. Había que tocar trompetas cuando era necesario la convocatoria, sea de los líderes o sea del pueblo. Aleluya, había el toque de trompeta. Allí estaban los trompeteros, adorado el nombre de Cristo. Y para tocar esa trompeta, y se daban sonidos en particular, y cuando había ese sonido, sabía el pueblo cuándo moverse. Qué bueno que estamos aquí, no porque el supervisor tocó trompeta, sino que el dueño de la obra. El dueño de la obra ha tocado trompeta. Usted puede levantar las manos y darle gracias al Señor en esta hora. Eran los sacerdotes que tenían la responsabilidad de tener estos instrumentos. Y viendo ese verso número 6, hablando acerca de Fines, dice: y Fines, hijo del sacerdote Eleazar, fue a la guerra con los vasos del santuario y con las trompetas en su mano para tocar. Llevaba trompeta en su mano para tocar. Dice el texto sagrado que llevaba los vasos del santuario. Hay diferentes exégetas del texto bíblico que expresan que Fines realmente lo que llevó fueron las trompetas, adorado el Señor, que convertirían o se convierten en esos vasos del santuario. Hay otros que consideran que se llevó algunos utensilios del santuario, pero la palabra clave es vasos del santuario. Él va a la guerra, pero lleva los vasos del santuario. Y ahí es ahí donde quiero compartir esta palabra en esta hora, adorado el Señor, porque el título es vasija de guerra. ¿Qué somos nosotros? Aleluya. Es cierto que somos vasijas de barro, porque somos humanos, somos débiles. Pero hay algo: la excelencia de la gloria de Dios ha sido depositada en este vaso de barro. Tú no estás lleno de filosofía o de alguna religión, estamos llenos de la presencia de Dios. Siendo vasijas de barro, a Dios le place habitar en nosotros, estar en nosotros a través de la obra del Espíritu Santo. Somos vasijas no de deshonra, sino vasijas del santuario.
no estamos en el museo, no estamos en una tienda, somos un pueblo que se congrega, aleluya, porque estamos llenos de la presencia del Señor. Somos vasija del santuario. Usted no es cualquier cosa. Antes de llegar a Cristo, éramos, aleluya, trapos de inmundicia. Estábamos en el basurero. Pero el Señor en su gracia metió su mano allá donde usted se encontraba o yo me encontraba, y nos alcanzó, y por gracia somos salvos. Nos limpió con su preciosa sangre. Depositó en nosotros su Espíritu Santo. Nos da el privilegio de esa gracia que viene de parte de Dios. Así que no le permita al diablo ni a nadie hacerle pensar que usted es cualquier cosa. Somos vasos del santuario. Somos instrumento en las manos del Señor. Ahora, cuando viendo esta palabra que quiero aplicarla en esta hora, Fines va a la guerra con los vasos del santuario y trompetas en la mano para tocar. Esa vasija somos nosotros. Hay una guerra espiritual, cierto que hay una guerra espiritual. Y cuando vemos las Sagradas Escrituras, el Señor Jesús llama a sus discípulos, y los llamó, Marcos capítulo 3, verso 14 al 15, dice que los llamó para que estuviesen con él. Hemos convocado esta convención no por rutina, no por casualidad, es para tener unos días con él, con el Señor de la obra, con el Señor de nuestras vidas, con el aquel que nos ha salvado. Jesús, hablando de sus discípulos, los llamó y estableció a 12 para que estuviesen con él. Porque cuando uno está con él, la vida cambia. Cuando uno aprende a Abba Padre, cuando uno aprende o comprende cuán hermoso es tener esa intimidad con Dios. La vida cristiana no es una experiencia colectiva donde todos alaban porque hay algo que me motivó a alabarle. La verdadera vida cristiana se cultiva en una intimidad con Dios, en una relación profunda con Dios. Hay que conocer al Dios de la palabra, hay que conocer al Dios de la obra, hay que conocer al Dios de la iglesia, hay que conocer al Dios del movimiento misionero mundial. ¿De qué sirve conocer instituciones? ¿De qué sirve tener conocimiento teológico de texto sagrado si pocos o algunos no conocen a Dios? Así que cuando hablamos de estas vasijas del santuario, Dios en primer lugar nos toma en sus manos para que estemos con Él, para que podamos, oh gloria al Señor, tener comunión con Él, relación con Él. Mientras uno canta y alaba y adora al Señor, es cierto que hay un programa, lo respetamos, pero el que es el que dirige la obra es el Espíritu Santo. Y mientras tú y yo estamos cantando y estamos en una íntima comunión con Dios, Dios trata con nuestras vidas. Dios trata contigo, sana las heridas, renueva fuerza, te da dirección, te trae respuestas, adorado el nombre de Cristo. Pero sobre todo, aprendes a tener comunión con Él. Es importante, le comparto esta palabra en una forma muy pasiva, porque a veces la euforia de un pueblo, que lo hemos visto en más de una ocasión, euforia Pentecostés, pero terminó la actividad. Hay que esperar otra convención para que descienda el fuego. Eso no es relación con Dios. La relación con Dios, tú y yo la vivimos precisamente en esta noche. Podemos decir, gracias Dios, porque tú has sido tan grande, me has guardado. Y cuando todo ha fallado,
pero no ha fallado tu presencia, no ha fallado tu palabra, no ha fallado tu Espíritu Santo. Los hombres me dejaron o te dejaron, llegaron los problemas o las pruebas, pero el Dios que te llamó, que te salvaba, Padre, oh gloria a su nombre, el Dios que te ha llamado no nos ha dejado. Cuando hablamos vasija de guerra, dispuesto hasta la muerte, para poder hacer esa declaración, tengo que tener relación con Él, comunión con Dios, conocerle personalmente, tener ese acercamiento al Señor. Aleluya. Cuando usted ve que el Señor Jesús, los discípulos estuvieron con el Señor y el Señor estuvo con sus discípulos, esa relación fue tan profunda que entonces luego el Señor los envió a predicar. Y dice el texto sagrado que tuviesen autoridad para sanar enfermedades y para echar fuera demonios. ¿Sabe por qué hoy algunos, aleluya, se paran y la gente no les responde? Porque se paran con sus propias fuerzas. Pero el que se para bajo la dirección, la guianza, el llamado de Dios, Dios no lo deja en vergüenza. Dios no lo abandona. Dios reconoce y sabe que ahí hay un hombre y una mujer que está proclamando el poder de la palabra. Cuando alabanza al Cordero, cuando usted y yo aprendemos a estar en esa comunión con Dios, entonces es que Dios nos va a enviar a predicar. Creo con todo el corazón que viene una avanzada. Viene una avanzada. No del diablo. No, no, no, no, no. Siglo XXI no ha conocido el poder de Dios. Siglo XXI no ha conocido cuán grande es el Dios que predica la iglesia. Los pueblos y las naciones todavía no conocen a Dios. Y Dios no va a levantar un rey o un emperador. No, Dios tiene a su pueblo, a la iglesia, a cada uno de nosotros. Viene una avanzada, una ofensiva, aleluya. Cuando ruge el enemigo con tantas reformas que destruyen. ¿Qué reforma? Deformando la sociedad, deformando la familia, trayendo, aleluya, una serie de leyes para tratar, aleluya, de desviarnos del propósito de Dios. Se levanta una iglesia. Se levanta una iglesia en el Uruguay. Se levanta una iglesia en cualquier parte del mundo en esta hora. Porque Dios no nos llamó ni a competir, ni a ser mejores. Dios nos llamó a predicar. Dios no nos llamó a que salve la gente. Dios me llamó a predicar. Dios te está llamando a predicar. Ese texto que están usando, aleluya, para esta convención, aquellos jóvenes hicieron resistencia. Dijeron: bueno, sépase rey, que no vamos a doblar rodillas ante nada ni nadie. Que suenen todos los instrumentos, que haga toda la declaración, pero seguiremos sirviendo al único Dios. Y yo creo que en esta hora aquí hay vasijas de guerra que han estado en una relación profunda con Dios. Cuando yo escuchaba las hermanas pastoras y hermanas que han participado, y he escuchado, hablaba con el pastor Carlos, aleluya, nuestro supervisor aquí en el Uruguay, sigo oyendo ese testimonio constante, esa constancia. Ha habido batalla, pero Dios no me ha abandonado. Nos pueden cerrar un templo, pero jamás nos van a cerrar la iglesia. Pueden cerrar un templo, pero no nos van a cerrar a la iglesia. A la iglesia nadie la va a detener. A la iglesia nadie le va a poder, aleluya, exterminar. No hay manera. No hay manera. Somos la sal de la tierra. Somos luz en medio de las tinieblas. Somos vasijas del santuario. Somos vasijas de guerra. Levanta tus manos. Levanta tu voz en esta hora, hermano. Así que
Dios nos llama para estar cerca de Él, porque somos formados por Dios, llenos del Señor. Estoy aquí, aleluya, llevo algunos días en esta experiencia de fe, pero estoy aquí honestamente, primero por la gracia de Dios, segundo por los hombres y mujeres que le dieron origen a este trabajo del Movimiento Misionero Mundial. Precisamente el año que viene estaremos celebrando 60 años. Es una obra sumamente joven en el marco de lo que es la experiencia del Evangelio, y sobre todo el marco teológico pentecostal, porque no somos reformados, somos pentecostés. Creemos en el bautismo del Espíritu Santo. Creemos en el rapto de la iglesia. Creemos en la santidad. Creemos, aleluya, en el poder que nos transforma, que nos quema. Creemos en el fuego que arde. Creemos en el movimiento, aleluya, de ir y proclamar la palabra. Eso es lo que somos. Esa es nuestra identidad. Y hoy puedo darle gloria a Dios al llegar a este tiempo de la obra, y el ver que la obra no va a cambiar, porque hay vasijas de guerra. Ahora, como pueblo de guerra, hay unos consejos que nos da el apóstol Pablo. En Filipenses 1:27 nos dice: solamente que os comportéis como es digno del Evangelio de Cristo, para que que vaya a verlos o que esté ausente, oiga de vosotros que estáis firmes en el mismo espíritu. Más de uno ha dicho, sea del Uruguay o en cualquier lugar donde estamos, esta gente va a cambiar. Esta gente que son muy radicales va a cambiar. De algunos otros dicen, se levantará una generación que provocará cambio. Quiero decirte, han pasado generaciones y ninguna ha podido provocar cambio. Así que no, aleluya, si usted piensa que va a levantarse una generación que traerá cambio para desviar a la obra del propósito de Dios, le tengo una noticia: hay más de 1,000 o más de 7,000 jóvenes que dicen, estamos dispuestos a seguir proclamando la palabra, estamos dispuestos a llevar el evangelio. Vamos a estudiar, seremos profesionales, hablando de esa generación joven, pero como han estado con el Señor, han conocido al Señor. Y cuando un joven conoce al Señor, puede venir lo que sea y no se va a desviar del propósito. Por eso Pablo le habló, aleluya, a los hermanos de Filipo, le dijo que estáis firmes en el mismo espíritu, combatiendo unánime por la fe del evangelio. Estamos aquí, adorado el Señor, no para decirle a la gente, ven para que te entretengas un ratito. Estamos aquí para decirle a la gente, hay que arrepentirse, hay que buscar a Dios, hay que volver a Dios, hay que, aleluya, renunciar a todo aquello que a Dios no le agrada. Por lo tanto, como pueblo, aleluya, o vasijas de guerra, estamos en pie. Y estamos en pie, aleluya, no para decir estoy aquí, estamos de pie como David. Estamos de pie para correr a la línea de batalla. Estamos de pie, aleluya, no para decirle al mundo qué gigante eres. Estamos de pie como David para decirle, eres un incircunciso, no eres parte del pacto, no eres parte del pueblo de promesa. Cuando usted ve la historia de David, David nunca le dijo a Goliat, tú eres un gigante. David le dijo, tú eres un incircunciso. Tú no perteneces al pueblo de pacto. No le pongas nombre a Satanás y le hagas sentir que él es grande. Él está derrotado. Cristo lo derrotó en la cruz del Calvario. El Señor le aplastó la cabeza. ¿Qué es lo que queda? Sentencia y condenación eterna. Y si Él venció, nosotros somos más que vencedores. Yo creo que usted puede levantar las manos y darle gloria al Señor en esta hora.
somos vasijas de guerra. No estamos aquí. Alabanza. Oh, gloria al Cordero. Oh, gloria al Cordero. Y le digo en Abba, Padre. Le digo en esta noche, en el nombre del Señor, en esta avanzada ningún país se quedará atrás. Todos vamos en el mismo ritmo. Todos iremos, aleluya, en la misma ofensiva. Y vamos a alcanzar ese propósito de Dios. Ahora, como pueblo que está en pie de guerra, Pablo le dice en la carta a los Efesios: vestíos de toda la armadura de Dios, para que podáis estar firme contra las acechanzas del diablo. Porque no tenemos lucha contra sangre y carne, sino contra principados, contra potestades, contra gobernadores de las tinieblas de este siglo, contra huestes espirituales de maldad en las regiones celestes. Mi enemigo no es mi hermano. Mi enemigo no es otra denominación. Mi enemigo, alabanza al Cordero. Mi enemigo no es alguien que está a mi alrededor. No, no. Ese, aleluya, puede ser un instrumento para bien, o quizás de tropiezo, o quizás me esté dando forma. Mi enemigo es Satanás, que el Señor lo reprenda. Hay principados, hay potestades, hay una jerarquía, pero hay alguien más grande que está sentado en su trono, que es el Señor de la iglesia, que está contigo, que está conmigo. No pierdas el tiempo peleando con fulano, que peleando con este, porque lamentablemente hay algunos que están peleando de los unos a los otros, peleando quién es más santo o quién es más mundano, quién tiene más fuego o quién tiene menos fuego. Y esas peleas no llevan a nada. Por eso tenga cuidado con las redes sociales. Desconéctese de las redes sociales y conéctese con algo que no es una red. La red atrapa, pero cuando tiene una comunión directa con Dios, nadie va a atrapar su mente, nada va a desviarle a usted de lo que el Señor ha declarado para sus vidas. Somos pueblo que está en pie de guerra. Ahora bien, adorado el nombre del Señor, hay que ejercer la autoridad espiritual, porque Dios nos ha dado autoridad. Pero también yo tengo que aprender a conocer las estrategias de Dios. Mi naturaleza humana, que se llama mi temperamento, o nuestro temperamento y nuestro carácter. Hay temperamentos y caracteres, algunos que son bastante rápidos, otros somos más pasivos. Hay otros que hay que empujar, porque ahí están todos los extremos. Hay algunos que hay que ponerle el freno, porque si no siguen corriendo. Hay otros que son tan pasivos, que hermanos, que si alguien no los empuja, jamás toman una decisión. Hay otros que son un poco indecisos. Pero qué maravilloso cuando hablamos como que somos vasijas del santuario. Dios tiene sus estrategias. Y hay momentos que Dios nos va a llevar a que usemos la estrategia. Y simplemente voy a hacer mención. Cuando llegó la hora de derribar las murallas de Jericó, Dios le dijo al pueblo: den vueltas, pero quédense en silencio. Y a nosotros nos gusta como que queremos gritar para que las cosas funcionen. Hay la estrategia de Dios, el tiempo de Dios, el kairos de Dios, donde yo tengo que aprender a estar en silencio. Y cuesta, hermano. Yo hago el análisis rápido. Es algo que no tiene sentido dar vueltas a unas murallas y no decir una palabra, cuando realmente lo que asusta al adversario es que usted comience en forma verbal a amenazarlo y a decirle cosas. Usted va a tener ventaja. Lo que llaman deporte, si es deporte, que es el boxeo. Los contrincantes, hay contrincantes o boxeadores que tienen una habilidad en la palabra y comienzan a decirle y a insultar al contrincante, y el otro lo escuchó y le da miedo.
le gana la batalla de la mente. Dar vueltas a una ciudad y en silencio. Porque hay momentos que Dios nos dice: eres vasija de guerra, pero llegó la hora del silencio. Aleluya. Ese silencio, aleluya, que damos vueltas y Dios dice: quédate callado. Y usted y yo dando vueltas, pero es que Dios está diciendo: quiero que ganes autoridad. Quiero que aprendas a tener dominio propio. Quiero que ejerzas la fe. Quiero que aprendas la obediencia. Oh, aleluya. Vasijas de guerra, vasijas del santuario, no caminan conforme a lo que creen y a lo que sienten, sino que caminamos dentro de la voluntad de Dios, del tiempo de Dios. Hay momentos que vas a sentir más de uno que te digan: pero haz algo, muévete. Pero si Dios te está diciendo: espera en mí, espera mi tiempo. Dios tiene su tiempo, Dios tiene su momento. Adorado el nombre del Cordero. Hermano, yo siento la presencia de Dios en esta hora. Dios tiene su tiempo. Te van a presionar y te van a seguir presionando, porque miren, en este caminar de guerra hay más de uno que está al lado suyo o al lado nuestro, y hablando cuando uno era muchacho. No sé cuántos de ustedes como estudiantes, además de ser diplomático con el compañero, de vez en cuando, ¿no?, se dieron unos cuantos golpes. Si usted no lo hizo, gloria a Dios. He sido bajito toda la vida, bajado de estatura, entonces tenía desventaja a medida que estudiaba, y siempre había pues desventaja por mi estatura. Pero bajito, pero no cobarde. Entonces aprendí algo: el que da primero tiene la posibilidad de dar dos veces, porque después que le den quizás no vuelva a levantarse. Y en más de ocasión, y me recuerdo como muchacho, que le decían: dale Rubén, porque hay más de uno que son buenos fanáticos. No están en el campo, pero afuera gritan, pero dentro del campo no hacen nada. Y en la vida cristiana te vas a encontrar que alguien quiere empujarte, pero espera en el Señor. Porque a medida que ellos iban dando vuelta, iban ejerciendo la fe. Ejerce la fe. No te muevas por la presión, no te muevas por lo que ve, no te muevas por lo que siente. Muévete en la fe. Ejerce la fe. Y uno esperando, y uno caminando. Han pasado los días, Abba Padre, han pasado los años, y algunos dicen: pero están en silencio, como que no se oye el cono sur, como que no está pasando nada. No, es que estamos oyendo la voz de Dios, que Dios nos dice: da vuelta, aleluya. Pero espera. Y cuando llegó la hora, aleluya, cuando llegó la hora, porque la hora viene, la hora es, aleluya. El mundo piensa que vamos a estar en silencio. No, llega la hora. Y llegó la hora. Usted conoce bien la historia de las murallas de Jericó. Adorado el nombre del Señor. Comenzaron a alabar, comenzaron a adorar, tocaron trompetas y cantando y alabando y declarando cuán grande es el Señor. Las murallas se cayeron las murallas. Oh, cuando llega la hora, cuando llega el momento que usted y yo comenzamos, aleluya, a hacer lo que Dios nos ha dicho, se caen las murallas. Quiero ir concluyendo esta palabra. Somos vasijas de barro, somos vasijas del santuario. Hay trompetas para tocar, pero en el combate quiero hablarte de dos niveles de combate. El primer combate que libramos es nuestra propia vida. Tengo adversario: la carne, el mundo y Satanás. Mi carne, mi yo, por más que quiera crucificarlo,
no puedo matarlo. Usted no puede matar. Se fue.

el gran error de la iglesia histórica. Ah, tienes problemas con tus propios deseos. Ve al métete en el monasterio, castiga tu cuerpo. Nuestra naturaleza humana, aunque estoy en este altar, sigo siendo humano. Tengo sentimiento, tengo emociones, tengo luchas, tenemos batallas, todos libramos batallas. El gran enemigo es mi naturaleza, mi yo. No es fácil, porque mi yo, por más que yo uno quiera decir, voy a vencerlo, uno se ama. El ser humano que no se ame a sí mismo es porque perdió el uso de razón. Dios nos capacitó para amarnos, valorizarnos. Satanás, que el Señor lo reprenda, tiene que esclavizar al hombre para llevarlo al estado donde está. Pero Dios nos diseñó. Así que ahí está la carne. Aleluya, que día a día estamos batallando contra ella. Pero ¿qué hacemos con el yo? Aleluya. Es llevarlo a la cruz del Calvario. Pablo dijo, ya no vivo yo, vive Cristo en mí. Tengo una batalla de mi carne, pero qué maravilloso cuando uno aprende a ir a la cruz, a morir al yo. Tengo el mundo que es atractivo. El que me diga que el mundo no es atractivo está fuera de lo normal. El mundo es atractivo. El mundo, aleluya, en todas las épocas de la historia siempre ha tenido la atracción. No es fácil, adorado el Señor, pero a este mundo le hemos dicho, Señor, el mundo atrás, quiero seguir las huellas de aquel que me ha llamado. El mundo ha quedado atrás. Tengo a un adversario que se llama Satanás, que el Señor lo reprenda. Es mi acusador, es nuestro acusador. Siempre está buscando cómo acusarme, pero también puedo declarar en esta hora, tengo un abogado que me defiende. Tenemos un abogado que nos defiende. Así que en ese campo de batalla personal contra la carne, contra el mundo, contra Satanás, aleluya, podemos ser más que vencedores en el nombre de nuestro Señor y Salvador Jesucristo. ¿Cómo voy a vencer? Hay que tener y hay que continuar, amada iglesia, las mismas herramientas o armas que no han fallado a través de la historia. Primero, la vida de oración. Yo no puedo venirle aquí a decir, aprende a reprender demonios, porque los discípulos no le dijeron a Jesús, enséñanos a echar fuera demonios, y él tenía autoridad. No le dijeron, Señor, enséñanos a predicar y hablar como tú hablas, porque tienes autoridad. Y no le pidieron eso. Ellos le dijeron, enséñanos a orar. Enséñanos a orar. Y si hay algo que he aprendido dentro de esta obra y de los hombres que nos han presidido y que son de inspiración en nuestras vidas, es que ellos conocieron el secreto de la oración. Un hombre de rodilla provoca que el infierno tiemble. Un hombre de rodilla provoca que la gloria descienda. Una generación postrada delante de Dios, Abba Padre, hace que Dios descienda. En esta batalla espiritual tenemos armas como la oración, pero también tenemos armas como la adoración. Aleluya. Dios busca adoradores. Dios busca pueblo que le adore en espíritu y en verdad. A Dios le agrada el pueblo, aleluya, que está dispuesto a entregarse en la alabanza, en la adoración. En estos días compartía la enseñanza de las raíces del pentecostalismo, porque es importante que la nueva generación sepa quiénes somos nosotros. De otra manera, puede haber una crisis teológica en cuanto a lo que son las interpretaciones del texto bíblico y de la experiencia de fe. Raíces teológicas del pentecostalismo no es otra cosa que creemos firmemente
que el que declaró la palabra, y recibiréis poder cuando haya venido sobre vosotros el Espíritu Santo, y me seréis testigos, Jerusalén, Judea, Samaria y hasta lo último de la tierra. Creemos en esa palabra, creemos en ese cumplimiento, y creemos que eso es para nosotros en este tiempo. No podemos vivir sin el Espíritu Santo. Y cuando estaba compartiendo estas enseñanzas al grupo del instituto en Puerto Rico, el Señor me renovaba mis fuerzas, aleluya. Porque el ser vasija, como fue Fines, y llegó a la guerra, adorado el Señor, con los vasos del santuario. Hoy por hoy, necesitamos gente capaz de decir: estoy dispuesto hasta la muerte, estoy dispuesto a seguir peleando, estoy dispuesto, aleluya, a resistir al enemigo, adorado el Señor, pero sobre todo estoy dispuesto porque voy a declarar mi victoria. Vendrá el enemigo como río, pero Jehová levanta bandera. Dios, Abba Padre, Dios nos tiene en esta hora como esas vasijas del santuario, con trompetas en las manos, dispuestos para tocar, dispuestos. Y quiero concluir en estos días. Ya tocó trompeta, no espere otra trompeta. Ya nos dieron el lugar, nos dieron la ubicación. Alabanza. Estamos en el lugar correcto, estamos en la hora correcta, estamos en el tiempo correcto. Y el Dios de esta obra, al cual nosotros le servimos, nos tiene aquí en el Uruguay. Así que a través de estos días, o en estos días, y a través de la palabra, Dios nos va a seguir llevando, porque tú eres vasija del santuario, dispuesto a pelear la batalla hasta la muerte. Y no vamos a caer en la espada de nuestro adversario. Mi muerte no es cuando lo diga el diablo. Cuando el Señor me llame a buscar, aquí estamos. Pero mientras no sea ese llamado, le voy a hacer la guerra al diablo. Le haremos la guerra al enemigo. Y vamos a proclamar la palabra. Póngase sobre sus pies en esta hora. Para usted que está a la distancia en esta hora, estamos iniciando esta convención. Estamos iniciando esta convención, Abba Padre. Tú no eres cualquier cosa. Dios te ha preservado, Dios te ha guardado. Has librado batallas, te has sentido sin fuerzas, has sentido el golpe de la indiferencia, has sentido, aleluya, el rechazo quizás de los de adentro o los de afuera. Has sentido, Abba Padre, el susurro del enemigo que quiere meterte a la cueva. Yo quiero decirte que esta hora

largo camino te resta. Vasijas del santuario, vasijas de guerra, hombres y mujeres que no han de quedarse callados ante todo lo que el mundo está levantando la voz y el rumor, ante todo aquello que denigra la humanidad, que quiere establecer nuevas, diríamos, formas y estilos de vida.

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0: 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Salmos 31, 24. Esforzaos todos vosotros los que esperáis en Jehová, y tome aliento vuestro corazón.
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0: En Betel Radio, esta es la hora exacta.
2: 10 en punto.

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1: 10:46.

0: 11 y 10.
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2: 11:30.
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6: En el Evangelio de San Mateo, capítulo 24, versículo 1 en adelante, leemos lo siguiente. Cuando Jesús salió del templo y se iba, se acercaron sus discípulos para mostrarle los edificios del templo. Respondiendo él les dijo, ¿veis todo esto? De cierto os digo que no quedará aquí piedra sobre piedra que no sea derribada. Y estando él sentado en el monte de los olivos, los discípulos se le acercaron aparte, diciendo, dinos, ¿cuándo serán estas cosas? ¿Y qué señal habrá de tu venida y del fin del siglo? La pregunta que queremos contestar en este programa es, ¿qué hora es? En el reloj profético de Dios, ¿qué señales vamos a ver para estar preparados? Ya que sabemos que Dios no quiere que nadie perezca, sino que todos procedan al arrepentimiento. De hecho, el Señor establece y le dijo a los discípulos que iban a ver ciertas señales antes del inminente arrebatamiento de la iglesia y también los juicios que vendrán sobre la tierra, que conllevarán al fin del siglo. El Señor establece en su palabra que van a haber un aumento de falsos profetas, de falsos maestros, que va a haber flojera espiritual e indiferencia dentro del pueblo cristiano. Gloria al Señor. Y ahí lo vimos cuando el Señor dice en Mateo 24:4, mirad que nadie os engañe, porque vendrán muchos en mi nombre, diciendo yo soy el Cristo, y a muchos engañarán. Lo que da a entender aquí es que va a haber un incremento, gloria al Señor, de falsas enseñanzas, de falsos predicadores, de falsos apóstoles, de falsos maestros, que introducirán, como dice 1 Timoteo 4, del 1 al 5, apostasía, herejías, en las cuales harán que muchos se confundan y se aparten de la fe. También dice 2 Timoteo 3, del 1 al 5, que vendrán personas amadores de sí mismos y de los placeres de este mundo, y no de las cosas del Señor, que vendrá una avalancha de amor hacia las cosas terrenales, y no hacia las cosas celestiales. ¡Qué cuidado hay que tener! Gloria al Señor ante todas estas cosas, y sobre todo ante tanta herejía que se está levantando hoy, el evangelio materialista, que es más que nada para hacer mercadería de la gente, donde se comercia con los milagros, con las sanidades, donde se manipula a la gente para dar una ofrenda, dizque para que su familia se convierta, o para que se liberte, o para que se rompa toda maldición. Son simple y sencillamente enseñanzas materialistas, que segunda de Pedro capítulo 2, del 1 al 3, lo condena, gloria al Señor, y lo declara abiertamente. También entre las señales que estaremos viendo en estos últimos días, un aumento del crimen, un aumento de la violencia, y un aumento del rechazo hacia la palabra de Dios. También un odio, gloria al Señor, contra los verdaderos hijos de Dios, contra el verdadero pueblo de Dios. Ahí mismo en Mateo 24, del 9 al 10, habla, gloria al Señor, de que seréis aborrecidos de todas las gentes, de que muchos tropezarán, y que se entregarán unos a otros, y que también, dice, unos a otros se aborrecerán. Y muchos falsos profetas se levantarán engañando a muchos. Y lamentablemente, dice también, al multiplicarse la maldad, el amor de muchos se va a enfriar. El Señor también dice que como en los días de Noé y como en los días de Lot, o sea de Sodoma y Gomorra, iban a ser estos últimos días, o sea, tiempos de violencia, gloria al Señor, como dice Lucas 17, el 26 al 36, como los días de Noé, como los días de Lot, un aumento en el homosexualismo, en el lesbianismo, que está establecido claramente en la palabra del Señor, que sería una señal de los últimos tiempos, violencia y el espíritu de Sodoma y de Gomorra. También declara que va a haber un aumento de guerras, rumores de guerras, aumento de terremotos, aumento de pestes, y ahí mismo en Mateo 24, oiréis de guerras y rumores de guerras. Mirad que no os turbéis, porque es necesario que todo esto acontezca. Pero aún no es el fin. porque se levantará nación contra nación, reino contra reino. Habrá pestes, hambres y terremotos en diferentes lugares, y todo esto será principio de dolores. En otras palabras, es un aviso de que algo va a dar a luz, de que va a haber un alumbramiento, y el principio de dolores, sabemos que conforme se aproxime ya el alumbramiento de una criatura, los dolores serán más intensos y más frecuentes. Por eso estamos viendo, terremotos siempre ha habido en la historia del mundo, violencia y guerra siempre ha habido, pero nunca con la frecuencia y con la intensidad como estamos viendo ocurrir delante de nuestros propios ojos hoy en día, como esa matanza macabra que acabamos de ver en Kenia, donde simplemente unos fanáticos radicales irrumpieron en un mall a volar bala a cuanta persona se encontraban. Algunos le preguntaban que si hablaba árabe, y si no hablaba árabe, le disparaban ahí mismo, hombres, mujeres, niños, no respetaron a ancianos, no respetaron a nadie. Estos son señales, hermanos queridos, de los últimos tiempos, aumento de guerras y rumores de guerras, y también de hambres y pestes. Más de 100,000 personas están muriendo al día, de hambre nada más. Según las Naciones Unidas, la OMS, Organización Mundial de la Salud, establece que 100,000 personas mueren al día solo de malnutrición, sin tomar en cuenta los asesinatos, sin tomar en cuenta los accidentes, etcétera, etcétera. Hermano, esto es otra señal, gloria a Dios, que se está levantando delante de nuestros ojos. Algo muy terrible es la disminución del afecto fraternal en la familia, como leíamos ahora el versículo, que por haberse multiplicado la maldad, Mateo 24:12, el amor de muchos se enfriará. Pero nos advierte y nos dice: mas el que persevere hasta el fin, este será salvo. Querido hermano, querido amigo, no es suficiente empezar la carrera, no es suficiente llegar a la mitad de la misma. Hay que empezar, pero también hay que continuar y hay que acabar nuestra carrera. Otra señal interesante es también que el evangelio va a ser predicado por todo el mundo. Será predicado este evangelio, Mateo 24:14. Este evangelio del reino en todo el mundo para testimonio a todas las naciones, y entonces vendrá el fin. Querido hermano, estamos viendo el cumplimiento ya de todas estas señales. Hermano que estás descarriado, amigo que no has tenido un encuentro con Cristo, estamos viendo ya esta plaga de falsos profetas y maestros, este aumento de violencia, del rechazo hacia la palabra de Dios, del irrespeto hacia las cosas del Señor. Esta semana tuvimos a unos hermanos nuestros de la Iglesia del Movimiento Misionero Mundial allá en Limón, que estaban en un velorio y llegaron unos ladrones enmascarados a asaltarles. No respetan absolutamente nada. Gracias a Dios que no hubo muertos ni heridos. Dios guardó a los hermanos. Alabanzas al Cordero. Pero estamos viendo este aumento de la violencia, las guerras, los rumores, todas estas cosas, y lo más terrible, de la disminución del afecto fraternal, familias que ya hijos se rebelan, y le faltan el respeto a los padres, le tiran la puerta en la cara a una madre, insultan a sus progenitores, en fin. Pero gracias a Dios que en medio de todo esto también el evangelio está siendo predicado. Y usted está oyendo este programa aquí en Costa Rica y a través de el internet. ¿Quién sabe? Solo Dios sabe en cuántos países estamos llegando. El evangelio está siendo predicado por todo el mundo como señal inequívoca de que el Señor está a las puertas. ¿Qué vamos a hacer? ¿Qué vas a hacer, querido amigo? ¿Qué más se tiene que cumplir? Ya estas profecías no son profecías. Ya esto se está convirtiendo en historia contemporánea delante de nuestros propios ojos. No nos queda otra cosa que abrir los ojos, sacudirnos del polvo, despertarnos del sueño, gloria al Señor. Como dice Romanos 13, la noche está avanzada, es hora de levantarnos del sueño. Romanos 13, se acorta el tiempo, Cristo viene pronto, las cosas ya se cumplieron, no nos queda otra más que habitar bajo la sombra del Omnipotente, bajo el abrigo del Altísimo, y buscar el rostro del Señor. Eso es lo que nos queda hacer. Si estás descarriado, tienes que reconciliarte con Dios, volver al camino del Señor. Si estás sin Cristo, nunca has tenido un encuentro con el Señor, esto no es un asunto de religión, que yo nací de esta o de aquella religión. No, ninguna religión salva al ser humano. Lo único que salva se llama la sangre inmaculada del Cordero de Dios. A través de la sangre de Cristo, a través del arrepentimiento, a través de pedir perdón por nuestros pecados, de reconocer que somos nada en este mundo sin Dios, y de abrirle las puertas del corazón, Él va a entrar, te va a salvar, te va a restaurar, te va a liberar, te va a sanar, y va a ponerte en alto en los lugares de la tierra, a escribir tu nombre en el libro de la vida, y cuando suene la trompeta, te va a levantar con su iglesia para sacarnos de este mundo y morar con Él eternamente y para siempre. Cristo dijo que Él iba a preparar lugar para nosotros, para que donde Él esté, nosotros también estemos. Esa es la esperanza gloriosa. Y las señales lo único que hacen es avisarnos a nosotros de que estamos ya en la recta final, para que nos preparemos y busquemos su santo y bendito rostro. Querido hermano, querido amigo, se nos acaba el tiempo en este programa y no podemos terminar sin darle una oportunidad para que usted se reconcilie con Dios, para que usted acepte a Jesucristo. Haz un alto en el camino. ¿Qué más puede hacer Dios por ti? No es casualidad que hayas sintonizado este mensaje en este momento. Allá donde te encuentres, en la ciudad, en el campo, en un hospital privado de libertad, en tu automóvil, en tu recámara, en la sala, en la cocina, donde te encuentres, no es casualidad que estés oyendo este mensaje. Es que Dios te ama tanto que no quiere que perezcas, que sigas en una indiferencia espiritual, que sigas caído. Dios quiere que te despiertes, te levantes y le entregues tu vida al Señor, para concederte no solo los anhelos del corazón aquí en este tiempo, sino también para escribir tu nombre arriba en el cielo, y que estés listo para partir en cualquier momento. Vamos a orar para darle oportunidad de que aceptes a Cristo ahí donde te encuentres. Repite conmigo esta oración. Señor Jesús, te doy gracias por tu amor y misericordia, por la palabra, por la advertencia que me estás dando. Reconozco que soy pecador, que no puedo seguir en esa indiferencia. Perdóname, límpiame, transfórmame, cámbiame. Escribe mi nombre en el libro de la vida y ayúdame a serte fiel hasta la muerte y a perseverar hasta el fin. Creo en mi corazón que tú eres el Señor de mi vida, para la gloria y la honra del Dios Padre. Amén y amén.
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0: y 45. 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
0: Una en punto.
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8: A continuación, escuchemos al predicador internacional, Reverendo Rodolfo González Cruz, con la exposición de la Palabra de Dios, bajo el tema, el amor que viene de Dios.
9: La única vez que Dios dice, pruébenme a mí, es cuando dice, pruébenme trayendo los diezmos y las ofrendas, y verán si no es verdad que yo abro la ventana de los cielos, las puertas de los cielos, y derramo bendición hasta que sobreabunde. Pero esto hay que hacerlo, no por fuerza, voluntariamente, porque usted cree a Dios, cree a la palabra de Dios. ¡Probadme en esto! Alabado sea el Señor. Gloria a Cristo. Mas yo, nosotros los apóstoles, podíamos haberle sido una carga a ustedes, pero no lo hemos hecho. No hemos querido abusar de ustedes, aunque podíamos seros carga como apóstoles de Cristo. Antes fuimos tiernos entre vosotros, como la nodriza que cuida con ternura a sus propios hijos, como una madre con mucho amor que cuida a sus hijos, fuimos tiernos con ustedes. Alabado sea el Señor. Así tienen que ser los hombres de Dios. Escuchen, pastores de aquí y del mundo, los pastores tienen que ser tiernos como una nodriza, no como una loba, no como una leona, no como una fiera,

Usted como mamá, pastor. Yo como pastor, como una madre tierna, tiene a sus hijos y le da su amor, su cariño, su leche, su alimento a tiempo, y lo baña y lo limpia y lo cuida como una nodriza. Alabado sea el nombre de Jesús. Gloria a Cristo, hermano. Así tenemos que ser los pastores. Podemos dar la palabra dura, y cuando hay que reprender, reprendemos, y cuando hay que disciplinar, disciplinamos, y cuando hay que decirle a alguien: el Señor te reprenda, se lo decimos también. Gloria a Dios. Pero hay que tener el amor de Dios. Si damos el chicote, tenemos que tener el aceite en la otra mano. Amén. Con este doy chicote, o con esto doy chicote, y con la otra echo el aceite. Hay que suavizar ese azote como una nodriza, como una madre que tiene que reprender o castigar a su hijo, a su hija. Alabado sea el Señor. Gloria a Dios. Entonces el verso 8: tan grande es nuestro afecto por vosotros, hermanos de Tesalónica, tan grande es nuestro afecto por vosotros, que hubiéramos querido entregaros no solo el Evangelio de Dios, sino también nuestra propia vida, porque habéis llegado a sernos muy queridos. El amor de Dios nos contriñe, hermano. El amor de Dios en nuestros corazones es más grande que el amor de los hermanos con sus hermanos. El amor de Dios es más fuerte. Con toda honestidad, con toda pureza, con toda la santidad, con todo el respeto, pero el amor de Dios es fuerte, hermano. Nos permite despojarnos de cosas materiales que tengamos nosotros. Si vemos a alguien que no tiene, le damos de lo que tenemos. Hay quienes tienen mucho y tienen familiares, como el padre y la madre, viviendo en un cuarto que es un rincón, mano, sucio, con piso malo, y ellos viviendo en un chalet, hermano, y teniendo negocio y teniendo dinero. Alabado sea el Señor. Y hermanos carnales que tienen buenos negocios y tienen sus hijos, perdón, sus hermanos, pasando necesidades tremendas, y no lo ayudan. Pero en esta obra de Dios, los verdaderos hermanos, no con los pícaros que vengan por ahí a dársela de hermano, sino con aquellos que son verdaderos hermanos en la fe. Pablo dice en una parte de sus escritos que a la hora de nosotros ayudar a alguien, tenemos que preferir a los hermanos en la fe. Si tienes alguna ropa disponible, busca ver, si eres mujer, busca qué hermana tiene más necesidad. Si es un hermano, busca a ver qué hermano tiene más necesidad. Pregunta a otros hermanos. No le dé al que tiene, dale al que no tiene. El que no puede devolverte nada, esa es tu bendición. Esa es mi bendición también. Alabado sea el nombre del Señor. Gloria a Cristo. Gloria a Cristo, hermano. Aleluya. El verso 8 dice: tan grande es nuestro afecto por vosotros, que hubiéramos querido entregar no solo el Evangelio de Dios, sino también nuestra propia vida. Porque habéis, ¿qué dice? Llegado a sernos muy querido. Qué lindo es ese amor. Porque os acordáis, hermano, de nuestro trabajo y fatiga, como

trabajando de noche y de día. Mire lo que hacen los hombres de Dios, trabajando de noche y de día. El hombre de Dios no descansa, hermano. El hombre de Dios se agota, se cansa, se gasta en la obra. Hay muchos que no aprecian este trabajo. Ustedes deben saber hoy que esto es verdad. Los hombres de Dios nos gastamos en la obra. A veces no tenemos fuerza y la gente no lo sabe. No ven que nos paramos aquí con el terno y paramos aquí y hacemos que estamos fuertes y estamos casi que nos caemos, ¿eh? Cansado, agotado, sin fuerza, hermano. ¿Cuántas veces he deseado tirarme en el piso de la casa y no dar un paso para la calle? Pero digo, hay una multitud esperándome en la iglesia y hay millones esperando en el mundo esta palabra. No puedo quedarme en casa, hermano. No puedo quedarme en casa, hermano. Tengo que venir cansado, agotado, sin haber descansado desde la mañana, sin tregua, hermano. Hay que seguirle dando al diablo. Hay que seguir predicando el evangelio. Hay que seguir ganando almas para el reino de los cielos. Hay que seguir enseñando a la iglesia a serle fiel a Dios y a los pastores a ser como nodriza y no sin misericordia y botando a la gente de la iglesia. Alabado sea el nombre del Señor. Gloria a Dios, hermano. Y si alguien que se fue regresa, abrir los brazos y decirle: bienvenido, hermano. He estado orando por ti día y noche. ¡Qué gozo, hermano! Y hasta con lágrimas abrazarlo y decirle: bienvenido, hermano. Bienvenida, hermana. Hemos estado angustiados desde que se fueron, orando que Dios los trajera. Son bienvenidos. Pero no decirle: ahora que ustedes regresaron, tienen una disciplina sentado en la última banca y paca, paca, paca, paca, paca. Ay, ay, ay. Ese pastor mejor es mandarlo. A esa zona de allá de Rusia, que es fuerte. A la Siberia. Gloria a Dios. Para que el frío los amance. Gloria a Dios. Gloria a Dios. Hay gente que necesita ser amansado. Que Dios le da un privilegio tremendo. Y después que Dios le da un privilegio hasta de llevar a otros países, se vuelven orgullosos y soberbios, hermano. Y maltratan. Así no puede ser. La mano de Dios caerá arriba de esa gente que no saben agradecer a Dios el privilegio. Alabado sea el Señor. Gloria a Cristo, hermano. Ustedes se acuerdan, hermano, de nuestro trabajo y fatiga, como trabajando de noche y de día para no serle gravoso a ustedes. Trabajamos con nuestras manos, como lo dice en otro pasaje, con nuestras manos haciendo carpas y vendiendo carpas para no hacerle una carga pesada a ustedes, hermano. Dice: nuestro trabajo y fatiga, trabajando de noche y de día para no serle gravoso a ninguno de vosotros. Y así os predicamos el evangelio de Dios. Este evangelio no lo predicamos por dinero, hermano. Aunque tenemos derecho, como Pablo mismo lo dice, y lo vamos a ver el sábado en la palabra que vamos a enseñar, como dice el apóstol Pablo, la obligación de la iglesia de ayudar a su pastor, a los pastores, y proveer para sus necesidades conforme lo establece la Biblia, la palabra de Dios, y lo dijo también nuestro Señor Jesucristo. Pero yo no he querido hacerle carga a ustedes, trabajando con mis manos junto con mis compañeros. Aleluya. Y os predicamos el evangelio de Dios. Vosotros sois testigos, y Dios también, de cuán santa
justa e irreprensiblemente. Sin que nadie tuviera que criticarnos, reprendernos, señalarnos que estábamos haciendo algo mal hecho. Cuán santa, justa e irreprensiblemente nos comportamos con vosotros los creyentes. Así como también sabéis de qué modo, como el Padre a sus hijos exhortamos y consolábamos, y cada uno a cada uno de vosotros, y os encargábamos que anduvieseis como es digno de Dios que os llamó a su reino y gloria. Por lo cual también nosotros, sin cesar, damos gracias a Dios, aleluya, que cuando recibisteis la palabra de Dios, que oísteis de nosotros, la recibisteis no como palabra de hombre, sino según es en verdad la palabra de Dios. No recibiste la palabra que te predicamos como palabra de hombre, sino como palabra de Dios, la cual actúa en vosotros los creyentes. El que recibe esta palabra, no como de Rodolfo González, sino como palabra de Dios, para creerla, para obedecerla, para experimentar el cambio, la transformación y la gloria de Dios, la bendición de Dios, hermano. Esto es algo grande que actúa, actúa con poder en la vida de los creyentes. Porque vosotros, hermanos, vinisteis a ser imitadores de las iglesias de Dios en Cristo Jesús que están en Judea, pues habéis padecido de los de vuestra propia nación las mismas cosas que ellas padecieron de los judíos, los cuales mataron al Señor Jesús y a sus propios profetas, y a nosotros nos expulsaron y no agradan a Dios y se oponen a todos los hombres. Qué tremenda palabra, hermano. Repito este versículo, óigalo bien y termino. Las cuales personas mataron al Señor Jesús y a sus propios profetas. Eso habla del pueblo de Israel, que era un pueblo religioso, el pueblo que tenía la Biblia, que tenía la ley de Dios. Pero, hermano, habían dejado la palabra de Dios y se le metieron demonios. Por eso Pedro dice, no entendieron el tiempo de la visitación de Dios, que Dios los había visitado en la persona de Cristo, enviando a su propio Hijo Dios. Ellos no entendieron. Ellos mataron al Señor Jesús y sus propios profetas también los mataron ellos. Sus propios profetas que le hablaban la palabra de Dios y no querían oír palabra de Dios. Hay mucha gente que se indigna con nosotros, que si pudieran matarnos, nos mataban. Aquí hay creyentes hoy que estaban tan endiablados contra mí que habían decidido matarme. Alguno me siguió hasta la casa varias veces buscando cómo matarme, pero Dios me guardó, hermano. Yo sé que hay mucha gente molesta conmigo, hermano, y religiosos y religiones que están muy molestos conmigo. En una ocasión se confabularon un grupo de religiosos con autoridades para ver si podían expulsarme del país aquí. Gloria a Dios. Pero el tiro le salió por la culata. Aquí me trajo Dios y de aquí me saca Dios. A su nombre, gloria. No hay hombre, no hay brujo, no hay hechicero, no hay espiritista, no hay satanista, no hay diablo, no hay demonio que me pueda sacar de aquí a mí.
Alabado sea el nombre del Señor. A su nombre, gloria. Dios está conmigo como un poderoso gigante. A su nombre, gloria. Estos judíos religiosos mataron a Jesús, mataron a los profetas, y a nosotros nos expulsaron también de las ciudades, nos persiguieron. Aleluya. Y estos no agradan a Dios y se oponen a todos los hombres que anuncian este evangelio. Dice el verso 16: impidiéndonos hablar a los gentiles esta palabra del evangelio, para que esto se salve. Gloria a Dios. Así colman ellos siempre en la medida de sus pecados. Así ellos se llenan, así ellos se hinchan de todos estos pecados para su destrucción. Aleluya. Ellos siempre hacen este pecado. Pues vino sobre ellos la ira. Pues vino sobre ellos la ira hasta el extremo. Vean esto, hermano. La ira de Dios viene sobre esta gente que se opone, esta gente que impide que se predique el evangelio. Todo hombre, sea quien sea, de la religión que sea, tenga el cargo que tenga y créase grande y poderoso, todo el que se oponga a esta palabra que yo estoy predicando se opone a Dios y no a mí, no a mi iglesia, sino a la iglesia de Cristo. Y el que se mete con la iglesia de Cristo y el que se mete contra un siervo de Dios, le cae la mano de Dios arriba. Al nombre de Cristo, gloria. Alabado sea el Señor. Gloria al nombre de Cristo, hermano. Dios está con nosotros. Y Dios ama a todo el Perú, y Dios ama a todo el mundo, a los líderes de todas las religiones llamadas cristianas, aunque sean de nombre cristiano nada más, porque no son verdaderos cristianos. Si fueran verdaderos cristianos, oirían la voz del Señor y obedecerían esta palabra, y todos estaríamos juntos, aunque en diferentes nombres de religiones o iglesias, pero nos llevaríamos muy bien. Nos saludaríamos, nos visitaríamos, pero no podemos, porque la luz y las tinieblas no tienen acuerdo, hermano. No hay acuerdo entre la tiniebla y la luz. Nosotros andamos en la luz de la palabra de Dios. Declaramos esta palabra conforme está escrita. La creemos, la vivimos, la practicamos. Y queremos que usted crea esta palabra hoy. Queremos que usted crea esta palabra, viva conforme a esta palabra, para que Dios lo bendiga.

0: Padre bueno, Dios todopoderoso. Mira estos hombres y estas mujeres, la sinceridad que hay en cada uno de ellos. Los que son sinceros, los que reconocen sus pecados y te piden perdón a ti, Señor. Salva ahora, no solo aquí, sino allá en las naciones del mundo, en todo el Perú, los que escuchan por radio, por internet, por televisión. Sálvalos ahora. Te pido, Padre, en el nombre de Jesucristo, rompa las cadenas que están arrastrando de pecado, de maldiciones. Sean desatadas, sean echadas fuera toda obra del diablo, de los demonios, y la sangre de Cristo, tu Hijo, les limpie de todo pecado. Y escribe sus nombres en el libro de la vida, Señor. Salva estas almas de la condenación eterna. Dale vida espiritual ahora. Santifica cada alma, espíritu y cuerpo. Señor, toca los cuerpos enfermos, todo cuerpo adolorido, toda infección, todo órgano paralizado, afectado, sea restaurado ahora en el poderoso nombre de Jesucristo, tu Hijo amado. Sana toda enfermedad, Padre, en el nombre de Jesús. Ahora echamos fuera toda enfermedad de los cuerpos por las heridas de Cristo. Padre, sana ahora allá en los hogares donde escuchan esta palabra, donde estén aquí en el templo. Toca a toda persona enferma, los que están esclavos del alcohol, de la droga, del vicio de juego, Señor, que están poseídos de demonios, que lo arrastran y lo conducen a esto que ellos no quieren y están obligados a seguir en esas cosas malas que arruina su hogar, su familia. Liberta del poder del diablo, liberta esas vidas del alcohol, de las drogas, de los vicios en que están sumidos. Sácalo, Señor, ahora en el poderoso nombre de Jesucristo, tu Hijo amado, Señor.
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0: En Betel Radio, esta es la hora exacta.
1: 2:30.
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8: En tu estudio, ¿por qué no? Puedes ser el mejor estudiante. O uno de los mejores, gloria a Dios. En tu trabajo, Dios te puede bendecir también. Y no es que eso represente la totalidad de la bendición de Dios. Por eso hablé al principio de apreciar lo que es esencial. Y lo esencial es la presencia de Dios con nosotros. No podemos actuar de manera tal que la presencia de Dios se aleje. Que el Espíritu Santo se sienta apartado, se sienta como hecho a un lado por nosotros. Porque entonces caeríamos en la condición de apagar y de contristar la presencia de Dios. Y esta es una condición miserable y triste para cualquier cristiano. Vivir una vida religiosa sin sentir lo esencial, sin tener lo esencial, no vale la pena, hermano. ¿De qué vale cantar o aplaudir o decir gloria a Dios si tú no sientes la presencia de Dios contigo? Si allá cuando estás en tu casa o en tu trabajo no sientes que Dios te apoya, no puedes en un momento dado el día decir Yo sé que Dios está conmigo. Yo sé que no estoy solo. Gloria a Dios. Alabanzas al Señor. Lo esencial es no tanto la prosperidad material que Dios te pueda dar, sino la presencia de Dios que nos capacita para hacer las cosas con éxito y con bendición. ¿Cuántos dicen amén? El Salmo 90 dice: sea la luz de Jehová sobre nosotros y la obra de nuestras manos confirma sobre nosotros. Sí, la obra de nuestras manos confirma. Tú puedes tener éxito en tu trabajo, querido joven. Puedes tener éxito en tus estudios. Puedes tener éxito en tu vida personal. ¿Por qué? Porque Dios está contigo. Alabanzas al Señor. Y mientras honres esa presencia, mientras mantengas ese Espíritu de Dios en tu vida, no habrá diablo que pueda doblegar tus principios. Ni podrá el diablo en alguna manera destruir tu futuro en Dios, porque tu vida está escondida con Cristo en el Señor. Pero hay algo que también tenemos que decir. Dios estuvo con José en medio de la tentación. Toda persona sabe lo que es ser tentado, pero entendemos especialmente que la tentación que sufrió José, siendo un joven, como la mayoría de los que están aquí, gloria a Dios, y que sabemos que es una de las tentaciones más comunes, particularmente para la juventud. Una tentación en la que fácilmente una persona que no considerara la presencia de Dios hubiera cedido, hubiera caído. Alabanzas al Señor Jesucristo. Porque, como quien dice, el diablo le sirvió la bandeja de plata como para que José dijera: bueno, aquí no me ve nadie, nadie va a darse cuenta que voy a convertirme en un adúltero, en un fornicario, en que voy a perder mi pureza moral, mi vida espiritual, y por lo tanto, por aquí voy. No. José dio una respuesta contundente, sobre todo al diablo, que era el que venía con esta trampa. Aleluya. Y dijo algunas cosas que tienen que ver más que todo con sus principios, no tanto con una experiencia de religión. Ah, es que yo voy a los cultos y por eso no. Ah, es que a mí me enseñaron que no. No, no, es por lo que él tenía como principio. Cuando aquella mujer vino prácticamente a obligarlo a estar con ella, él le dijo: ¿cómo podría yo hacer este mal? Porque mi amo todo lo ha puesto en mis manos, excepto tú, porque tú eres su esposa. ¿Cómo podría yo hacer este terrible mal contra mi amo y pecar contra mi Dios? ¿Qué dos principios más importantes invocó este hombre de Dios, siendo un joven en medio de las tentaciones? Hermanos, el mundo está lleno de tentaciones. Particularmente hoy se ha acrecentado el caudal a través del cual el diablo quiere arrastrar a la raza humana, y particularmente a la juventud, que tal vez por tener poca experiencia en la vida y quizá por ser un poquito ingenua comparativamente, la juventud se deja arrastrar fácilmente y luego que está cautivo ya no puede salir. Ya después, aunque quiere, ya está atrapado. Así que es difícil. En este caso, lo que sostuvo la vida de José fue la presencia de Dios con él. Estos principios tienen que ver, número uno, con la vida espiritual. ¿Cómo voy yo a cometer este pecado contra Dios? Y tiene que ver también con la conducta ética. Mi amo ha tenido confianza conmigo. ¿Cómo lo voy a traicionar? Qué bueno es esto, hermanos. Porque hay gente que cuando hay ofrecimientos de materia, tal como dinero, bienes o placeres, se le olvida hasta que quién es el papá y quién es la mamá, y a quién se lleva entre los pies y a quién destruye y qué es lo que pisotea. Todo se le olvida. Pero el cristiano verdadero pone en alto la presencia de Dios con él. Y también pone en alto valores, valores que hoy están soslayados. Hace unos días apenas oía a una persona influyente y aparentemente de gran inteligencia decirle a una mujer embarazada: pero lo que tú llevas ahí adentro no está vivo. Eso es lo que yo dije. Entonces, ¿qué es lo que lleva adentro? ¿Cuándo es que empieza la vida? Todo el mundo sabe, hermano. Yo no sé por qué esta persona pseudocientífica dice que por no haber nacido la criatura, no está viva. Hace unos días recibí unos correos del hermano Julio, importantes, en los que un grupo de científicos allá en España, 500 científicos, estaban exponiendo lo que, de acuerdo a la prueba científica que ellos pueden tener de lo que es la vida, aleluya, estaban diciendo que el aborto era un crimen. Y un crimen contra seres humanos que ni siquiera pueden defenderse. Y esa idea totalmente infundada y retrógrada de que yo soy la que mando en mi cuerpo, totalmente sin fundamento. Ellos comprobaban con un argumento muy bueno allí, no voy a entrar más en eso porque no es el tema, que ese argumento es contrario a la razón. Porque sobre el cuerpo de un niño, de una criatura que está en el vientre, ellas no pueden decidir diciendo que es su propio cuerpo. Porque no es su propio cuerpo. Es un cuerpo que está allí, pero que no es de ella. Y estos científicos, científicos, no estoy hablando de gente religiosa ni de gente cristiana, no, científicos que están diciéndole al gobierno español y a toda Europa que ahora, hermano, el aborto es una cosa terrible, constante, una falsa salida que tiene el hombre para la mujer especialmente, para, como quien dice, deshacerse de las complicaciones que según ella tendría lo que ha hecho, su pecado. Y que hoy, repito, la ciencia misma está combatiendo. Qué bueno eso. Qué bueno, porque la ciencia que se basa en verdaderos hechos es verdadera ciencia. La ciencia que se basa en hechos que no son contundentes no es verdadera ciencia, es falsa ciencia. Y ninguno de nosotros debería seguir ninguno de sus postulados ni de sus argumentos, porque tales cosas no tienen fundamento. Y el verdadero científico, que es verdadero científico, si lo fuera, no debería dar crédito a cosas que establecen como ciertas sin tener las pruebas para decirlo. Alabado sea el nombre del Señor. ¿Cuánto podemos dar la gloria a Dios? Principios, valores, como la honradez. valores como la mansedumbre, valores como la templanza, la persona firme en sus convicciones, valores como la temperancia, gloria a Dios, y un sinfín de valores que hoy a la gente no le importa un pito, porque a nadie, casi a nadie ahora lo están enseñando para respetar a nadie. Parece ser que los padres de las grandes sociedades modernas lo que están es criando hijos que no le tengan respeto a nadie. Porque según ellos, el respetar a otro ya lo pone en desventaja. Por eso ni a los padres respetan. Y ya se ve en algunos lugares niños de 12 años demandando a sus padres ante las autoridades y diciéndole a sus padres: usted no puede decirme nada, porque si me dice algo, yo lo voy a acusar. Y ya el padre, que algunos de ellos han ido presos, yo he sabido de casos así, hermanos, pues no tienen ya el poder de corregir a sus hijos. Y después oímos a los educadores y a mucha gente de la política y del gobierno en toda parte del mundo decir: y la educación, esto va terrible. Va terrible porque en el hogar empieza, hermano. En el hogar empieza. Si hay un padre o una madre que no le interesa inculcar valores en los hijos, y luego un padre cristiano tiene un privilegio mayor, inculcar los valores del Espíritu a sus hijos, y después se destruyen. Mire, hermano, algunos tal vez buscan el camino perverso del mundo y son engañados y atrapados por Satanás. De eso no hay duda, pero otros lo son quizá porque también los padres no han sabido darles un buen ejemplo y también un buen mensaje, un buen principio para ellos. ¿Cuántos dicen amén? Cuando José enfrentó la tentación del mundo, cuando el mundo abrió sus fauces para destruirlo a través de los pecados de la carne, José estuvo firme en sus convicciones, gloria a Dios. Y aunque lo acusaron falsamente, no quiso ni siquiera defenderse. Dejó el asunto en las manos de Dios. Gloria a Dios. Esto nos dice a nosotros, hermanos, que cuando uno aprecia la presencia de Dios, puede descansar en Él. Quien cultiva la compañía con Dios va a estar preparado para el momento de la prueba, para el momento de la tentación y de todo ataque satánico. ¿Quieres estar preparado para cuando el diablo te ataque? Busca la presencia de Dios. Agárrate de Dios y no te sueltes por nada ni por nadie. Gloria al nombre del Señor. Para finalizar, José también tenía la presencia de Dios y apreció la presencia de Dios en el momento de su exaltación. Y quiero que en estos últimos minutos me ponga un poquito de atención, un poquito más de atención, porque veo algunos que están hablando y riéndose y conversando. Y les voy a llamar directamente si los vuelvo a ver. Amén. Porque quisiéramos que en el culto se ame la presencia de Dios sobre todo. Y si se está predicando y usted está hablando y riéndose con su compañero o su compañera, está haciendo gron. ¿Me explico, hermano? Allá afuera sí, usted puede hablar y reírse y compartir y cotorrear todo lo que quiera, pero acá en el culto es bueno que guardemos reverencia, jóvenes. Gloria a Dios. Yo en eso soy serio. En la iglesia no me gusta y no lo permito. No lo permito. Y si lo veo repetidamente, llamo a la persona y se lo digo directo para ver si se apena un poquito y cambia, para sacarle de esa actitud, porque no es conveniente ni al culto ni tampoco a la vida personal de ninguno actuar irreverentemente en el culto al Señor. Por eso en esto último Póngame atención. La hora de la exaltación es muchas veces más peligrosa que la hora de la aflicción. Hay gente que puede ser muy fiel al Señor en el momento de la aflicción. Y ahí están contra el piso y hasta levantan polvo de cada aleluya y cada amén que dicen, pero contra el piso. Pero cuando están bendecidos, cuando Dios los ha exaltado, allí el diablo los engaña y llegan a caer de la gracia de Dios. Puede levantar su mano y dar gloria a Dios. En el momento de la bendición, cuando Dios te da ese sueldo anhelado, cuando Dios te permite llegar a esa carrera por la que tanto has luchado, cuando Dios te permite quizá formar el hogar que siempre has deseado y tener quizá la casa que también tú anhelas, entonces, ya ahora ir al culto me da pereza.

0: Tal vez antes, cuando no tenía carro, iba al culto en bus. Pero ahora tengo un último modelo y no lo voy a kilometrear tanto para el culto porque después se me daña. Y ya hay otras cosas que ocupan la mente y que puede el diablo convencerle de que sería mejor usar ese carro en lugar de ir para el culto, mejor usarlo viendo a ver qué pesca por ahí. El diablo es astuto, el Señor lo reprenda. Es en ese tiempo en que Dios, por su misericordia, nos pone en un lugar importante de bendición, de éxito y de prosperidad, que debemos ser más fieles al Señor y servirle a Dios con mayor ahínco y con mayor agradecimiento. Amén. Cuando el hombre llega a esos éxitos de la vida, frecuentemente es cuando pierde la cabeza y empieza a divagar, llenándose de vanidad, llenándose de deseos de riqueza, llenándose de venganza, de deseos de venganza hacia otros que le hacen, que le dicen, porque ya él se siente que es, y por lo tanto nadie puede venir a faltarle el respeto. Sea Dios glorificado. En el caso de José y de otros que vemos en la Biblia, Dios los levantó y los puso muy en alto. Sabemos que ese fue el caso de José, cuando Dios lo puso a ser como el gobernador de todo Egipto. Después de Faraón, él seguía. Eso ya, hermanos, era una importancia y un poder que ningún otro humano podía ejercer ni tener. Era lo máximo después del rey. Esto no es cualquier cosa. Pero allí, en el trono, también siempre supo honrar a Dios. Qué importante es eso. Cuando Faraón vino y le habló de su gran inteligencia y de sus grandes capacidades, siempre José dijo: no soy yo, es el Dios del cielo. Amén. Amén. Cuando llegaron y le dijeron: bueno, aquí necesito un hombre como usted, porque después de todo, ¿quién como usted, que fue el que trajo el consejo correcto, de manera que usted es el único? No, aquí es Dios. Dios es el que da la sabiduría. Él es el que me ha dotado. Honró a Dios delante de Faraón, estando ya en esas alturas. Es muy importante, hermano, no importa lo profesional que seas y lo importante que llegues a ser, allí Dios espera que también glorifiques su santo nombre. Alabado sea el Señor. José usó todo el poder que Dios puso en sus manos para bendecir a toda la nación, y no solo él, también reconoció y perdonó a sus hermanos. Pudo haberse vengado, los tenía en sus manos. Como dice el dicho, tenía el sartén por el mango para freírlos allí cuando llegaron. Lo merecían después de todo. Pero José no era esa clase de hombre. Sintió compasión, y pudo más la compasión que él sintió por sus hermanos, que todo aquel daño que ellos le habían hecho. Y al fin, hermano, le tapó la boca al diablo cuando le dijo a sus hermanos: no se preocupen, es que Dios me quería mandar adelante, porque él sabía lo que venía y me ha enviado aquí para ahora yo poder ayudarlos a ustedes. Qué bueno es cuando se le busca el lado espiritual a las cosas, ¿verdad, hermano? No que si alguien pasa y me empujó, ese me odia, ese no, quién sabe qué, le caigo mal, quién sabe qué pasa con él. Y ya, qué distinto sería decir: hombre, este hermano se tropezó y me golpeó accidentalmente, ¿no? Así que no hay problema, gloria a Dios, fue un accidente. Eso es ser espiritual. Es como cuando dos están peleando, discutiendo, y uno quiere ganarle al otro. ¿Quién es el que va a hacer valer el fruto espiritual? ¿Cuál va a ser ese hombre o esa mujer que va a actuar en mansedumbre? Porque muchas veces ninguno de los dos lo quiere hacer. Si esa es la vida cristiana, pues es una vida de derrota. Pero yo sé que hay una vida de victoria cuando hacemos valer los principios de la presencia de Dios con nosotros. ¿Cuántos dicen amén? José confesó y conservó. Confesó y conservó su espiritualidad. Llámese, si quiere alguien llamarlo así, religión. Conservó su espiritualidad hasta el fin de su vida. La prueba de ello es los nombres que le puso a sus hijos y luego la orden que dio respecto a sus restos. Cuando le dijo, Dios va a volver y los va a visitar, va a cumplir su palabra, su promesa, Él lo va a hacer. Y yo quiero que cuando Dios los visite y los saque de aquí, como ha dicho, se acuerden que mis huesos están por allí enterrados, los saquen y me los llevan de aquí, de Egipto, para que me pongan allá en la tierra que Dios nos prometió, la tierra de Canaán. Alabado sea el Señor. Mantuvo su esperanza hasta el final, hermanos. Esa es la vida, gloria a Dios, que mantiene la presencia de Dios, que no deja que la presencia de Dios se vaya de ellos, que como Moisés dice, Señor, no me muevo si tú no vas conmigo, si tu presencia no está conmigo. Alabado sea el Señor. Y esa vida es una vida de grandes satisfacciones en Dios, es una vida de victoria, es una vida que bendice a otros, que bendice a la familia, que bendice a los hijos que vendrán, que bendice a los padres, que bendice hasta la nación entera, hermano, porque Dios nos hace bendecir a todos por su gracia. Alabado sea el Señor. ¿Cuántos anhelan la compañía de Dios? Dios es el que hace todas esas cosas en nosotros, hermano. Tu presencia es lo esencial. Fortalece esta juventud, da principios profundos, da valores poderosos en la fe, Padre, para decirle al mundo que no todo está perdido, que hay juventud que ama tu palabra, que hay juventud que ama tu presencia, que hay juventud que sigue tus pisadas. Aleluya, que no todo está perdido, que el diablo no tiene posesión de todo, que hay un remanente fiel y escogido, aleluya, dispuesto a servirte, oh Dios. Bendito y glorificado es tu nombre, oh Dios. Da la victoria en la lucha, la victoria en medio del conflicto, en medio de la batalla. Sacude esta juventud, Padre bueno. Sacude esta juventud con el poder de tu presencia, Señor, porque tú eres el único que puedes hacernos gente de victoria espiritual, en el nombre de Jesús.
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2: En Betel Radio, esta es la hora exacta.
1: 3 en punto. 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
0: En Betel Radio, esta es la hora exacta.
1: 4 en punto.

para que anunciéis. ¿Qué no dice? Para que puedas proclamar. Habla de Cristo a tiempo y afuera de tiempo. No temas, dice el apóstol Pablo. Dios te dice al apóstol Pablo: no temas, habla y no calles. Hay que hablar como nunca antes. En tu centro de trabajo, en tu centro de negocio, habla. Habla. Oh, mi alma te adora. Gloria a Dios. Y regresamos ahí el capítulo de Pedro 2, el verso 1 y verso 2. ¿Qué nos dice? Desechando pues toda malicia, todo engaño, toda hipocresía, toda envidias y todas las detracciones. Desecha toda malicia, todo engaño. El cristiano verdadero ya no tiene malicia, ya no engaña. Y si hay alguno que está engañando por ahí, es un hijo del diablo. Porque todo aquel que practica el pecado es del diablo. Sea evangélico, sea católico, protestante, testigo de Jehová, mormón, de la religión que sea. Aunque tenga la Biblia, aunque hable de la Biblia, practique el pecado, ¿sabe de quién es? Hijo del diablo. Primer libro de Juan, capítulo 3, verso 8. Todo aquel que practica el pecado es del diablo. ¿Cuántos diablos habrá aquí? No hay ninguno. Qué bueno, gloria a Dios. Grande es el Señor. Todo engaño, toda hipocresía. No hay que ser hipócrita, está diciéndote. Quítate la máscara de cristiano, no eres cristiano, eres lobo. Porque algunos se visten de ovejita, corderito, mansos. Ahí están, asolopados. Pero por dentro son fieras, lobos rapaces. Uy, mire, se han asustado todos. Estamos hablando de santidad. Gloria a Dios. Y hay mucho más, muchos aspectos que vamos a hablar de santidad. Así por encima nomás estoy diciendo. ¿Qué más? Envidias. Hay cuántos envidias.

corazones. Desead, antes bien, desead como niños recién nacidos la leche espiritual no adulterada, para que por ella crezcáis para salvación. Antes desea. ¿Desea qué? La palabra de Dios. Es la palabra que nos limpia. Es la palabra de Dios que nos santifica. Sí, es la palabra. Antes dice, desea como niño la leche espiritual, la leche pura, no adulterada. Gloria a Dios. Vamos a poner un ejemplo de dos niños. Un niño bebe la leche pura y otro bebe la leche adulterada con agua. Ese niño que bebe la leche pura tiene defensa, no se contagia de ninguna enfermedad, de ningún virus. Sí, porque tiene defensa. Pero aquel que bebe la leche adulterada no tiene defensa. Sí, no tiene defensa. Viene por un virus, se contagia. De pronto está pensando, me voy con los testigos de Jehová, me voy con los solos Jesús, porque está viviendo la leche adulterada. Por eso bebe la leche pura. ¿Qué está diciendo? Lee la Biblia primero. Desea como el niño desea, anhela la leche. Así desea la leche pura. Luego que conoce la Biblia, está diciendo, puedes ir a otros libros. Cuando ya conoce la Biblia, podrá leer otros libros. Siempre no hay un libro perfecto, te va a meter el veneno ahí. Y ahí, cuando uno lee la Biblia, coge lo bueno y desecha lo malo, porque conoce la Biblia. Bendito sea el Señor. Mi alma te adora. Mi alma te bendice. Mi alma te engrandece. ¿A cuánto le gusta la leche pura? Decía como el bebé recién nacido, la leche pura. No adulterada. Gloria a Dios. Grande es el Señor. Hay una ilustración del olivo. Todo ser humano debe ser procesado. Todo cristiano es procesado antes de cumplir los propósitos, los planes de Dios. Hay un propósito. Bendito sea el Señor. Ahora, el propósito del aceite virgen. La semilla es plantada en tierra. Aquí la mayoría son agricultores. No son agricultores, no saben. Qué triste que se ha olvidado de su origen. Gloria a Dios. Hay muchos que se avergüenzan de su origen. Yo soy serrano. No me avergüenzo, porque voy a avergonzar. ¿Usted se avergüenza? ¿Porque estudió algo? Por favor. Qué triste. Bendito sea el Señor. No te avergüences de tu origen. Gloria a Dios. ¿Dónde ha nacido? ¿No sabe lo que es cultivar la tierra? ¿Voltear la tierra? Gloria a Dios. Entonces, la semilla es plantada en tierra. La semilla explota de adentro hacia afuera. Lo he parecido. Está seco, sin vida. La semilla está seco, está sin vida. Al percibir el agua, comienza a producir cosas nuevas. A tener ¿qué? Vida. Con el contacto con el agua, hace crecer, hacer un árbol. Se vuelve un árbol. Un árbol de olivo. ¿Cuántos conocen los olivos?

Gloria a Dios. Hay bastante olivo por la punta, por acá, por este, por Chala, más allá, como llama un lugar, Yauca. Aceite virgen de Yauca, dice. ¿Conoce el olivo? Qué bueno, que algunos conocen, otros no conocen. Maravilloso el Señor. Con el tiempo este árbol comienza a producir sus frutos. Fruto de olivo. Se arranca el fruto del árbol. Si lleva este fruto, ¿a qué? A pisotearlo, machacar. Uno es machacado. Lo pisan. O tiene una prensa. Este fruto. Entonces se tritura. Este fruto se tritura, se hace pedazos. De lo que fue aplastado sale un líquido. ¿Llamado qué? Aceite virgen. Se coloca ese aceite en un recipiente. Está listo para usarse. En tu vida y en mi vida sucede algo así. Dios sembró la semilla en vuestros corazones. Gloria a Dios. En la tierra. Si usted lee la parábola del gran sembrador, ahí va a entender mejor. Mientras vivamos en este mundo, no conocíamos al Señor Jesucristo. No conocíamos. Éramos personas secas, sin vida. Como ahora mismo están secos, algunos ya están durmiendo, secos, sin vida. Gloria a Dios. Pero alguien nos ministró, alguien nos habló, alguien nos trajo a la iglesia. Y ahí hemos conocido, ¿a quién? A Jesucristo el Señor, el agua de vida. Jesús dijo a la samaritana: el que cree en mí no tendrá sed jamás. Él es la fuente de agua inagotable. Bendito sea el Señor. Él es el agua. Entonces, algo empezó a producir dentro de nuestro interior. Gloria a Dios. Y cuando venimos al culto, como está produciendo nuestro interior, ¿qué sucede? Corren nuestras lágrimas. Alabamos a Dios con libertad. Porque ahí empezamos a tener vida. Gloria a Dios. Un apetito por orar. Un deseo por leer la Biblia. Un deseo por venir al templo. Oh, mi alma te adora. Gloria a Dios. Entonces, cada vez que venía al templo, ¿qué sucede? Ese árbol se va humedeciendo. Y empieza a quedar frutos. Algunos a 30, otros a 70, otros al 100 por 1. ¿Está dando fruto usted? ¿Está dando fruto usted? Gloria a Dios. ¿Está dando fruto? Qué bueno. Gloria a Dios. ¿Y qué más? Entra en el contacto con el Espíritu Santo. Jesús, puesto en pie en el último día de la fiesta de la Pascua, dijo: el que tenga sed, venga a mí y beba. El que cree, conforme dice la Escritura, de su interior correrán ríos de agua de vida. ¿Cuánto creen? ¿Cuánto creen? ¿Cuánto creen? Entra en el contacto. Entra en el contacto con el Espíritu Santo. Entra en contacto con el Espíritu Santo. Es cual agua que corre por nuestro ser. ¿Cuál río está corriendo ahora por tu ser? Obvio, alma te adora. Adora a Dios. Alibasuri, lebasuri. Obvio, alma te adora. Obvio, alma te bendice. No cierre la alabanza. Entra en contacto con el Espíritu Santo. Que por tu interior corre el río. Shari basuri ga. Eri basuri. Uri basuri basé. Gloria a Dios. Bendito eres. Gloria a Dios. Como dice el Salmo 1.
junto a corriente, o el Salmo 23, ¿de qué? De agua me pastoreará. Gloria a Dios. Y por ese Espíritu Santo nos mantenemos frescos, nos mantenemos verdes. Empezamos a dar fruto. Se ve los frutos del Espíritu Santo. Gloria a Dios. Sin ese Espíritu Santo, ¿cómo está? Sin vida, no da frutos. Gloria a Dios. Pero cuando uno está lleno del Espíritu Santo, estamos junto a corrientes, corrientes de agua. Gloria a Dios. Empezamos a dar frutos. Frutos, frutos, frutos, frutos. Ay, Suri, vas ahí, Ali. Por eso es necesario que cada creyente debe ser lleno del Espíritu Santo. Debe anhelar, debe desear ser lleno. Y aquí está el Espíritu Santo. Dile, Espíritu Santo, apodérate. No se oye, no se oye. Espíritu Santo, apodérate de mí. Lléname ahora. Lléname ahora. Oh, mi alma te adora. Bendito eres. Gloria a Dios. Se empieza a dar frutos de una vida santificada. Amor por la obra de Dios. Por eso dice: y recibiréis poder cuando haya venido sobre vosotros el Espíritu Santo. Y seréis testigos en Jerusalén, en toda Judea, en Samaria y hasta el último de la tierra. Cuán importante es ser lleno del Espíritu Santo. Parece que muchos no anhelan. Que veo dormitando por aquí algunas hermanas, algunos por ahí están contagiándose en vez de estar adorando. Señor, lléname. Señor, yo necesito este Espíritu Santo. Gloria a Dios, yo necesito este Espíritu Santo. Oh, gloria a tu nombre. Grande es el Señor. Aleluya. Empezamos a dar fruto. Pero ahora, ¿qué necesita? Ah, ser machacados. Ser pisoteados. Ah, vienen las pruebas. Vienen las luchas. Vienen las aflicciones. Vienen las enfermedades. Ahí estamos siendo machacados. Gloria a Dios. Ahí estamos siendo machacados, estamos siendo limpios. Va sacando ese líquido que hay adentro. ¡Puro! ¡Más santo! ¡Más santo! ¡Más limpio! ¡Gloria a Dios! Y nuestro recipiente se llena de ese aceite fresco. ¡Gloria a Dios! Que estamos listos para volar. Suena la trompeta. Estamos listos, estamos listos, estamos listos, estamos listos. Y algunos no se dejan machacar, quieren seguir ahí. Aunque no quiera, el Señor sabe el proceso. Y algunos no resisten el proceso. No se dejan machacar. No se dejan pisar. Para que salga lo más santo, lo más limpio de adentro. Con la prueba que está pasando, está siendo machacado. Gloria a Dios. Pero después, el Señor dice, bien claro, nadie es más probado, nadie es probado más de lo que no puede resistir. Juntamente con la prueba, Dios te da la salida. Dios te da la salida. Acepta el proceso. No te reclamando a Dios, ¿por qué a mí? ¿Por qué me sucede esto? No, no, no. Dios sabe por qué. Gloria a Dios. Pero está machacándote. Y cuando ya estamos machacados, levantando nuestras manos, sale una alabanza genuina. Oh, mi alma te adora. Oh, mi alma te bendice. Santo eres, qué bueno eres. Grande eres, oh Dios. Gloria a Dios. Sale algo santo, puro, limpio. Bendito sea el Señor. Algo limpio, puro. Bendito sea el Señor. Entonces, como habla también Pedro, que dice, porque
El oro es probado con el fuego. Cuanto más fuego pasa, tiene valor, mayor valor. Algunos son de oro 14. Gloria a Dios. Y no pueden soportar para hacer oro 18. El proceso no pueden soportar. Es mucho, dice la prueba. Ya no puedo. No te olvides que Dios no manda que usted no puede soportar. Juntamente con esa prueba te da la salida. Por eso, bienaventurado el que soporta la tentación. Después que pasar la prueba, recibirá la corona de la vida eterna. Oh, mi alma te adora. Grande es el Señor. Y otros pasan de 18, pasan a 21. Tiene mayor valor. Gloria a Dios. Porque en la prueba conocemos más al Señor. En la prueba entendemos que el Señor nunca nos deja solo. Parece que nos había dejado. No, mentira, nunca nos deja, nunca nos deja. Él siempre está con nosotros. Él siempre está con nosotros. No te olvides, Él siempre está con nosotros. En el momento adverso más difícil, Él está con nosotros. Nunca nos deja. Gloria a Dios, no te olvides que nunca nos deja. Él está con nosotros. Maravilloso eres. Y después de oro 21, ¿qué otro sigue? ¿Oro cuánto? Usted que trabaja con el oro, hermano Jesús. Ah, 24. Oro 24. Gloria a Dios. Oro 24. Brilla más. ¿Está brillando usted? ¿Sigue algo más? ¿Qué oro más sigue? ¿De 24 se acabó? ¡32! Mira que está proceso. ¡Gloria a Dios! Y de 32 quilates, ¡brilla más! ¡Va a ser más útil en la mano del Señor! ¡Será un excelente siervo de Dios! ¡Que ama a Dios por encima de todas las cosas! ¡Y brilla! Con su testimonio. Entonces, un poquito más soporte a la aflicción. Como dice Hebreo, y termino con eso, con Hebreos. Gloria a Dios, bendito sea el Señor. Mi alma te adora. Dice, gloria a Dios. Verso 36 del capítulo 11. No, 10 es de ese. Gloria a Dios. Capítulo 10. Porque los presos también os compadecisteis, y el despojo de vuestros bienes sufristeis con gozo. Mira, está hablando a los hebreos. Con gozo. Sabiendo que tenéis en vosotros un mejor y perdurable herencia en los cielos. Bendito sea el Señor. Sabiendo que tenéis en vosotros una mejor, perdurable herencia en los cielos. Oro 32, oro 24. Bendito sea el Señor. ¿Qué más? No perdiste pues vuestra confianza, que tiene gran galardón. No perdéis vuestra confianza. No pierde la confianza. Cree, no duerme, hermana. Que tiene grande galardón. He aquí, yo vengo pronto, y mi galardón conmigo, para recompensar a cada uno según sea su obra. ¿Por qué? Os es necesaria la paciencia para que, habiendo hecho la voluntad de Dios, obtengáis la promesa. Pero dice, porque aún un poquito,
un poquito más soporta. Un poquito más hay que soportar la prueba. Un poquito más hay que soportar la aflicción. Un poquito más. No digas que no puede. El Señor está contigo. Soporta. Soporta, soporta. No estás solo. El Señor está contigo. Un poquito más soporta. Soporta la prueba. Soporta la aflicción. Soporta. Soporta. Que dice un poquito más. El que ha de venir vendrá. Y no tardará. Un poquito más, un poquito más. Ya viene la recompensa. Jesús es nuestra recompensa. Ya viene la recompensa. Está sonando la trompeta ya. Porque a sonarse la trompeta, los muertos en Cristo resucitarán primero. Luego nosotros que hemos quedado con vida, seremos transformados en un abrirse de ojos. Y estaremos con el Señor para siempre, jamás. Un poquito más, un poquito más. Hermano, un poquito más soporta la prueba. Soporta la aflicción un poquito más. Gloria a Dios, soporta.

Soporta un poquito más la aflicción. Soporta un poquito más la prueba. No digas que no puedes. Un poquito más. Hay que llegar a la meta. El que ha de venir vendrá. Jesús viene ya, viene ya. Él ha prometido: me voy pues a preparar un lugar para vosotros, para que donde yo esté también vosotros estéis. Ya está todo listo, todo está preparado ya. Gloria a Dios. Será hoy o mañana o pasado mañana, pero no vamos. Pero es necesario que te santifiques. Así como aquel que os llamó es santo, sé también santo. Y sin la santidad nadie verá al Señor. Yo he pecado, yo reconozco mis rebeliones, yo reconozco que he pecado, que he hecho lo malo delante de tus ojos. Pero lávame, lávame más y más. Límpiame, purifícame con hisopo. Pero límpiame, Señor, con tu sangre preciosa. Santifícame, te necesito. Dile, te necesito. Ayúdame a romper con el pecado. No tengo fuerza, dile, Señor, dame la fuerza para romper con el pecado, con el mundo. Ahí donde te encuentras con tu mano levantada, dile: Padre celestial, en estos momentos me acerco a tu presencia por los méritos de tu Hijo Jesús. Jesús, tu Hijo, Él es el Santo, Él es el Justo. En ese nombre maravilloso te pido misericordia. Dile: ten misericordia de mí. Toca mi vida, toca mi corazón. Jesús, te necesito. Te necesito. Hoy te abro mi corazón. Ven, mi Señor, ven. Ven, mi Jesús, ven. Entra, mora, vive aquí en mi corazón. Y yo te recibo como mi Señor, como mi Salvador. Escribe mi nombre en el libro de la vida. Yo te prometo serte fiel. Yo te prometo servirte y buscarte. Gracias, Señor amado. Dile: gracias. Gracias, Señor eterno. Gracias. Gracias, Jesús bendito. Gracias.

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0: 4:30.
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2: En Betel Radio, esta es la hora exacta.
0: 5 en punto.

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0: 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Salmos 33:18. He aquí el ojo de Jehová sobre los que le temen, sobre los que esperan en su misericordia,

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1: ¿Cómo están, amigos? Muy buenos días, bienvenidos a Despierta con Betel. 5 de la mañana con 5 minutos, 5 con 5 minutos. Un gusto, como siempre, un privilegio poderlos saludar. Hoy estamos jueves ya y avanzamos en esta primera semana de julio. Tal vez para muchos ha sido una semana de mucho trabajo, estudios, responsabilidades, ¿no? Desafíos. Sin embargo, hoy queremos recordarte que cada nuevo amanecer pues es una oportunidad que Dios nos concede para comenzar con esperanza y para renovar nuestras fuerzas. Así que te damos la bienvenida. Si hoy tienes que salir temprano, si hoy tienes responsabilidades, ¿no?, que cumplir, no te olvides, antes de salir de casa, ora siempre, ¿no? Ponte en las manos del Señor, pon tu vida en las manos de Dios, ora con tu familia. Siempre es bueno dar un abrazo a la esposa, a los hijos. Uno no sabe lo que puede suceder después. ¿Ah? No salgas peleado de tu casa tampoco. No discutas antes de salir. Siempre trata de salir en paz. Siempre trata de ponerte a cuenta con las personas que amas antes de dejar la casa, antes de ir al trabajo, antes de ir un poquito temprano siempre al estudio. Así que de esta manera te damos la bienvenida. 5:06. Damos la bienvenida también al señor Víctor Andrés Infantas Moya.
2: Hola, Roger, ¿cómo estás? Dios te bendiga. Muy buenos días y buenos días a la audiencia de Betel Radio, la voz que inspira. Desde Lima, cuando tenemos a esta hora una temperatura de 19 grados y la hora 5 de la mañana con 7 minutos, cordiales buenos días. Reciban nuestro saludo, un abrazo gigante a la audiencia que en Costa, Sierra y Selva nos permite a esta hora de la mañana ingresar a su hogar, a través de la radio, a través de este programa maravilloso y de esta estación que es familiar, Betel Radio, la voz que inspira. 2 de julio ya, Roger. Avanzamos.
1: 2 de julio.
2: Señor. Avanzamos, señor. ¿Eh? En este mes número 7, estamos a jueves, preámbulo al fin de semana. Y por supuesto, hoy también despertamos agradecidos, diciéndole, Señor, gracias por este día, gracias por la vida. Y aquí estamos, permitiéndonos un día más de estar sentaditos cómodamente en los estudios de Betel para acompañar a la audiencia.
1: Así es, le damos la bienvenida también al pastor Ulises Heredia. Él hoy nos acompaña para este momento especial de la oración. Pastor Ulises, Dios le bendiga, bienvenido.
3: Dios le bendiga, un saludo cordial para ti, Roger, para ti también, Víctor, y bueno, para toda la audiencia de Radio Betel, la voz que inspira. La verdad que es un momento de gozo, de alegría, muy temprano estar aquí y poder saludarlos y alentarlos a seguir adelante, que con Dios somos más que vencedores, porque Él es el Todopoderoso. Siempre hay que confiar en Dios y en sus promesas. Por eso no tarde también de enviar sus peticiones, porque confiamos que Dios sigue haciendo milagros. Él salva, Él sana, Él liberta, Él restaura, Él provee, porque para Dios no hay nada imposible.
2: Qué bonitas palabras, Roger, del pastor, ¿ah? Para comenzar el día, para comenzar la mañana. Son esas palabras, pastor, de aliento que siempre necesitamos, ¿no? Hay momentos difíciles, hay momentos de tristeza, hay momentos de confusión, pero cuando llega una palabra, y sobre todo la del pastor Ulises Heredia, es como un bálsamo que nos da la tranquilidad para decir, oye, ¿verdad? Sí, vale la pena comenzar el día. Yo estoy seguro que Dios nos va a acompañar y guiar esta mañana.
3: Así es. Dios siempre tiene una palabra oportuna en nuestra mente, en nuestro corazón, que nos sirve para edificarnos, para exhortarnos muchas veces, pero también para consolarlos en los momentos difíciles.
2: Son las 5 de la mañana con 9 minutos, 5 y 9, estamos en Betel Radio, la voz que inspira. Es el momento de oración, ya lo saben, desde ya dejen sus peticiones al 947-246-545, el WhatsApp de Betel, que es la conexión directa con la radio, 947-246-545.
1: Así es, 5 de la mañana con 9 minutos, 5 con 9 minutos, ¿no? Les dejo un texto bíblico que hacía mención el pastor Ulises Heredia en Mateo 19:26, y Jesús, mirándolos, les dijo: para los hombres esto es imposible, mas para Dios todo es posible. Así que, cual sea su situación, ya lo sabe, póngase en las manos de Dios. Déjenos sus peticiones, su nombre, si desea, o si no, puede poner anónimo, y el lugar desde donde envía su mensaje. 947-246-545. 5 de la mañana con 9 minutos. Vamos a compartir un bonito tema musical y luego venimos con más aquí en Betel Radio.
2: 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Buenos días. 5 y 10.

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2: Ya estamos en el momento de oración, de regreso con ustedes, siempre en Betel Radio, la voz que inspira. Todas las mañanas, de lunes a viernes, entre las 5 y las 6, nos permite Dios este contacto con la audiencia, nos permite por un instante reflexionar, nos permite por un instante, a través de las peticiones de oración, formar una gran cadena de oración a nivel nacional que llega a la costa, sierra y selva de nuestro país, todo a través de Betel Radio, la voz que inspira. Es el momento de oración, estamos contigo. Hoy nos acompaña el pastor Ulises Heredia y por supuesto a las 5 de la mañana con 17 minutos en Betel Radio, la voz que inspira. Es el momento justo para escuchar, reflexionar con una vitamina espiritual.
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3: 5 de la mañana con 16 minutos y el título de la historia de hoy es Las cortinas cerradas. Después de varias semanas de enfermedad, Laura había perdido el ánimo. Pasaba los días acostada, con las cortinas completamente cerradas. No quería que entrara la luz, ni escuchar el bullicio de la calle. Sentía que, si su corazón estaba lleno de tristeza, la oscuridad de la habitación era el mejor reflejo de lo que vivía por dentro. Cada mañana, el sol iluminaba el exterior de la casa, pero ella nunca lo veía. Los pájaros seguían cantando, los árboles se mecían con el viento y la vida continuaba mientras ella permanecía encerrada entre cuatro paredes y sus propios pensamientos. Una mañana, su pequeña hija entró en silencio. No preguntó cómo se sentía ni intentó convencerla con palabras. Simplemente caminó hasta la ventana, descorrió las cortinas y abrió de par en par los postigos. La habitación se llenó de luz. Una brisa fresca acarició el rostro de Laura y el canto de las aves rompió el silencio que durante días había dominado aquel lugar. La niña la miró con una sonrisa y le dijo: «Mamá, el sol nunca dejó de salir, solo que ya no lo estabas mirando». Aquellas palabras tocaron profundamente su corazón. Entonces comprendió que muchas veces hacemos lo mismo con Dios. Cuando llegan las pruebas, cerramos las ventanas del alma y creemos que Él, que Dios, nos ha abandonado. Pero la realidad es otra. Su amor sigue brillando. Su presencia continúa a nuestro lado y su misericordia se renueva cada mañana. No es Dios quien deja de alumbrarnos, somos nosotros quienes, por el dolor, dejamos de mirar hacia su luz. Así que amigo, quizás hoy el desánimo, la tristeza o la preocupación han cerrado las ventanas de tu corazón. Recuerda esto, si esa es tu situación, si esta es tu condición, Dios no ha dejado de estar contigo. Abre nuevamente tu corazón a su presencia. Permite que su paz, su esperanza y su amor vuelvan a iluminar tu vida.
4: Preciosa historia. Y en base a esto, casualmente quisiera leerles un versículo de la palabra poderosa de nuestro Dios, que se encuentra en el Salmo 27, versículo 1. ¿Qué dice el pasaje bíblico aquí? Jehová es mi luz y mi salvación. ¿De quién temeré? En sí, ¿cuál es el tema de este pasaje bíblico? El rey David escribe este pasaje. El tema en sí es que Dios ofrece para hoy, ¿no?, ayuda para hoy y esperanza para el futuro. La plena confianza en Dios es el remedio o medicina contra el miedo y la soledad. Tal vez tú estás afligido, te sientes solo, te sientes con temor, con dudas. Qué importante es acercarnos a Dios y a su santa palabra. Dios es el único que nos puede ayudar a vencer el temor. porque Él es el Todopoderoso. Dale una oportunidad en tu vida si todavía no le conoces. Y si te alejaste del camino, reconcíliate, pídele perdón a Dios. Las cosas van a ser diferentes. Porque siempre el temor viene producto del pecado, de nuestra lejanía de Dios. En la Biblia encontramos muchos pasajes bíblicos. Cómo vencer el temor. Y vemos que Dios siempre está a nuestro lado. Dice en el Salmo 56:3, en el día que temo, yo en ti confío. Josué capítulo 1 verso 9 dice, mira que te mando que te esfuerces y seas valiente, no temas ni desmayes, porque yo, Jehová tu Dios, estaré contigo donde quiera que vayas. Isaías 41:10 dice, no temas porque yo estoy contigo, no desmayes porque yo soy tu Dios, que te esfuerzo, siempre te sustentaré con la diestra de mi justicia. Y en 1 Juan 4:18, ya en el Nuevo Testamento, dice, en el amor no hay temor, sino que el perfecto amor echa fuera el temor. Con Dios se puede vencer todo temor, todo miedo. Viene la certeza, la seguridad. Entonces, ¿qué nos enseña este pasaje bíblico? Que en todo momento de oscuridad y confusión, Dios alumbra nuestro camino si nos sometemos a su voluntad. La presencia de Dios tiene el poder de iluminar el corazón más abatido cuando dejamos que su luz entre en nuestra vida. Cambia nuestra manera de ver las circunstancias. Los problemas pueden seguir allí, pero ahora caminamos con la certeza de que Dios va delante de nosotros.
2: Son las 5 de la mañana con 23 minutos, 5:23, Pastor Ulises Heredia, me quedo con Salmo 56:3, ¿no? Cuando siento miedo, confío en ti, mi Dios. Qué poder, qué fuerza tiene, ¿no? Cuando siento miedo, confío en ti, mi Dios. ¿Cuántas veces hemos sentido miedo? ¿Cuántas veces hemos sentido temor, desesperación? Pero creo que este Salmo nos puede acompañar hoy, mañana y siempre.
4: Por supuesto, es palabra de Dios, como dice que la palabra permanece para siempre. Entonces siempre, la palabra no pasa de moda. En todo tiempo, ahí está la palabra para alentarnos, para fortalecernos. Y casualmente los escritores bíblicos, en momentos de lucha, de prueba, inspirados por Dios, por supuesto, escribieron esta palabra que hoy en día es de fortaleza, de consuelo para nuestras vidas, sobre todo lo que está pasando en momentos muy difíciles.
2: Son las 5 de la mañana con 23 minutos, por eso te invitamos a unirte a la cadena de oración de Betel Radio, La Voz que Inspira, a través del 947-246-545. 947-246-545. Vamos a orar por cada una de las peticiones que lleguen. Va a presidir este momento especial de oración el Pastor Ulises Heredia en breve. Son las 5:24, Roger. 5 de la mañana con 24 minutos en Betel Radio.
3: Betel Radio, La Voz que Inspira, ¿no? No tengas miedo, ¿eh? No tengas miedo, no tengas temor, confía en el Señor. Por eso queremos orar contigo. Si hay alguna necesidad en tu vida, como lo decía Víctor, en tu familia, en tu salud, en tu corazón, este es el momento de escribirnos. Envía tu petición de oración y permite que juntos llevemos esa carga, ¿no? Delante del Señor. Creemos que cuando abrimos el corazón y buscamos al Señor, su paz comienza a entrar como esa luz que llenó la habitación de Laura, como escuchábamos en la historia. 5:24, rápidamente compartimos un bonito tema musical y luego venimos ya con la lectura de peticiones aquí en Betel Radio.
2: Sí, Betel Radio, La Voz que Inspira, ese reloj no se detiene, ese reloj avanza, son las 5 de la mañana ya, 25 minutos, mira, 5 de la mañana con 25 de hoy jueves también contigo, acompañándote en el despertar, en este nuevo día, Betel Radio.
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6: 5:31.
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0: Muy bien, 5:34, 5:34, Ruth Ríos nos cantaba este bonito tema que lleva por título El día amanece. ¿Ah? Claro que sí. Muy bien, vamos ya con la lectura de peticiones, vamos con este primer bloque. Nos escribe Wilder Mori desde Villa María y nos dice: Dios te bendiga, mis hermanos, por favor, pido oración por toda mi familia. Pido también de manera muy especial sus oraciones por mis 3 nietos. Los quiero demasiado. Que Dios les bendiga. Nos dice el oyente.
1: 947-246-545. 947-246-545. Es el momento de oración. Estamos aquí en Betel Radio, la voz que inspira, con la lectura de peticiones que vienen llegando esta mañana aquí al WhatsApp de Betel Radio. Vamos, como muy bien dice Roger, con la segunda ya lectura de petición. Buenos días, hermanos, Dios los bendiga. Hoy pido para que Dios me ayude a seguir su camino correcto, me brinde sabiduría, paz, felicidad de mi corazón y cuide de mi pareja e hija y de toda mi familia.
0: Un anónimo nos dice: Dios les bendiga, hermanos, saludos desde Cajamarca. Pido oración por mi hijo Wilson Salomón para que sea libre de todo vicio.
1: Es el momento de oración. Estamos en Betel Radio, la voz que inspira. Preside este momento el pastor Ulises Heredia. Dios los bendiga, hermanos. Pido oración por mi padre y mi hermana para que puedan ir a la iglesia y vuelvan a los caminos de Dios. También pido oración por mí y mi madre para que el Señor nos siga guardando en sus caminos.
0: Un anónimo nos escribe a las 5:36 y nos dice: Dios les bendiga, hermanos. Oración por mi hija Ángela para que Dios la sane de su gastritis. Pido también por David para que Dios bendiga su negocio y en este proyecto que está emprendiendo.
1: Son las 5:36 en Betel Radio. Buenos días, doy gracias a Dios por la opresión que por la operación que salió bien y ahora pues el cierre de la herida de mi espalda para seguir mis terapias y regresar a caminar y dar la gloria a Dios. Me llamo Paulo y también pido por los enfermos del Hospital Carrión en el Callao.
0: 5:36, John desde Huancayo nos escribe y nos dice: Dios les bendiga, hermanos, por favor, oren para que la jueza agilice los papeles de la tenencia de mi menor hijo Mijael. Espero que se resuelva lo más pronto posible, nos dice.
1: Buenos días, Roger, Víctor, Pastor Ulises, le saluda su fiel seguidor Luis desde Villarrica en la Selva Central. Pido oración para que Dios me provea con un trabajo.
0: 5:37 nos dicen: Dios les bendiga, hermanos, oración para mi hija Mariel Gómez, para que Dios la ayude en sus estudios de la universidad y también para que nuestro Creador la provea.
1: Vamos un instante con la cadena de oración de Betel Radio a las 5:38 a la ciudad de Piura. Buenos días. Dios les bendiga. Pido oración para mi esposo Joel Saavedra Verde para que Dios obre en su operación que será el día 8 de julio.
0: Un anónimo nos pide oración y nos dice: desde Los Olmos llega este mensaje. Oración, mis hermanos, por la salud, y también pido por mis deudas. Estoy saliendo poco a poco de esta situación muy complicada.
1: A esta hora de la mañana vamos al hogar de Edwin en Caraballo. Buenos días, hermanos de Betel. Dios los bendiga grandemente. Mi petición es por mi familia, la familia Paico Vázquez, que sigamos en la fe a pesar de las pruebas.
0: Desde Chiclayo nos escribe Inés y nos pide oración, ¿no? Por su salud, le duelen mucho sus dedos. Pide también por su familia para que los integrantes de su hogar, de su casa, puedan ser libres.
1: A esta hora, la cadena de oración de Betel Radio que llega a la casa de Rosa Ceballos en Arequipa, en la Ciudad Blanca. Buenos días, hermanos. Pastor, buenos días. Pido oración por mi salud. Tengo mucho dolor en los huesos.
0: 5:38. Norma desde Piura. Pido oración por su vida espiritual. Pide que el Señor la fortalezca y pide también que Dios pueda bendecir su hogar y su casa.
1: Hermanos, Dios los bendiga. Pido oración por mi nietecita, Nathaniel Lora Alburqueque, para que Dios le siga limpiando sus pulmones y le abra el apetito porque no quiere comer. Tiene 3 añitos. Soy de Piura. Ella vive en Lima. Gracias a ustedes por orar por nosotros.
0: Elina pide oración por su niña Itzel. Está con gripe y tiene fiebre.
1: Buenos días, hermanos. Dios los bendiga. Quiero pedir una oración para mi familia, para mis hijos en lo académico y que Dios oiga mis oraciones de todos los días, nos dice Amílcar.
0: Isabel pide oración a las 5:39 por su mamita Felipa. Se encuentra hospitalizada, tiene una crisis de asma, tiene fibrosis. Que Dios le regale pulmones nuevos y la sane, ¿no? Dice el oyente.
1: Buenos días, hermanos. Soy Alexander. A esta hora me sumo para que oren por esta nueva oportunidad que se me ha presentado en lo laboral, para que todo me vaya bien, además por la salud de mi madre Margarita y Panaque.
0: Julio Pérez desde Ayacucho pide oración por fortaleza espiritual y también para que Dios le acompañe en su trabajo y en sus audiencias.
1: Pastor, Dios los bendiga. Por favor, oración por mi niño Johan Israel Crisóstomo. Desde el día domingo se encuentra mal de salud, con dolor en su estómago, tiene un dolor fuerte, ya está con medicamento, pero nada, tiene 6 añitos en Huamanga, Ayacucho.
0: Un anónimo nos dice: Dios les bendiga, hermanos, oración por mi salud, estoy con una gripe fuerte y a pesar de ello estoy trabajando. Pido también por mi hija, ella tiene 15 años, está embarazada, se le ha bajado la hemoglobina, tiene mareos, está muy mal. Tiene 6 meses de embarazo.
1: Son las 5:41 en Betel Radio, La Voz que Inspira. Hermanos, buen día. Ante todo, bendiciones para ustedes. Siempre estaré con Dios. Le pido, por favor, oren por mí. Soy Luis y estoy atravesando un problema de salud.
0: Muy bien, 5:40. Primer bloque de oración con nosotros. Dirige este espacio el pastor Ulises Heredia.
2: Muy bien, vamos a orar. También aquí tenemos un anuncio. No, hoy habrá una conferencia no cristiana en el penal anexo de mujeres de Chorrillos. Habrá en 2 horarios, a las 10 de la mañana y luego a las 2 de la tarde. El tema es importancia de la fe en el tiempo de adversidad. Así que vamos a orar también por esta petición. Muy bien, vamos a orar. Dios eterno, nos acercamos ante tu santa presencia para que extiendas tu mano, Señor, sobre Wilder, Padre. Extiende tu mano, Padre, y fortalécelo, Señor, a él y a toda su familia y a sus nietos, por favor, Señor amado, que se encaminen siempre, Señor, en tus caminos. Oramos por Paulo, Señor, en el nombre de Jesús. Fortalécelo espiritualmente y físicamente también, y por todos los internos que están ahí en el Hospital Carrión. Ayúdalo a cada uno de ellos y extiende tu mano sanadora y milagrosa. Oramos, Señor amado, por esa familia de Villarrica, por un trabajo. Provéelo, Dios amado. Oramos por Joel. Envía sanidad sobre su cuerpo, Padre, en el nombre de Jesús. Oramos por la familia Paico Vázquez. Fortalécelo espiritualmente. Oramos por Norma, Señor. Fortalécelo y también ayuda a toda su familia. Oramos por Amílcar. Envía fortaleza espiritual sobre él. Por Alexander, por un trabajo también. Por aquel anónimo que pide, Señor, sanidad. Y por su hija también, que está pasando momentos difíciles. Ayúdalo, extiende tu mano con poder. Oramos por Johan, Señor. Extiende tu mano y sánalo. Pon tu mano sobre su estómago. Para ti no hay nada imposible. Tú eres nuestro médico, nuestro sanador. Tócalo y sánalo. Virtud sanadora desciende en esta hora sobre ese cuerpo. En el nombre de Jesús, sana también Ángela, Señor. Pon tu mano de poder sobre ella, Señor. Rayos brillantes salen de tu mano y ahí está escondido tu poder, Señor. Oramos por David, por su negocio, Señor. Ayúdalo, prospéralo. Por Mijael, que esté con su papá también este niño. Por favor, permite, Señor, amado, que juntamente con su padre vivan. Oramos por Mariel, por sus estudios, Señor. Dale sabiduría e inteligencia. Fortalécelo. Por aquella petición desde Olmos, envía sanidad, Señor, y ayúdalo a pagar sus deudas. Oramos por Rosa, Señor, por sanidad también, por todo dolor del cuerpo, de los huesos que tiene, Padre. En el nombre de Jesús de Nazaret, envía tu poder milagroso sobre esta alma. Oramos por Nataniel, sánalo. Por Elina, Señor, por su hijita también, restaura su salud en el nombre de Jesús. Oramos por Felipa, sánalo, Señor, fortalécelo y anímalo a seguir adelante. Oramos por Margarita, fortalécelo espiritualmente. Por Julio también, fortalécelo y ayúdalo. Por Luis, sánalo, Señor, y dale fortaleza espiritual. Y también oramos por todo el anexo de mujeres de penal de Chorrillos. Extiende tu mano y envía salvación, sanidad, liberación, derramamiento poderoso de tu Espíritu Santo en todas las actividades del día de hoy. Y cuantos otros que están en el hospital, en la clínica donde se encuentren, Señor, envía salvación, sanidad, liberación, fortaleza y buen ánimo en este momento de prueba y adversidades, Señor. Oh, Dios Santo, todo esto te lo pido en el nombre de Jesús. Amén.
1: Amén. Son las 5:45, 5:45, finalizamos este primer bloque de oración con el pastor Ulises Heredia. Vamos a ir un ratito a la música y luego regresaremos. Todavía no te has unido a la cadena de oración, ¿tienes algún pedido especial? Te estamos esperando. 947-246-545 es el WhatsApp de Betel para que nos dejes tu pedido de oración. De repente, si no quieres identificarte, pones anónimo, no hay ningún problema. Vamos a orar por ti, estamos esperando tu petición. 947-246-545. Es el momento de oración, estamos en Betel Radio, la voz que inspira.

0: 5 de la mañana con 48 minutos, 5 y 48. Y es que queremos amar siempre a Dios con todo nuestro corazón. Escuchamos a Don Moen y este bonito tema, ¿no? Quiero amarte. Profundo amor es el título de esta canción. Vamos con más peticiones. Nos escriben y nos dicen: Dios les bendiga, mis hermanos, por favor. Pido oración por mi salud física. Tengo mucho dolor en los huesos. Pido oración también por la salud de mi hijo Matías, para que Dios pueda sanarlo. Dios les bendiga.
1: Son las 5:49, es el momento de oración en Betel Radio. Ahora llegamos a Madre de Dios, al hogar de Holger. Nos dice: buenos días, hermanos. Pido oración por mi esposa e hijos y toda la familia, porque todos necesitamos de Dios.
0: 5:49, más peticiones. Nos dice: Dios les bendiga, mis hermanos. Un anónimo: oración por mis deudas. Pido también por mi trabajo, para que todo sea prosperado.
1: Buenos días, hermanos de Betel. Soy Jenny Río Frío desde Piura. Pido oración por mi salud. Estoy mal de mi estómago. Gracias, hermanos. Dios los bendiga.
0: Naida desde Caraballo pide también por su salud y para que Dios prospere su trabajo.
1: Buenos días, hermanos de Betel. Soy Belén. Mi pedido de oración es por mis estudios. Que Dios me dé sabiduría para seguir esforzándome.
0: Desde Villarrica nos piden oración por Kendrick y Yamilet, para que Dios siga moldeando sus caracteres. Piden también por toda su familia y por fortaleza.
1: Dios les bendiga, mis hermanos. Pido oración por Silvia. Tiene 15 años, está hospitalizada y tiene crisis de asma y neumonía. Y por su bebita de 2 mesecitos, se llama Emily. Que Dios las proteja.
0: Tessy pide oración por su cuñado Leo Rodríguez. Él está en UCI, en el Hospital Regional de Pucallpa.

0: Tegucigalpa. Pide que Dios levante, pide que Dios obre en su vida.
1: Buenos días, Betel Radio, la voz que inspira. Oremos por María Salas. Está en urgencias en Venezuela. Puede ser un infarto. Que Dios la siga ayudando.
0: 5:50 a.m. nos dicen: Dios les bendiga, hermanos. Buenos días. Pido oración por mi madre Dina Jiménez para que Dios aumente, ¿no?, su salud. Tiene muchas complicaciones.
1: Buenos días, por favor, pido oración por la niña Edsiva Reyes Pascual, de 15 años, para que todo salga bien, para que supere el cuadro de epilepsia que viene atacando a esta niña y desaparezca en el nombre de Jesús. Por Irma Pascual, para que todo mioma se disuelva o desaparezca.
0: 5:51. José Massa pide por su vida espiritual.
1: A esta hora de la mañana, saludos desde Puquio y oramos por Hugo Montoya.
0: Ronaldo nos escribe y nos pide oración por su papá y por su mamá. Pide también por toda su familia. Está escuchando la radio aquí en Lima, nos dice.
1: Dios los bendiga, soy Luis Enrique. Pido oración por mi familia, por perseverancia en el Señor.
0: Más mensajes, 5:51, nos dicen: Dios les bendiga a mis hermanos. Quiero que oren por mi hijo Harold Castro, para que Dios lo guarde de todo peligro y para que Dios lo ayude.
1: Buenos días, hermanos. Pido oración por mi sobrino Leonardo, para que Dios lo liberte, y también para su gestión legal, para que se solucione.
0: Saúl pide por su vida espiritual, pide por su trabajo y pide también para que Dios lo ayude.
1: Son las 5:52. 5:52. Carlos pide también oración por nuestro país, para que cese los actos de violencia.
0: Muy bien, vamos ya con este segundo bloque de oración. Dirige el pastor Ulises Heredia.
2: Muy bien, vamos a este segundo bloque de oración. Y también hacemos un comunicado aquí de que habrá una gran campaña evangelística en Ollón el día viernes 3 y sábado 4, en doble horario, de 10 de la mañana y a las 6 de la tarde, en el estadio Ucrucocha de la provincia de Ollón. Gran campaña evangelística de salvación, liberación y sanidad divina. A todos los amigos y hermanos de esa zona, pues estar presente en esta actividad que va a ser de gran bendición. Muy bien, oremos. Eterno Dios del cielo, nos acercamos ante tu santa presencia por todas las peticiones leídas aquí en el programa. Y aquellos que no han podido llamar, también se unen en esta oración, en este momento de oración. Extiende tu mano, Señor. Envía salvación, sanidad, fortaleza a cuanta vida haya, Señor. Oramos por María. Extiende tu mano y sana a la Padre. En el nombre de Jesús, tócala, Señor amado. Tú tienes poder, para ti no hay nada imposible. Tú eres el Todopoderoso. Oramos por Matías. Extiende tu mano y sánalo, Señor amado. Oramos por aquel anónimo que tiene deudas y necesita un trabajo. Tú eres el Dios que abre puertas, para ti no hay nada imposible. Oramos por Jenny. Envía sanidad a su estómago. En el nombre de Jesús, pon tu mano sanadora sobre ella, Señor. Oramos por Naide. Envía sanidad. Por Belén también. Por sus estudios, por Henry y Amilek, Señor, fortalécelo. Oramos por Silvia, sánalo, Padre, guárdalo, ten misericordia de ella. Mira los sufrimientos, los padecimientos que tiene. Envía fortaleza, sanidad sobre ella y guarda a su bebé también. Oramos por Leo, Señor amado, sánalo. Ahí en Pucallpa, extiende tu mano poderosa sobre él. Oramos por Luis, Señor, sánalo y fortalécelo espiritualmente. Oramos por Dina, envía sanidad y fortaleza sobre ella. Oramos por Edsiva Reyes, Señor, envía sanidad y liberación. Por Pascual, envía sanidad también sobre él. Tócalo en el nombre de Jesús. Oramos por Hugo, Señor, fortalécelo espiritualmente. Oramos por Ronaldo y por toda su familia, que sean perseverando y que te busquen, Señor amado. Oramos por Luis Enrique, Padre, que sea perseverante, ayúdalo en todas las pruebas y dificultades. Oramos por Harold, envía fortaleza y ayuda sobre él. Por Leonardo, libértalo, Señor, cámbialo, transfórmalo. Oramos por Saúl, por su salud espiritual y por trabajo. Abre puerta, Dios mío. Oramos por Carlos también, Dios amado, que pide oración por toda nuestra nación, que cese la violencia, Dios amado, que envíe un poderoso despertar espiritual, un avivamiento a nuestra patria. Que Dios levante su iglesia con poder, Señor, y que se abran las puertas de los estadios, de todos los lugares donde haya proclamación del Evangelio. Derrama de tu presencia, de tu poder, de tu gran misericordia. Y oramos también por esa campaña que va a haber, Señor, ahí en Ollón. Derrama de tu Espíritu Santo, Dios mío, de una manera poderosa, y envía salvación, sanidad y liberación. Y oramos por los que están en los hospitales, en las clínicas, Señor amado. Oramos por los que están en los penales, ahí en el penal de mujeres, Señor amado, de Chorrillos, en los tres penales. También oramos, Señor amado, por los penales de varones en diferentes lugares, aquí en Lima, Lurigancho, Señor Ancón, Castro Castro. Oramos por todos los penales del país, Dios amado, y fuera del país, Dios mío, donde hay mucha gente necesitada que clama justicia, que clama sanidad, liberación, fortaleza. En esta hora extiende tu mano, Señor, y visita aquellos lugares de sufrimiento, Señor, lugares donde hay gente que clama, que busca tu presencia, oh Dios mío. Extiende tu mano y envía salvación, restauración, liberación, sanidad, derramamiento poderoso del Espíritu Santo. Dios amado, extiende tu mano, para ti no hay nada imposible. Sigue salvando, sigue sanando, sigue obrando milagros y maravillas, Padre, porque para ti no hay nada imposible. Oh Dios, te lo pedimos todo esto en el nombre de tu santo Hijo Jesucristo. Amén.
1: Amén. Gracias, Pastor Ulises Heredia. Ya lo saben, viernes y sábado el Pastor Ulises Heredia estará en Ollón. La reunión tiene doble horario, ¿no? Doble horario en qué estadio, Pastor?
2: Estadio Ucrucocha de la provincia de Ollón.
1: ¿Van a estar en doble horario?
2: Sí, 10 de la mañana y 6 de la tarde.
1: Perfecto, entonces va a ser un gusto que nuestra audiencia de Ollón pueda tener este momento y ese encuentro con Cristo. Gracias, Pastor, bonito día, bonita jornada, y nos encontramos ya la próxima semana.
2: Muy bien, que Dios lo bendiga a toda la audiencia, y sigan en sintonía de Betel, la voz que te inspira. Dios te bendiga.
1: Pausa y regresamos con el Gallito Despertador.
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7: Tal vez usted hoy has perdido algo que quiere recuperarlo. Te ha quitado el diablo el gozo, la alegría, la fe, la esperanza, el deseo de trabajar para él. Te ha quitado Dios tu familia, tus hijos, tu esposa, tu esposo. Pues hoy tienes que tomar una determinación de pelear la buena batalla, de no darte por vencido, de resistir al diablo para que él huya de ti. de apropiarte de las bendiciones que Dios tiene establecidas en su palabra para que tú las tomes, la practiques, la vivas, lo confieses y te apropies de esa victoria que el Señor te promete en la palabra y en las sagradas escrituras. Y no es casualidad que hoy hayas sintonizado esta emisora. Es propósito divino. Dios quiere plantar en tu corazón determinación de seguir adelante, de vencer, de obtener las metas, de tener visión, de querer ser diferente en este mundo para la gloria de Dios.
6: Hemos compartido la voz de la esperanza. 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
4: 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Salmos 33, 18. He aquí el ojo de Jehová sobre los que le temen, sobre los que esperan en su misericordia.
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10: 6:01.
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0: 6 y 7.
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2: Sí, aquí estamos ingresando ya a la segunda hora de programa. Estamos con Roger escuchando los audios muy bonitos de parte de los oyentes. Siempre a esta hora de la mañana recepcionamos los audios del papá, de la mamá o de repente de la abuelita que nos pide despertar al pequeño o la pequeña de casa o a los adolescentes que tienen que ir ya al instituto o a la universidad. Todo esto a través de un gran aliado que es el gallito despertador de Betel. ¿Qué tienes que hacer? Enviarnos un audio o un texto fácil, sencillo, rápido y corto en referencia a los audios, máximo 20 segundos al 947-246-545, indicándonos aquí despertamos esta mañana. 947-246-545 es el WhatsApp de Betel Radio, la voz que inspira la conexión con la cabina para que nos indiques a quién esta mañana, mañana de jueves, el gallito despertador le va a pasar la voz. Dicho esto, vamos a encender también los monitores para ver cómo están las temperaturas a esta hora de la mañana en las diversas ciudades. Un rápido recorrido que se inicia en Jaén.
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2: 6:09. Comenzamos en Jaén, Roger.
3: Muy bien, así es, 6 de la mañana con 9 minutos. Atención, Jaén, buenos días. El pronóstico del tiempo para hoy, mínima 20 grados, máxima 29.
2: ¿Qué sucede en la ciudad de Abancay? Vamos a ver el pronóstico para hoy. Vemos un amanecer bonito en Abancay, aunque frío, porque la temperatura mínima será de 9 y llegaremos a una máxima en Abancay de 20 grados.
3: 6 de la mañana con 10 minutos, 6:10. En Abancay, el pronóstico del tiempo para hoy, mínima 10 grados, máxima 21.
2: Bueno, ¿qué sucede en Chimbote? En Chimbote 21 grados la mínima y máxima 25.
3: Desde Chimbote nos vamos hasta La Guaitía. El pronóstico del tiempo para hoy mínima 20 grados, máxima 28.
2: ¿Qué sucede en Chincha? Mínima 16, máxima 24.
3: De Chincha venimos a Lima. Ah, el pronóstico del tiempo para hoy mínima, atención, atención y atención, 18 grados, máxima 24.
2: Ah, muy bien, interesante el pronóstico para Lima, que tiene sus días de calorcito también. ¿Qué sucede con el dólar? ¿Qué pasa? ¿Sube o baja? A las 6:10 te lo contamos en Betel Radio.
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3: Muy bien, 6 de la mañana con 10 minutos, atentos a la hora, 6:10, la hora en todo el Perú. El precio de la cotización del dólar compra 3.41, venta 3.42.
2: Para el euro, esta mañana cotización para Betel Radio, compra 4 soles con 3 céntimos, venta 4 soles con 11 céntimos.
3: 6 de la mañana con 10 minutos.
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2: Revisando los hechos históricos, ¿qué pasó? ¿Qué sucedió un 2 de julio, pero de 1929? El Congreso de Chile aprueba y ordena el pago de 20 millones de pesos al Perú de conformidad con el Tratado de Paz por acuerdo directo del 3 de junio de 1929 sobre la cuestión de Tacna y Arica.

0: Un día como hoy en la historia, en el año 1945, muere en Lima el mariscal Óscar Raimundo Benavides Larrea, presidente del Perú, en los periodos 1914-1915 y 1933-1939. Combatió a los apristas y modificó la Constitución otorgando plenos del Poder Ejecutivo.
1: Mira, Roger, ¿no? Para muchas personas hemos mencionado el segundo nombre de Óscar Benavides, porque casi siempre en los libros y textos se pone Óscar R. Benavides, no Óscar Raimundo. Lo mismo sucedía con Augusto B. Leguía, y era Augusto Bernardino Leguía, ¿no? Son las 6 de la mañana con 12 minutos. Todos los días aprendemos algo, estamos siempre revisando lo que sucede en los hechos históricos. Otra de las secuencias de tu programa Despierta con Betel en Betel Radio, la voz que inspira.
0: Así es, 6 de la mañana con 11 minutos, 6 y 11. Ya lo saben, mis amigos, pueden dejar sus audios para nuestro amigo el despertador del programa. 947-246-545, 947-246-545. Ustedes nos dicen, nos avisan a quién le pasamos la voz en esta mañana. Sea grande, sea pequeñito, nuestro amigo el gallito les pasa la voz.
1: Ahí está, sea grande o pequeñito, el gallito les pasa la voz. Qué interesante. Ya llegó, está por aquí el gallito. Bueno, más adelante vamos a despertar a la audiencia de Betel. Es un nuevo día, es jueves, es un regalo de Dios. Y si estás de cumpleaños, recibe nuestro saludo, nuestro abrazo gigante desde Betel Radio, la voz que inspira. Son 350 ciudades que en simultáneo reciben la señal de Betel. Aprovechamos el momento para agradecerles y agradecerles la sintonía que a diario le brindan a los diversos programas que tenemos durante todo el día en Betel Radio, la voz que inspira.
0: Muy bien, 6 y 12, compartimos un bonito tema musical y luego venimos con más aquí en Betel Radio.
1: La voz que inspira, gallito, ya te toca. Siguiente invitado, el gallito, regresamos.

0: día, con la bendición de Dios y por supuesto deseándote que te vaya muy bonito, muy lindo, que tengas un jueves increíble, extraordinario, lleno de buenas noticias, que haya mucha salud, que haya prosperidad en tu hogar. Es el deseo de Betel Radio.
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0: Aquí estamos, Roger Roque, Víctor Infanta, sus amigos de la mañana, Moisés también en la coordinación.

0: mamás enviando sus audios porque quieren que el gallito despierte a los pequeños de la casa. Son las 6 de la mañana con 19. Ese reloj avanza. Ese reloj, joven Roger, no se detiene para nada. Y nosotros estamos aquí indicándote siempre la hora. Son las 6 con 19 minutos en Betel Radio, la voz que inspira.
1: 6 y 19, la hora en todo el Perú, que el tiempo no te gane. Atento, atento a la hora, 6 y 19, ponte de pie, levántate, haz un esfuerzo, ponte de pie. Muy bien, tenemos audios para nuestro amigo el despertador del programa. Rapidito, el público superactivo nos manda sus mensajitos, de máximo 20 segunditos al 947-246-545. 947-246-545. Audios para nuestro amigo el despertador. Ya lo saben, si tú deseas enviar tu mensaje, lo puedes hacer al 947-246-545. 947-246-545. ¡Sí! Somos Betel Radio, la voz que inspira. Muy bien, primer audio, buenos días.
0: Sí, hola.
2: Los de Betel, buenos días, acá desde Bellavista, Callao.
0: Hola.
2: Por favor, pedir al gallito que levante a mi hijo Santiago Ábalos, que no se quiere levantar.
0: Santiago, ya.
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1: Ahí está, claro que sí.
0: Betel.
1: Ahí está, muy bien. 6 con 20 minutos.
0: Sí, este es tu programa.
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0: qué bonito, Roger, que los oyentes también ya se estén aprendiendo el jingle del programa Despierta con Betel. Eso a nosotros nos da mucha, mucha alegría.
1: Así es. El viernes le vamos a tomar examen.
0: Allá, allá, vayan
1: examen
0: ensayando.
1: Oral, examen
0: apunten
1: oral.
0: Sobre todo esa partecita, nada más, de ese corito. Ya está, Betel, ¿ah?
1: Ajá. Listo, claro que sí. 6 de la mañana con 20 minutos. Otro audio, buenos días.
0: Hola. Sí, adelante, pase.
4: Buenos días, mis amados hermanos. Dios hermano bendiga. Espero que se encuentren muy bien. Quiero que despierten a mis pequeñas. Como todas las mañanas les habla Dina Vázquez de Cajamarca.
0: Hola, Dina.
4: Y quiero que despierten a mis dos hermosas pequeñas, Cori y Ada Acuña. Betel Radio, la voz que inspira. Muchas bendiciones, mis amados hermanos.
0: Gracias, gracias. Son las 6 de la mañana con 21 minutos. Estamos en el programa Despierta con Betel. Despierta con Betel en Betel Radio.
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0: Estoy seguro que hoy vas a tener una mañana mejor, una mañana formidable, una mañana increíble. Que Dios se bendiga, ¿eh? Son las 6 con 22 minutos, 6 y 22, vienen llegando más audios, más participación del público y nosotros les decimos como cada día, buenos días, bienvenidos a Betel Radio, la voz que inspira.
1: Sí, buenos días, Betel Radio.
0: Hola, sí, pase, pase.
4: Que Dios los bendiga, quiero que el gallito por favor levante a Génesis Ruiz desde Trujillo y también hacerle un saludo especial a mi hija Génesis por su cumpleaños, que Dios la bendiga y la guarde de todo peligro.
0: Uy, ahí también tienen gallito.
1: Ajá.
0: Salió la competencia al gallito. Bueno, aprovechemos también que saludamos a Génesis Ruiz en Trujillo para saludar también a Niel Fabricio de parte de su tía Nadie, de toda la familia. Él está cumpliendo 7

0: por supuesto a todas las personas que hoy están de cumpleaños, reciban nuestro saludo grande desde Betel Radio, que Dios los bendiga, que sea un día increíble este jueves 2 de julio del 2026. La hora son las 6 de la mañana con 23 minutos, 6 y 23. Seguimos despertando, Roger, a más oyentes. El gallito ya está listo por aquí, ya para hacer su trabajo, que es el clásico despertar a los pequeños.
1: Así es. Otro audio, buenos días, Betel Radio.
0: Sí. Adelante.
2: Buenos días, hermanos Roger y hermano Víctor.
0: Hola.
2: Soy Norma de Piura.
0: ¿Cómo estás, Normita?
2: Llamo para que despierte el gallito a mis hijitos, Aarón y Andrea, y también a mis sobrinos, Mateo, André Castillo, y a Pedro Pablo Castillo, y también a mi sobrino Alejandro Daniel Albán, que están durmiendo.
0: Ya.
1: Listo.
0: Casi le digo a alguien más. Me quedé sin anotar. Ya está, listo, perfecto. Oye, Roger, ¿qué tal sintonía la de Betel en Piura?
1: Ajá.
0: Realmente es increíble. Gracias, gracias Piura por estar conectados a Betel, por despertar con Betel, por escuchar cada uno de los programas de Betel, que son siempre hechos con mucho cariño y sobre todo en esta radio, en esta estación que es familiar. Betel Radio, la voz que inspira.
1: 6 de la mañana con 24 minutos, 6 y 24 minutos. Vamos ya con nuestro amigo el despertador.
0: Ay, ya, del programa. ¿Ya de una vez?
1: Que
0: ya,
1: pase, que ya. Pase. Pase, bueno, señor, pase,
0: que,
1: pase,
0: sí,
1: pase.
0: Sí, que no sea espera, adelante, adelante, pase, pase, pase.
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4: Damas y caballeros.
3: Niños y niñas.
4: Con ustedes, nuestro amigo el despertador del programa. El gallito.
0: El gallito hoy lo ha traído Blanquita, acompañada de Blanquita con el gallito, listo para despertar a todo el Perú.

0: 6:25.
1: Ahí tenemos los mensajes, Roger, de los oyentes que quieren despertar a sus niños para que podamos darle la lectura respectiva. Mientras yo aquí voy comentando, Santiago, Cori y Ada, Génesis, Ruiz en Trujillo, Aarón y Andrea, Mateo, Pedro Pablo y Alejandro son algunos nombres de los oyentes que despiertan. Están con Betel.
0: Josué Arancibia, despierta, Josué. Mira la hora, 6:25. ¿Ah? Le pasamos la voz a Josué. Le pasamos la voz también a Daisy. A ver, Daisy Gallardo nos está sintonizando en Atevitarte. No quiere despertar Daisy. Nos dicen, Daisy, despierta. Mira la hora, 6:25. Oh, minutos. A ver, Mateo está en Huaycán. Mateito, mira la hora, papito, 6:25. Y está lista la camisa, está planchadita. Está listo el pantalón, los zapatitos están bien lustrados. El desayuno está servido. ¿Qué más quieres, ¿eh? Mateito, por favor, despierta, 6:25.
1: Como diría nuestro papá, ya pues, papito, despiértate, ¿no? Son las 6:26. 6:25. Ese es un buen consejo, Roger, ¿eh? El dejar todo planchadito el día anterior. Así no nos levantamos con el estrés de que te tienes que bañar, salir corriendo, planchar la ropa y todo. No, no. Un buen consejo es que planches tu ropita el día anterior y que los pequeños también puedan participar y colaborar también, ayudando a mamá, alcanzándole las prendas, diciendo, mamá, acá está mi camisa, ya está, la mamá la ayuda a planchar y todo ello. En familia se hacen las cosas mucho mejor. Son las 6:27.
0: 6:27. 6:27. Sigue llegando los mensajes al 947-246-545. Nos dicen mis hermanos, por favor, despierten a Jacob. No quiere despertar. Jacob.
1: Ah, no, Jacob.
0: Jacob, ya por puede. Favor. Mira la hora, Jacob.
1: Ya, ¿ah? Pues, Jacob.
0: Muy
1: ya.
0: bien.
1: Te esperan ahí en el colegio.
0: Sí. A ver, José también, Daniel, Juan y Esteban, Natanael, David, en Piura.
1: En Piura,
0: sí. El frito está servido.
1: Ay, uy, ya perro, oye, no vas a provocar. Hay gran audiencia en Piura de Betel y eso nos llena sobremanera. Así como Arequipa, así como Ayacucho, Trujillo, Lima y sus diversos distritos. Les agradecemos la sintonía. Pero me has hecho provocar un frito a esta hora.
0: Ajá, a ver, rico, le pasamos la voz también a Alexa, a Abigail, por favor, despierten. El frito piurano es una especie de, a ver, es arrocito, ¿sí? Algo así como arroz a la jardinera o el arroz con pollo rojo.
1: Ya.
0: ¿No? Este, su pedacito de chancho, su tamalito verde y su pancito, si no me equivoco. Los amigos de Piura o bien confirman o bien me corrigen.
1: Sí, sí.
0: Una vez me fui a Piura un domingo por la mañana, su grito espectacular.
1: Claro.
0: Su café pasadito.
1: Sí.
0: 6:27.
1: Su cafecito, que te lo sirve.
0: Ahí está. Muy bien, señor despertador, gracias.
1: Gracias, Gallito. Al Gallito le damos, pero su maicito nada más. Para nosotros el frito de Piura y para el Gallito su maicito con un poquito de agua. Tenemos ahí bien cuidadito a nuestro Gallito.
0: Listo, y además, señor despertador, hablando, gracias.
1: Gracias, señor despertador. Roger, hablando de cuidados, un punto aparte, chiquitito nada más. Si tú tienes una mascota, ya que estamos hablando y nosotros queremos y cuidamos a nuestro Gallito de Betel, si tienes una mascota es para cuidarla, si tienes una mascota es para preocuparte por ella, si tienes una mascota forma parte también de tu hogar, forma parte de tu vida, no es para tenerla por ahí a la deriva o simplemente viviendo en el techo a la intemperie, es para que te preocupes de ella, para que seas también la persona encargada de ver su control veterinario de vacunas y más. Este es un consejito con todo el cariño del mundo. Sabemos que los niños a veces son los más entusiastas en casa de tener una mascota, pero el tenerla también nos enseña la responsabilidad de cuidarlos.
0: Así es, hay que ser responsables con las mascotas, ¿eh? Muy bien, 6:28. Vamos a ir a la pausa, Víctor. Y antes del mismo, queremos dejarle las preguntas rapidito,
1: a ver,
0: nada más.
1: Vamos a la pregunta.
0: Para que ustedes puedan ya tener en cuenta lo que va a causar interacción el día de hoy. ¿Qué evento de tu vida consideras como una prueba y el amor de Dios? Como una prueba y el cuidado de Dios, es la pregunta para hoy. Ya lo saben, pueden dejar sus mensajes al 947-246-545. 947-246-545.
1: Nos separamos un instante, regresamos rapidito. Estamos en Despierta con Betel. La hora son las 6:29.
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1: Regresamos a Despierta con Betel en Betel Radio, la voz que inspira. Son las 6:35 de la mañana, 6:35. Hay una pregunta planteada y hay varios comentarios que vienen ingresando esta mañana, mañana de jueves, aquí en Betel Radio, la voz que inspira. ¿Qué evento de tu vida consideras como una prueba del amor y el cuidado de Dios? 6:35.
2: Así es, esa es la pregunta para hoy. Pueden ir dejando sus respuestas al 947-246-545, 947-246-545. Recuerden que en breve viene también el doctor César Olaya con el tema para hoy, cómo saber si tengo problemas con la tiroides. No se pierdan ese tema muy interesante, ¿eh? Hay que siempre estar atentos a las señales de alerta, Víctor, que pueda brindar nuestro cuerpo. Así que, ¿quieres identificar este tema? El de los problemas, el malestar, cómo saber si están relacionados con la tiroides, ya lo sabes, todo esto en breve con el doctor César Olaya.
1: Sí, el doctor César Olaya viene un ratito, son las 6:36. La pregunta de hoy, ¿qué evento de tu vida consideras como una prueba del amor y el cuidado de Dios? Abigail nos dice aquí, bueno, Roger, Víctor, el superar una crisis de salud, y quería comentarles esto, sobreviví a una enfermedad grave y salí bien de la operación, que fue un poco complicada, y realmente siento que Dios me dio una segunda oportunidad y la fuerza para sanar. Hoy estoy aquí haciendo este comentario, agradeciéndoles a ustedes la pregunta, que me pareció formidable y vale la pena, por supuesto, comentarla para mis amigas y amigos de Betel Radio, la voz que inspira. Son las 6:36.
2: Muy bien, 6:36, 6:36. ¿Ah? Ya lo saben, sigan enviando sus mensajes al 947-246-545. 947-246-545. Aquí tengo más participación del público, más mensajes que vienen ingresando. Carlos nos escribe y nos dice, para mí la mayor prueba del amor de Dios fue cuando sanó a mi esposa después de un diagnóstico muy complicado. Hoy seguimos juntos dando gracias al Señor. A ver, otro mensaje más. Carlos Felipe nos dice, Dios le bendiga, mis amigos y hermanos de Betel Radio, perdí mi trabajo. Y les saludo desde Chiclayo, nos dice, perdí mi trabajo y no sabía cómo sostener a mi familia. Oramos mucho y cuando menos lo esperaba, Dios abrió una puerta mejor de la que había perdido. ¿Ah? Patricia desde Iquitos dice, el nacimiento de mi hija fue un milagro. Los médicos decían que sería muy difícil, pero Dios tenía la última palabra. Miguel Torres desde Tarapoto, sobreviví a un accidente de tránsito del que muchos pensaban que no saldría con vida. Desde ese día entendí que Dios tiene un propósito para mí. Ana Fernández nos dice desde Arequipa, cuando atravesé una fuerte depresión, Dios puso personas a mi lado que me ayudaron a salir adelante. Ahí comprendí cuánto me amaba Dios.
1: Claro, por ejemplo, aquí Roberto dice, encontrar paz en el dolor. Sentí una calma inexplicable en momentos de mucha, mucha tristeza, y yo sé que es la mano de Dios obrando en mí.
2: Ajá, muy bien, 6:37, gracias a los que nos escriben. Dos respuestas más, a ver, dos participaciones más del público. Luis Ramírez, desde Chiclayo, otro mensaje desde Chiclayo. Una vez salí de mi casa sin paraguas porque el cielo estaba despejado. 5 minutos después empezó un aguacero. Justo cuando llegué al trabajo dejó de llover. Estoy seguro de que Dios quería que valorara más el propósito del tiempo, nos dice. Muy bien, perfecto. Gracias, gracias, Luis. Teresa, desde Ayacucho, recuerdo cuando falleció mi padre, pensé que no podría seguir adelante. Dios me dio fuerzas, paz y personas que me sostuvieron en este tiempo. Y a uno más, desde Cajamarca, ¿ya? Manuel. Cada puerta que Dios cerró en mi vida terminó siendo una protección. Con el tiempo entendí que su cuidado también se manifiesta cuando Dios nos dice que no.
1: Ah, eso es importante, eso es importante. Y a veces Dios te dice no porque te cuida, Roger.
2: Así es.
1: Dios te dice no porque no es el momento. Simplemente tranquilo. Y yo creo que aquí le podemos sumar esa frasecita hermosa que dice, Señor, que se haga tu voluntad y no la mía.
2: Muy bien, perfecto. Así es, Víctor. 6:39, 6:39. Vamos a ir ya con el doctor César Olaya. Gracias a los que nos han enviado sus mensajes. De verdad, perdonen que no podamos sacar todos al aire. Pero de verdad, gracias, gracias por su participación. El tiempo es un poco complicado, no nos deja, ¿no? Nos está siempre ahí presionando, pero gracias a los que participaron. Vamos ahora ya con Consultorio Abierto.
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1: El doctor César Olaya ya está con nosotros en Betel Radio, la voz que inspira. Doctor Olaya, ¿cómo saber si tengo problemas con la tiroides? Muy buenos días, bienvenido a casa, doctor.
3: Buenos días, hermano, ¿cómo están? Qué gusto de estar conectado ahora con ustedes. Bueno, sí, el tema de la tiroides es una enfermedad bastante común que produce a veces muchas inquietudes, a veces más de las que realmente deberían de tener. La tiroides, para que lo entiendan, es una glándula endocrina, por eso los endocrinólogos vemos y atendemos y tratamos estas enfermedades, que está en nuestro cuello, en la parte delantera inferior del cuello. Muchos van a la consulta y me dicen, sí, doctor, acá debajo de mi maxilar tengo un bultito. No, eso no es la tiroides está más hacia abajo, ¿no? A veces, digamos, pegada casi al esternón, digámoslo así. Y se puede alterar por básicamente dos motivos importantes. Uno de ellos es en el funcionamiento. Quiere decir que la tiroides deja de funcionar o funciona muy poco o funciona mucho. Eso se altera en funcionamiento. Y la otra es funciona en anatomía, vale decir que le sale bultitos, quistes, nódulos. Entonces ahí hablamos de su anatomía y puede ser mixta, o sea, ambos, ¿no? Pero la mayoría de personas lo que les interesa es saber si sufren de tiroides. Entonces yo siempre les digo, la tiroides es una glándula que produce las hormonas tiroideas que es la que nos da, nos regula el metabolismo de nuestro cuerpo. Entonces, si nuestro cuerpo, si la tiroides funciona muy poco, el metabolismo está muy lento. ¿Y cómo se traduce? ¿Qué es la enfermedad más común? El hipotiroidismo. ¿Y qué síntomas hay? El paciente tiene sueño, cansancio, desgano, piel seca, uñas quebradizas, piel, el cabello también se hace más delgado y se empieza a caer un poco, el estreñimiento y mucho frío, básicamente eso. Ojo que no vaya a ser que alguien nos escuche o nos esté escuchando y me diga, ah, yo también tengo mucho frío, debo sufrir de tiroides. No, hay varios síntomas, ¿no? No es un solo síntoma, sino es una combinación de síntomas. Y es más frecuente, las enfermedades tiroideas son más frecuentes en mujeres y en edad promedio entre los 20 y 40 años se hace muy frecuente. Debe haber a veces un factor genético, a veces la mamá, la tía sufren de tiroides, es frecuente. También se da en hombres, obviamente, pero en una proporción, diría yo, de 6, 7 mujeres, 2 o 3 hombres, que es lo más común. También se puede dar en niños. Lo más difícil de hacer el diagnóstico hipotiroidismo es cuando la mujer tiene 50 años, 45 y está en plena menopausia. Entenderán que la menopausia produce también algo de depresión, desgano, piel seca, uñas quebradizas. Entonces, a veces podría confundirse con menopausia. El hipertiroidismo, lo que dije antes era hipo, que funciona muy poco. El hipertiroidismo que funciona mucho. El hipertiroidismo, el metabolismo está aumentado. El paciente tiene, al contrario del hipotiroidismo, el hipertiroidismo tiene mucho calor, sudan mucho, se bajan de peso, les da taquicardia, el corazón late demasiado fuerte. En muchos casos se nota un bulto en el cuello, o sea, la tiroides está crecida. Eso, por lo general, podría ser hipertiroidismo. Muchas veces el paciente no se da cuenta, pero puede también los ojos saltarse un poco, ¿no? Se llama exoftalmos. Eso es una posibilidad. Esos son los síntomas clásicos del hipo e hipertiroidismo. Como les repito, esto tiene que ser evaluado por un médico. Muchas veces el médico internista es el primero, o el médico general, es el primero que recibe al paciente, y al recibir al paciente dice, le pide de repente sus pruebas tiroideas, y ya cuando está alterada la tiroides lo debe derivar al endocrinólogo para que le haga los tratamientos del caso. Eso en cuanto a función. En cuanto a anatomía, muchas veces el paciente no se da cuenta, o a veces sí, pero al paciente se ve, estira la cabeza hacia arriba, mirándose en un espejo, pasa saliva y ve que en la tiroides, o en la zona de la tiroides al menos, hay una tumoración, un bulto, o la tiroides está crecida. Entonces, en lo que es anatomía, podrían tener nódulos en la tiroides, muchas veces son quistes, existe una enfermedad que se llama la tiroiditis de Hashimoto, que es una inflamación tiroidea que puede producir nódulos, crecimiento de la tiroides, y muchas veces, eso a veces es el motivo de la consulta. La dama que se va a poner una blusa, se va a abotonar el primer botón, el que está cerca al cuello, y al levantar ve algo raro en el cuello, cuando pasa saliva, y se asustan y dicen, uy, tengo un tumor, un bulto, algo en esa zona del cuello que hace algún tiempo no lo tenía, y eso amerita la consulta. No es tan frecuente. La mayoría de nódulos tiroideos, a menos que sea muy grande, son hallados en el examen clínico. Como endocrinólogo, es común que encuentre yo a los pacientes, cuando les examino el cuello, encontrarles pues un bulto en la tiroides, un nódulo, y esto hay que hacer todo un estudio, ecografía, a veces gammagrafía, a veces pruebas de tiroides, anticuerpos, que realmente lo que tiene que hacer es el especialista hacerlos, pedir los análisis o los exámenes que sean necesarios. El cáncer de tiroides no es tan común. Los nódulos tiroideos, cuando son varios, raro que sea cáncer. Cuando es un solo nódulo, sí hay que sospechar. Muchas veces nosotros tenemos que evaluar el crecimiento. A veces encontramos un pequeño nódulo de menos de un centímetro y lo observamos. A los 3 meses le hacemos un control, de repente con ecografía, una ecografía especial que se llama elastografía. Si el Doppler está positivo, habría que ver. Si crece en 6 meses, empieza a crecer, de repente ameritaría hacer una biopsia de tiroides. Pero las enfermedades tiroideas más comunes es el hipotiroidismo, cuando la tiroides deja de funcionar. Por eso empecé con esta enfermedad. Entonces, no es para asustarse. El hipotiroidismo, hay que estar muy seguros que tiene el paciente hipotiroidismo. Lamentablemente, a veces llegan a la consulta mía los pacientes con análisis de tiroides hechos en lugares de poca confianza, Y aparentemente tienen hipotiroidismo. Entonces, cuando uno lo evalúa y cuando uno conversa con el paciente, no tiene ningún síntoma. Entonces uno dice, oye, pero ¿esto realmente será hipotiroidismo? Hay que mencionar que el hipotiroidismo es una enfermedad crónica, no se cura. Entonces yo quiero que me entiendan los pacientes que si yo tengo un paciente que sospecho de hipotiroidismo y tiene análisis dudosos, yo prefiero repetir los análisis, porque imagínense ustedes que yo le diga al paciente con un análisis de dudosa procedencia, le diga, sí, sufres de tiroides, y de repente después de unos 6 meses, un año, vemos que no sufría de tiroides, sino que era un error de laboratorio. Sería un problema para el paciente. Por eso hay que estar muy seguro con los resultados para poder hacer un diagnóstico de hipotiroidismo, recordando que esto es para siempre. Quedo para que nos hagan las preguntas. He intentado hacer un resumen, pero de repente tienen algunas inquietudes, con mucho gusto.
2: Claro que sí, doctor César Olaya, 6:47. Aquí ya hay preguntas del público. A ver, Karina nos dice, Dios le bendiga, doctor César Olaya. Una consulta, últimamente me siento muy cansada. Yo siento que duermo bien, siento que me alimento bien, no he hecho ningún desarreglo. Me comentaron en el trabajo que me revise cómo estoy con el tema de la tiroides. Usted, que es endocrinólogo, ¿qué me aconseja, doctor? ¿Mi cansancio estará relacionado a este tema? Gracias por su respuesta. 6:48.
3: Gracias. Bueno, lo que pasa es que es un síntoma, el cansancio. Realmente el cansancio puede ser de muchas causas. Hay pacientes que a veces tienen, por ejemplo, apnea del sueño. El apnea del sueño es una enfermedad que le da mucho a los pacientes cuando suben de peso y suelen roncar, no duermen en su fase profunda, entonces al día siguiente andan con sueño. He tenido pacientes que me dicen, doctor, estoy manejando en el semáforo en rojo, pues se pone en rojo y me quedo dormido. Y me tocan el claxon y recién reacciono. Eso es lo más probable, que tengan apnea del sueño cuando están muy cansados. Otro es, no vaya a ser que tenga anemia. Una persona con anemia también tiene cansancio, agotamiento. Hay pacientes que de repente tienen mucho estrés, duermen entre comillas, pero no descansan, amanecen con los dientes apretados. Y eso pues es un signo de que hay mucho estrés. Entonces, el cansancio de por sí no es necesariamente un síntoma de hipotiroidismo. Yo diría por lo más común, por ejemplo, si es dama, anemia. Hay mujeres que cuando reglan mucho, se les baja la hemoglobina y esto produce cansancio. Entonces, en todo caso, si está muy cansada, no sería mi primera opción, a pesar de ser endocrinólogo, de que me diga, tengo de repente tiroides. Habría que evaluarla, examinar la tiroides, pedir algunos otros exámenes, o ver cómo está el cabello, la piel, si es que es paciente estreñido, si tiene mucho frío, que son los síntomas de hipotiroidismo. Este invierno está un poco extraño, hace un poco de calor, entonces algunos dirán, de repente tengo hipertiroidismo porque tengo mucho calor. No, es el clima. Entonces, todas esas cosas hay que evaluar en un paciente.
1: Son las 6:50, el doctor César Olaya está con nosotros en vivo aquí en Betel Radio, la voz que inspira. El tema es cómo saber si tengo problemas con la tiroides. Se suma a la conversación un oyente que nos dice: buenos días, hermanos, a mí me detectaron Hashimoto y me dicen que es tiroiditis porque tengo elevado mi sistema inmune, pero no tomo medicamento, doctor Olaya. ¿Es necesario o no? Gracias, Dios lo bendiga.
3: Hace más de 80 años, un japonés de apellido Hashimoto encontró una enfermedad bastante común en mujeres, también hay en hombres, pero en mujeres es más, como les digo, las enfermedades tiroides son así, en el cual la tiroides se inflamaba. Entonces, si a ustedes se le inflaman las amígdalas, le llamamos amigdalitis. Si les

0: se les inflama una articulación, se llama artritis. Entonces, el sufijo itis habla de inflamación. Las tiroiditis es una inflamación de tiroides, y la tiroides se puede inflamar de manera aguda, subaguda, muy raro, y lo que es muy común son las tiroiditis crónicas, que duran meses o años. Esas tiroiditis crónicas, el primero que lo descubrió o describió fue un tal Hashimoto. Entonces, por eso le llamamos tiroiditis crónica Hashimoto. La tiroiditis crónica Hashimoto es una tiroiditis, una inflamación crónica de la tiroides. Las tiroiditis, que es una enfermedad autoinmune, como dijo la oyente, las mismas defensas son las que están atacando mi tiroides. No existe tratamiento. No se debe dar absolutamente nada. Solo se observa y se controla cada 3 o 6 meses. Lo que sí se trata es que las tiroiditis en muchas personas produce hipotiroidismo. Entonces, si la tiroides se inflama en exceso, uh-huh, esa tiroides en la inflamación puede dejar de funcionar. Eso le llamamos hipotiroidismo. Algunas personas erróneamente dicen, tengo hipotiroidismo en Hashimoto. No existe hipotiroidismo en Hashimoto. Lo que pasa es que tiene hipotiroidismo producto de una tiroiditis de Hashimoto. Como le digo, la tiroiditis de Hashimoto no se da tratamiento. El hipotiroidismo sí, y eso lo tiene que ver el endocrinólogo.
1: Perfecto, el doctor César Olaya está con nosotros esta mañana en Betel. Una consulta, doctor. El cambio de la voz repentino por mucho hablar por micrófono, ¿tiene que ver con la tiroides? Nos pregunta Roxana.
0: Ah, pensé que era uno de ustedes que me decían eso. No, eso es... sí. Ese es un agotamiento, pues, de la voz, de las cuerdas vocales, pero no tiene nada que ver la tiroides. La tiroides, el hipotiroidismo severo, sí produce una voz ronca, pero no es por lo que dijo la oyente, por hablar mucho en el micrófono, no. Eso ya es un agotamiento, quizás cuerdas vocales, necesita que lo vea un otorrino, pero no es por tiroides.
1: Perfecto, son las 6:53, 6:53. Doctor César Olaya, siempre es un gusto conversar con usted. Bueno, vienen llegando más preguntas, vamos a tener que hacer una segunda parte de este tema de sumo interés para la audiencia de Betel. Le agradecemos enormemente y ya sabemos que siempre lo encontramos en las redes sociales.
0: Claro que sí, muchas gracias. Que Dios me lo bendiga y gracias una vez más por esta oportunidad de dirigirme a Radio Betel, La Voz que Inspira. Un fuerte abrazo, bendiciones.
2: Gracias, doctor. La próxima semana, doctor, hacemos la segunda parte. ¿Eh? Hay muchas preguntas
0: que han quedado. Con mucho gusto. Atentos, dejen las preguntas y ya saben, el próximo jueves a esta hora estaré respondiendo sus inquietudes. Bendiciones.
2: Muy bien, ya saben, pueden encontrar también al doctor César Olaya en las redes sociales como doctor César Olaya.
1: Ahí está, el doctor César Olaya, que nunca te falla. Y además, muy interesantes sus participaciones en redes. Doctor, un abrazo para usted, que le vaya súper bien. Son las 6:54. ¿Cómo estará el tráfico a esta hora, Roger? Nos preguntamos, vamos al detalle de la información.
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2: Muy bien, 6:54 y está con nosotros el señor Anthony Vega. Anthony, buenos días, te escuchamos.
4: Buenos días, ¿cómo estás, mi querido Roger? ¿Cómo estás, mi querido Víctor Infantas y todo el equipazo ahí en la cabina? Como todo está en rima, el doctor sí. Olaya, que nunca te falla. Ya contigo, Anthony Vega, qué bien pega en Betel Radio. ¿Está buena eso, sí o no?
1: Está bien. ¿Qué, eres boxeador o qué?
4: Por favor. Pegando en sintonía, me refiero, mi querido amigo.
1: Vamos a ver dónde hay tráfico a esta hora, Anthony.
4: ¿Qué tal? Un nuevo día, un nuevo amanecer, positivo al 100%. ¡Vamos, Perú! Tienes que ir a trabajar, tienes que ir a estudiar, no te quedes, anímate. Aperte, vamos al detalle del reporte del tráfico y lo hacemos en nuestro querido Chorrillos, lugar donde se encuentra el Morro Solar. Atención, ubicándonos Guardia Civil, intersección con la Avenida del Sol, encontramos un tránsito que se encuentra por el momento avanzando de forma moderada. Punto siguiente, atención, nos vamos hasta el centro de la ciudad, centro de Lima, ubicándonos en la Plaza Grau, alrededores de este lugar bastante crítico para el tráfico. Las unidades de transporte público, privado, taxistas, microbuseros también están encontrando un tránsito que está desplazándose de forma ligera. Vamos a ir con el detalle más adelante, obviamente voy a ir cambiando conforme avancen los minutos, y finalizo nuestro despacho para hoy. Atención, mi querido Víctor, atención, mi querido Roger, y nos vamos hasta la zona de Lima Norte 1, y nos encontramos, mucha atención, en la jurisdicción, en este caso en la avenida Túpac Amaru, cruza con la avenida Eduardo Bejavich. ¿Y por qué siempre decimos esto? Porque esta zona es bastante crítica, porque el gran número de estudiantes que se dirigen a la Universidad Nacional de Ingeniería están pues tomando los buses, y por supuesto encontrarán un tránsito que está por el momento avanzado de forma moderada. Hasta aquí nuestro reporte del tránsito, les informó el suboficial Anthony Vega desde la Dirección de Comunicación e Imagen Institucional de la Policía Nacional del Perú, y siempre en coordinación directa con nuestras colegas de tránsito y seguridad vial. Imagen de confianza, Víctor Roger, todo el equipo de Betel Radio, recuerden que el policía es su amigo.
1: Gracias, Anthony, un abrazo para ti. Ya está por aquí don Alfonso Baella, sentadito en la mesa de conducción para presentar su programa con el pie derecho, lo último de la información aquí en Betel. Chau.
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13: Mire, mire, que no esté mirada a su casa con un holgazán, un perezoso, una jovencita también sin ningún futuro en la vida. También es un problema, porque no trabaja, no es productiva. El cristianismo nos enseña a trabajar como debe ser, no esperar que el Estado nos dé una migaja de mercado para subsistir. El cristianismo enseña a las vidas a ser honestos trabajadores, sacrificados, adorados al Señor. Somos emprendedores, somos personas de progreso, porque la pereza diabólica también es una mina que arruina. Por eso es que la Biblia habla de que el papá sea el proveedor. Por eso dice 1 Timoteo, si alguno no provee para lo suyo, mayormente para los de su casa, es peor que un incrédulo y ha negado la fe. Así que amigo que me está oyendo, si usted viene a Cristo en esta noche, le garantizo que usted aprenderá a ser un padre responsable. Y si lo empieza desde temprano, cuando llegue a ser un papá, su hogar será una bendición, se lo digo en el nombre de Jesús.
3: 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Nos despedimos hasta un próximo encuentro. 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
3: 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Salmos 33:18. He aquí el ojo de Jehová sobre los que le temen, sobre los que esperan en su misericordia,
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7: 7 en punto.
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15: Muy buenos días, amigos. Bienvenidos a una nueva edición de Con el Pie Derecho. Así es, desde Betel Radio 100.1 de la FM. Estamos hasta las 8 de la mañana, son las 7:01. Nos puedes seguir en las redes sociales de Betel, a las 350 estaciones de radio que nos escuchan en todo el Perú. Buenos días, gracias por acompañarnos. Bienvenidos a esta hora informativa, a esta hora de análisis político de entrevistas. Hoy vamos a conversar con quien es alcalde de Magdalena, el señor Francis Allison, y que también postulará a la alcaldía de Lima Metropolitana, de la ciudad de Lima. Hay una distancia gigantesca entre Magdalena y Lima. Bueno, ¿cómo piensa plantear las cosas Francis Allison? ¿Qué va a hacer? ¿Cuáles son los principales, digamos, temas que piensa abordar? ¿Y cómo convencer a esta urbe de que él puede ser el que la represente por 4 años? Bueno, eso lo veremos ahora después de las 7:30, después de una pausa comercial. Pero vamos a comenzar el programa con el tema, obviamente, ya no es electoral propiamente dicho, ¿no? Sino es el tema ya que va convirtiéndose, como usted se da cuenta, en la agenda de gobierno. Porque ahora lo que se necesita saber es qué va a hacer la señora Keiko Fujimori. Vamos dejando lentamente, pero con seguridad, el asunto electoral que ya terminó, que estamos esperando que el JNE proclame ya oficial y legalmente a la ganadora Keiko Fujimori como presidente del Perú. Y entonces, mientras esto ocurre, todavía no hay oficialmente equipos de transferencia de gobierno, del gobierno nacional Balcázar al gobierno nacional Fujimori, pero ya se vocean nombres, ¿no? Y hay agendas que se están planteando. Ese es un poco el tema, ¿no? O sea, ¿qué cosa es lo que la señora Fujimori va a hacer? Ella tiene varios mensajes que dar. Un mensaje es, sin duda, el gabinete con el presidente del Consejo de Ministros. O sea, quien conforme este equipo ya es un mensaje. Ya es un mensaje. Y es evidente, por los comentarios que he recibido yo de muchas personas vinculadas a la política, que quien sea ese presidente del Consejo de Ministros, para comenzar, debería ser una persona de su absoluta confianza. Porque es un cargo central, es una operación y un operador político. Cualquiera que sea, va a tener que actuar de una manera coordinada con las dos cámaras y además con las bancadas y también con los diversos grupos de interés y de poder en el Perú, tanto, digamos, en la ciudad de Lima como en las provincias. El PSM termina siendo un articulador esencial o puede ser también un articulador funesto. Así es. Y por eso es que es tan importante apuntar a que este hombre, y en general que el gabinete, Dios quiera que sea así, pueda durar los 5 años de gobierno de Keiko Fujimori. Lo que más necesita el Perú es estabilidad, tranquilidad, orden. Lo dijo en una entrevista al señor Cala hace unos días, Keiko Fujimori: la diferencia con mi padre es que yo soy institucional. O sea, ella tiene estructuras, diríamos, metafóricamente hablando, pétreas, estructuras sólidas. Cree en la continuidad, cree en la construcción de estructuras políticas, sociales, tecnológicas, económicas, culturales y demás. Y eso es un pensamiento importante, porque si una persona con esa idea expresada, pero además hecho a través de su propia ejecutoria, porque ha hecho un partido político, que sin duda es el más importante del Perú en este momento. Cuando otros han perdido partidos, otros han desaparecido partidos, otros han tratado y no han podido, sino todo lo inteligentes y elocuentes, ella ha logrado en 25 años hacer Fuerza Popular, el primer partido político del Perú. Nos guste o no nos guste, Esa es una realidad, un hecho. Ahora, ayer han estado desfilando por la casa de la señora Keiko Fujimori una serie de dirigentes políticos. Vamos a escuchar primero al equipo del APRA. Estuvo Jorge Müller y estuvo una serie de, digamos, presidentes del Consejo de Ministros, ministros de Estado, parlamentarios, apristas. Creo que fueron como 6 personas que llegaron o 7. Escuchemos qué dijo Jorge del Castillo de esta visita cuando salió. A ver, adelante, por favor.
16: Mira, Carranza es un ministro exitosísimo, ¿no? Gracias a esa política económica se redujo 20 puntos la pobreza en nuestro gobierno. Virtualmente desapareció o bajó radicalmente la desocupación. Sí. Se crearon millones de puestos de trabajo. Sí, sí. Se le dio a millones de peruanos agua potable, energía.

0: Y veo que la han ampliado, me parece muy bien, servicios por impuestos, con el canon. Entonces, creo que Carranza es quizás uno de los mayores aciertos que tendría la señora presidenta, si es que lo convoca. Así es que espero que así sea y, por supuesto, a nosotros una gran satisfacción y orgullo que nuestro ministro, y quizás no sea el único, pueda
1: servir al país.
2: Bueno, a ver, Carranza, ¿no? Carranza es una estrella. ¿Por qué Carranza es tan importante? Porque Carranza logró el mayor crecimiento de este siglo en la economía peruana de manera sostenida. Un hombre prudente, un hombre preparado, un hombre inteligente, un hombre honesto, maneja las cosas bien, tranquilo, no aguanta que le pisen el poncho. O sea, mira, Carranza es, no sé, pues, el Messi, el Ronaldo, el Cristiano Ronaldo, si queremos hablar de un poco de fútbol, ¿no? Sinceramente, ¿eh? Sería lo mejor para el Perú en este momento que pueda asumir Lucho Carranza. Entendemos que tiene múltiples obligaciones profesionales en los campos en los que él trabaja. Él tiene compromisos personales firmados contractualmente, entiendo yo. O sea, no es tan fácil que a una persona que tiene reputación bien ganada la saques de una actividad privada y la pongas en una actividad pública. Así nomás, tiene un grado bien grande de dificultad, bien grande. Si lo logran, digamos, no sé si la palabra es convencer, pues es un poco más allá de un convencimiento, ¿no? Sería estupendo, ¿no? El mensaje que Carranza más la ratificación de Velarde pueden dar en la economía peruana es singularmente grande. Mira, nos ponemos en una posición, como diríamos, de vuelo vertical, ¿no es cierto? ¿No? O sea, ¿por qué? Porque los agentes, como se llama esto, y la población en general va a decir, no, ya con estos dos ahí, olvídate, pues, vamos a comprar el siguiente televisor, vamos a ampliar la fábrica, vamos a ampliar el negocio, vamos a comprar el siguiente carro, vamos a invertir en el puerto, vamos a hacer el aeropuerto, vamos a hacer esto y el otro. ¿Por qué? Porque son señales, son mensajes. Por eso le decimos a usted y cualquiera que tiene un poco de conciencia sobre estas cosas le va a decir lo mismo. El presidente del Consejo de Ministros y el gabinete son en sí mismos un mensaje político poderoso porque tienen que ver con un tema que es central, amigos, la capacidad de convocatoria de personas profesionales del más alto nivel. Eso es un gabinete que quiere trascender en la vida de una nación. No los amigos, no necesariamente los partidarios que tienen todo el derecho porque ganaron una elección, pero sí aquello que el Perú necesita. Ese es el trabajo que tiene que hacer Keiko. Tiene que convencer. Yo le he escuchado en algunas entrevistas con un grado de madurez a ella, ¿no? A la Presidenta de la República, que me parecen muy interesantes, me parecen muy atractivos para un profesional. Que puede escuchar a esta mujer de 50 años decirle que ella quiere dejar como legado su partido, que ella no va a continuar después de los 5 años, que ella quiere hacer algo importante por la vida de los peruanos, que ella tiene una deuda política, si se quiere, con la historia, y que esta es la oportunidad que Dios le ha dado. Lo dice. Y eso es un mensaje también importante. Por eso es que pudiera ser que los astros se alineen para que esté Carranza ahí. Ojalá, sinceramente, por el Perú, ojalá que pueda avanzar. Pero Müller dijo algo más. ¿Qué más? A ver, por favor, escuchemos a Mauricio Müller.
3: Tiene que ser, sin duda, fortalecido por la presencia de cada uno de los peruanos y sobre todo los partidos políticos que estuvieron en la elección y no tuvieron la posibilidad de tener una presencia mucho más sólida. En ese sentido, como partido político, lo que estamos buscando aquí es que haya una democracia mucho más sólida, más firme, y en donde además las posiciones se puedan decir de manera limpia, sin que haya posiciones que busquen más bien la violencia o hacer las cosas fuera del país.
4: Don Mauricio, vista la conformación del nuevo Congreso, ¿cuáles crees que son los principales retos del Partido Fuerza Popular para lograr consensos y sacar leyes que favorezcan finalmente a la población?
3: Bueno, o sea,

0: justamente buscar los consensos. Eso es lo fundamental. Y eso es lo difícil en la política, porque como en la política la mayoría de veces son los choques lo que hay, hacer la posibilidad de que también se tengan posiciones de manera conjunta es difícil. Y eso es lo primero que se tiene que hacer. No sabemos quiénes son los que van a asumir los cargos en la conducción del Parlamento, pero es evidente que es obligatorio que van a tener que hacer de todas maneras lo que fuera para que las posiciones que están en una posición contra la democracia no vayan a boicotear al país.
1: Bueno, ¿quién va a ser el presidente del Consejo de Ministros? Es la gran pregunta que todavía no podemos contestar porque no hay sino rumores de que puede ser Lucho Galarreta, que es el primer vicepresidente de Keiko, y está dando vueltas ese nombre, ¿no? Hay otros por ahí, pero él es un nombre de los más, digamos, voceado, ¿no? Expreso en la página... no encuentro la página de Expreso, pero Expreso el día de hoy señala con claridad. Página 5, disculpen ustedes. Dice, Galarreta sería el primer ministro de Keiko Fujimori. Virtual presidente preferiría tener una persona de total confianza como primer para asegurar logros en su gobierno. Tiene el encargo de tender puentes con otras fuerzas políticas. Bueno, Galarreta tiene oficio para conversar, para dialogar. Sería... seguramente una pieza importante. Es bien complejo ese papel, bien complejo, sinceramente. Marco Vinelli va a encargarse, también de Fuerza Popular, va a encargarse del equipo de transferencia, ¿no? De coordinar con los ministerios y demás. Vamos a ver cómo termina esta maquinaria asentándose, pero se necesita, amigos, a ver, experiencia de vida y profesional. Conocimiento de política, no es un encargo técnico el de ser PCM, es un encargo político. Tienes que dialogar no solamente a la interna, sino a la externa. Un presidente del Consejo de Ministros tiene que ser un ser dialogante por naturaleza. Una persona con capacidad de liderar, pero sobre todo de comunicar cosas para resolver problemas y explicarlos a la población y también para poder meter goles o dárselos a la presidenta para que los meta. Entonces, es una persona que tiene que ser habilidosa, hábil, inteligente, por supuesto, pero con una capacidad de comunicación sustantiva, porque si no, no va a servir. No es el número uno en la clase, no es... el viejo zorro de la política. No, es además de eso, un comunicador nato. Tiene que serlo, porque si no, vamos a estar atracados. Le digo desde acá claramente mi percepción de las cosas. Si ella no pone a una persona con capacidad de comunicar las cosas claramente, porque hay problemas que hay que enfrentar. Hay cosas que hay que decidir. Van a ser complicados los primeros 6 meses de este gobierno, muy complicados, decisiones duras, para que las cosas cambien, porque si no, en neutro, seguramente seguiremos a 3%, pero para haber esperado 25 años para 3%, por favor, ¿no? O sea, ¿para eso ganamos una elección? No, supuestamente han ganado una elección y hay una gran expectativa para hacer los cambios que se quedaron. La segunda generación de cambios, la segunda ola de cambios, o la tercera ola de cambios. O sea, entre otras cosas, reducir el Estado, hacerlo eficiente, modernizarlo, privatizar aquello que sea necesario, sin tener miedo a las palabras. Hay muchas cosas que no han quedado bien. La descentralización, bueno, podríamos dar horas del tema, no quiero aburrirlos con este asunto, pero hay que tener claro que ese cargo es esencial, esencial. Otro que ha ido y ha estado dando vueltas ha sido Lucio Castro del SUTEP, ¿no es cierto? Interesante que estos líderes gremiales, sindicales, estén ahí con Keiko Fujimori. Ese mensaje del alcalde de Puno, por ejemplo, de hace unos días, donde dice que reconoce a la presidenta, le espera que vaya y etcétera para trabajar juntos, es un mensaje muy importante. Y no sé, tengo la impresión que se están quedando los de Fuerza Popular, porque yo ya hubiera ido y lo hubiera traído al alcalde de Puno acá para conversar. ¿Por qué? Porque es una señal de aquello que decimos y que ha ocurrido. No es que ganó y no quedó nada, sino solamente Juntos por el Perú en provincias. Porque eso es lo que dice Juan Domingo Perú. No, acá está partido en la mitad. La mitad ganó Keiko por 50.000 y la mitad ganamos nosotros en el sur. Y ahí no entra nunca Keiko Fujimori ni el fujimorismo. Eso es mentira. Primero que el fujimorismo es una fracción pequeña. Y en realidad existe mucha gente que está dispuesta a hablar con el gobierno seriamente. Ese alcalde de Puno que ha felicitado a la presidenta, ha dicho que reconoce su triunfo, ya debería estar en Lima conversando con Keiko. La primera foto con el hombre de Puno, pero por supuesto, hay un gol que no está metiendo Keiko. Bueno, ¿qué dijo Lucio Castro de SUTEP? Escuchemos.
2: Nadie es un secreto que durante entrevistas se ha venido sosteniendo la voluntad dialogante del SUTEP, por eso es que hemos venido a la casa del primer vicepresidente y nos hemos encontrado juntamente con la presidenta y hemos considerado pertinente hacer recordar que es fundamental en el país para recuperar la credibilidad en la política que los compromisos se cumplan. Y para nadie es un secreto que la Presidenta de la República ha señalado que la educación va a ser prioridad, que la deuda social que se tiene con el magisterio va a ser pagada, que la compensación por tiempo de servicios, que ya es una ley que se viene pagando al magisterio, no tiene que ser derogada, y asimismo que deudas que se tiene con el magisterio, por ejemplo el bono de 487 soles del año 2025, con este crédito suplementario que se debe aprobar en la comisión permanente, se debe cumplir. Hemos venido a plantear nosotros de que muy preocupados por la educación y exigiendo de que esta sea atendida y vista con prioridad, somos parte de la solución y vamos a manifestar siempre esta voluntad y esta práctica dialogante.
3: Ellas son prometidos.
1: Bueno, ese era Lucio Castro. Miren, el alcalde provincial de Puno, Javier Ponce Roque, reconoció lo que le estoy diciendo. El 30 de junio ha sido esta noticia. 29, o sea, ¿cuándo? El día lunes, domingo lunes. ¿Qué cosa ha dicho? Bueno, que hay que dejar atrás las diferencias políticas y hay que priorizar el diálogo y la descentralización. Vuelvo a preguntarme, ¿dónde está el señor Ponce Roque? ¿Por qué Keiko no ha cogido el teléfono y ha hecho una llamada, una videollamada, y le ha dicho, señor Roque, a ver, por favor, que me graben para hablar con usted? Gracias por su mensaje, vamos a conversar, venga a Lima cuando quiera, lo estoy esperando. La estoy esperando. O sea, Keiko ya está gobernando como presidente desde hace varias semanas, ¿no? Y ya desde que el asunto terminó el día lunes con los conteos, ya es falta que le pongan la banda, eso, pero ya ella está gobernando. Y esto que está ocurriendo con este alcalde provincial, que reconoce la victoria y solicita atención para priorizar el sur, es un asunto que debe ocurrir inmediatamente, porque esa es la fortaleza política del fujimorismo, según todos entendemos. Ir directamente a las bases sociales. Está la mitad del gol, se lo han puesto en la raya del arco. Tiene que soplar la pelota y mete gol. Ayer le comenté yo a usted que han llegado las felicitaciones para Keiko de todas partes, ¿no? Y para el Perú. No todos los presidentes, no sé. Pero tenemos algunos presidentes que han saludado ya en video. Uno de ellos es el de la de Costa Rica, Laura Fernández. A ver, ¿qué dijo, por favor, sobre Keiko Fujimori? Adelante.
4: Está muy bien.
5: El placer es mío.
4: Hoy un honor saludarla.
6: Un honor, muchas felicidades por la victoria, presidente. Le deseo lo mejor. La llamo en nombre del pueblo de Costa Rica y estamos muy contentos con su victoria. Le deseamos todos los éxitos en este camino. Me alegra mucho también que haya otra mujer presidente en nuestro continente.
4: Claro que sí, presidente. Para mí un gran gusto poder saludarla. Yo creo que las mujeres en el continente todavía tenemos muchos retos, pero creo que con nuestra presencia y nuestro liderazgo, yo estoy segura que inspiramos a otras mujeres también a seguir adelante.
6: Claro que sí, cuente conmigo, estoy segura que vamos a trabajar muy bien. Le deseo lo mejor al pueblo peruano.
4: Un gusto.
5: Fuerte abrazo.
4: Otro para usted, presidente, un gusto saludarla.
1: Bueno, no, qué bonito que tiene su teléfono la señora Fujimori y se puede conectar con la señora Fernández, hacen toda la historia esa. ¿Por qué no hace eso con el alcalde de Puno? Disculpen que sea tan cargoso, ¿eh? Pero ¿dónde está Javier Ponce Roque, que es el alcalde de Puno, haciendo lo mismo con ella? ¿Por qué no lo hacen? o esta es una finta de él. No. Ahora, de repente, él también quiere otra cosa. Quiere un compromiso mayor. No sé. Pero, en todo caso, ese es un poco el asunto. Creo que de Honduras, Nashri Azufra también ha dicho algo. A ver, escuchemos, por favor. Adelante.
3: Bendición de Dios, ahí está, está el resultado, y bueno, los retos enormes comienzan ahora, ¿verdad? Aún más grandes, ¿verdad?
4: Así es, presidente. Sí, ya culminó la campaña y empieza ahora el gran reto de gobernar, ¿no?
3: Así es.
4: Y el saber escuchar. Porque
3: claro.
4: en el caso nuestro, la segunda vuelta, pues ha sido muy ajustada. Y yo quiero ser presidenta de todos los peruanos, por lo tanto tengo que también recoger ese clamor del otro lado que no confía en mí, ¿no? Entonces, esa es una de mis grandes responsabilidades que tengo.
1: Bueno. Claro, me parece estupendo esta, digamos, inauguración de la comunicación virtual de la Presidenta de la República. Me parece que es muy interesante que lo haga y como lo está planteando, mis felicitaciones desde el punto de vista comunicacional. Mi pregunta de Cargoso es la misma. ¿Por qué no lo está haciendo con Cusco, con Cajamarca, con Puno, con Ayacucho, con Huancavelica? ¿Por qué no lo está haciendo? ¿Qué? O sea, me van a decir que no hay nadie representativo de una alcaldía, de un gobierno regional, que quiera hablar con la señora Fujimori para decirle, le mandamos nuestra felicitación de parte del, no sé, pues, del distrito de Huancaya, que es tan hermoso, que no contestan las llamadas. Estoy que los llamo hace rato para ir a conocer Huancaya y no contestan. Pero bueno, si alguien está en Huancaya, perdónme el comercial, si alguien me escucha en Huancaya, Huancaya es un hermoso distrito espectacular, ¿no? Que está camino cerca a Huancayo. Son las cataratas, hermosísimo. Les he escrito por Facebook, los he llamado por teléfono, he hecho y no puedo comunicarme con el alcalde. En fin, era un comercial, regreso con el planteamiento. Pero imagínese usted, ¿no? Que tiene la posibilidad tan sencilla y lo sabe hacer porque es una mujer que, digamos, es casi una nativa digital, ¿no es cierto? Me explico, ¿no es cierto? O sea, ella está en el mundo digital, no ha tenido que aprender, no es como Balcázar, con todo respeto por Balcázar, ¿eh? No estoy maleteándolo a él necesariamente, sino quizá una persona mayor va a decir, ¿cómo es eso del internet? No entiendo lo de las pantallas, lo del teléfono, se me complica, no. Facilísimo, coge su teléfono, pim, pum, y ya estás conversando. Entonces, ¿por qué no lo hace con los de provincias? Donde no ganó. Si ella hace así, seguro los tiene ahí. Alguien no está ayudándola. En fin, lo digo nomás. Bueno, a ver, hablemos de Galarreta, ¿no? ¿Qué ha dicho Galarreta todo esto? A ver, escuchemos a Lucho Galarreta hablando de estos temas relacionados al gabinete y cómo se tiene que plantear el asunto. Escuchemos, por favor.
5: El gabinete va a ser un gabinete amplio, donde habrá algunas personas, o sea, tal vez del partido amplio. No. Yo también he hablado incluso que hay una izquierda moderna que podría participar, pero con ideas o en el Congreso, ¿no? No necesariamente con.
7: ¿Un buen gobierno, por ejemplo?
5: Bueno, yo no lo veo más como. Lo veo más, sí, podría ser como el buen gobierno, pero ellos han señalado que ellos no van a participar de gabinete. Uh-huh. Pero claro, nosotros, a ver, la visión y la idea de la composición del gabinete es amplio, con profesionales, los mejores profesionales
7: posibles.
5: Tecnócratas y políticos, porque lo que se tiene que hacer también es política de la buena.
1: Claro, es lo que dice Lucho, es clarísimo, es amplio, un gabinete técnico que lo ayude al PCM. Bueno, se trata de eso, pero hay que enfocar el asunto políticamente, hay que estar clavados en el sur del Perú, lo han dicho todos, por ese caso, no es un descubrimiento de nosotros, ¿ah? Cualquier persona que mira lo que pasó en las elecciones te va a decir lo mismo. ¿Dónde está el sur? ¿Dónde está el sur en la agenda diaria de la Presidenta de la República desde este momento? No. Está bien que le hable la entrevista al señor Cala, que es un extranjero. Bueno, tiene sus razones, no interesa. Y me parece muy interesante los contenidos de esa entrevista, dicho sea de paso, muy poco difundidos, pero no importa todo ese tema. El asunto sigue siendo el mismo. ¿Dónde está la señora Fujimori, que no está clavada por lo menos media hora al día hablando con los representantes del pueblo en el sur del Perú. ¿Por qué no lo hacen? ¿No? Ahora, frente a esto que ya es, insisto yo, ya es el gobierno del Perú el que está en marcha, lo que usted está viendo, Roberto Sánchez sigue con la cantaleta absurda de que ahora quiere ir a la Comisión Interamericana de Derechos Humanos sin comprender en lo absoluto qué cosa es esta institución, qué cosa es esta instancia supranacional, por qué se va a estos, digamos, espacios a reclamar por justicia, siendo que él no está en ningún caso. No puede, no tiene, no hay forma. Pero dice estas cosas otra vez, de mi punto de vista, o para engañar, o para mentir, o por algún interés subalterno que podemos sospechar, pero que no conocemos. ¿Qué cosa ha hecho exactamente? Escuchemos, por favor.
7: Se ponga muy nervioso el Jurado Nacional de Elecciones, ¿no? Porque ellos saben muy bien que en el marco de la legalidad, cuando una organización, un ciudadano se siente afectado en sus derechos políticos, la Corte, la Comisión Interamericana de Derechos Humanos nos asiste el derecho a acudir. La Comisión Interamericana de Derechos Humanos, cuando hay afectación de los derechos políticos y una elección es un derecho político, a participar, ser elegido, votar. Entonces, en ese extremo, los países también tienen que ser, pues, correspondientes a la legalidad.
1: Cualquier cosa, dice Sánchez, ¿eh? Sinceramente ya a mí me da un poco de, no sé, de lástima, ¿no? Escuchar a una persona que ha podido ser presidente del Perú en esos razonamientos tan primarios, tan faltos de... Sinceramente, no es una lectura política la que tiene. Está actuando como un analfabeto político en realidad, con todo respeto por el señor Sánchez, ¿eh? No lo conozco tampoco, pero de su acción política me parece que lo que dice es una barbaridad, ¿no? Otro tema, para ir cerrando, es este... Esto que tiene que ver con el exalcalde de Lima, Rafael López Aliaga, que ha formalizado su decisión de no asumir el cargo de senador, ¿no? Hay ya una controversia planteada, se está esperando que el Jurado Nacional de Elecciones emita un fallo final respecto de si va o no a aceptar esto. El Congreso necesita también hacer lo propio para decir en qué momento se desvincula el señor López Aliaga, que no quiere ser, entiendo yo, senador, y que pretende ser regidor en una fórmula del doctor Rubio de Renovación Popular. Bueno, de eso vamos a conversar ahora también con el señor Francis Allison. Pero terminamos con un tema que me parece de lo más importante, que es el asunto de la delegación de facultades que va a pedir Keiko Fujimori. Es indispensable, indispensable. Entonces, sí insistimos, el señor Miki Torres en Senado y el señor... creo que es Cecilia Chacón en Diputados, si es que no estoy mal, van a tener que trabajar internamente para lograr los consensos, que consigan los votos para conseguir esta delegación para poder legislar. Hay que generar un shock legislativo que implique shock de seguridad, shock de inversiones, etcétera. Eso no es tampoco ninguna, digamos, imaginación que tengo yo. Lo puede leer en los planes de gobierno de Keiko Fujimori y es lo que cualquiera le puede decir que tienen que hacer. Más bien, si no hace esto, sí sería un poco raro, después de cuatro postulaciones, que me digan a estas alturas que los señores de Fuerza Popular no la tienen clara. Yo me imagino que en alguna parte están los planes listos, listos. Planes, personas, indicadores de desempeño y todo lo que se necesita tener para cambiar el Perú y enrumbarlo hacia donde queremos hace mucho tiempo los peruanos. O sea, que esto que estamos hablando no es que, bueno, es que sí, pues se le ha presentado la Virgen y ganó la elección. No, no, no es que se encontró una pelota en la noche, no es que, no. Esto es algo que el fujimorismo quiere hacer hace 25 años y lo ha logrado. Entonces, lo que vamos a ver en las próximas semanas tiene que ser, amigos, así es, y los niveles de exigencia están bien arriba, por si acaso. O sea, no es de que ya déjala, no la molestes, disculpa, discúlpenme, ¿eh? Pero si algo tenemos que hacer los peruanos a estas alturas es ser exigentes, amigos, con el político que ha ganado la elección. A ese hay que pedirle todo. Mire, no perdamos un segundo, exijamos que tengan buenos planes, buenos profesionales y que saquen al Perú como debe ser, insisto, en vertical, hacia arriba. Bueno, me callo, vamos a una pausa de los avisos que tenemos aquí y regresamos con el señor Francis Allison, alcalde de Magdalena. Ha cumplido 153 años esa comuna. Es toda la historia del Perú, prácticamente, de la República, casi. Y Francis ha sido alcalde, yo entiendo que 20 de esos 153 años. Es impresionante, ¿eh? Cinco veces alcalde, por el voto popular. Y ahora quiere ser alcalde de Lima. Bueno, vamos a conversar con él después de una brevísima pausa, aquí en El Pie Derecho, con El Pie Derecho. Permiso.
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4: Bien, amigos, Magdalena cumplió 154 años de fundación. Una de las comunas con mayor tradición en el Perú, obviamente también en Lima, y de esos 153 años, pensaría yo que quizá 20 o alrededor de 20, hay una persona que ha sido alcalde reelecto democráticamente, que es el señor Francis Allison, que nos acompaña esta mañana. Francis, gracias por estar
5: con nosotros. Hola, muchas gracias.
4: Un abrazo. ¿Casi 20 años?
5: Sí, es mi quinto periodo. Ha sido para mí un honor representar a mis vecinos. Ayer hice la última sesión solemne como alcalde. Y le agradecí a mis vecinos porque me han dado el honor, es un honor, de haberlos representado en 5 periodos. Y aparte, yo que sí soy un hombre espiritual, decir que la política, cuando es correctamente utilizada, se convierte en una poderosa herramienta para impactar positivamente la vida del prójimo. Y también le da, por tanto, sentido y propósito a tu propia vida. O sea, ellos, mis vecinos, le han dado un sentido mayor a mi vida, a mi existencia. Yo lo agradezco. Un abrazo y feliz aniversario para todos mis vecinos y vecinas de Magdalena del Mar. Y gracias, gracias por haberme honrado como alcalde en 5 periodos.
4: Hay un prójimo con el que quizá no te has estado llevando muy bien, sí, en los medios. Y siempre creemos nosotros que la política debe ser contrastar ideas, pero también debe ser encontrar espacios de unidad, que es lo que el Perú reclama. En general, sí, estamos en un momento que hay que bajar la tensión y más bien buscar aquello que nos une. ¿Cómo te va con Rafael López Aliaga, que me parece haber visto algunas idas y vueltas en los medios?
5: Tuvimos un enfrentamiento verbal en días pasados. Pero te cuento en primicia que en días pasados yo le he escrito el WhatsApp. Todavía no me ha contestado, sé que ha estado fuera de Perú. Esperaré con paciencia su respuesta, en la cual lo invito a conversar. Y en base a una amistad de casi 15 años que tuvimos de antes, porque cuando Lucho Castañeda era alcalde, él era regidor y yo era alcalde de Magdalena. Entonces nos conocemos mucho tiempo y la verdad nos llevamos muy bien. Pero en algún momento, ya en política, él nos comenzamos a distanciar, básicamente por opiniones que yo daba respecto a algo que no estaba completamente de acuerdo con algo que él podría haber hecho, pero nunca con ofensas, al contrario. Más allá de eso, ya le he escrito pidiéndole una reunión para dialogar, justamente porque creo yo lo mismo que tú has dicho. El Perú necesita consensos, diálogos, más allá de lo que pueda suceder en algún momento. Yeah. Esto debe pasarse obviamente la página y reunificar y fortalecer los vínculos entre todos los partidos. Más yo, que en realidad, como que a veces se me critica, yo me junto con todas las facciones políticas y económicas porque creo firmemente que la democracia y la política deben sostenerse justamente en el diálogo. Esa es la clave para construir un Perú mejor. Por ejemplo, creo firmemente que la mayor función, que sería maravilloso para el Perú, el mayor reto para Keiko Fujimori, nuestra presidenta, ha ganado, es reconciliar el Perú. Imagínate que si ella hace un buen gobierno, que es lo que todos los peruanos esperamos, que Perú se reconcilie, que nunca más estemos divididos entre fujimoristas y antifujimoristas, que eso es una locura. Y eso las heridas se pueden curar con un buen gobierno.
4: Claro.
5: ¿No es cierto? ¿No?
4: Ahora, hay que tener cuidado con el tema de la reconciliación, ¿no? Porque ese concepto de reconciliación a veces es manejado por una facción que lo que está buscando es que tú aceptes que te has equivocado en todo y que le pidas perdón para reconciliarte.
5: No, no.
4: Lo digo, pero en todo caso, entiendo a dónde vas, que es básicamente lo que hemos conversado desde el principio, ¿no? Que es cómo hacemos para bajar los adjetivos, los calificativos, y más bien vamos a los sustantivos.
5: Por ejemplo, los peruanos del sur, que votan siempre en contra del fujimorismo, ella tiene que conquistarlos. ¿Y cómo lo va a hacer? No yendo a pedir perdón, sino trabajando por ellos, acercándose a esas zonas de Perú, ¿no? luchando contra los niveles más altos de pobreza en ciertas zonas de Perú.
4: Ahora,
5: que están lamentablemente muchos de ellos justamente en esa zona, ¿no?
4: Francis, la pregunta que se plantea sobre tu postulación, en todo caso, es cómo un distrito tan pequeño como Magdalena puede extrapolarse en sus resultados o su, digamos, este ejemplo para manejar una ciudad tan compleja como Lima. Y entonces, por eso, ¿por qué Francis Alesón podría ser, nadie duda, quizás está elegido más veces como alcalde de su comuna, pero no de una metrópoli como Lima, que es más difícil, ¿no? Con, bueno, sin presupuesto, con presupuesto, en fin, con los problemas que ya conocemos de Lima, que son gigantescos. ¿Por qué crees tú que la gente va a entenderte o a votar por ti para resolver los problemas de Lima?
5: A ver, claramente en mis 5 elecciones lo primero que he demostrado es que soy un hombre de palabra. Lo que yo digo siempre se hace, es como tiene que ser. Y como debería ser la política en el Perú, una política en la cual la palabra se ha perdido. En Magdalena la hemos puesto en valor y la quiero llevar a Lima. He cumplido con Magdalena y ahora quiero cumplir con Lima. Y explicar algo. Magdalena es un distrito modelo, pero no siempre lo fue. Hay lugares mucho más chicos que Magdalena, como por ejemplo Breña o Lince, con serios problemas, por ejemplo, de seguridad ciudadana. Y que no se han podido controlar. Pero continuando con la narrativa, te explico algo. La capacidad y el equipo que tengo no tiene que ver con el tamaño del lugar que administras, porque en realidad, voy a dar un ejemplo claro que los limeños y limeñas conocen. Alberto Andrade, alcalde de Miraflores, un distrito de 9 kilómetros, solo 9, respecto a distritos que miden más de 200 en Lima, como Caraballo, y encima distrito millonario. Ese alcalde, Alberto Andrade, que salió de un lugar pequeño y millonario, fue un gran alcalde de Lima. Entonces también le hubiéramos dicho, Alberto, tú con tanta plata en un lugar pequeño, con tantos millones por kilómetro cuadrado, ¿cómo vas a poder ser alcalde de esa gran ciudad con tan poco dinero para esa gran ciudad?
4: ¿Fue un buen alcalde?
5: De Lima, Andrade. Sí, sin duda, ¿no? Sin duda. Entonces, el modelo...
4: ¿Tú quisieras ser como Andrade?
5: No, de ninguna manera. Yo me propongo ser el mejor alcalde de la historia de Lima. Repetiremos lo bueno que ha hecho cada alcalde anterior, pero quiero...
4: ¿Qué encuentras en la gestión de Rafael López Aliaga de bueno?
5: Hay obras buenas, digamos, hechas apresuradamente, que pueden ser mejoradas. Por ejemplo, Vía Expresa Sur, hay que complementarla para que termine siendo una obra perfecta, que no lo es ahora, pero sí es una buena obra. Los trenes hay que hacer que funcionen, sin duda alguna, ya están acá, entonces hay que continuar empujando ese coche, entre otras cosas más. Lo que sí, mi gestión me llevaría, sin duda, a lo que hacía Castañeda, algo que quiero repetir de Castañeda, que no lo veo hace tiempo, ese trabajo por los que menos tienen, sin floro, sino de verdad, porque yo camino a los cerros de Lima hace 15 años y hasta ahora encuentro obras de Lucho, con su nombre incluso ahí. Entonces, ahí tuvimos un alcalde que de verdad trabajó por los que menos tenían, que son los que más necesitan de la autoridad. También quiero hablar, volviendo al tema del tamaño, Nayib Bukele, que es el presidente más famoso del mundo por destruir la delincuencia, antes de ser alcalde de El Salvador, fue alcalde de la capital, San Salvador, pero antes alcalde de un distrito que en ese momento tenía solamente 11.000 habitantes. Claro, según la lógica del tamaño, Bukele no hubiera podido luego ser un gran presidente ni un buen alcalde de la capital de su país.
4: Entonces, hablando de Bukele, la inseguridad que hay en Lima, ¿tú la reconoces? En todo caso, ¿qué harías para poder resolver los problemas de inseguridad que hay?
5: Bueno,
4: ¿te corresponde
5: en mi
4: como
5: caso,
4: alcalde o no?
5: En mi caso, por supuesto que sí. Yo no soy de los alcaldes que se lavan la mano, al contrario. Magdalena de Mar es líder en seguridad ciudadana justamente porque hay un compromiso permanente de quien te habla con la seguridad ciudadana, que es lo más importante para lograr con el objetivo municipal, ¿cuál es? Darle bienestar a la gente que representa. Sin seguridad no hay bienestar.
4: Líder, Francis, ¿qué cosa es ser líder? ¿Cómo que líder? ¿Qué métricas tienes, en todo caso?
5: El liderazgo de un ser humano puede ser de diferentes maneras, sí. Pero básicamente quien ejerce un cargo de liderazgo es quien debe llevar a la comunidad que representa hacia un lugar común de bienestar. ¿No es cierto? En Magdalena me gustaría un lugar más seguro, un lugar donde los jóvenes tienen academia preuniversitaria gratuita, donde los colegios nacionales tienen computadora, pantalla gigante y equipo de sonido para que hayan clases audiovisuales, donde hay clínica municipal, motoambulancia, psicólogos y psiquiatras gratis en la clínica de salud mental comunitaria y en fin, o sea, somos una comunidad de bienestar y que con esa lógica y esa ideología nos hemos metido en salud, en educación, en todo, no solamente lo que es competencia del alcalde, lo que es seguridad ciudadana, por supuesto, está la constitución política como función del municipio.
4: De tu presupuesto, ¿cuánto es para obras y cuánto es para gastos corrientes? Más o menos.
5: Nosotros tenemos un presupuesto alto, un presupuesto ahora de 80 millones.
4: Al año, pues, ¿no es cierto?
5: Al año, pero comenzamos normalmente con 70, cerramos normalmente con muchos millones más, que son los que como alcalde gestiono, que es algo que va a haber que hacer mucho en Lima, una municipalidad golpeada económicamente.
4: Por eso te preguntaba, ¿cómo has hecho en tu distrito y qué vas a hacer con Lima?
5: En Lima exactamente igual, por ejemplo.
4: ¿Cuánto es de obras y cuánto es de gasto corriente, más o menos?
5: En gasto corriente gastamos cerca de un tercio del presupuesto.
4: Porque ¿nada más? Ah, qué bueno.
5: ¿Por qué? Porque un batallón, porque y ahí sale
4: un tercio de tu presupuesto es el gasto corriente y lo demás. Sí,
5: en obras, y ¿sabes qué cosa?
4: Wow.
5: Pero bueno,
4: es importante, ¿eh?
5: Sí, pero ahí está también, estoy separando, que también es parte de gasto corriente, el 30% de Magdalena se va en seguridad ciudadana.
4: Ah, ok, ya. Entonces ahí está, queda un tercio para obra, digamos.
5: Así es, pero ya. Ahí está incluido, ojo, lo que es el pago personal, pero también lo que es compra de cámaras, compra de carros. Somos el distrito con más cámaras, con más carros, con más motos, con más personal de seguridad ciudadana.
4: ¿Tú recibiste por kilómetro cuadrado? ¿Por qué no?
5: Recibí, pero primero compré, te explico. La seguridad ciudadana no es un discurso, menos aún un chiste o un juego. Nosotros llegué a esa gestión y compré de inmediato 22 motos porque tengo Magdalena dividido en 20 sectores. Siempre deben sobrar dos unidades para retén. Se choca una, se va a mantenimiento, en fin. ¿Por qué compré? Sí, porque había prometido. Porque era evidente que una compra gigante de motos iba a demorar muchísimo. Entonces, como iba a demorar más de un año, yo no podía dejar a mis vecinos desprotegidos más de un año. Compramos, primer trimestre de primer año de gestión, teníamos las motos nuevas funcionando. Los demás municipios esperaron casi año y medio para recién tener motos. Cuando ya llegaron las motos que Rafael López Aliaga entregó, igual las recibimos. Y nuestras motos, la mayoría de ellas las hemos donado, ya teniendo doble de motos, no las necesitábamos. Esas que están en perfecto estado las hemos donado a municipios de afuera de Lima. Han ido algunas a Ayacucho, otras han ido a la selva, ¿te das cuenta? A Chachapoyas. O sea, hemos mandado fuera de Lima a municipios que las necesitan, porque se trata de compartir, esa es la política. Si ya tenía más motos de las que necesitaba, primero compramos 22, luego nos llegan las 22, entonces parte de esas las mandamos en calidad de donación a municipios que las necesitaban de provincia fuera de Lima.
4: Me imagino que como candidato a Lima tienes una visión de cómo están las finanzas en la municipalidad,
5: sí, ¿no?
4: Para que tú puedas plantear una propuesta para manejar mejor los recursos o como tú lo hayas considerado. ¿Cómo encuentras tú, cómo ves, qué opinión te merece el manejo financiero de la Municipalidad de Lima en este momento, según tu experiencia?
5: Lima es una municipalidad, la de Lima, con muy pocos recursos, si la comparamos, por ejemplo, con la municipalidad, por ejemplo, de Bogotá. Mientras que acá tienes menos de 2.500 millones de soles, la de Bogotá hasta hace poco tenía 7.000 millones de dólares al año. O sea, hay un abismo de diferencia. Adicionalmente a ello, Lima es una municipalidad, si se dan cuenta, con muy pocas funciones, porque por ejemplo el alcalde colombiano, el de Bogotá, ve la salud, ve la educación, ve agua, desagüe, ve la iluminación, mire todo lo que ve ese alcalde que acá no tiene como función, ve obviamente transporte público, acá lo vea tú. O sea, el alcalde de Lima es un alcalde, respecto a otros municipios de la región, con pocas facultades y con muy pocos recursos. ¿Cómo lo veo? Claro, la situación económica es preocupante, pero ahí viene mi capacidad y mi experiencia de 5 periodos. El alcalde peruano Alfonso, en su mayoría, en la mayoría de estos más de 1.800 municipios peruanos, la mayoría tiene pocos recursos. Y la mayoría de alcaldes son administradores de la miseria y decide qué hace. Y si hay buenas gestiones es cuando consigue transferencias, cuando se está moviendo y chambeando, gestionando. Y distritos ricos son poquititos. Por ejemplo, en Lima, Rico, Surco, Miraflores, San Isidro, en parte San Borja, en fin. Pero la mayoría de alcaldes tiene que administrar la miseria. O sea, voy preparado a Lima para saber que hay mucho menos dinero de qué se necesita. Y voy preparado para eso, para dialogar con la presidenta Keiko Fujimori, si Dios me lo permite, obviamente, para ser alcalde y dialogar con la presidenta, para conseguir por ley de presupuesto mucho dinero para obras de Lima. Cuando uno revisa la ley de presupuesto, normalmente ve muchos municipios de Perú y de Lima distritales, pero no al de Lima, por ejemplo, la lista.
4: ¿Cómo vas a hacer con los trenes? ¿Cómo vas a hacer, perdón, con los peajes, antes que con los trenes? ¿Cómo vas a hacer con los peajes? Hay una serie de temas que están ahí todavía... en una discusión judicial,
5: ¿no? Es que los peajes,
4: judicial, ver, ¿no?
5: Sería mentir, y no voy a mentir, sería mentir y sería hipócrita decir que los peajes nunca más se van a reactivar. ¿Cómo vamos a hacer? Primero, por ejemplo, perdón, ¿tenemos que poner peaje nuevamente? Sí. Pero primero, la vía alterna. No me digan que a Lima Sur no hay una posibilidad de una vía alterna. Es más, para los panamericanos, la panamericana antigua, la que llamamos panamericana antigua, está quizás mejor que la conocida como nueva, ¿no? Para los panamericanos eso es lujo. Simplemente hay que hacer un tramo de conexión y ahí, haciendo la vía alterna, podrás nuevamente cobrar peajes. Creo firmemente que los peajes deben ser administrados por la municipalidad. Hay que recordar algo. Castañeda Lucio fue considerado como un buen alcalde primer y segundo periodo. Lamentablemente, el último periodo terminó con acusaciones de corrupción. Sí. Y esto malogra, digamos, la trayectoria política de Lucho. Pero los dos primeros periodos fueron aplaudidos por la gran cantidad de obras que hizo. Todas estas obras se hacían, Alfonso, televidentes que hoy nos ven y escuchan, con el peaje. Si bien el peaje tiene como fin la reparación, mantenimiento de esa misma vía, con el remanente alcanzaba para hacer obras para todo Lima. Todo lo que hacía Lima lo hacía por medio de MAPE, y el MAPE lo hacía con el dinero de peaje. Entonces, cobrar peaje nuevamente, previa. Apertura de la vía, obviamente, alterna, para que vayan gratis a su casa los que viven en Lima Sur, ¿no es cierto?, los balnearios, en fin. Va a ser importante, no solamente para el mantenimiento de esta vía, sino para hacer obras en toda la gran ciudad. No, son millones de operaciones que se hacen al día y millones que quedan entonces. Entonces, tiene que haber peaje, previa vía alterna, para que los que no quieran pagar, no paguen. Tiene que haber, por ejemplo, transporte público debe pagar mucho menos si pasa por ahí, porque son las reglas en el Perú y en el mundo, cosas que no se han estado respetando. Pero peaje es necesario.
4: Renzo Reyardo ha pedido que no entren las protestas a la zona monumental, ¿no? Al Damero de Pizarro, que

0: que no entren a la Plaza San Martín porque destruyen algunas marchas. Otras llegan y te dejan, creo que hasta flores, pero hay algunas que entran y destruyen la obra pública y la obra privada. Si tú eres alcalde, ¿qué harías con las marchas? ¿Las mantendrías en el campo de Marte o vas a dejarlas pasar?
1: Yo soy un demócrata absoluto y verdadero. No entiendo por qué permitir que, por ejemplo, Rafael López Aliaga pueda hacer protestas, que las ha hecho, en el centro de Lima, y no otro partido. Yo ahí sí discrepo completamente. La gente tiene derecho a protestar pacíficamente, y el Estado peruano, municipio y Policía Nacional tendrá que velar porque las marchas se hagan sin destruir la ciudad. Por ejemplo, estoy en total desacuerdo en tener enrejada la Plaza de Armas. Eso es una locura. Cuando yo vivía en provincia de niño y venía a Lima, ahí tengo mis fotos, en la pileta de la Plaza de Armas, por favor. O sea, ¿en qué momento?
0: ¿Tú eres provinciano de dónde?
1: Yo nací en Lima, a ver, mis primeros años de vida en Vegeta, en Huaura, y luego en Cerro Alegre, en Cañete. Años maravillosos, sí. Yeah. Mi mamá y mi padre vivían en provincia.
0: Y era una costumbre, pues, ir a la Plaza de Armas. Uno hace eso en provincia.
1: Llegaba a Lima de visita.
0: Acá también, uno va a la Plaza de Armas.
1: Y, pero, ¿por qué ahora no puedo llegar y entrar? Sí,
0: es una suerte que vayas y que no esté enrejada.
1: No puede ser enrejada.
0: ¿Quieres conocer, quieres mostrarle Lima? Vas a la Plaza de Armas y esté enrejada.
1: Esto afecta el derecho de los ciudadanos.
0: Totalmente.
1: De
0: utilizar
1: su ciudad. Totalmente. Pero también sabes que, Alfonso, afecta a los negocios de la zona. O sea, no puede ser posible.
0: Es terrible.
1: Entonces, hay que abrir, hay que darle espacio a la gente para que se manifieste de manera pacífica.
0: Para cerrar, Francis, ¿quién es tu competencia? Techito Cruz.
1: No hay que ser soberbios. Mi competencia son todos los que están inscritos.
0: Pero ¿a quién ves más cerca? Pues está Tejada, está Urresti, puede ser que vaya el doctor Rubio. ¿Quién siente que está más cerca a ti o tú estás, no sé? ¿Cómo ves la competencia entre estos que te he mencionado?
1: Creo que es una competencia, que hay buenos candidatos. Estoy preparado, Alfonso, para, sí, lo digo con humildad, para ganar las elecciones, y obviamente no pretendo ser alcalde de Lima ganando una elección siendo candidato único. Habrá que enfrentarse, y se tiene que hacer esto una confrontación de ideas. Nuestra mayor propuesta es la seguridad ciudadana. Somos la única gestión, la única que puede demostrar con data que hemos destruido la delincuencia en Magdalena, pero aparte de la seguridad ciudadana, nuestra propuesta es de obras viales importantes en Lima Sur, en Lima Norte, Lima Este, ¿no es cierto? No solamente Lima Moderna, pero también hacer de esto una ciudad más humana, que es algo que está faltando en Lima y en el Perú, la visión humana de lo que debe ser la política. Por ejemplo, ¿cómo tratas al adulto mayor? En Magdalena lo protegemos, claro, de manera absoluta. Tiene en mi plan de gobierno, por ejemplo, hemos puesto la creación de locales de cuidado diurno de niños y jóvenes neurodivergentes. Ese niño con síndrome de Down, autista, que ya no puede ir al colegio especial porque lo sacan a los 20 años de edad. ¿Dónde lo deja la mamá? Esa mamá tiene derecho a trabajar mientras alguien le cuida al hijo. Y cuando no tiene recursos, debe dejar tirado sus sueños y su futuro y dejar de ganar recursos para que podrían ser para su propio hijo, porque tiene que cuidarlo todo el día. Entonces, entrar a esto de proteger a la gente, queremos entrar a los colegios nacionales, igual que Magdalena, para que brillen, que tengan todos defensa civil, que tengan posibilidades de dar clases, obviamente del siglo XXI, con pantalla gigante como Magdalena, o sea, la academia preuniversitaria, para que los jóvenes que no tienen recursos ingresen a la universidad.
0: Para ir cerrando,
1: una gestión humana.
0: Francis, ¿tú vas por qué partido?
1: Avanza País, soy el tren.
0: ¿Y tú vas a escoger a tus candidatos en los otros distritos de Lima?
1: No, a ver, el partido es el que ha elegido. Tenemos tuvimos una elección para elegir delegados, para que los delegados ellos decidan, y ellos han decidido al final. Yo he sugerido a algunos candidatos, en algunos casos se me ha hecho caso, en otros no.
0: ¿En cuáles te han hecho caso?
1: Por ejemplo, Miraflores, vamos con Jorge Muñoz, yo lo propuse. No hubo ningún otro candidato. Ahí tienes un candidato de lujo que llevamos, un exalcalde de Lima y exalcalde de excelencia de Miraflores, ¿no? Y muchos más. Tenemos Por ejemplo, a Bobby Matos en San Martín de Porres, tenemos a Raúl Díaz en Comas, tenemos un equipazo, ¿eh? Felipe Castillo en Los Olivos.
0: Te deseamos mucho éxito, gracias por acompañarnos,
1: gracias,
0: Francis.
1: Gracias.
0: Hasta otro momento.
1: Un fuerte abrazo, gracias Alfonso, y que Dios los bendiga a todos. Gracias.
0: Gracias. Gracias. Un momento. Amigos, nos despedimos. Hemos estado con Francis Allison. Gracias por acompañarnos en esta edición de Con el Pie Derecho. Nos despedimos hasta mañana a las 7 de punto. Gracias y muy buenos días.
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8: Todo lo que pensamos y todo lo que hacemos oculto, visible o invisible, audible o no audible, no importa de qué religión sea, si es presidente de la república, si es un científico, si es un narcotraficante, quien sea, el hombre más pobre, más sencillo, Dios lo conoce y Dios está registrando todas las cosas buenas y malas. Por eso la Biblia nos enseña que Dios nos pesará lo malo de la vida nuestra con lo bueno, y si es más lo malo, seremos hallados falto y no entraremos al reino de los cielos. Amiga mía, hermana mía, según tus obras serás juzgada. No por el pastor Rodolfo González, no por el Papa de Roma, de la religión ortodoxa, ni de ningún otro grupo. Dios es el que nos va a juzgar.
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0: 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Salmos 33:18. He aquí el ojo de Jehová sobre los que le temen, sobre los que esperan en su misericordia.
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3: Muy buenos días con todos y bienvenidos a una nueva edición aquí en Betel Noticias. Mi nombre es Magda Núñez y los voy a estar acompañando en la siguiente hora informativa. Vamos a iniciar con nuestros titulares. La virtual presidenta de la República, Keiko Fujimori, se reunió con dirigentes del APRA, quienes saludaron la posibilidad de que Luis Carranza integre el próximo gabinete ministerial. Durante una conversación con el presidente de Honduras, Nasri Asfura, Keiko Fujimori reconoció que existe un sector de la ciudadanía que no confía en ella. El todavía candidato presidencial Roberto Sánchez informó que presentó un recurso ante la Corte Interamericana de Derechos Humanos que busca frenar la proclamación de Keiko Fujimori. El ex candidato presidencial Rafael López Aliaga formalizó su decisión de no asumir el cargo de senador a través de un oficio dirigido al titular del Congreso, Fernando Rospigliosi. Los cuerpos de 4 mineros fueron hallados sin vida en la región de Puno. Por las heridas de bala reportadas, la policía sospecha de un homicidio múltiple. Empezamos con el desarrollo de la información comentándoles que una delegación del APRA sostuvo una reunión con la futura mandataria Keiko Fujimori para abordar diversos temas de interés nacional como la crisis de seguridad ciudadana y la salud pública. Los dirigentes apristas descartaron cualquier interés en integrar el próximo gabinete, aunque señalaron que Keiko Fujimori haría bien en convocar al economista Luis Carranza, quien fue ministro durante el segundo gobierno de Alan García.
4: A pocas semanas de la juramentación de la presidenta electa de Fuerza Popular Keiko Fujimori, diversas figuras del ámbito político comienzan a desfilar por su entorno, en medio de las coordinaciones y acercamientos previos al inicio de su gestión. Al mediodía de este miércoles, una comitiva del Partido Aprista Peruano sostuvo una reunión con la virtual presidenta del Perú, Keiko Fujimori, en la que se abordaron diversos temas de interés nacional y los principales retos que debe enfrentar el nuevo gobierno.
5: En ese sentido, como partido político, lo que estamos buscando aquí es que haya una fórmula, una democracia mucho más sólida, más firme y en donde además las posiciones se puedan decir de manera limpia sin que haya posiciones que busquen más bien la violencia o hacer las cosas fuera del país.
4: La delegación aprista estuvo integrada por Jorge del Castillo, Mauricio Mulder, Aurelio Pastor, Omar Quesada y Belén García. Según indicaron, la reunión estuvo centrada en la búsqueda de propuestas y medidas para afrontar los principales problemas del país, entre ellos la seguridad ciudadana, la reactivación económica, el sector salud y otros temas de interés nacional.
6: Decirle que le deseamos los mejores parabienes y que se pueda gobernar en adelante en temas importantes que el país necesita, como es la seguridad ciudadana, en la cual nos ha avasallado actualmente con las extorsiones, los crímenes organizados.
4: Señalaron que el acercamiento del partido aprista a Keiko Fujimori tiene como propósito compartir su experiencia de gobierno y aportar recomendaciones sobre los principales desafíos del país. No obstante, al ser consultados sobre la posibilidad de que el exministro Luis Carranza Ugarte asuma la cartera de Economía, consideraron que se trataría de una decisión acertada por su experiencia y conocimiento del sector.
7: Creo que Carranza es quizás uno de los mayores aciertos que tendría la señora presidenta, así que lo convoca. Así que espero que así sea y, por supuesto, a nosotros una gran satisfacción y orgullo que nuestro ministro, que quizás no sea el único, pueda
4: Asimismo, precisaron que no buscan integrar el gobierno de Keiko Fujimori y que su acercamiento obedece exclusivamente a un interés de contribuir con propuestas para el país. Por su parte, el excongresista Jorge del Castillo cuestionó al presidente Balcázar por la demora en la conformación de los equipos encargados del proceso de transferencia de gobierno.
8: Las comisiones de transferencia tienen que ser instaladas ya. ¿Por qué es esto de que el 3 de julio proclaman y el 15 entregan? ¿Y en qué momento? ¿Qué pasa si hay un problema más grave en el país?
4: Finalmente, los representantes apristas hicieron un llamado a respetar la voluntad popular y aceptar los resultados del proceso electoral. Asimismo, instaron a los demás partidos políticos a reconocer el triunfo de Keiko Fujimori por el bien de la democracia.

0: Una acción que se está llevando a cabo, una obra que se está llevando a cabo con la tuneladora Delia, que completará la perforación del túnel de la línea 2 del metro Lima y Callao. Adelante, Oscar, estamos contigo.
1: Buenos días, Magda, informando en vivo para todo el Perú a través de la señal de Betel Noticias, la multiplataforma para todo el Perú. Como bien has mencionado, nos encontramos en la estación Insurgentes en el Callao, en lo que será la estación del tren de la línea 2, la estación inicial de la línea 2 del metro de Lima. Y como bien has mencionado, en los próximos minutos se espera la llegada de la tuneladora Delia, la gigantesca máquina encargada de excavar el recorrido de la línea 2 del metro de Lima y Callao. Este momento es muy importante, pues marcará un hito para la obra, ya que la llegada de la tuneladora va a permitir completar la perforación del tramo subterráneo entre el primer puerto y la ciudad de Lima, acercándose también el proyecto a la etapa ya de desarrollo y puesta en operación. Como ven en sus imágenes, ahora ya se viene proyectando un video con respecto a este proyecto, a esta llegada tan importante, pues vamos a poder viajar desde el Callao hasta Atevitarte en aproximadamente 45 minutos. Aquí también, en esta ceremonia, en este hito tan importante, se encuentra el ministro de Transportes y Comunicaciones. Estamos hablando del señor Aldo Prieto. Asimismo, Magda, tenemos que mencionar que la línea 2 ya registra aproximadamente en general un avance superior al 80%. Remarcamos nuevamente, esta obra va a unir Lima y Callao a través de un sistema de transporte completamente subterráneo, reduciendo significativamente los tiempos de viaje y beneficiando a millones de usuarios. Se calcula, nos han comentado, que en 45 minutos se va a poder recorrer todo este tramo que va a conectar desde Ate al primer puerto. Precisamente la tuneladora Delia viene completando su recorrido por estaciones como la estación Benavides, Carmen de la Legua y otras ubicadas en el puerto, en el primer puerto, en el territorio chalaco, por lo que la expectativa está centrada en el momento en el que finalmente llegue Delia en unos minutos y pueda ya darse por concluidas las excavaciones. En breve se va a desarrollar la ceremonia, vamos a poder presenciar, y para ello también estaremos conectados en vivo cuando llegue la tuneladora y puedan ustedes también apreciar a través de la multiplataforma de Betel Noticias este importante hito para el transporte de Lima y también del Perú. Con esta información, Magda, desde el Callao damos pase a los estudios. Adelante.
2: Y hacer realidad este megaproyecto que transformará la forma en que nos movilizamos en nuestra ciudad capital. Agradecemos la presencia de nuestras autoridades, del Ministerio de Transportes y Comunicaciones, del Gobierno Nacional, del Gobierno Local, los organismos técnicos y especialmente a los trabajadores que hoy nos acompañan en este día significativo. A continuación, escucharemos las palabras de bienvenida a cargo de la señora Carmen de Olofumo López, gerente general de la línea 2 del metro de Lima y Callao, con el aplauso de todos los presentes.
3: Buenos días, señor ministro Aldo Prieto, viceministro Juan del Carmenaro, presidente de ACUR, Fernández, señora Delia Tosaico, la primera ingeniera de Minas.
0: Muy bien, seguramente más adelante vamos a regresar con la actualización de esto que se está realizando en la línea 2 del metro, que para los que lo emplean, seguramente saben, ahorita tenemos 5 estaciones que están habilitadas, pero ya se comienzan a hacer las obras para poder lograr que esté completa esta línea 2 que conectará Lima y Callao a través del primer subterráneo que vamos a tener aquí en Lima. Así que más adelante regresaremos con nuestro compañero Oscar Sol.

0: feliz. Muy bien, continuamos nosotros entonces aquí en Betel Noticias por radio y redes sociales, comentándoles que Roberto Sánchez se reunió con el presidente José María Balcázar para expresarle su preocupación por el cuestionado crédito suplementario de 9.000 millones de soles aprobado recientemente por el Congreso para la gestión del nuevo gobierno. El todavía candidato presidencial indicó que los congresistas electos de su partido han encontrado inconsistencias en los techos presupuestales de dicha norma.
1: Nosotros mantenemos nuestras puertas abiertas del diálogo permanente con los sectores populares, los sectores sociales, esos sectores que han pintado de verde el Perú, ¿no?
2: De esta forma, Roberto Sánchez, ex candidato presidencial de Juntos por el Perú, cerró la reunión que tuvo el día de ayer con el presidente José María Balcázar. Los senadores y diputados electos de Juntos por el Perú solicitaron formalmente una reunión con el presidente para abordar el crédito suplementario de 9.000 millones de soles aprobado recientemente por el Congreso. La agrupación expresó su preocupación por el destino de los recursos y por el hecho de que el actual Parlamento defina una asignación presupuestal que será ejecutada durante el segundo semestre del año.
1: A solicitud de los parlamentarios electos, senadores y diputados, solicitamos formalmente una reunión para tratar sobre agenda única el crédito suplementario, porque son una cobertura presupuestal de 9.000 millones de soles, inédito, porque realmente ni un año, en los últimos 5 años, se ha planteado un crédito suplementario de 9.000 millones de soles. Sobre todo cuando hay un periodo gubernamental que está acabando.
2: El ex candidato presidencial también señaló que los legisladores electos de su agrupación han revisado el predictamen aprobado en la Comisión de Presupuestos y que existe preocupación sobre los techos presupuestales asignados a cada región.
1: Entonces, los parlamentarios electos por sus regiones han visto el dictamen, el predictamen aprobado ayer en la Comisión de Presupuestos. Y eso va a ser elevado a la comisión permanente. Claro, es decir, este parlamento que concluye va a decidir un crédito suplementario de colegas parlamentarios que van a empezar a entrar en funciones desde julio.
2: Sánchez precisó además que el encuentro solicitado con el jefe de Estado tuvo como único punto de agenda el crédito suplementario y descartó que se hayan abordado temas relacionados con el proceso electoral u otros asuntos políticos.
1: En absoluto, no. Este es específicamente agenda única, el crédito suplementario que él menciona, ¿no? Y nosotros mantenemos nuestras puertas abiertas del diálogo permanente con los sectores populares, los sectores sociales, esos sectores que han pintado de verde el Perú, ¿no?
2: En el marco del nuevo Congreso bicameral, el partido político Juntos por el Perú cuenta con 46 representantes entre senadores y diputados. En materia presidencial y al haber finalizado el conteo de la OMPE, Roberto Sánchez se ubica en segundo puesto. Los resultados de la contienda serán oficializados el día de mañana, 3 de julio.
0: Ciertamente puntos de análisis que se deben tener en cuenta para el próximo gobierno. Me informan que tenemos actualizaciones en la línea 2 con nuestro compañero Óscar Solís. Vamos con él. Óscar, adelante.
3: Perfecto, Magda. Como bien has mencionado, nos encontramos en estos momentos presenciando este hito del transporte para Lima Metropolitana y para todo el Perú. En sus pantallas van a ver aparecer a la tuneladora Delia, quien va a culminar esta parte del tramo de la línea 2 del metro de Lima, para que puedan básicamente dimensionar la importancia de esta obra. Nuevamente remarcamos el tiempo de recorrido que van a poder tener los usuarios de este nuevo tramo habilitado hasta el momento desde el distrito de Ate hasta Santa Anita. Con esta culminación van a poder terminarse los trabajos con respecto a el tramo que falta. Estamos hablando de esta zona que conecta el Callao, el primer puerto, y se va a poder hacer este recorrido en aproximadamente 45 minutos para que puedan dimensionar la importancia. Un tramo que usualmente demora de 2 a 3 horas dependiendo el día y la cantidad de tráfico, se va a poder reducir aproximadamente en más de un 50%. Esto va a ser bastante beneficioso para el transporte. También recordamos, Magda, que el día de ayer estuvimos justamente con el tema de la línea 2 del Metro de Lima, que básicamente mencionaban que va a tener que ser necesaria la implementación, el uso, la compra de una tarjeta interoperable para usar el Metro de Lima. Esto quiere decir que las personas van a tener que acercarse a los módulos de compra para poder adquirir este ticket, este método para que puedan viajar. También nos mencionaban que esta tarjeta es intransferible, quiere decir que esta es única para el uso personal, pues va a tener algunos mecanismos de validación. Como pueden escuchar también en imágenes, ya se está aumentando este sonido hecho por la tuneladora Delia, quiere decir que estamos cada vez más cerca. Recordemos que aproximadamente estamos hablando de más de 14 estaciones que ha recorrido esta maquinaria diariamente. Antes de comenzar, también mencionaban los organizadores que aproximadamente se ha hecho un recorrido de entre 14 y 15 metros diarios. Básicamente, calculando, esto ha demorado por lo menos más de 2 años. Se han mencionado puntos importantes en el recorrido. Por lo pronto estamos hablando de la estación Manco Cápac, más adelante también la estación Benavides, también mencionando la parte que cubre el distrito de Ate, también la estación Productores. Recordemos que estuvimos ayer, el día de ayer estuvimos cubriendo también al respecto de ese tramo tan importante. Ya nos anuncian que está a pocos instantes de llegar la tuneladora Delia, y ustedes están viendo este importante suceso que marca la historia del transporte urbano a través de la señal de la multiplataforma de Betel Noticias y a través de las ondas radiales en todo el Perú. Betel Noticias llega a todo el Perú y el día de hoy están viendo la llegada de la tuneladora Delia. 329 estaciones repetidoras a nivel nacional, y ustedes pueden tener este acontecimiento por medio de la señal de Betel Noticias. Nuevamente remarcamos datos importantes al respecto de la línea 2 del Metro de Lima. Va a unir Ate con el Callao a través de un sistema de transporte completamente subterráneo. Es muy importante, pues será la primera vez que se implemente un sistema completamente subterráneo en el Perú. Recordemos que hay medios de transporte como el Metropolitano que cuentan con espacios subterráneos, pero que no tienen todo el recorrido en su totalidad de manera subterránea. Esto quiere decir que es un hito muy importante, tal cual ya sucede o se puede presenciar en países vecinos como Chile o Colombia. El Perú básicamente va a tener un medio de transporte que va a poder ser equiparable a otros medios de transporte en la región. Por lo pronto, aquí en la ceremonia perfecto
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3: también tenemos en redes sociales, en las redes sociales de Betel Noticias, tenemos un video muy ilustrativo al respecto del recorrido y la información importante sobre la línea 2 del Metro de Lima. Pues esta obra recorre varias partes, conecta aproximadamente de manera directa a 13 distritos. Estamos hablando que muchas personas, millones de peruanos, van a poder ser beneficiados mediante la implementación de la línea 2 del Metro de Lima. Como ven, ya las cámaras están muy atentas a lo que va a ser la llegada de la tuneladora Delia Magda. En imágenes tenemos ya a pocos instantes de la llegada de la tuneladora Delia. Por ello, le pedimos a la audiencia que nos comenten, que den sus impresiones al respecto de este medio de transporte, Magda, con esta información, estando muy atentos a la llegada de la tuneladora Delia. En instantes nos volveremos a conectar, damos pase a los estudios. Adelante, Magda.
0: Muchísimas gracias, Oscar. Pues al parecer se registra un poco en la demora de esta inauguración que se está realizando y que se va a poder observar el trabajo de la tuneladora Delia en la línea 2 del metro. Y vamos a estar atentos, así que en cualquier momento regresamos con nuestro compañero Oscar Solís, quien está en el punto para ver este trabajo que se viene realizando. Continuando en el plano político aquí en Betel Noticias, les comentamos ahora que Roberto Sánchez confirmó ante la prensa que presentó un recurso ante la Corte Interamericana de Derechos Humanos que busca frenar la proclamación de Keiko Fujimori como presidenta. Además, el aún candidato y líder de Juntos por el Perú le recomendó irónicamente al Jurado Nacional de Elecciones que guarde la calma.
5: Se ponga muy nervioso el Jurado Nacional de Elecciones, ¿no? Porque ellos saben muy bien que en el marco de la legalidad, cuando una organización, un ciudadano se siente afectado en sus derechos políticos, la Corte, la Comisión Interamericana de Derechos Humanos nos asiste el derecho a acudir. La Comisión Interamericana de Derechos Humanos, cuando hay afectación de los derechos políticos y una elección es un derecho político, a participar, ser elegido, votar. Entonces, en ese extremo, los países también tienen que ser, pues, correspondientes a la legalidad.
0: Muy bien, y en el plano internacional, en relación a todo lo que viene sucediendo aquí en Perú, el jefe de Estado de Honduras, Nasri Atsfura, se comunicó con Keiko Fujimori para felicitarla por su victoria en la segunda vuelta. La virtual presidenta de la República reconoció durante la conversación que existe un clamor ciudadano de desconfianza hacia ella. Escuchemos.
6: De Dios, ahí está, está el resultado, y bueno, los retos enormes comienzan ahora, ¿verdad? Aún más grandes, ¿verdad?
7: Así es, presidente, sí, ya culminó la campaña y empieza ahora el gran reto de gobernar, ¿no?
6: Así es.
7: Y el saber escuchar. Porque
6: claro,
7: en el caso nuestro, la segunda vuelta pues ha sido muy ajustada y yo quiero ser presidenta, sí, de todos los peruanos, por lo tanto tengo que también recoger ese clamor del otro lado que no confía en mí, ¿no? Entonces, esa es una de mis grandes responsabilidades que tengo.
0: Keiko Fujimori también recibió felicitaciones de la presidenta de Costa Rica, Laura Fernández, quien se mostró segura de que ahora en más ambos países trabajarán de mejor manera. Asimismo, saludó que otra mujer en la región haya ganado en las urnas.
8: Está muy bien.
9: El placer es mío.
8: Hoy un honor saludarla.
10: Un honor, muchas felicidades por la victoria, presidente. Le deseo lo mejor. La llamo en nombre del pueblo de Costa Rica y estamos muy contentos con su victoria. Le deseamos todos los éxitos en este camino. Me alegra mucho también que haya otra mujer presidente en nuestro continente.
7: Claro que sí, presidente. Para mí un gran gusto poder saludarla. Yo creo que las mujeres en el continente todavía tenemos muchos retos, pero creo que con nuestra presencia y nuestro liderazgo, yo estoy segura que inspiramos a otras mujeres también a seguir adelante.
10: Claro que sí, cuente conmigo, estoy segura que vamos a trabajar muy bien. Le deseo lo mejor al pueblo peruano.
7: Un gusto.
9: Fuerte abrazo.
7: Otro para usted, presidente, un gusto saludarla.
0: El ex candidato presidencial Rafael López Aliaga formalizó su decisión de no asumir el cargo de senador para el periodo 2026-2031 mediante un oficio dirigido al presidente del Congreso, Fernando Rospigliosi. En el documento, el líder de Renovación Popular solicita que se comunique su decisión al Jurado Nacional de Elecciones para que quede sin efecto la credencial de senador que le fue otorgada tras los comicios generales. Asimismo, López Aliaga requirió que se convoque al candidato accesitario de Renovación Popular que corresponda, de acuerdo con los resultados oficiales de las elecciones, a fin de cubrir la curul que deja vacante. En el oficio también precisa que esta determinación ya había sido comunicada previamente, por lo que el trámite solo tiene como fin su oficialización. De esta forma, López Aliaga busca que las autoridades lo dejen participar en las próximas elecciones regionales y municipales como postulante a teniente alcalde de Lima dentro de la fórmula de Renovación Popular. La decisión de la Junta Nacional de Justicia de declarar desierto el concurso para elegir al nuevo jefe de la OMPE ha generado serios cuestionamientos. El analista político Fernando Tuesta considera que los candidatos simplemente no eran del agrado de esta instancia judicial y plantea que la convocatoria del nuevo concurso se realice luego de culminadas las elecciones.
9: Su desconocimiento del tema es grave porque se toma decisiones peligrosas, ¿no? Ponen en riesgo, en este caso, el proceso electoral.
11: La Junta Nacional de Justicia declaró desierto el concurso para elegir al nuevo jefe de la OMPE, proceso que fue calificado como cuestionable y lamentable por parte del analista político Fernando Tuesta.
9: La Junta Nacional de Justicia, digo, parecía querer encontrar a una persona que no es de las que quedaron al último de su agrado. Mm-hmm.
0: Tenemos información en vivo con Óscar Solís, nos enlazamos con él.
12: Bueno, Magda, como ven en pantallas, como hemos anunciado anteriormente, estamos viendo este momento histórico para el transporte en la ciudad de Lima y el Perú. La pared empieza a resquebrajarse, vemos ya o se anuncia, estos son los signos visibles de la llegada de la tuneladora Delia. Recordemos que lleva este nombre en torno a Delia del Pino, como comentaban, la primera ingeniera en graduarse en territorio peruano. Por ello es que lleva este histórico momento. Vemos la pared resquebrajarse y ven en pantallas la llegada de la tuneladora. Un momento histórico con el que se termina la perforación, ojo, del tramo que va a unir el Callao con ATE en tan solamente 45 minutos. Estamos hablando de por lo menos 15 estaciones que van a conectar y beneficiar a más de 11 millones de peruanos y aproximadamente, según nos comenta, se darán más de 1 millón de viajes diarios al respecto de este tramo. Escuchemos un poco de cómo se viene dando la ceremonia.
13: Seguro y digno, te daré la vida. Este es el legado de una obra que cambiará para siempre la forma de movernos, la forma de transportarnos. Señoras y señores, Delia ha cumplido su misión. Hoy concluye la excavación del túnel del primer metro subterráneo del Perú. Ya podemos verla. La tuneladora Delia está frente a nosotros, imponente. El reconocimiento de todos. Fuerte los aplausos. Los aplausos para Delia.
12: Magda, como entenderás, en estos momentos se vive un clima de bastante emoción, pues se entiende la importancia de este tipo de obras para el desarrollo nacional y la conexión de distintos distritos, que es parte clave, es uno de los retos que va a tener que asumir el próximo gobierno, conectar distintos puntos de la capital, y no solamente esto, sino a nivel nacional, parte del territorio. Magda, como podemos ver, acaba o ya terminó su recorrido de la tuneladora Delia con esta información en vivo desde el Callao, en medio de un clima de mucha emoción y al ritmo de Contigo Perú. Damos pase a los estudios. Adelante.
0: Excelente, bueno, sabíamos que íbamos a tener las imágenes con nuestros compañeros Oscar Solís y Boris Acuña de este histórico momento al ritmo de Contigo Perú en el mes patrio, como estamos, el saber que ya van a poder completarse las obras de la línea 2 del metro, que finalmente, siempre que haya una obra que pueda generar mayor conectividad y es más, con un medio de transporte como es un subterráneo histórico que no lo hemos tenido antes en Lima, Perú, entonces se celebra, se saluda y por supuesto esperemos que todo pueda seguir el transcurso correcto, sin ninguna demora más, para que todos los ciudadanos que tienen esa ruta Lima, Callao, se vean beneficiados con este medio de transporte. Así que gracias a nuestros compañeros que han estado muy atentos a esa cobertura. Con esta información nos vamos a una breve pausa aquí en Betel Noticias, pero regresamos con más información de lo que acontece en nuestro país y más. Así que ya regresamos.
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0: Muy bien, estamos de regreso aquí en Betel Noticias por radio y redes sociales. En este momento vamos a continuar con la nota que preparó nuestra compañera Kayla Guayanay sobre la polémica de la decisión de la Junta Nacional de Justicia que declara desierto el concurso para elegir al nuevo jefe de la OMPE. Tenemos más detalles en la siguiente nota.
9: Su desconocimiento es del tema es grave porque se toma decisiones peligrosas, ¿no? Ponen en riesgo, en este caso, el proceso electoral.
11: La Junta Nacional de Justicia declaró desierto el concurso para elegir al nuevo jefe de la OMPE, proceso que fue calificado como cuestionable y lamentable por parte del analista político Fernando Tuesta.
9: La Junta Nacional de Justicia, digo, parecía querer encontrar a una persona que no es de las que quedaron al último de su agrado. Y lo digo porque en las entrevistas que les hicieron en el plan de trabajo, claramente eran preguntas, voy a decir este término, lamentables.
11: Mencionó que Carlos Loyola fue retirado del proceso por dos demandas civiles. Sin embargo, aseguró que no se le brindó la oportunidad de hacer sus descargos frente a ello, sino que simplemente se le descalificó.
9: Y ahí es donde viene un poco la sospecha, en todo caso. Esto no es claro, Porque el argumento que saca la Junta es que había, Carlos Loyola tendría dos procesos. En primer lugar, cuando eso ocurre, esto se pone a discusión en la entrevista personal para que la persona haga los descargos que corresponden, que entiendo yo, Carlos Loyola los tenía. No solamente no se le da la oportunidad, sino que más parece un pretexto.
11: Asimismo, señaló que Amparo Ortega era una profesional calificada y sobre todo con la experiencia suficiente para asumir el cargo.
9: Amparo Ortega viene de la época del que era jefe de OMPE, Mariano Cucho. Y Carlos Loyola viene de la época de la gestión de Magdalena Chu. Y son dos profesionales que conocen la institución.
11: Mientras tanto, recalcó que Bernardo Pachas continuará como responsable de la OMPE.
9: No hay un periodo, ¿sabes? Porque ha ocurrido que Bernardo Pachas fue ya interino de RENIEC durante año y medio, creo. Y Manuel Cox fue como 2 años casi interino de la OMPE.
11: Finalmente, según el especialista, lo más conveniente sería esperar a que culmine el proceso electoral, garantizar la estabilidad de la OMPE y recién después convocar a un nuevo concurso para elegir al próximo jefe del organismo electoral.
0: Es una grave denuncia que ha señalado el analista político Fernando Tuesta para nuestra compañera Kayla Guayanay y seguramente vamos a estar haciéndole seguimiento. Como lo mencionaba hacia el final de la nota, lo importante, lo prioritario en este momento es que se pueda llevar a cabo el cambio de gobierno de la mejor manera posible, asentar el orden en nuestro país y de ahí también no perder de vista este tipo de casos que por supuesto también son importantes. Continuamos nosotros ahora en otro tema comentándoles que el Poder Judicial revocó la sentencia que limitaba las facultades de Ocitrán para supervisar el terminal portuario de Chancay y declaró improcedente la demanda de amparo presentada por Cosco Shipping. Con esta decisión, el organismo regulador recupera plenamente sus funciones de fiscalización y control sobre el puerto. La resolución fue emitida por la Segunda Sala Constitucional de Lima, que dejó sin efecto el fallo en primera instancia dictado en enero de este año. Tras conocerse el veredicto, Ocitrán señaló que la decisión ratifica sus competencias sobre la infraestructura portuaria de uso público, aunque ésta sea administrada por una empresa privada. El conflicto surgió cuando Cosco Shipping sostuvo que el regulador no tenía autoridad para supervisar el puerto, al tratarse de una obra privada desarrollada sin un contrato de concesión. La empresa aseguró que las acciones del organismo afectaban derechos como la propiedad y la libertad de empresa y la seguridad jurídica. Su posición, sin embargo, fue finalmente rechazada por la justicia peruana. Desde el 8 de julio, los usuarios de la línea 2 del Metro de Lima deberán presentar la tarjeta interoperable para acceder al servicio. La entidad dispuso su comercialización en las boleterías y máquinas expendedoras de 5 estaciones, entre ellas la ubicada en la vía de evitamiento.
2: La Autoridad de Transporte Urbano para Lima y Callao informó que a partir del miércoles 8 de julio será obligatorio el uso de la tarjeta interoperable de transporte para ingresar a la línea 2 del Metro de Lima. La medida alcanzará a los usuarios de las 5 estaciones actualmente en operación y forma parte del proceso de implementación del sistema de acceso del nuevo servicio ferroviario. Para facilitar la transición, la ATU dispuso que las tarjetas puedan ser adquiridas desde el miércoles 1 de julio en las boleterías y máquinas expendedoras de las estaciones Evitamiento, Óvalo, Santa Anita, Colectora Industrial, Hermilio Valdizán y Mercado Mayorista de Santa Anita. El costo de la tarjeta será de 7 soles con 50 céntimos y podrá ser adquirida entre las 6 de la mañana y 11 de la noche, durante el horario de operación del servicio. La entidad precisó que los miembros de la Policía Nacional, del Cuerpo General de Bomberos Voluntarios y las personas con discapacidad que cuenten con carné amarillo de CONADIS podrán obtener o actualizar la vigencia de sus tarjetas de manera gratuita. Además, indicó que la validación de la tarjeta al ingresar y salir de las estaciones no implicará el cobro de una tarifa, por lo que los usuarios no necesitarán realizar recargas para utilizar el servicio en esta etapa. La línea 2 del metro conectará directamente a 10 distritos e indirectamente a otros 3 a lo largo de 35 kilómetros entre Ate y El Callao, incluyendo el ramal de la línea 4. Según las proyecciones, esta infraestructura permitirá reducir los tiempos de viajes de más de 2 horas a aproximadamente 45 minutos entre ambos extremos del recorrido.
0: Ahí tiene más detalles sobre esta obra de transporte público que pronto también va a tener que ser empleada con la tarjeta interoperable. Bueno, en medio del contexto que hemos estado experimentando también en la región y lo que se ha experimentado en el país vecino de Venezuela, cada vez más estamos trayendo a atención la importancia de poder incrementar nuestra cultura de prevención. Y es que los recientes terremotos registrados en Venezuela han vuelto a poner sobre la mesa la importancia de la seguridad estructural en las ciudades y las medidas de prevención. La pregunta que nos hacemos es: ¿está el Perú preparado para afrontar un evento sísmico de gran magnitud? En Betel Noticias conversamos con Denis Orué, vicepresidente de Riesgos y Desastres del Colegio de Ingenieros del Perú, quien analizó los principales retos que enfrenta nuestro país en esa materia.
17: Vivimos en una ciudad que cada vez crece más desordenada y la misma población se ubica en zonas vulnerables.
18: Los recientes terremotos en Venezuela han reabierto el debate sobre la seguridad de las edificaciones en la región. Para Denis Orué, vicepresidente de Riesgos y Desastres del Colegio de Ingenieros del Perú, el principal problema en nuestro país es el crecimiento urbano desordenado y la autoconstrucción.
17: 7 de cada 10 viviendas se construyen sin asesoría técnica, sin la fiscalización de profesionales calificados. Entonces, por más que inclusive tengamos normas técnicas debidamente reglamentadas, se quedan en el papel.
18: A diferencia de lo ocurrido en Venezuela, Orué señaló que el Perú cuenta con una normativa sismo-resistente más reciente y actualizada. Sin embargo, advirtió que su efectividad depende de que las obras cumplan realmente con esos estándares.
17: Ellos tienen el COVENIN, que es una norma, normas industriales, que su última actualización para el diseño sismo-resistente ha sido en el 2019. La norma peruana del Reglamento Nacional de Edificaciones, la última actualización ha sido este año, en el 2026.
18: En ese sentido, destacó que la legislación peruana exige evaluaciones técnicas antes de aprobar una edificación, con el objetivo de verificar que la estructura resista la carga sísmica y cumpla los requisitos de seguridad.
17: Antes de poder aprobar cualquier proyecto de edificación, tiene que haber una simulación de esa edificación aplicando la carga sísmica para ver si falla o no falla y que cumpla los parámetros mínimos.
18: Tras un colapso estructural, el especialista consideró que también es necesario determinar las causas del fallamiento. Para ello, planteó realizar investigaciones técnicas que permitan identificar los errores y evitar que se repitan.
17: Habría que hacer una investigación de ingeniería civil forense. Es como hacerle la autopsia a un cadáver. Cuando vemos una edificación que ya ha colapsado, hacer el estudio de esas estructuras, de esas vigas, cómo ha estado conformado el acero.
18: Orué también advirtió que la reducción del riesgo no depende solo de las autoridades. Afirmó que la prevención requiere el compromiso tanto del Estado como de la ciudadanía para evitar la ocupación de zonas peligrosas y fortalecer la fiscalización.
17: Ahí también hay una responsabilidad compartida, tanto de la población que se ubica en zonas de riesgo, como poniendo en propio riesgo su seguridad y sus familias y sus viviendas, como también la desidia o falta de fiscalización del gobierno o la autoridad para no permitir que esas zonas intangibles por norma sean ocupadas.
18: Los terremotos no se pueden evitar, pero sus consecuencias sí pueden reducirse. Para el Colegio de Ingenieros del Perú, la clave está en respetar las normas de construcción, fortalecer la fiscalización y promover una cultura de prevención que proteja la vida de los ciudadanos.
0: Betel Noticias también conversó con Víctor Carguavilca de la Cuarta Comandancia de Bomberos Lima Centro, quien compartió recomendaciones claves para actuar antes, durante y después de un sismo.
19: La autoayuda es la primera ayuda que tienen que tener las personas.
18: Así lo señaló Víctor Carguavilca, de la Cuarta Comandancia de Bomberos de Lima Centro, quien explicó que la mejor respuesta ante un sismo es estar preparados desde antes. Entre las principales medidas recomendó contar con un plan familiar de emergencia y definir con anticipación cómo actuar ante un eventual movimiento telúrico.
19: Primero, un plan familiar. Que mi familia sepa qué hacer en el caso de un sismo. Uh-huh. Contar con una mochila de emergencia, contar con lo que vendría a ser también un punto de encuentro. Por ejemplo, si yo en este momento me encuentro laborando, mi familia ya va a saber qué hacer y hacia dónde dirigirse.
18: Los bomberos también recomiendan que el punto de encuentro familiar sea un lugar abierto y seguro, donde los integrantes puedan reunirse y comunicarse con mayor facilidad después de la emergencia. En el caso de quienes viven o trabajan en edificios altos, Carguavilca explicó cuáles son las zonas más seguras durante el sismo y cómo debe realizarse la evacuación.
19: Primero es buscar puntos de seguridad. Las zonas que son cercanas a los ascensores son zonas que están reforzadas en el caso de que las personas no puedan desplazarse. Sin embargo, apenas puedan desplazarse y luego estar en una zona de seguridad, pueden utilizar las escaleras de emergencia.
0: Correcto.
19: Para poder buscar un refugio ya en una zona fuera de la edificación en la que se encuentren.
18: Otro elemento clave es la mochila de emergencia. El representante del Cuerpo General de Bomberos recordó que esta debe estar siempre lista y contener insumos básicos para afrontar las primeras horas de un desastre.
19: Es agua, galletas, enlatados, podríamos tener también linternas, pilas, radios que funcionen con banda, las analógicas se podría decir.
0: Medicamentos no de uso personal.
19: Medicamentos de las personas que estén en la casa, algunas frazadas, abrigos. Y bueno, si tienes mascotas también poder tener una cantidad para esto. Para ellos.
18: Estar preparados puede marcar la diferencia en una emergencia. Contar con un plan familiar, identificar las zonas seguras y tener lista la mochila de emergencia son acciones sencillas que pueden proteger nuestra vida y la de quienes más queremos.
0: La prevención nos puede ayudar a combatir ese temor y, ¿saben? Eso es lo que tenemos que reforzar, no estar constantemente con el temor, con las imágenes que hemos ido observando a través de las redes sociales sobre lo que ha acontecido, pero tratar de canalizarlo en crear una cultura de prevención correcta para proteger a nuestros seres queridos ante cualquier eventualidad. Muy bien, con esta información vamos ahora a dirigirnos a ver qué está sucediendo en las regiones de nuestro país. En la región Puno, los cuerpos de 4 mineros fueron encontrados sin vida en la entrada de una bocamina y se sospecha de un homicidio múltiple. Mientras que en Arequipa, 2 policías resultaron heridos tras ser asaltados violentamente con armas de fuego.
20: 4 trabajadores mineros fueron hallados sin vida en la entrada de la bocamina El Olivo en el centro poblado de La Rinconada, en la provincia de San Antonio de Putina, en la región Puno. La Policía Nacional informó que los cuerpos presentaban impactos de bala en la cabeza y el rostro. Las víctimas fueron identificadas como Roger Quispe Paucar, José Quispe Paucar, Ruiz Edilberto Quispe Machaca y Ángel David Machaca Colca, quienes habían sido vistos con vida por última vez el 30 de junio. Aún no se esclarecen las causas del aparente atentado. Mientras tanto, dos efectivos de la Policía Nacional resultaron heridos tras ser asaltados por delincuentes armados en el distrito de Jacobo Hunter en la región Arequipa. Los sujetos redujeron a los agentes mientras se encontraban dentro de un patrullero y le robaron sus armas de reglamento y municiones antes de escapar. Los policías fueron trasladados a un establecimiento de salud para recibir atención médica. Por otro lado, un niño fue rescatado tras quedar colgado de la proa de un bote en el bulevar de Yarinacocha, en la provincia de Coronel Portillo, en la región Ucayali. El menor permanecía sin la supervisión de un adulto cuando ocurrió el incidente. Un ciudadano intervino de inmediato y logró ponerlo a salvo, evitando que cayera al agua o sufriera lesiones.
0: Ahora les contamos que en Puno las temperaturas nocturnas han alcanzado cifras récord de hasta menos 15 grados centígrados. Más alcances con nuestro colaborador David Rafael. Adelante.
1: Buenos días, Magda. Informando para Betel Noticias desde la ciudad de Puno. Las bajas temperaturas en la región Puno alcanzaron niveles extremos en las últimas semanas, provocando el congelamiento de varios tramos del río Laraqueri, ubicado en el distrito de Pichacani, provincia de Puno, a una altitud que supera los 4.000 metros sobre el nivel del mar, donde el clima golpea con mayor fuerza a las comunidades locales. En la zona se constató la formación de gruesas capas de hielo sobre

0: la superficie del agua, lo que afecta el flujo normal del caudal del río. Debido a la densidad del hielo acumulado, los comuneros se ven obligados a utilizar piedras para chancar la superficie congelada y así acceder al agua, evidenciando la crudeza temporal que afecta la vida diaria en esta zona altoandina. Por su parte, el ingeniero Sixto Flores, director zonal del Senami Puno, informó que este descenso térmico responde a las condiciones climatológicas de la temporada. El especialista indicó que el fenómeno meteorológico se ha acentuado notablemente en el altiplano, por lo que emitieron una alerta ante la probabilidad de que las temperaturas marquen un descenso aún mayor en los próximos días. Sixto Flores indicó también que el altiplano puneño viene experimentando sus jornadas más frías en lo que va del año. De acuerdo con los reportes oficiales, la temperatura en el área de Larakeri cayó hasta menos 15 grados Celsius, lo que explica el rápido congelamiento de las fuentes de agua. Indicó también que el punto más crítico de la región se localizó en la localidad de Mazo Cruz, considerada tradicionalmente la zona más fría del altiplano de Puno. En dicho sector, las estaciones de medición del Senami registraron una temperatura mínima de hasta menos 18.8 grados Celsius el pasado 12 de junio, estableciendo el récord del valor más bajo reportado en el país en lo que va del presente año 2026. Ante esta situación, las autoridades recomendaron a la población a mantenerse adecuadamente abrigada y tomar medidas para proteger a niños, adultos mayores y a los animales frente a estas bajas temperaturas en estas temporadas. Desde la ciudad de Puno, reportó para ustedes David Rafael para Betel Noticias. Adelante en estudios.
1: Muchas gracias, David, por esta información. Verdaderamente, cada vez también las temperaturas van a ir bajando, y se va a sentir una sensación de frío y todas las consecuencias que nos has ido comentando. Así que hay que tomar las precauciones debidas y extender la ayuda también donde más se necesita. Con esta información vamos a cerrar la presente edición de Betel Noticias, pero quédese atento porque en tan solo unos minutos arranca Hora Punta para poder desglosar más lo que hemos ido comentándoles a lo largo del programa. Con nosotros, mi nombre es Magda Núñez, nos estamos encontrando el día de mañana, también a partir de las 8 de la mañana con las noticias que usted debe estar al tanto a nivel nacional e internacional. Nos vemos.
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6: Usted puede evitar que la mina de la holgazanería, del irrespeto, de la improductividad llegue a su casa. Acostúmbrese a trabajar con voluntad como José. A los 17 años ya apacentaba las ovejas de su padre, dice la Biblia. como David, que también tenía esa edad cuando se enfrentaba, apacentaba a David las ovejas de su padre, no eran propias, pero él tenía sentido de responsabilidad. Tanto la tenía que se le enfrentaba a los lobos, a quien fuera la fiera, les lanzaba piedra, se enfrentaba con ellos para responder por las ovejas que le ponían a su cuidado. Eso se llama responsabilidad. Y un joven con ese perfil tiene un futuro económico, social, familiar garantizado. Que todo quiere que se lo den y se duerme hasta tarde, se levanta a mediodía a comer como hermano, como un parásito social sin producir nada. Todo eso la Biblia lo combate, porque es una mina que tarde o temprano explota y daña a su familia.
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5: 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Salmos 33:18. He aquí el ojo de Jehová sobre los que le temen, sobre los que esperan en su misericordia.
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7: 9 en punto.
2: Son las 9 de la mañana. 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
9: Muy buenos días, ¿cómo están todos? Que el Señor los bendiga. Son exactamente las 9 de la mañana. Hoy es jueves 2 de julio. Les saluda Grecia Oré en compañía de Juan Diego Berna. Y de esta manera damos la bienvenida a nuestro programa Hora Punta a través de Betel Radio, la voz que inspira. Vamos a empezar con una buena noticia, porque siempre es importante remarcar la palabra de Dios en nuestros corazones. Isaías 26:4 dice lo siguiente: confía en Jehová perpetuamente. En esto meditaba en la mañana. Cuando dice perpetuamente, quiere decir que confiemos en Jehová en todo momento, siempre. Y esto puede resultar paradójico para algunos, porque hay quienes, cuando pasan por un mal momento, lo primero que hacen es aferrarse a Dios, acordarse de Dios, algo que es positivo. Hay quienes reaccionan de manera opuesta cuando pasan por algo negativo, por enfermedad, por crisis económica, por alguna situación muy compleja. Lo que hacen es no acordarse de Dios, sino renegar de Dios, reclamarle a Dios el porqué de las cosas, por qué a mí, por qué si Dios es bueno me pasan estas cosas. Pero la Biblia nos recuerda que debemos confiar en Él perpetuamente. porque en Jehová el Señor está la fortaleza de los siglos. Eso quería remarcarlo, siendo las 9:02 de la mañana, y ahora voy a pasar a saludar a mi co-conductor Juan Diego Berna. Muy buenos días, Juan Diego, Dios te bendiga.
10: Dios te bendiga, Grecia, un gran saludo a toda nuestra querida audiencia de Betel Radio, la voz que inspira, y en esa misma línea, Grecia, de conducción, resaltar la información que oficialmente ya tenemos y por supuesto es para nosotros menester considerable, ¿verdad? Tratar de seguir llegando a más localidades con el mensaje de Cristo Jesús y por supuesto desde aquí, desde la Franja Noticiosa, cumpliendo con la misión de transmitir la información, de poder llegar a ustedes con el conocimiento a personalidades, a diferentes personajes públicos que, o mejor dicho, desean llegar a lugares, a puestos públicos, y que aquí, por supuesto, mostramos parte de su personalidad y sus maneras de ser para que ustedes puedan sacar sus propias conclusiones. Y digo esto porque hemos llegado ya a tres nuevas estaciones, y estas son Pomacocha en Apurímac, en los 95.5 FM, en Piura, específicamente en Tambo Grande, con los 89.5 FM, y también en la zona de Ulcumayo, 97.3 FM. Estas nuevas tres estaciones, estas nuevas tres repetidoras en Pomacocha, en Tambo Grande y en Ulcumayo, por supuesto, es fruto de las oraciones de nuestros hermanos que, por supuesto, claman día y noche para que el mensaje de salvación pueda seguir recorriendo cada rincón del país. Entonces, ya no son 326 repetidoras, ahora son 329 repetidoras a nivel nacional, en las que, por supuesto, nos sentimos contentos, gozosos, animados de poder seguir llevando la información respectiva a través de la señal que inspira su vida, por supuesto, y los mensajes que usted va a poder encontrar aquí en los diferentes programas que tenemos a lo largo de todo el día. Estamos igualmente a la expectativa de lo que vaya a ocurrir en el YouTube de Betel Noticias. ¿Por qué? Grecia, estamos cada vez más cerca de los 100K. Estamos cada vez más cerca de los 100.000 suscriptores y, por supuesto, esperamos que esta información pueda seguir llegando también a nuestros amigos de las plataformas digitales. Somos 99.100 suscriptores hasta el momento. Eso quiere decir que faltan 800 y algo para poder ya llegar a los 100K y cumplir, sí, por supuesto, una meta para que el mensaje siga rebotando en también las plataformas digitales y redes sociales. Es momento también de poder hablar acerca de lo que nuestra coyuntura refiere. Creo que Grecia ya acabó el momento de estar hablando de Roberto Sánchez. Yo creo que ya terminó la etapa, pero por supuesto van a continuar los diferentes pronunciamientos. Yo desde aquí invoco a la ciudadanía a que le tengan paciencia a las personas de Juntos por el Perú, que están teniendo diferentes pronunciamientos en algunos medios de comunicación, algunos espacios, ya están lamentablemente haciendo en algunos aspectos o en algunos pronunciamientos el ridículo. Porque el no reconocer que Keiko Fujimori ha ganado las elecciones es prácticamente demostrar que viven en una realidad alterna. Y específicamente ya da mucho que pensar que parte del equipo que se hace llamar legal, el equipo que se hace llamar de defensa jurídica, no tenga los argumentos jurídicos para poder argumentar y solventar que hubieron irregularidades este 7 de junio. Ahora, por supuesto, queda ya el análisis abierto para ver realmente quiénes serían los personajes profesionales que integren el gabinete de Keiko Fujimori. Así que eso es lo que va a tener nuestra agenda pendiente durante tanto la mañana de hoy como las que nos continúan en los próximos días, Grecia.
9: Así es, y bien, tenemos que hablar entonces de qué es lo que ha pasado en las últimas horas. Se ha hecho viral la imagen donde se puede ver a ciertos miembros del APRA ingresando a una vivienda donde se encontraba Keiko Fujimori para reunirse con ella. Hay ciertos sectores que han catalogado esto como una especie de repartija. Ya saben ustedes esta palabra y ese término que se suele utilizar bastante. Y han dicho, ¿cómo es posible que ahora el partido aprista esté enlistándose o esté presentándose para que Keiko Fujimori le reparta algo? Hay que ser conscientes aquí, porque cuando Roberto Sánchez hizo lo mismo con sus aliados de la izquierda, hablo de Ronald Atencio, hablo de Alfonso López Chao, del señor Ricardo Belmont, de George Forsyth y otros más, nosotros criticamos no la conversación o el consenso. Lo que criticábamos nosotros, recordarán ustedes y seguramente ustedes también critican esto, es que el señor Roberto Sánchez no se reunió con el fin de simplemente hacer una alianza en pro del país. Lo que hicieron ellos fue repartirse el país y también presentar un tercer plan de gobierno, que era una burla para

y no solamente el acto o el formalismo de presentar otro plan de gobierno diciendo con esto vamos a gobernar, sino también el hecho de qué cosas se pusieron en ese nuevo plan, ¿no? Y se hablaba de la inclusión a ciertos sectores colectivos que son pro LGTBIQ+, que tienen un corte progresista. Se hablaron de muchos cambios y muchas reformas. Entonces, para Roberto Sánchez y compañía, la primera vuelta era un periodo muy diferente al de la segunda vuelta y probablemente muy diferente también a un eventual gobierno, en caso de que hubiese llegado a ganar la presidencia. Eso es lo criticable. Que el candidato, que el político no tenga una firmeza en su doctrina, en sus ideales, y que esté cambiando constantemente. Y también, por supuesto, la repartija. Ahora, Keiko Fujimori ha dicho que va a tener un gabinete de ancha base. Ya hemos escuchado las palabras de Luis Galarreta, quien por cierto es el más voceado para ser el PCM, todavía no se ha confirmado, pero es lo más probable. Y el señor Galarreta decía: tener un gabinete de ancha base quiere decir que nosotros vamos a dialogar, vamos a incorporar probablemente a diferentes elementos que pueden ser del fujimorismo o no el fujimorismo, pero van a tener una cierta coincidencia, ¿no? Que es necesaria, porque imagínate tú tener que trabajar con alguien que constantemente se está oponiendo a ti, no porque le caigas mal, sino porque cree que tú eres el mal del país. No va a poder trabajar Keiko Fujimori en su gabinete con alguien de la izquierda radical. Es imposible, es inviable, no para ella, sino para el país en realidad. Entonces, los señores del partido Aprista han indicado que ellos han buscado la reunión con Keiko Fujimori con el fin de poner ciertos temas de recomendación sobre la mesa. De hecho, los que se han reunido con ella, Juan Diego, son ex ministros o personas que han participado de algún cargo importante. Por eso indicó el señor Jorge del Castillo, Juan Diego, de que no se encontraba en esa reunión el candidato o el excandidato del partido Aprista. Hablamos del señor Valderrama, ¿no? Un dato curioso. Bueno, también se reunió Keiko Fujimori con José Williams, que es el representante del partido Avanza País, y también se reunió, por ejemplo, con un miembro del FENATE Perú. Perdón, con un miembro de del SUTEP. Gracias, Juan Diego, del SUTEP, que es este magisterio de los docentes en el país, ¿no? Bueno, un magisterio que ha sido tomado por una ideología marcada y que definitivamente tiene que medir ciertos límites en teoría, pero Keiko Fujimori ha tenido la valentía de sentarse y dialogar con ellos, ¿no? Que creo yo es lo más sensato y lo más democrático. Sentarse a dialogar con alguien no quiere decir que vas a ceder a todos sus pedidos, pero sí que estás escuchándolo constantemente y que puedes ver qué tomar y qué no tomar. Eso con respecto a la presidente de la República electa, Keiko Fujimori. Tengo otra buena noticia, no en el ámbito político, más en el ámbito económico, y es que hay un nuevo revés para Costco Shipping en el puerto de Chancay. Así es. Hace unos cuantos días atrás nosotros les comentábamos que hubo un primer revés judicial donde se le facultaba al Indecopi el hecho de poder regular y emitir ciertos informes sobre Costco Shipping, que era la competencia, pero todavía había un frente que no había sido conquistado y era el papel o el rol de Ocitran, que es el órgano que regula justamente a los puertos. Lo que decía Costco Shipping, que es una empresa privada estatal china, es decir, es una empresa privada, sí, pero todas las empresas privadas en China son de corte estatal. Ahí la paradoja o la gracia. Bien, entonces esta empresa decía: a mí nadie me puede regular en el Perú, porque yo soy una empresa privada. Yo he venido aquí con mi plata, con mis millones de dólares a invertir en este país y por lo tanto el Estado peruano tiene que respetar que soy una empresa privada. Pero ya lo conversábamos nosotros con el doctor Díaz Canseco y él nos decía: está bien, no es una concesión, pero se trata de una obra de interés y de uso público. Por lo tanto, los entes reguladores tienen la pertinencia y la competencia de regular, fiscalizar a Costco Shipping. Ojo, sobre todo también, y eso lo decía Indecopi, y aquí es donde entra Indecopi, porque no hay competencia. Y cuando no hay competencia en el mercado, quien tiene que poner de alguna u otra manera la valla es el órgano regulador, que en este caso es Ocitran. Así que este revés es muy importante para nuestro país. Y usted dirá: pero a ver, no es político, no estamos hablando de Keiko Fujimori, pero es importante.

0: importante, porque lo que se tiene que entender, señores, es que la inversión privada es bienvenida en nuestro país. Queremos inversión privada, ya sea inversión china, inversión estadounidense, inversión francesa o de otros países. Pero lo importante es que aquel que viene a invertir en el Perú tiene que saber que tiene que respetar las reglas del juego. Nadie va a venir a hacer aquí lo que quiere, porque el país tiene reglas, es parte de su soberanía. Y nosotros no somos el patio trasero de nadie. Y eso también va para Estados Unidos. Porque algunos dicen, pero ¿por qué el país ha priorizado la inversión china sobre la estadounidense? No. En el caso de este puerto, el único que se presentó fue la empresa china. Y aquí la diferencia es que en Estados Unidos hay una libertad de las empresas privadas para presentarse en el mercado que ellos quieran. Entonces seguramente analizaron la situación y dijeron, bueno, no nos conviene o no podemos presentarnos a ese mercado, que es el mercado peruano, para ese tema en específico. Lo hizo China. Bien, como digo, bienvenida a la inversión privada, pero todo siempre bajo regulación porque nuestro país se respeta.
1: Totalmente de acuerdo allí en esa parte. Keiko Fujimori es en este momento elegida presidente del Perú. Y dentro de los pronunciamientos que han tenido ciertos sectores de la izquierda, quisiera resaltar uno. Hemos acá criticado mucho las políticas de izquierda. Sin embargo, posiciones como las de Yehude Simón, el líder del Partido Humanista del Perú, Yehude Simón, ha tenido una actitud probablemente, no sé si inesperada, pero que sí es digna de resaltar en comparación a lo que podría haber sido su ex socio Roberto Sánchez, quien por un lado no reconoce las diferentes ya contundentes resultados de la Oficina Nacional de Procesos Electorales, pero Yehude Simón ha salido a declarar y con bastante contundencia a indicar que Keiko Fujimori es la presidente de todos los peruanos. Y en ese mismo hilo conductor debe generar el diálogo con los peruanos que se encuentran en el sur y buscar la reconciliación nacional. Eso quiere decir que la oportunidad que tiene la señora Fujimori es realmente única y que las expectativas son realmente altas para la señora Fujimori. Y cuando se tienen expectativas demasiado altas, la ciudadanía, por supuesto, muchas veces va a esperar de que estas expectativas sean satisfechas en el corto plazo, ni siquiera en el mediano plazo, en el corto plazo. La ciudadanía quiere ver resultados en los 100 primeros días. Y está bien que la ciudadanía tenga altas expectativas, que no nos conformemos con simples políticas públicas que solivianten un poco la situación o que más bien traten de dar paliativos a los diferentes problemas que tiene nuestro país. Pero lo que sí realmente Keiko tiene que hacer como primera medida para ir más o menos apuntando a contemplar las expectativas de la población es, no quiero aquí colindar específicamente al 100% con Yehude Simón, pero sí enfocarse, y tal como también lo mencionaba allí Grecia, rodearse de personas con experiencia políticamente hablando. Yo creo que Fuerza Popular tiene personajes con experiencia política, pero no hay que menospreciar a partidos que han tenido presencia interesante en los últimos años de la historia del Perú. Y hablamos de los partidos políticos que tienen esta permanencia en el interior del país. Y hablamos de partidos antiguos. Hablemos del APRA y hablemos de Acción Popular. Hablemos de estos dos partidos que, si bien es cierto, no han tenido buenos resultados, al menos Acción Popular ni siquiera postuló, ni siquiera participó por la sanción que le dieron en sus elecciones internas, pero el APRA volvió a competir. Y esta reunión que ha tenido, por supuesto, Jorge del Castillo, el señor Mauricio Mulder, Aurelio Pastor, Omar Quesada, con Keiko Fujimori el día de ayer, es significativa para poder tratar de buscar ese mismo horizonte de reconciliación. tristemente no ha estado Enrique Valderrama y para mí evidencia la crisis, por supuesto, que tiene hace años el partido aprista peruano, que si bien es cierto, es el único partido con más de 100 años en este momento en la historia republicana del Perú, que sigue vigente, evidencia que hay una especie de desprecio indirecto y muy bien disfrazado hacia la clase política mayor. Y a nosotros los jóvenes se nos ha enseñado con un matiz, con, por supuesto, cargado de cierto resentimiento, de mirar despectivamente a la clase política tradicional, que muchas veces ha cometido crasos errores, por supuesto que sí, pero que definitivamente ha tenido experiencia. Y el hecho de poder tener quizás expresiones, comportamientos, diferentes comunicados, de decirles, ah, es que son dinosaurios, es que son gente que ya no tiene que estar más en política. Bueno, los que intentaron decir aquello y llegaron a algún puesto de gobierno demostraron justamente lo que muchas veces se terminaron jactando, su inexperiencia. Y empiezan a ver sus diferentes puestos de gobierno, de confianza, como su práctica, ¿no? Su práctica gubernamental. Y esto, por supuesto, no debe ser así. La juventud que intenta ingresar a política tiene que saber afianzarse en la experiencia de aquellos que han sabido servir al país. En medio de sus errores, ¿quién no comete errores? Por supuesto. Pero estamos hablando de personas que han tenido trayectoria a la cual no se puede menospreciar. Así que no hay que apresurarnos en la crítica, hay que estar atentos a lo que vaya a ocurrir en los próximos días y que Keiko Fujimori se siga reuniendo con las personas que tenga que reunirse, porque eso finalmente es la política. Vamos a pasar ahora a nuestro primer invitado, Grecia. Vamos a presentar esta mañana para comentar y analizar todos los temas que están en coyuntura con Humberto Abán, abogado penalista y, por supuesto, amigo aquí de la casa en Betel Radio, la voz que inspira. Doctor Abanto, bienvenido. Dios lo bendiga.
2: Juan Diego, muy buenos días, Grecia. Buenos días. Dios bendiga a todos. Dios bendiga al país.
1: Es bastante innegable, por supuesto, y la evidente simpatía que usted ha demostrado siempre por ejemplo, personajes como Carla García dentro del APRA, en la lista de Javier Velázquez Quequén, en esa elección interna que se tuvo, bastante disputada y que dio un ejemplo, ciertamente, de lo que es la democracia interna en un partido. ¿Y qué tal la reacción que le produce a usted, doctor Abanto, luego de que algunos personajes del APRA se hayan reunido ayer con Keiko Fujimori?
2: Dos cosas. Primero, por parte de Keiko Fujimori, un acto de cortesía con un partido electoralmente insignificante, que es a lo que lamentablemente hemos llegado por una serie de errores recíprocos, múltiples, no de un solo lado. Segundo, una perspectiva de que la delegación estuvo incompleta. Y estuvo incompleta, partamos por ejemplo, por rescato, la ausencia de Enrique Valderrama, quien yo he criticado duramente, pero no deja de ser mi compañero. Uh-huh. Y particularmente de Carla García, porque todos juntos sumados ahí no alcanzaban las dos terceras partes de la votación de Carla. Entonces es una falta de respeto al electorado aprista el no convocar a la persona que ha tenido mayor votación en la última elección, ¿no? No es una falta de respeto a Carla, es una falta de respeto a la militancia aprista y al electorado aprista que le ha dado un voto de confianza a una persona que no debería ser desconocido, ¿no? Entonces, creo que es importante que en algún momento, para mí sería importante que en algún momento, por un gesto político, además, que Keiko Fujimori invitase a Carla a una conversación, como debe invitar a las personas que han tenido una manifiesta representatividad en el proceso electoral, ¿no?
1: En ese aspecto, si es que se ha faltado al electorado aprista, el doctor Humberto Abanto, ¿qué escenario hubiera sido el más favorable? ¿Que esté con Valderrama y con Carla García o cuál hubiera sido más prescindible?
2: Sí, y Javier, no.
1: Y Javier.
2: Han debido estar Javier.
1: En conjunto, en
2: así
1: bloque.
2: Así es, o sea, a ver, si uno queda tercero en un ajuste electoral interno, uh-huh, ¿no? Si uno obtiene muchos menos votos. O sea, en el caso de Omar, que es como un hermano mío, obtiene la décima parte de los votos que ha obtenido Carla García. Jorge ha obtenido la mitad.
3: ¿Diría
2: de
3: usted
2: la votación,
3: entonces, doctor? Claro, claro, ¿no? entiendo su punto. Entonces, ¿habría allí algún tipo de, no sé, interés político del APRA estrictamente para querer integrar algún espacio en el gobierno aquí con Fujimori?
2: Yo espero que no, ¿no? O sea, al APRA le corresponde un trabajo importante, que el primero es definir si estamos ante el cierre de un ciclo político histórico, lo que sería terrible. Hay que recordar que en 1930 tres grandes partidos desaparecen. Desaparecen el Partido Civilista o el Partido Civil de Pardo, desaparece el Partido Demócrata Liberal de Piérola y desaparece el Partido Constitucional de Cáceres. Tres partidos que habían marcado el eje de la política nacional. Hace 100 años. Y surgen el APRA, o el Partido Aprista, y surge con fuerza en las masas, ¿no? Y la Unión Revolucionaria, que después desaparecería, que encarnó la actitud política de Sánchez Cerro, y bueno, el APRA con Aya de la Torre. El Partido Socialista, que después se convierte en el Partido Comunista, nunca tuvo significación electoral, ¿no? Ni arrastre de masas. O si el APRA es capaz de repetir el grande, de superar este desafío, como lo hizo, por ejemplo, Felipe González, con toda su generación, con Alfonso Guerra y otros más, separándose de la República en el exilio y mirando hacia la gran España de la transición. Entonces, creo que el APRA tiene que tomar una decisión a partir de eso. Y no se contribuye a esa decisión, digamos, apartando, separando o cobrando un protagonismo que no corresponde, ¿no?
3: Sí. Ahí, permítame señalar igualmente mi punto en acuerdo con usted. Sin embargo, creo que había que comenzar de algún modo. Y puede que el APRA, con tantas diferencias que tiene, era muy difícil convocar una reunión. Ahora, no sé cómo esté en la interna, si hayan estado de acuerdo todos en que hayan generado esta reunión.
2: No sé,
3: o ha sido a título personal.
2: Yo tengo claro que todos tenemos celular, ¿no?
3: Sí, claro. Tienen grupos de WhatsApp.
2: Tenemos grupos de WhatsApp y podemos comunicarnos. Entonces creo que esto se podrá superar más adelante. Y no mostrar, pues, una sensación, no transmitir una sensación de estamos excluyendo, porque yo sí creo, y esto es una cosa que estaba diciendo usted, Juan Diego, me permito tomar la idea. Yo no he sido ni de joven, he sido de febólatra. Yo no creo en que la juventud sea una virtud per se.
3: Ajá.
2: La juventud es una etapa de la vida.
3: Claro.
2: Inclusive es involuntaria, somos jóvenes contra nuestra voluntad. No lo decidimos. Es así el curso de la vida. Pero debemos mirar cómo funciona el cuerpo. El cuerpo renueva sus células todo el tiempo, pero no destruye todo lo que está. Porque si no podríamos tener la integridad que tenemos. Entonces es importante que las células viejas se mantengan, pero también sepan partir. Sin embargo, no quiere decir que vamos a eliminar todas las células viejas, porque si imagínense que fuera un cuerpo que solamente se hiciera de células nuevas cada día.
3: Claro.
2: ¿No? Sería imposible imaginarlo. Entonces, hay que lograr esta alternancia entre lo nuevo y lo viejo sin generar disonancias innecesarias.
3: Bien, interesante, doctor.
0: Ahora, doctor Humberto Abanto, hay muchos sectores que están hablando de una repartija, ¿no? Y ese término se ha vuelto muy común, sobre todo, y lo decía yo al principio, teniendo en cuenta que Roberto Sánchez también tuvo ciertas alianzas, ciertos gestos con otros grupos de izquierda, y ya se estaban repartiendo ciertos ministerios. Se decía que José Domingo Pérez iba a ser el ministro de Justicia, estaban voceando a Mesías Guevara.
2: Poder de Dios, ¿eh?
0: Sí. Se voceaba que Mesías Guevara iba a ser el PCM, y bueno, ya estaban, parece que
2: Dios nos ama.
0: Un sistema feudal, ¿no? Ya se estaban repartiendo los sectores de nuestro país. ¿Qué nos podría garantizar que esta reunión que Keiko Fujimori ha tenido con el APRA, con José Williams de Avanza País y con otros sectores, no estarían refiriéndose a esto mismo que estamos criticando de Roberto Sánchez? Porque al fin y al cabo, nosotros vamos a tener que creer de buena fe. No sabemos exactamente qué conversaron.
2: No, a ver, la expresión repartija es una expresión que los caviares son muy buenos para generar motes, ¿no? Así como Melcochita es bueno para poner chapas, ¿no? Estos son como Melcochita, pero para generar chapas políticas, ¿no? Repartija es una palabra que ellos han creado para negar la existencia de algo que es esencial en una sociedad democrática, que es la negociación política. La negociación política no es sinónimo de negociado. Si ustedes miran cómo se forman gobiernos en Alemania, en Francia, en los países donde hay fragmentación política, donde no hay esta bipolaridad que, por ejemplo, se ve en los Estados Unidos, que el que gana toma todo, ¿no? Tiene que negociarse. Entonces, no hay nada de malo en que la gente negocie en política si la negociación es abierta y trata sobre intereses comunes, uh-huh. Sobre el interés público. Si se defienden los principios y se concede aquello que es posible conceder, ¿no? Porque si no es imposible en una democracia, o sea, solo las tiranías no negocian, uh-huh. Solo las dictaduras no negocian porque hay una sola línea. Y eso es lo que ellos tienen en la cabeza, porque cada caviar, mírenlos ustedes con radiografía, escaneenlos, es un estalinista, con buenos modales, bien vestido, pero estalinista al fin y al cabo. Entonces cree que la negociación es una vergüenza, es algo probioso. Eso no es correcto. Está muy bien que la señora Fujimori haya abierto este canal de comunicación con todas las fuerzas políticas. El que quiera sustraerse está en su derecho. Uh-huh. Pero lo lógico en una sociedad democrática donde ninguno de nosotros tiene la verdad y la razón totalmente, sino parcialmente, la conversación y el diálogo es fundamental. Y espero que haya un acuerdo para que la señora Fujimori tome la experiencia vivida por algunos partidos y el conocimiento acumulado por otros partidos para conformar un gobierno que le permita a ella superar lo que para mí es el gran valladar de los años 27 y 28, porque me ha alegrado ver que Pedro Yaranga, me ha alegrado porque alguien acompañe la alerta, uh-huh. Porque yo tengo la firme convicción que FENATEP va a querer repetirle a Keiko Fujimori el escenario que vivimos entre el 8 de diciembre del 2022 y el 12 de febrero del 2023. Soy absolutamente convencido de eso, espero estar equivocado, pero lanzo la advertencia de hace rato y Pedro Yaranga acaba de decir exactamente lo mismo.
0: Yo le diría que usted no está muy lejano a la realidad, porque Perú 21 ha sacado como una de sus columnas que el MOVADEF hará marchas y paros durante julio. El MOVADEF se refiere a la FENATEP, ¿no? Antes llamada CONARE MOVADEF, quien viene organizándose para paralizar el país en fechas clave, así que atentos. Además, creo que también es pertinente, porque Keiko Fujimori no quiere ser presidente. Keiko Fujimori ya es presidente, es jefa de Estado y le compete reunirse, escuchar a diferentes sectores, ya sea partidos políticos. Acá también una observación, debería también empezar a reunirse con ciertos miembros de provincia, por ejemplo, sobre todo los sectores donde ella no ha tenido mucha votación. Vamos a hablar ahora del gabinete que se nos viene para el fujimorismo, pero después de una breve pausa. Son las 9:30 de la mañana, estamos en Hora Punta a través de Betel Radio, La Voz que Inspira.
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0: Bien, son las 9:31 de la mañana, ya estamos de retorno en su programa Hora Punta a través de Betel Radio, La Voz que Inspira. Bien, le decía yo, doctor Humberto Abanto, que ahora tenemos que analizar cuáles serían los criterios que Keiko Fujimori debe tener en cuenta para establecer a su gabinete. Se está voceando que el señor Luis Galarreta podría ser el que encabece este cuerpo del gabinete. Creo yo que es una figura que podría ser, ¿no?, de confianza para Keiko Fujimori, pero ¿cuál cree usted que deben ser los criterios que debe tomar la lideresa?
2: Yo creo que Keiko Fujimori, primero que nada, debería partir de un gran criterio que además es bíblico,
0: ¿no? A ver.
2: He aquí que os envío como ovejas entre los lobos. ¿No? Por eso sed mansos como las palomas, pero astutos como las serpientes.
0: Así es.
2: Ese es el primer punto que tiene que pensar Keiko Fujimori.
0: Ya, ¿qué quiere decir eso en cristiano?
2: En cristiano quiere decir que tiene que tener esta apertura, pero tiene que saber que no todo el que se acerca para abrazarla. Hay quien se acerca para apuñalarla. Eso es un primer punto. Un segundo punto, yo coincido con lo que ha dicho Jorge del Castillo ayer, que dicho sea de paso está de cumpleaños y le deseo un muy feliz pero día,
0: un saludo,
2: Jorge.
0: También.
2: Pero creo que es muy importante la advertencia de Jorge, que dijo que hay que tener un premier que no aspire a ser presidente. Y creo que lo hice por experiencia propia. ¿No? El problema del premier que aspira a ser presidente es que quiere construir su popularidad desde el gobierno. Y eso tiene costos. En el caso de nosotros, por ejemplo, tuvo el costo de las mesitas de diálogo que pararon con la inversión minera en el Perú. ¿No? Entonces, tiene que conseguir un premier que entiende el Estado, que es muy complejo hoy día. El Estado que tenemos hoy no es el Estado que nosotros dejamos el 2011. Se ha tupido de organizaciones y de gente. Y entonces, el premier tiene que tener una visión política y capacidad de diálogo. Y sobre todo, tiene que tener la fuerza, digamos, la habilidad futbolística, ya que estamos en pleno mundial, de jalar la marca.
1: Claro.
2: Para que los reflectores no estén todo el rato sobre la presidenta consumiéndola.
0: O a lo mejor tener un premier que quiera ser presidente, pero respetando la gobernabilidad del tiempo de Keiko Fujimori. Me voy al ejemplo de Estados Unidos. Dentro del partido de los republicanos, Donald Trump y Marco Rubio eran prácticamente enemigos acérrimos. Y hay muchos debates en los que se puede presenciar cómo ellos dos debatían y cómo ellos dos echaban la culpa y se criticaban y decían, ese no es el mejor candidato. Bueno, terminó ganando, dentro de las internas del partido, Donald Trump. Y ya cuando Donald Trump gana las elecciones en Estados Unidos, a quien suma como secretario de Estado es a Marco Rubio. Y digamos, también lo que se espera es que mañana más tarde, ya sea J.D. Vance o Marco Rubio, asuman un cargo de candidato presidencial y puedan seguir, digamos, este linaje por parte del partido.
2: Pero mira la parte interesante, Grecia. Trump ha sabido poner a dos a competir. Entonces no hay ese peligro del premier que quiere ser popular a cualquier costo. El premier, como yo llamé en algún momento, el premier carpintero que va construyendo mesitas de diálogo por todas partes. Eso no es útil. Y no es verdad que haya servido. Ha conspirado más bien a esta especie de anarquía que se vive en la política. Vuelvo. Necesita un presidente que esté comprometido con la tarea de gobierno y no con su proyecto personal. En segundo lugar, necesita un ministro y necesita un premier. Aquí voy a decir una cosa que mucha gente se puede enojar, pero nunca me ha preocupado eso.
0: Adelante.
2: Necesita un premier que tenga el coraje que tuvo Beto Tarola. O sea, no habríamos llegado a las elecciones de este año sin la actuación de Alberto Tarola Peñaranda, que tuvo el valor y el coraje que quedarse plantado y decir, vamos a parar esta sonada. Porque fue una sonada, no fue protesta. La protesta en una sociedad democrática no es violenta. Y presenta plataformas que son conjugables con la Constitución. Una plataforma que era, repongan al golpista, cierren el Congreso, convoquen una asamblea constituyente, encarcelen a los que han defendido la democracia. Eso no era una plataforma democrática, no era una plataforma válida desde la Constitución. Entonces lo que hizo Otárola estuvo muy bien. La pregunta es, ahora que viene esto, Luis Galarreta o quien sea, ¿va a tener el coraje de plantarse y decir, la democracia se defiende? Porque el reto no es poca cosa. Es muy difícil. La primera gran pelea va a ser por la pervivencia de la democracia en el Perú.
0: Correcto. Ahora, me gustaría conocer su lectura con respecto a lo siguiente. Yo he venido preguntándole a ciertos invitados cómo creen que se debe conformar el gabinete. ¿Debería haber algún porcentaje entre los políticos y los técnicos? ¿Cuál debe ser el perfil o cuál es el perfil ideal de un jefe de una cartera ministerial? Sobre todo teniendo en cuenta la realidad de nuestro país, pero también la realidad política del país.
2: Yo apelo a la... a la sabia perspectiva que tenía don Luis Bedoya Reyes, y la tuvo en una campaña que en la que nos ganó nosotros la alcaldía de Lima. Nosotros llevamos al ingeniero Grief como candidato a la alcaldía de Lima, y el argumento fue que Grief era un técnico, y Bedoya respondió, en aquellos tiempos en que la política era muy valiosa, que los técnicos se alquilan.
1: Sí, claro. ¿No?
2: Entonces, yo sí creo eso. Creo que los ministros tienen que ser políticos.
0: ¿Todos?
2: Todos.
0: ¿En cualquier cartera?
2: Políticos. Ajá. Pero con perspectiva gerencial del Estado.
0: Ajá. Okay.
2: Quiero aclarar, por ejemplo, un asunto. Todo el tiempo ponemos en el Ministerio de Salud un médico. Que me perdonen los médicos si no se enojan. Es un tema de administración de los recursos para el sector salud. No es un tema de salud, no es un tema de diagnósticos médicos y de repartición de tratamientos.
0: Claro.
2: Entonces, por eso fracasamos. Porque el médico conoce de medicina. Pero aquí se trata de saber cómo funciona el Estado para que el médico tenga la medicina.
1: Claro.
2: Para que el médico tenga los recursos.
0: O sea, la función entonces, de un gerente.
2: Sí, es la función de un gerente.
0: No, que falta mucho. En realidad, en el país, perfiles gerenciales entonces,
2: igual
0: hay muy
2: con
0: pocos.
2: La educación. Ponemos un maestro. Muy bien, lo quiero mucho al maestro. Dele las palmas magisteriales, el grado de Amauta si quieren. Pero terminamos empantanados porque no entiende cómo se manejan los recursos del Estado. Entonces, y eso requiere una visión política con una perspectiva de cómo debe funcionar el Estado. Porque los ministros son funcionarios políticos. Esa es una cosa que tenemos que entender. De allí viene lo que los caviares han venido metiendo, esta caviar tecnocracia, este tecnocaviarismo, sí, que ha llenado al país de gente con un montón de cartulinas reunidas, pero que no tiene ninguna experiencia en hacer las cosas. Entonces, vamos a dar ejemplos sencillos, ¿no? O sea, claro. El llanto por las interpelaciones. No hay nada más normal que un ministro siendo llevado al Parlamento a ser interpelado. ¡Oh! Obstrucción. Censura de un ministro. No hay nada mejor que un Parlamento que derriba un ministro. Aunque sea por gimnasia parlamentaria, como decía Enrique Chirino Soto. ¿No?
0: Claro, eso decía también Alan García.
2: Claro, entonces, pero no hay que dramatizar. Voy a dar ejemplos a la vista. A Trump no le aprueban el presupuesto. Claro. Tiene que estar negociando cada 3 o 4 meses para que le den una extensión de gasto para que no se pare el Estado. ¿No han escuchado a Trump decir que los demócratas están tratando de acabar con la democracia y que los demócratas son obstruccionistas? No, porque está en el margen de la Constitución. ¿Se dan cuenta?
1: Claro.
2: Pero los caviares han inventado eso. No, señor. Los ministros tienen que ser políticos porque van a tener que ir a responder en una interpelación. Los ministros tienen que ser políticos porque tienen que hacer política. ¿Quiénes hacen técnica? Los viceministros y los directores generales.
0: Sí. Oiga, ¿y qué pasa con la representación? Y aquí un tema importante con el cual yo también discrepo, porque muchos dicen, yo necesito un representante que sea igual a mí para que realmente me sienta representado en un área del gobierno, ¿no? Entonces el médico dirá, yo no me siento representado con un administrador o un gerente, yo me siento representado con un médico. Sí, claro. Los mineros, aquellos agricultores, ya sea el sector al que queramos identificar, se van a sentir identificados con alguien que es similar a ellos. Y pasa también igual en el país, uno no elige a lo mejor a sus autoridades por el mérito que merecen, sino porque te representa. ¿Cómo tener esta coincidencia o esta convergencia entre estos criterios?
2: Entendiendo dos cosas diferentes. Separando dos cosas que son diferentes. La representación es para los puestos electivos. Entonces, si yo quiero el alcalde que es igualito a mí, que piensa como yo, etcétera, voto por el alcalde. Ya veré qué pasa. Muchas veces nos equivocamos. En el Perú ha habido un cambio de muchas eje veces en la representación política, y me permito explicar esto así. Y esto ocurre, fíjense, este cambio se da, qué importante tener presente esto, permítame darles este dato. Hasta la primera vuelta de 1990, el Perú tenía un voto de aspiración representativa. O sea, nosotros votábamos por Aya de la Torre, por Fernando Belaúnde, por don Roberto Ramírez del Villar, por Ricardo Napurí, si uno era trotskista, por don Jorge del Prado, si uno era comunista. ¿Se dan cuenta? Pero buscábamos a alguien que fuera mejor que nosotros para representar nuestros intereses. Fujimori en la segunda vuelta establece una frase que cambia la lógica de la representación. Al enfrentar a Vargas Llosa en la segunda vuelta, el eslogan es un presidente como tú. Eso cambia el eje de la elección de una representación de alguien mejor que yo para defender mis intereses, de alguien igual que yo para defender mis intereses. Y terminamos en Pedro Castillo. ¿Se dan cuenta? Entonces, si seguimos la lógica de yo quiero que me represente alguien que sea exactamente igual a mí, terminamos donde estamos.
3: o peor.
2: La idea es que hay que hacer política mirando que se debe encargar de las tareas no electivas el mejor para esa tarea.
3: Definitivamente, y la meritocracia es el camino. Pero mi pregunta a este punto y de todos los temas que acaba de mencionar en los últimos minutos, doctor Abanto, ¿se ha perdido la institucionalidad democrática en el Perú?
2: Sí, claro, la hemos erosionado. Estamos apostando a traer abajo el experimento democrático más largo de toda nuestra historia republicana.
3: ¿Cómo recuperamos esa institucionalidad democrática?
2: Espero que Keiko reponga el debate público, por ejemplo.
3: Ok.
2: Que haya debate. Segundo, y que en ese debate los sectores que van de la centroizquierda a la derecha sean capaces de obligar a la izquierda caviar a debatir. Porque la izquierda caviar ofrece propaganda, leyes pro crimen, repartija, palabrejas pacto que no mafioso. Tienen contra el pacto mafioso, pero no se sientan a discutir. No sé si ustedes se han dado cuenta que nunca polemizan.
3: Bueno,
2: porque las pocas veces que polemizan les dan de alma.
0: Uh-huh. Claro, y tampoco hay propuestas de solución, claro, solamente ahora, crítica destructiva.
3: Yo quiero aquí a mencionar lo que ha señalado la congresista Flor Pablo. Ella está haciendo un foro, justamente en consonancia con lo que usted está diciendo, doctor Abanto.
2: Pero solo entre ellos.
3: Creo que le está haciendo caso al doctor Abanto. Ahí está, justamente queremos ver la publicación. Dice, ¿cómo recuperamos la institucionalidad democrática? Nos vamos a reunir con líderes de opinión y representantes del próximo congreso para discutir cómo recuperar el equilibrio de poderes. ¿Y quiénes están presentes? Estamos está Flor Pablo, está Rosa María Palacios, Delia Espinosa, Luciano López, quien fue abogado de Delia Espinosa en ese interín cuando ella se atrincheró en la Fiscalía de la Nación, Alfonso López Chau, ex candidato a la presidencia y senador electo, y Flavio Figallo, también senador electo del Partido del Buen Gobierno. Un foro donde parece que, claro, debate no va a haber.
2: No hay debate, pues. Claro. O sea, es que ellos no debaten. Ellos son dueños de la verdad, son estalinistas, vuelvo a repetir, son estalinistas.
3: Son estalinistas.
2: Yo soy el dueño de la verdad y yo barro a todos. Y si no se dejan barrer políticamente, los meto presos. Eso es Stalin. Stalin en 1934 desapareció a Zinóviev, a Bujarin, a Trotsky, a todos. A Trotsky lo hizo matar en México y a todos los demás los metió presos por contrarrevolucionarios y traidores al pueblo. Así es, los obligó a confesar crímenes que no habían cometido, amenazando a sus familias. Uh-huh. Entonces, ellos actúan así, ese es el debate. ¿Y quién aporta más a esto? Los medios de comunicación. Porque si ustedes ven, salvo contadas excepciones, muy contadas excepciones, no hay debates. Uh-huh. Y si hay algo que de lo que ellos se sustraen, es del debate. Miren ustedes cómo Wilber Medina, a través de Diego Acuña, pidió 80 veces debatir con Marisol Pérez Tello sobre las leyes pro crimen. ¿Cuál fue la respuesta?
0: No,
2: me duele la cabeza. Uh-huh. Hoy no, amor, me duele la cabeza.
3: La excusa, ¿no?
2: Sí.
3: Sí. Bueno, esperemos de que estos espacios puedan abrirse al debate. Usted, si recibe la invitación para poder participar, ¿estaría abierto a poder
2: estar? Claro.
3: ¿Sí?
2: Por supuesto que sí. Yo nunca me he negado. Ustedes me han visto que yo nunca me he negado a debatir. Porque creo que ese es el tema básico en una democracia. Que la gente escuche posiciones diversas. Uh-huh. Y la gente elija. Yo soy un firme partidario, un fervoroso partidario del libre mercado de las ideas. Uh-huh. Es el único libre mercado que para mí vale la pena defender a muerte.
3: Doctor Abanto, en ese punto, la verdad es que hay momentos en los que uno lo escucha a usted, sus apreciaciones, sus intervenciones, su análisis, su crítica, su autocrítica, y uno piensa, ¿veremos al doctor Abanto en política, participando, postulando en un cargo público en el mediano plazo?
2: No, yo ya probé que soy antipático electoralmente, así que estoy alejado de todas esas tentaciones.
0: Oiga, pero a Keiko le fue bien a la cuarta. ¿Quién sabe, doctor Abanto?
2: Algunos no somos tan persistentes. Me va mejor en los tribunales. Uno debe quedarse donde está haciendo las cosas bien o aparentemente bien.
3: ¿O le teme a la política, doctor Abanto?
2: No, me gusta mucho, pero creo que tenemos esta relación. Yo he contado un poco mi historia, ¿no? Yo entré al derecho por la política.
3: Uh-huh, claro.
2: Pero abandoné la política por el derecho y tenemos esta relación medio infiel en la que
3: tóxica.
2: Yo estoy en el derecho, pero rato a rato tenemos un encuentro apasionado y me regreso a mi casa.
3: ¿Estos encuentros son cada 5 años?
2: No, con cierta periodicidad. Me gusta opinar sobre la política, uh-huh. Hice política desde los 13 años, pero no, creo que hago más. Porque es una cosa que Javier Vallerreza me metió en la cabeza. Tú haces más desde el escaño de la defensa que desde un escaño parlamentario. Uh-huh. Y creo que he tratado de cumplir con eso.
3: Porque si es que hablamos de recuperar la institucionalidad democrática, hablemos también de los partidos políticos.
2: Sí.
3: Y el APRA necesita definitivamente una revitalización. Yo creo que Valderrama ha hecho su mejor intento en medio de todas sus capacidades, pero bueno, ya usted ha visto los resultados. Entonces, bueno, ¿por qué no ver que realmente tiene las competencias desde el APRA?
2: No. Yo he participado activamente, promoví la campaña de Javier. Fui claro y lamento que otra vez se haya cumplido mi vaticinio. Fui claro que la elección entre Javier y Enrique era una elección entre la posibilidad de la victoria y la desaparición del partido. Y se cumplió.
3: Están al borde de la desaparición entonces del APRA.
2: No, pero o sea, el día 31, el día 1 de enero va a salir la resolución que pone al APRA fuera de del registro, sí, de organizaciones políticas. Sí. Y eso es porque hay una ley básica, yo siempre todo el rato estuve fastidiando, la ley número 1 de Harry Callahan, el famoso personaje de Clint Eastwood, Harry el Sucio.
3: Sí.
2: Un hombre debe conocer sus limitaciones. Uh-huh. Cuando la gente no conoce sus limitaciones, lleva a situaciones como esta.
3: Ok, bien, en ese punto yo, no sé, de repente me animaría por primera vez en darle algún voto a Lapra si es que usted se lanza.
2: Gracias, Juan.
3: Porque definitivamente yo creo que así como usted, hubieron abogados que en contraposición a lo que planteaba Adela Espinosa, dieron su aporte, ¿no? La productora también dice que votaría por Humberto Abanto.
2: Sí, pero bueno, perdí. Ella ganó las dos terceras partes del voto, yo gané un tercio la votación. Así creo que el veredicto popular ha sido contundente.
3: Sí, bueno, hay que contar de que tuvo una tribuna mucho más amplia, pues, ¿no? Para mí fue una competencia un poquito desequilibrada. Pero, no,
2: ¿cómo le va a decir final así a la competidora?
3: No, no le he dicho.
2: Oiga, ¿qué ha pasado?
3: He dicho a la competencia, no a la competidora. Grecia.
0: No, pero puede ser que a lo mejor el encanto que para muchos radique en usted, doctor Abanto, sea justamente eso, ¿no? Que no es político al 100%, sino que tiene más un perfil jurídico. Y hablando desde ese lado, me gustaría hablar de algo que se ha dejado de lado, ¿no? Ya prácticamente nos hemos olvidado de una reforma de la justicia. Bueno. ¿Cómo es que Keiko Fujimori podría hacer alguna reforma teniendo en cuenta también la autonomía de cada una de esas instituciones?
2: A ver, yo no espero mucho, voy a ser franco, porque la señora ha podido hacerlo y no lo ha hecho. O sea, yo tengo 3 años exactamente diciendo que la reforma comienza en las organizaciones piramidales, como el Poder Judicial, como el Ministerio Público. Ustedes pueden ver, por ejemplo, se cambió la cúpula del Ministerio Público y hoy no tenemos un Ministerio Público destruyendo la política nacional. ¿No es cierto? Ya. En el Poder Judicial tenemos 15 jueces supremos titulares y 52 jueces supremos en funciones. 37 jueces supremos son provisionales. ¿Dependen de quién? De la voluntad del presidente del Poder Judicial, de la voluntad del juez más poderoso o la juez más poderosa en el Consejo Ejecutivo del Poder Judicial y en las salas superiores de los presidentes de las Cortes o de la cúpula que maneja la Corte. Eso está bien, eso está muy mal. ¿Qué pedí yo? Comencemos la reforma a terminar con la provisionalidad en la Corte Suprema. No necesitábamos una reforma constitucional. Uh-huh. No necesitábamos más que 66 votos que la señora Fujimori pudo poner.
0: Y no lo
2: quiso. Por eso es que yo no tengo grandes expectativas. De eso sí tengo que ser claro. Y okay, lo dije cuando lancé los mensajes pidiendo que se votara por ella. No es la mejor opción, pero es lo que hay.
0: Pero diciendo eso, doctor Abanto, usted está aludiendo a que realmente Keiko Fujimori gobernaba desde el Congreso de la República. No, y la verdad es que Keiko Fujimori no era congresista.
2: No. Era la lideresa de la bancada más disciplinada y pudo poner el tema en discusión. Y tenía asiento en la mesa directiva. Uh-huh. O sea, lo que no podemos negar es que los líderes políticos existen.
0: De la influencia.
2: Y que las bancadas tienen un liderazgo y que ese liderazgo tiene responsabilidades. La señora no quiso hacerlo. Y se contaba con la votación necesaria y suficiente para sacar adelante el proyecto. ¿Por qué no lo quiso hacer? Ella lo sabrá. Yo no tengo por qué explicarlo. Mm. Pero el hecho es que para mí la reforma del Poder Judicial no avanzó porque la señora Fujimori no se decidió hacerla. Y por lo tanto no tengo bases lógicas para suponer que esta vez querrá hacerlo.
0: Ok, entonces, si se trata de ciertas medidas que a lo mejor no son tan galopantes y no son mínimas, pero que podrían hacer un cambio dentro del sistema judicial, como se dice, Roma no se construye en un solo día. Bien, entonces Eso quiere decir que es responsabilidad de este Parlamento también empezar a promover estos cambios. Pero nuevamente recaemos en una bancada que es fujimorista, tenemos a Renovación Popular, tenemos a bancada de izquierda. No. ¿Cree que se dé o no?
2: No, veo que con mucho escepticismo por una razón sencilla, Grecia. Hoy el proceso legislativo funciona así. Arranca en diputados. A senadores solo llega aquello que se aprueba. Solo va a llegar a senadores aquello que se apruebe.
0: El fuero político es más el diputado, ¿no? El de diputados.
2: Entonces, en diputados hay 74 parlamentarios de izquierda, de las diferentes variedades.

0: de izquierda. Y tiene usted solamente 56 diputados entre Fujimori y otros partidos que no son de izquierda. ¿Usted cree que ellos, que tienen el control de la Corte, no nos engañemos, van a facilitar la reforma? Eso no va a pasar. Y en el Senado se resfría uno y cambiaron las cosas. Para cualquiera de los lados, porque están 30-30. Mm. Y sin saber si hay 30, porque me van a disculpar, yo no estoy seguro de cuál va a ser la conducta de Rafael López Aliaga y su bancada frente al gobierno. Y les consta a todos, y no es jactancia, pero si yo no lanzo ese lenguaje, ese mensaje flamígero la víspera, el miércoles antes de las elecciones, exigiendo que se defina y que no esté diciendo vaguedades, esa definición no se daba, o estoy mintiendo.
1: Entonces, ¿usted cree que la bancada de Renovación Popular puede convertirse en una bancada de oposición irracional? Es decir, que no se oponga con criterios firmes, sino simplemente por el hecho de no me gusta Fuerza Popular.
0: No sé qué ocurre con Fuerza, con Renovación Popular, porque lamentablemente Rafael tiene momentos muy erráticos. Discúlpenme. Uh-huh. O sea, es alcalde. No quiero ser alcalde, quiero ser presidente. Ya, pero presidente o senador, ya no importa. Ya me eligen senador, no quiero ser senador, quiero ser regidor. ¿Qué sigue? ¿Se dan cuenta? Y lo peor es que lo aplauden. Un sector lo aplaude. En vez de decirle, oiga, esto está mal. Usted en este momento debería estar en el Congreso prestando los servicios que le hemos encargado, que pidió además.
1: Que además tiene probabilidades de convertirse en el presidente del Senado, ¿no?
0: Podría haber sido eso en una negociación, pero Dios me libre. Dios nos libre. Sinceramente, se lo digo. O sea, hasta que él no recupere su equilibrio, que sé que lo puede recuperar, si vuelve a ser ese gordito simpaticón que fue en la campaña del 21, por el que cautivó un sector de la votación, y no este chanchito de Angry Birds, ¿no?, en el que se ha convertido. O sea, si vuelve a ser Porky, sería bueno para él.
1: Ya tenemos un Porky 2.0 en estos momentos.
0: Y le hace mal a él, le hace mal al país.
1: Un alter ego.
0: Porque teníamos una figura nueva que estaba trayendo un cambio radical, duro, puede gustar, no gustar, pero que había refrescado la atmósfera. Entonces, le hace mal a él.
1: Son las 9:55 de la mañana. Lamentablemente tenemos que despedirnos, doctor Humberto Banto. Muchas gracias por acompañarnos. Gracias, siempre es muy interesante conversar con usted.
0: Gracias a todos ustedes. Dios bendiga al país.
1: Así
0: Dios
1: es.
0: Bendiga,
1: doctor. Nos tenemos que ir a una breve pausa porque terminamos la entrevista de este bloque, pero no el programa. Así que pausa y volvemos en breve.
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0: 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Salmos 33, 18. He aquí el ojo de Jehová sobre los que le temen, sobre los que esperan en su misericordia.
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2: 10 en punto.
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0: Bien, seguimos aquí entonces en Hora Punta por Betel Radio, la voz que inspira. Es momento de presentar ya a nuestro siguiente invitado. Es importante que vayamos reconociendo algunos rostros que tengamos aquí de alguna u otra manera con esa apertura de siempre estar abiertos a la prensa, ¿verdad? Y es por esa razón que sea o no elegido ministro de Economía, se comenta mucho, pero lo importante es que ha trabajado ya en la cartera de Economía, tiene experiencia en el sector y por supuesto le doy la más cordial bienvenida al doctor Ismael Benavides, ex ministro de Economía. Y Dios lo bendiga, señor.
1: Muchas gracias por la invitación.
0: Señor Benavides, venía a mi memoria el famoso Fujishock, ese mensaje que dio Hurtado Miller el 8 de agosto de 1990. Estamos en una situación ya 36 años después de aquel momento en el que probablemente la economía no esté destrozada como la que había dejado Alan García. Si bien la economía está paralizada, está teniendo diferente obstaculización por las excesivas regulaciones que ha presentado el Estado, la ineficiencia del mismo. Preguntarle, ¿qué reto puntual va a tener Keiko Fujimori en el sector económico? Ya no como el de su padre. Su padre tuvo que marcar un punto de quiebre para mejorar la economía, pero ¿tendrá igualmente algún impacto significativo lo que haga Keiko Fujimori con la economía actualmente al 2026?
1: Por supuesto que sí. Primero, para aclarar que cuando entra Fujimori dice el Fujishock fue después del primer gobierno de Alan García, no el segundo. El segundo fue mucho mejor.
0: ¿Dije el segundo, perdón? El primero, no me refiero, claro, es el 90.
1: No diferenciaste.
0: Ok, preciso, claro que sí. El primer y desastroso gobierno de Alan García, el primero, ¿no? El 85. Sí.
1: Así es. Hoy día las condiciones son totalmente distintas. Justamente gracias a la Constitución de 1993, que se dio durante el gobierno de Alberto Fujimori, se establecieron las bases para una economía sólida que ha permitido el crecimiento del país y la consolidación de la economía peruana. En esa época teníamos reservas en el Banco Central negativas, o sea, debíamos dinero al exterior. Hoy día tenemos 100 mil millones de dólares en el Banco Central que nos da la solidez de nuestra moneda. En segundo lugar, somos grado de inversión, es decir, los inversionistas, los que nos prestan dinero, nos prestan a tasas muy bajas porque somos calificados como un buen pagador. En esa época no había acceso al crédito externo porque justamente Alan García se había distanciado del Fondo Monetario y los acreedores. Hoy día el Perú puede ir a los mercados internacionales y es sujeto de crédito, puede levantar dinero, puede conseguir préstamos para obras, para el desarrollo del país. Lo otro es que tenemos una inflación baja. Recuerden, el primer gobierno de Alan García terminó con 7000% de inflación, la más alta del mundo. El precio de los productos subía todos los días. La gente está desesperada. Entonces, la situación hoy día, en resumen, del Perú es mucho más sólida y somos una economía más consolidada. Lo que falta en el Perú son dos cosas. Uno, controlar el gasto público, que se ha disparado con todas estas leyes que se han dado en el Congreso últimamente. Y en segundo lugar, promover la inversión privada. El Perú, para crecer, para generar empleo, para reducir pobreza, necesita tener por lo menos 20 o 25% del PBI, es decir, más o menos unos 80 mil millones de dólares al año de inversión. Pequeña, grande y por supuesto, macro inversiones para la minería. Y ahora estamos apenas a 10% del PBI. Entonces, necesitamos duplicar la inversión para lograr crecimientos de 6, 7%. Y ahí es donde se reduce aceleradamente la pobreza y se genera empleo y bienestar para la gente.
0: ¿Qué hacer específicamente, ya hablando del fenómeno del Niño, señor Benavides? Es un ya fenómeno climatológico que se viene fuertemente. Y claro, quizá la memoria más próxima recae en el 2017, en el inicio del gobierno de Pedro Pablo Kuczynski. Quizás se evidenciaron las diferentes y escasas políticas públicas que se hicieron en previsión de aquel momento, pero Keiko Fujimori tendrá tiempo suficiente para poder frenar el impacto del fenómeno del Niño en el Perú.
1: Bueno, estamos tarde, pero yo creo que haciendo un gran esfuerzo y justamente redireccionando recursos de otros gastos inútiles, digamos, hacia la prevención del niño, sí se puede hacer aceleradamente. Ahora, el que hizo el mejor trabajo de prevención y control del niño fue Fujimori, Alberto Fujimori, en el año 98-99. Desde entonces no se ha hecho un trabajo tan profundo de prevención del niño, ni siquiera con la reconstrucción, con cambios que formó Pedro Pablo Kuczynski en su gobierno. Entonces ahora hay que hacer trabajos acelerados de descolmatación de ríos, defensas ribereñas, defensas de infraestructura, puentes, carreteras, etcétera. Y hoy día el Perú tiene más recursos.
0: Ok, sí.
1: Tiene un presupuesto importante, pero hay que reestructurar ese presupuesto para dirigir los fondos hacia el niño, porque este gobierno no ha hecho absolutamente nada, el gobierno saliente, para prevenir al niño.
0: Betel. Pero en medio de esa situación, señor Benavides, aparece un personaje que pareciera estar pasando desapercibido, pero realmente yo creo que no lo está, y es José María Balcázar, el actual presidente de la República. Si es que estamos hablando de lo que se necesita hacer y que, claro, de alguna manera Keiko va a entrar con un nuevo gabinete, con ya su bancada igualmente trabajar desde el Parlamento, pero José María Balcázar no tiene quizás más de un mes, o sea, le quedan 3 semanas y media en el poder. Pero siguen aprobando gastos, siguen aprobando créditos. Esto podría ser también no solamente perjudicial, sino determinante en cuanto a lo que vaya a recibir Keiko Fujimori.
1: Por supuesto, es una grave irresponsabilidad estar proponiendo estos créditos suplementarios, que no solamente ninguno de los elementos de los créditos suplementarios, es decir, el aumento de presupuesto, va hacia la prevención del niño. Han hecho un crédito suplementario que es un cajón desastre. Se habían metido todo, desde bonos para los congresistas, gastos del Ministerio de Comercio Exterior, Senfotur, qué sé yo. Cosas que son superfluas e innecesarias. Lo que tendría que haberse dado es justamente recursos para la prevención del niño. Y lo otro que está ocurriendo es que están nombrando gente. Ayer he visto en el Ministerio de Vivienda, por ejemplo,

0: Esas cosas creo que primero son éticamente incorrectas y en segundo lugar es injusto con el gobierno entrante, que es un nuevo gobierno que viene con distintas prioridades, amarrarle el gasto de aquí hacia adelante.
1: Bien, señor Benavides, la pregunta incómoda, ¿llegará a ser ministro de Economía?
0: No, yo no aspiro a ningún puesto. Uh-huh. Yo simplemente como
1: asesor técnico,
0: ciudadano okay. preocupado, siempre estaré a disposición de la presidenta para apoyarla en lo que necesite. Obviamente uno tiene algunas experiencias acumuladas después de muchas canas.
1: sí, un poco más de canas que las de Luis Carranza, pero mayor experiencia, hay que reconocer. Sí.
0: Muchas gracias, pero yo creo que la presidenta va a necesitar el consejo de mucha gente que pueda aportar, porque si bien, como mencioné, el Perú tiene una economía más consolidada, tiene una serie de problemas. Hemos tenido más de 20 años de gobiernos caviares y de izquierda, uh-huh. que han llenado el Estado de gente, la mayoría de ellas totalmente incompetentes.
1: Sí.
0: Han llenado el Estado de trámites, de burocracia, de procedimientos que lo único que hacen es detener y desanimar la inversión de los peruanos. Por eso es que la economía peruana, teniendo todo esto, no crece. Uh-huh. Y eso es lo que está reteniendo el desarrollo del país.
1: Bien, doctor.
2: Señor Carranza, usted ha mencionado que no aspira, señor Benavides, discúlpeme, usted ha mencionado que no aspira a ser ministro de Economía. Sin embargo, ¿qué pasaría si por las circunstancias usted es el perfil que Keiko Fujimori elige y le hace la convocatoria? ¿Aceptaría, declinaría?
0: Tendría que pensarlo, porque tiene una serie de implicancias en lo personal, en lo familiar, en las actividades profesionales que uno tiene. Pero siempre he estado dispuesto a servir al país. He sido ministro con dos presidentes, como el presidente Belaúnde en los años 80 y actualmente, con el presidente García en el 2007 y el 2011, ¿no?
2: Así es que.
0: Pero yo creo que hay mucha gente muy competente, gente joven, que puede realmente aportar al país, porque la tarea va a ser muy fuerte en el para reestructurar el aparato público que está tan venido a menos.
2: Sí, y justamente en función al modelo económico que hemos tenido en estos últimos años, el Centro de Investigación y Estudios Legales emitió un reporte que se llama La Prosperidad sin Precedentes del Perú en 44 gráficos. Yo se lo recomiendo, es muy importante ese documento. Es de Iván Alonso con la colaboración de Gianfranco Celi. Y básicamente, en diferentes gráficos muestra cómo es que el modelo económico de nuestro país ha ido funcionando. Por ejemplo, en el caso de pobreza y pobreza extrema a nivel nacional, el gráfico desciende desde el año 1995. Hay un ligero incremento en el tiempo de la pandemia, que es propio de la situación que vivimos en todo el mundo. Sin embargo, también cuando revisamos, por ejemplo, el gráfico del ingreso promedio mensual proveniente del trabajo, vemos que el gráfico asciende, ¿no? Desde el 2001 hasta 2021 es un gráfico que viene ascendiendo. Esto me dice a mí que el modelo económico que hemos adoptado desde el 90 funciona. A lo mejor, si no ha funcionado a perfección, es por lo que usted acaba de comentar, estos gobiernos caviares, gobiernos de izquierda, pero aún así el modelo se ha sostenido. Quisiera saber qué representa esto ahora con Keiko Fujimori a la presidencia. En la presidencia, ¿representa que Keiko va a mantener ese sistema, lo va a cambiar levemente, lo va a cambiar drásticamente?
0: No, para nada. Yo creo que Keiko se ha comprometido con la Constitución del 93, que justamente es la que establece las bases para el desarrollo económico y social del Perú. Pero además, lo primero que ha hecho es ratificar a Julio Velarde como presidente del Banco Central, que es piedra angular de nuestra economía. Pues el Banco Central le ha permitido tener una estabilidad económica, tener baja inflación y tener una moneda sólida, tanto así que muchos extranjeros ahorran en nuestra moneda. Es importante dar a conocer, por ejemplo, el 60% de los bonos en soles que se emiten en el Perú, por el gobierno peruano, los compran extranjeros. Uh-huh. Así que nuestra moneda es una moneda sólida y de ahorro. Y

0: Keiko Fujimori va a mantener el modelo económico y lo va a profundizar. Porque lo que se ha venido haciendo en los últimos años justamente es tratar de desacreditar el modelo económico, cambiarlo, meter al Estado a la economía con trámites, con toda clase de regulaciones. Uh-huh. Y eso es lo que ha ido paralizando la economía. No se olviden que con el doctor García se llegó a crecimientos de 7-8% y hemos terminado en el año 2023 con un crecimiento negativo de 0.3, y ahora que apenas crecemos 3% con estos precios de minerales altísimos, con la agroexportación creciendo. ¿Y por qué? Porque falta inversión en el Perú. Entonces lo primero que hay que hacer es confianza, tiene que dar confianza para la inversión, tiene que asegurar de que se van a respetar los contratos, las leyes, que no se va a cambiar las normas arbitrariamente para los que inviertan en el Perú, y eso va a lograr que la economía se acelere rápidamente. Yo estoy seguro que eso va a ocurrir, porque el problema no es el modelo, el uh-huh. problema es que el Estado es el que ha fracasado.
1: Uh-huh. O sea, los operadores, ¿no?
0: Los operadores.
1: Los operadores como tal. Ahora, usted decía algo muy importante, señor Benavides. Dijo que hay intentos de desacreditar el modelo económico. Y dentro de estos intentos hay argumentos también que se sostienen que muchas veces los ciudadanos de a pie consideran verdaderos. Por ejemplo, y voy a ponerme en primera persona, ¿qué pasa cuando aquel peruano que dice, me dicen a mí que el sistema crece, que el modelo funciona, sin embargo, ¿por qué sigo viviendo en condiciones precarias? ¿Por qué en mi localidad no hay agua potable? ¿Por qué no tenemos un sistema correcto que nos permita gozar de los beneficios públicos como buenos hospitales, buenos colegios, etcétera, etcétera? ¿Cómo respondemos a esto?
0: Bueno, justamente lo que mencionas es el fracaso de la gestión del Estado. Cuando el Estado gasta, tiene un presupuesto y ahí se priorizan los gastos. Betel. Lo que ha priorizado la izquierda ha sido dádivas, bonos para controlar a la gente y gasto corriente para llenar al Estado de funcionarios, la mayoría de ellos incompetentes, uh-huh. porque son nombrados por favores políticos o por amistades. Y eso ha llevado a que el Estado se degrade. Se ha degradado la salud, la atención en los hospitales, se ha degradado la educación, vemos la situación de los colegios. La mayoría del Perú no tiene agua 24 horas como debería ser. Las estadísticas dicen, no, el 80% de los peruanos tienen agua. Falso, tendrán agua por horas. Y eso afecta la salud, afecta el desarrollo de la juventud y afecta la dignidad de la gente. Entonces, se ha priorizado el gasto corriente, se ha priorizado el gasto en cosas que no son indispensables y se ha dejado de lado las funciones básicas del Estado. Buena educación, buena salud, buena seguridad uh-huh. y, por supuesto, buena infraestructura.
1: Claro, entonces podríamos decir que los principales enemigos de nuestro sistema económico, nuestro modelo económico, son los caviares, son aquellas personas que ingresan al Estado con el fin de robar, de lucrar, de vivir como parásitos del órgano público.
0: Por supuesto, y eso lo ha demostrado lo que han hecho los últimos gobiernos. Hemos visto cosas, la compra de puestos, los mochasueldos, el nombramiento de gente absolutamente incompetente en puestos importantes que tienen que tomar decisiones sobre cientos de millones de soles. Y ahí es donde ha fracasado el modelo socialista, el modelo neochavista que se ha pretendido imponer en el Perú y que quiso imponer otra vez con mucho más intensidad el señor Roberto Sánchez y toda la gente que lo rodeó.
1: Uh-huh. Ahora, claro, si hacemos un recuento de los últimos gobiernos, la mayoría ha sido de izquierda o de centro izquierda o de izquierda radical, pero también tenemos un gobierno, un corto periodo de gobierno del señor Pedro Pablo Kuczynski, que además es una persona que en su momento relucía mucho por su perfil académico profesional, y nosotros decíamos, bueno, por fin alguien con la experticia va a gobernar el país, pero no terminó bien este proceso. Tampoco se pueden evidenciar los frutos de este gobierno. ¿Cómo entonces entender que un gobierno de derecha o de centro-derecha realmente puede hacer un cambio en el país?
0: No, el señor Kuczynski tuvo un gobierno que tuvo un pecado original.
1: A ver.
0: Fue elegido con los votos de la izquierda y con el compromiso de, por supuesto, lo que trae acuerdos políticos, y en este caso fue con la izquierda, y vemos su gabinete, tenía al señor Basombrío de ministro del Interior, al señor Nieto de ministro de Defensa, uh-huh, a la señora Pérez Tello, ministra de Justicia. Entonces, ese fue el pecado original de ese gobierno, que nunca fue un gobierno de derecha, en nombre nomás. Uh-huh. Yo creo que los compromisos políticos que adquirió el señor Kuczynski hicieron que ese gobierno, con su gabinete de lujo, fue un gobierno paralizado. Entonces, el único gobierno que hizo un desarrollo económico importante para el país en este milenio ha sido el gobierno de Alan García, del 2006 al 2011. Wow. Tanto el gobierno de Toledo como los gobiernos después de García han sido gobiernos de izquierda, caviares, que no coadyuvaron al desarrollo del país.
1: Y estamos hablando de un gobierno que terminó su gestión hace aproximadamente 14, 15 años. Entonces imagínese el tiempo en el que el país ha estado a la deriva. Ahora, usted hablaba del pecado original del gobierno de Pedro Pablo Kuczynski, pecado que no debería cometer Keiko Fujimori, ¿no? La importancia de que elija cuidadosamente las piezas que van a trabajar a su lado en este gabinete.
0: Exactamente. Yo creo que debería tener un gabinete de gente que, en primer lugar, de confianza, pero que sean efectivos, que puedan ejecutar los requerimientos de cada una de sus carteras. Hemos estado en manos de ministros que pasaban el tiempo, cobraban su sueldo y no hacían nada. Aquí necesita, justamente por todos los problemas que ha vivido el país, por la deuda que hay con la población en salud, en educación, en seguridad, en infraestructura, tiene que tener ministros efectivos. Y obviamente la izquierda no ha podido producir ninguno. Entonces tiene que tener gente independiente y gente de su partido que puedan ejecutar. Y esa va a ser la palabra para lograr que la economía se reactive y podamos volver a crecer a tasas altas y reducir pobreza y generar empleo.
2: Señor Benavides, uno de los aspectos que también critico yo desde aquí, si bien es cierto los terribles manejos que ha hecho la izquierda con la economía, pero no siempre, ¿eh? O sea, la economía muchas veces también es víctima de ciertos sectores que yo no quisiera pensar, buscan aprovecharse, y que muchos también han sido de derecha. Pienso en el Congreso de la República, que ha estado presidido pues por Fernando Rospigliosi, ¿no? Senador electo por Fuerza Popular. El Congreso recientemente aprobó en primera votación que se le suba el sueldo a los consejeros de la Junta Nacional de Justicia, de 35.000 a poco más de 42.000 hasta 47.000, sumando algunos bonos. Esto, por supuesto, comparado a los jueces supremos, que también tienen un sueldo parecido y que se debería equilibrar esa escala, porque constitucionalmente pues llevan la misma función los consejeros de la Junta con aquellos que nombran a los jueces supremos y que terminan siendo jueces supremos. Entonces, en ese aspecto, la economía también tiene que ser muy cuidada en esos aspectos y que no se estén dando pues subidas de sueldos sin mayor análisis, ¿o me equivoco?
0: Obviamente, el aumento de sueldo a los señores de la Junta Nacional de Justicia, con todo respeto, se ha dado porque a alguien se le ocurrió que debería equipararse con los jueces supremos. ¿Qué criterio es ese? Los sueldos y salarios deben darse en función de la productividad de las personas y en las responsabilidades de sus posiciones, pero no porque tienen que equiparar un sueldo con otro. Mañana van a decir que los generales tengan sueldos iguales que los jueces supremos y así sucesivamente. A mí me parece un criterio totalmente arbitrario. Uh-huh. Y cuando tenemos déficit fiscal, cuando tenemos tantas necesidades de enfrentar el niño y las necesidades de la población, no pueden estarse haciendo esos aumentos de sueldo totalmente arbitrarios, en mi opinión. Entonces, yo creo que hablando del presupuesto, el nuevo gobierno va a tener 5 meses de ejecución presupuestal de agosto a diciembre, y ese presupuesto debe ser reestructurado justamente para destinar recursos para el niño, para la seguridad, para todo, para los temas que son prioritarios. Y el presupuesto del 2027, que se tiene que presentar el 31 de agosto, queda poco tiempo, tiene que ser un presupuesto austero, que no aumente el gasto corriente y que destine los recursos para infraestructura, para el niño, para las cosas que son prioritarias para el nuevo gobierno.
2: Señor Benavides, le agradecemos por estar con nosotros esta mañana.
1: Muchas gracias, estimado.
0: Muchas gracias a ustedes.
1: Ha sido muy importante conversar, que le vaya con bien. Usted y entender también estos principios de nuestro modelo económico. Vamos ahora a presentar a nuestro siguiente invitado.
2: Así
1: es. Él es el señor Víctor García Toma, abogado constitucionalista y ex ministro de Justicia. De hecho, un abogado con una larga trayectoria, un excelente currículum vitae, presidente del Tribunal Constitucional, ministro de Justicia, juez ad hoc de la Corte Interamericana de Derechos Humanos, y podría seguir. Bienvenido, doctor Toma, muchas gracias por acompañarnos. No,
3: gracias a Juan Diego y a Grace por la invitación.
1: Bien, no, doctor.
2: Gracias, señor profesor.
1: Antes de desarrollar el tema como tal, hace algunos cuantos minutos atrás conversábamos con el doctor Humberto Abanto y le preguntaba yo si él creía que era posible que en esa gestión se haga una reforma al sistema de justicia, que es algo de lo que se ha hablado bastante. Él decía que era escéptico porque creía que Keiko Fujimori y Fuerza Popular tuvieron la oportunidad de hacerlo desde el Congreso, de impulsar ciertas medidas, como por ejemplo retirar a los funcionarios provisionales de la Corte, y no lo hicieron. Entonces, probablemente en este periodo tampoco lo van a hacer. ¿Usted considera lo mismo? ¿También es escéptico de esta reforma?
3: Con prescindencia de si lo haga o no lo haga este gobierno, lo cierto y real es que conjuntamente con la reforma del proceso de descentralización son medidas que este o cualquier gobierno, si quiere mejorar, digamos, su relación y articulación con la ciudadanía, debe hacerse. A lo largo de la historia del Perú se han llevado a cabo una serie de procesos de reforma judicial y todos, absolutamente todos, han fracasado. En algunos casos se intentaron desde adentro. Lamentablemente no hubo la colaboración suficiente de los propios funcionarios judiciales, que se han acostumbrado a convivir con la incompetencia, con la corrupción, con el burocratismo, y eso evidentemente tiene un efecto en la sociedad. Y luego se han intentado reformas desde afuera, igualmente con similares resultados. Pero lo cierto y real es que requerimos un proceso que no va a durar un periodo de gobierno, serán 15 o 20 años. Uh-huh. Eso debería implicar que exista, por ejemplo, una concordancia de pareceres a través del acuerdo nacional para que las distintas fuerzas políticas, sociales y económicas que están representadas ahí se comprometan a acompañar ese proceso, en el cual son actores el Ejecutivo, el Legislativo, el Judicial, el Ministerio Público, el Tribunal uh-huh. Constitucional y la sociedad civil. Y mientras ese proceso arranca, como bien ha dicho Humberto, lo primero con lo que hay que acabar es con la provisionalidad. Uh-huh. Y en segundo lugar, incentivar las campañas para desterrar la corrupción. Eso solo requiere de decisión, uh-huh. porque los casos son notorios y son palpables. Ahora, si hay voluntad política o no, no lo sé. Pero en todo caso, Keiko estaría perdiendo una magnífica oportunidad de, digamos, dar señales de que se quiere, digamos, regenerar el país en ese aspecto, ¿no?
1: Ah, claro. Y me parece muy sensato lo que usted te está comentando, porque está siendo certero en algo. Esta reforma no va a durar un mes, no va a durar tres meses, no va a durar tampoco un gobierno. Puede durar 15 años, lo que equivaldría a tres gobiernos aproximadamente. Y eso, si es que los tres gobiernos son coherentes entre sí y permiten que esta reforma se siga desarrollando. Sin embargo, como lo decía también hace algunos minutos, Roma no se construye en un día. Tienen que haber ciertas medidas que van a permitir que esto vaya avanzando progresivamente.
3: Tienen que ponerse de acuerdo, Grace, en las bases de ese proceso.
1: Ajá.
3: Si estamos todos de acuerdo en qué es lo que debe hacerse, pueden cambiar en el tiempo los actores, los gestores de ese uh-huh. proceso.
1: Pero los lineamientos van
3: lineamientos
1: a las métricas, los principios rectores van a continuar.
3: Así.
1: Me parece excelente. Uh-huh. Pero ¿cómo hacer que en este proceso la cura no sea peor que la enfermedad? O sea, ¿cómo lograr que la reforma sea una verdadera reforma que permita que el sistema dé un revés a algo positivo y no algo negativo?
3: Fíjese, Grace, hay cosas que en este caso no pasan por el Poder Ejecutivo. Primero, si queremos acabar con la provisionalidad, que es una forma de combatir la falta de independencia, la falta de autonomía, el amiguismo, el compadrazgo, yo te nombro, ¿no? Y estás en un cargo judicial en tanto me sirvas a mis intereses y el día que... Eso es función, en tanto no haya cambios constitucionales, a la Junta Nacional de Justicia. Eso no corresponde al... Existen órganos de control que supuestamente son independientes, ¿no es cierto? Bueno, esos órganos de control hay que ponerlos en funcionamiento, hay que poner gente que esté decidida a comprarse el pleito, una ciudadanía que acompañe el proceso, porque muchos ciudadanos se quejan de la corrupción, pero lamentablemente esa queja queda en el ámbito de la familia y en el vecino. Eso hay que hacerlo ostensible, claro, manifiesto, ¿no es cierto? Aclarar, digamos, qué es aquello que ha sucedido en cada casa particular para desnudar esa corrupción.
1: ¿Y no cree que para eso es necesario que haya una cabeza sólida que pueda tener una gestión a largo plazo? Por ejemplo, vamos a hablar sobre el caso BCR, ¿no? Está Julio Velarde y gracias a él, no solamente a él, a todo un equipo, se han podido implementar medidas a largo plazo. Entonces el BCR no viene funcionando exitosamente de hace 3 años, 5 años. Son largos periodos de tiempo, pero también nos damos cuenta que la cabeza está bien direccionada y direcciona correctamente el equipo. Pero en el Poder Judicial o en el Ministerio de Justicia o inclusive en el Parlamento no es así. Dado que son cargos políticos y cargos de elección popular, cambian constantemente. Los ministerios, por ejemplo, en estos últimos años hemos tenido cerca de un ministro por año y eso. Entonces, ¿de qué medidas podemos estar hablando si no hay una cabeza que pueda realmente llevar el cambio?
3: Totalmente de acuerdo. Creo que deberían sentarse las partes involucradas, ponerse de acuerdo en un conjunto de personas a las que les damos un periodo, digamos, de 5 o 10 años y la actuación de, digamos, de los poderes públicos va en lo siguiente. La reforma requiere leyes. Hay que exigirle, hay que pedirle al Parlamento que dicte las leyes. El Poder Ejecutivo es el encargado del presupuesto. Hay que ver la forma en que el Poder Ejecutivo asigne las cuotas presupuestales. El Poder Judicial tiene que comprometerse a bajar su carga procesal, a, digamos, desistirse ya de estos actos de nombramientos provisionales, tiene que mejorar sus procesos de atención a los ciudadanos, etcétera, etcétera. Cada uno debe tener su propia tarea y de alguna manera monitoreado, salvaguardando la independencia a través de este ente, ¿no?
1: Bien, excelente. Son las 10:31 de la mañana. Estamos conversando con el doctor Víctor García Toma. Vamos a irnos a una breve pausa, pero volvemos en segundos en su programa Hora Punta a través de Betel Radio, La Voz que Inspira.
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2: Bien, amigos, estamos aquí en Hora Punta por Betel Radio, la voz que inspira, y estamos conversando con el abogado constitucionalista, y entre sus créditos también está el haber sido presidente del Tribunal Constitucional. Y, por supuesto, el doctor García Toma nos está ilustrando al respecto de cómo debería ser el gobierno de Keiko Fujimori. Tengo un par de preguntas allí que se abren un poco el tema, pero para continuar en esa lucha certera de Keiko Fujimori, digamos, se tiene de conocimiento que Keiko Fujimori, de alguna manera, va a ser un buen gobierno económicamente. Va a tener un equipo que la respalde en la lucha contra la criminalidad en materia de seguridad ciudadana. Pero hablando de lucha contra la corrupción, digamos que, por supuesto, por las acusaciones que ha tenido, de alguna manera el fiscal que nunca demostró, de dada las acusaciones que tenía en contra de Keiko Fujimori, pero de alguna manera la ciudadanía también espera que Keiko Fujimori dé un golpe certero a la corrupción que ha venido golpeando en el Perú. Entonces, ¿cómo Keiko puede dar ese dardo directo a la yugular de este monstruo que azota al Perú hace varios, digamos, décadas, ¿no?
3: Nunca, bueno, salvo un periodo como parlamentaria que fue intrascendente, pero Keiko no ha estado, digamos, en actos de gestión gubernamental. La corrupción que se le imputa al fujimorismo proviene, ¿no es cierto?, del periodo inicial del fujimorismo. Y ha quedado eso impregnado en la conciencia de un buen sector de la ciudadanía. Sí. Bueno, la primera prueba que tiene que dar Keiko es, primero, que va a nombrar cruzados. Gente que, por supuesto, es inteligente, que es competente, que tiene experiencia, pero sobre todo tiene una ética, digamos, administrativa, ¿no es cierto? Eso es lo primero. Y en segundo lugar, tiene que hacer seguimiento continuo de las prácticas y las acciones de sus funcionarios. Porque si no, digamos, rápidamente el gobierno se va a desgastar, porque es uno de los puntos débiles que tiene hoy el fujimorismo, ¿no?
2: Y en ese mismo hilo conductor, doctor García Toma, tiene que Keiko Fujimori allí tener a un personaje clave. Me llamó la atención que en su debate técnico haya presentado al señor Warok para el tema de reforma del Estado. ¿Es correcta la relación que va teniendo Keiko Fujimori para, de alguna u otra manera, trabajar en ese sector?
3: Digamos, no puedo opinar del señor Warok, que además viene de otras tiendas.
2: Sí, por supuesto.
3: Teóricamente debería haber estado en el debate, pero acompañando a Sánchez.
2: Sí, claro, bueno, porque estuvo con Susana Villarán y bueno, y demás, ¿no? Sí.
3: Pero toda persona tiene derecho a la conversión, ¿no? Entonces, sucede, sí, ¿no? Muy bien, un San Pablo político, ¿no? Sí. Pero positivo, sí. Pero a lo que yo voy es que esa articulación la tiene que conducir directamente, por varias razones. Primero, porque el gran éxito que tuvo Alberto Fujimori fue esa comunicación personal que tuvo con los lugares más apartados del país. Esa presencia, lamentablemente el Perú es un país antropomórfico. Puede estar la policía, puede estar los entes encargados, digamos, de la defensa civil, pero si no está el presidente, no está el Estado. Entonces, es importante la presencia de la presidenta en esos lugares. Y en segundo lugar, el repetir un éxito. No hay por qué inventar la obra chica. La gente queda satisfecha, conforme, si de pronto se le plantea y se cumple con la calle, el poste, la vereda, el agua potable de la zona, ¿no es cierto? La posta médica. Esa política que utilizó debe volverse a repetir. Y luego los programas sociales, que tienen que ser manejados con eficiencia y sobre todo con corrupción. Si funcionan esos programas sociales con eficiencia y con transparencia, creo que Keiko puede voltear el partido en la zona sur del país.
2: Y allí entra un factor clave que ha sido crucial en esta segunda vuelta electoral, y hay que señalarlo: las famosas vedurías de la Embajada de los Estados Unidos. La relación que se tiene ahora con los Estados Unidos aparentemente es de mucha mayor apertura, de mayor comunicación. El embajador Bernie Navarro, ¿no?, aquí en el Perú, ha señalado que le traslada la felicitación, por ejemplo, a Keiko Fujimori de parte del presidente Donald Trump, y esto hace que Keiko Fujimori también le diga: acá estamos con la total apertura para trabajar en materia de seguridad, en materia económica. Y usted, que ha sido también representante del Perú ante las Naciones Unidas, ¿qué vínculo va a tener ahora Keiko Fujimori con los Estados Unidos y cuánto va a influenciar el gobierno de Keiko Fujimori este acercamiento a Estados Unidos?
3: Una cosa importante es que, al parecer, se empieza a observar que América Latina ya no es el patio trasero de los Estados Unidos. Uh-huh. Y que debe convertirse en un socio deferente, preferencial, por razones geoeconómicas. Eso es importante para los Estados Unidos y es importante para nosotros por el tema de la inversión. Eso cae de perillas. El embajador es entusiasta, pero creo que a veces se excede un poco porque va más allá de lo que corresponde a un embajador. Claro. Por ahora no se ha presentado, no se ha suscitado ningún hecho, digamos, criticable en sentido general, pero creo que a veces el señor Navarro confunde un poco su papel y sí se entromete en asuntos internos. Yo entiendo que de buena fe, ¿no? Pero esperemos que esa relación con Estados Unidos, a través del señor Bernie Navarro, que ha demostrado que tiene, lazos importantes con el Perú, tiene interés por el Perú, no llegue, digamos, a generar estas situaciones por este exceso de presencia en asuntos internos, ¿no?
2: Sí, claro, un exceso que de alguna u otra manera podría terminar azuzando innecesariamente, incomodando al sector sureño del Perú, que de alguna u otra manera hay que buscar el enlace, el puente con la población que se encuentra en Puno, en Juliaca, y claro, normalmente por tradición ideológica son pues antiimperialistas, ¿no? Anti Estados Unidos. Entonces, no sé, le terminará haciendo daño de alguna u otra manera.
3: Eso que tú has dicho, Juan Diego, es exactamente lo que yo también estaba pensando. Digamos, hemos enterrado el antinorteamericanismo, el antiimperialismo. Y pudiera ser que, digamos, como consecuencia de este acercamiento, que es positivo, sí, por algún traspiés, algún desliz, algún, digamos, exceso no deseado de parte de la diplomacia norteamericana, se termine levantando y otorgándole una bandera a la ultraizquierda y volvamos a repetir los fenómenos de los años 60, 50, 70, ¿no? Que no sería deseable.
2: Bien, doctor García.
1: Doctor García Toma, tenemos la portada del diario La República que dice lo siguiente: Poder Judicial pide a presidente electa, es decir, a Keiko Fujimori, revocar leyes pro crimen, y figura aquí la imagen de la presidente del Poder Judicial, Janet Tello. Entonces, a esto responde Catherine Ampuero, que es senadora electa, y ella dice: una lástima el irresponsable y arbitrario pedido de la presidencia del Poder Judicial, pues es competencia constitucional del Congreso analizar, debatir y tomar la decisión de modificar, derogar y o mantener el texto de las normas sin seguir narrativas irresponsables y politiqueras. ¿Cómo ve usted este gesto? ¿Cree que es un pedido que no tiene algún sustento cabal?
3: Varias cosas, Grace. Primero, como en efecto, como lo ha señalado con la congresista, el acto de revocar no corresponde al Poder Ejecutivo. Uh-huh. Segundo, si el Poder Judicial tiene alguna preocupación sobre alguna ley que considere inconveniente, y por tratarse de una norma que está vinculada a su sector, tiene las facultades que le establece la Constitución para presentar la correspondiente acción de inconstitucionalidad. Entonces, no tendría la declaración de la República es: el Poder Judicial presenta la acción de inconstitucionalidad. Y en tercer lugar, se ha hecho toda una narrativa en relación a las leyes pro crimen. Así es. Yo creo que hay una exageración. Muchas de esas normas han sido la respuesta a actos arbitrarios que se han venido gestando en el Ministerio Público e incluso en el Poder Judicial. Sin embargo, como toda norma es perfectible, sí, yo creo que sería prudente hacer una revisión y un examen, pero sin calificaciones, y en el plazo pues 2 o 3 meses establecer si hay la necesidad de modificar o revocar alguna en particular. Pero mirar el tema en paquete me parece que más bien corresponde a una narrativa que no se condice con la realidad.
1: Bueno, y nos dice mucho también, porque es una narrativa que no viene de un personaje político, que no viene de un sector o alguna asociación civil, que también es criticable, sino viene del Poder Judicial. Entonces, ¿de qué estamos hablando?
3: Grace, la misma presidenta, en un acto que rompe con el principio de autonomía jurisdiccional, le solicitaba a los jueces declarar inaplicables las leyes.
1: Uh-huh. Control difuso.
3: No lo puede hacer. cada juez autónomamente, en función al caso que conoce, puede tomar esa medida, pero que institucionalmente, digamos, una suerte de orden encubierta, un UCASE, digamos, digamos revestido de declaración, evidentemente implica, ¿no es cierto?, un desconocimiento de cuál es el papel de quien preside el Poder Judicial. En el caso del Ministerio Público, incluso en acto de rebeldía, se decidió elaborar un reglamento que iba en contra de la ley. Y un grupo de fiscales planteaba que había que llevar a cabo un acto de insurgencia. Entonces, todos estos actos demuestran y acreditan que hay un proceso de politización de la justicia, uh-huh, que creo que tenemos que combatir desde adentro y desde afuera. Adentro, en el caso del Poder Judicial, poniendo orden. Y le digo, ¿por qué poniendo orden? Hay un festival con las medidas cautelares, hay un festival con el control difuso. Finalmente, quien decide qué norma se inaplica o no es la Corte Suprema. Y existen decenas de decisiones judiciales por instancias inferiores que no llegan a conocimiento de la Suprema, y la Suprema no dice nada, uh-huh, a pesar de que es una competencia.
1: Bueno, así es como en estos momentos está nuestro sistema de justicia, no por ser pesimista, pero se entiende por qué el pragmatismo de muchos especialistas legales en considerar que esta reforma pueda ser pronta en nuestro país. Muchas gracias, doctor Víctor García Toma, por habernos acompañado el día de hoy. El ex abogado constitucionalista y ex ministro de Justicia. Juan Diego, ahora vamos a presentar a nuestro siguiente invitado.
2: Así es. Pasamos a nuestro siguiente invitado y, por supuesto, queremos presentar de esta forma, doctor, que Dios lo bendiga y que Dios lo guarde. Vamos a presentar a Luis Canepa, jefe del área de infraestructura del Centro para la Democracia. ¿Por qué vamos a tener este espacio también específicamente con el señor Canepa? Porque actualmente se viene teniendo ya a poco más de una semana de lo que se ha suscitado en Venezuela. Se vienen reportando más de 1.500 fallecidos, y dentro de todo lo que se ve es que, y en medio, ¿no?, de los 2.300 exactamente, la actualización que me hace aquí la producción, excelente, y los desaparecidos que están viéndose debajo de los escombros y que, por supuesto, se sabe que están allí, pero es triste ver la imagen de diferentes voluntarios cargando los ataúdes, los cajones. Así que nuestra solidaridad nuevamente para con el pueblo venezolano, y tenemos hermanos en Cristo allá también, por supuesto, que la están pasando de manera muy difícil, con una prueba muy grande, y desde aquí también tanto nuestras oraciones como toda la ayuda posible en nuestra humanidad. Pero queremos hablar sobre lo que podría pasar también en el Perú, Dios no quiera, pero definitivamente estamos en una zona altamente sísmica, y es por eso que hemos invitado al señor Luis Canepa. Estimado, ¿cómo está? Dios lo bendiga.
6: Hola. Buenos días. Buen día, gracias, Juan Diego, gracias.
2: Muy amable. Señor Canepa, estamos en una situación donde, claro, es lamentable, triste lo que está pasando en Venezuela, pero ¿qué es lo primero que usted detectó cuando vio este sismo, este doble sismo en Venezuela, y que podría también ver alguna implicancia en el Perú si es que se llegase a suscitar en nuestro país?
6: Ya. Ha habido una suma de errores en ello, lamentablemente, ¿no? Se ha visto que los comportamientos del suelo frente a las infraestructuras que existen, uh-huh, o que existían, han sido, pues, lo primordial para que ello conlleve a toda esta catástrofe que se ha dado, ¿no? Este tipo de suelo, que particularmente en esta zona donde ha sido el sismo, el doblete sismo, es un suelo que es de licuefacción, o sea, que tiene un comportamiento como de gelatina, ¿correcto? Entonces, ello, sumado a la infraestructura que no ha estado técnicamente adecuada en su ejecución, se ha visto esta gran catástrofe que se ha dado. Nosotros no estamos exentos a ello porque tenemos diferentes tipos de suelos en solamente un distrito grande como es Lima Metropolitana, ¿no?
2: Donde hay que reconocer que ha existido y que se viene teniendo un boom inmobiliario, por ejemplo. Y hay inmobiliarias que ya te aseguran de inmediato que cuentan, pues, con un factor de reducción sísmica en sus edificaciones. Pero eso sabemos que no es en todas. ¿Pero es garantía al 100% este factor de reducción sísmica en una construcción?
6: Bueno, según la norma, sí. Ahora justo ha cambiado la norma, la E030, que es en el capítulo de estructura del Reglamento Nacional de Edificaciones. Hay un ítem en el tipo de suelos, justamente en esta variación. También hay en el tema de juntas de dilatación, que eso es bien importante. El tema de suelos es el primer paso para saber que uno tiene que hacer un estudio de mecánica de suelos para poder saber qué tipo de resistencia tiene el suelo frente a la infraestructura que uno va a edificar ahí, sea vivienda, comercio, cualquier tipo de proyecto, ¿no? Uh-huh. Y después de ello, bueno, viene sí ya lo que es el cálculo estructural respecto a tu estudio de suelos, ¿correcto? Frente a este estudio de mecánica de suelos. Pero en el tema de juntas, ahí, bien claro, en el capítulo ha modificado, por decirte, la separación que debe haber entre una y otra infraestructura, otro edificio junto. Eso es tan importante, ¿por qué? Porque cuando está demasiado junto, si uno tiene una altura diferente de techos,
2: okay,
6: que eso tiene que estar claro a la gente, porque tiene que ver su prevención, hay que prevenir. Uh-huh. Si imaginemos que un edificio tiene una altura de un techo en el primer piso de 3 metros y es continuo a una vivienda que tiene una altura de techo de 2 metros 50 de altura, cuando venga el sismo, si esta junta de dilatación, que es la separación entre un inmueble y el otro, uh-huh, no es el adecuado,
2: okay,
6: cuando venga el sismo y haga este movimiento, como un techo va a estar más alto que el otro, va a trabajar como una guillotina frente al que está al costado, ¿correcto? Uh-huh. Por eso es importante no solamente en la cuestión de suelos, por el movimiento, sino que también en la infraestructura, en la estructura que uno va a tener. Uno puede ver si tienen a la misma altura las dos losas, bueno, va a jugar en el mismo sentido, ¿cierto?
2: Okay.
6: Pero basta que una esté más alta, ahí viene un colapso, por no tener una buena junta de dilatación.
2: Pero y en ese aspecto, claro, estamos hablando ya de lo que podría ocurrir. O sea, en este momento probablemente el que nos está escuchando va a irse a la puerta de su casa y va a ver cuánta diferencia hay entre su casa y la de su vecino para que esos techos no funcionen como un cincel permanente en un movimiento sísmico.
6: Así es.
2: Entonces,
6: hay que prevenir.
2: Lo que hay que hacer ahora entonces, ¿cómo reforzar esas estructuras o cómo prevenir para que estas diferencias de construcción, que ya no depende quizá de uno, sino que ya venía con una construcción hecha, no pueda ocasionar el daño que se podría ocasionar?
6: Sí. Yo soy muy partícipe de que frente a esta situación que se va a dar, porque uh-huh, no es que uno sea alarmista, se va a dar este sismo de 8,8 mínimo que nos toca por este silencio sísmico.
2: ¿Tarde o temprano?
6: Que tenemos. Sí.
2: Okay.
6: Bueno, con la bendición de Dios esperemos que no, uh-huh, ¿no? Como viene sucediendo hasta ahora, pero de que se va a dar, se va a dar. No hay forma de decir no se va a dar, porque uh-huh, el silencio sísmico tiene más de 250 años, ¿no? Y justamente la subducción de nuestras placas son distintas a la que ha sucedido en Venezuela. La subducción es justamente la fricción, ¿no? Que la de Nazca, la placa de Nazca, entra por debajo de la otra placa. Y en cambio el de ellos es lateral, ¿no? Pero ¿qué sucede? De que si no tomamos en cuenta la prevención, y en la prevención vienen los reforzamientos, y para hacer este tipo de reforzamientos en las zonas más vulnerables, que es donde va a ser la catástrofe real, debería trabajarse en la sociedad civil, un match con las universidades, los colegios profesionales, colegios de arquitectos, colegios de ingenieros, armar comisiones, armar mesas de diálogo, en el sentido de prevenir a la sociedad y darle las pautas necesarias que dentro de una vivienda, y el Estado, el Ministerio de Vivienda, recién está tomando, yo siempre he dicho, hay que reforzar las casas, pero no todo el inmueble, solo una parte. Donde uno haga un reforzamiento de una parte y después ese reforzamiento que se ha hecho en la vivienda analizada con estas comisiones, con esta sociedad civil que nos va a ayudar para que el post-terremoto sirva para poder tener un sitio donde habitarlo, ¿no?
2: Uh-huh.
6: ¿No? ¿Correcto?
2: Claro.
6: Es una zona segura, ¿cierto? Porque hasta que venga la asistencia del Estado, no creas que va a ser inmediato, ¿no? No creas que. Entonces, a su vez, sirve, ¿no? Ese reforzamiento va a servir para proteger, porque la vida humana vale más que el dinero de la inversión. Sí. Pero el tema es prevención, ¿no?
2: Efectivamente. Y ahora, señor Canepa, que estamos a puertas de una elección municipal, va a tener un rol importante cada municipio para poder revisar con su equipo técnico las diferentes edificaciones y los expedientes estructurales también que ya existen. Y hay que hacerlo, tratar de hacerlo en el corto plazo posible.
6: Sí, o sea, desde el Ejecutivo, como uh-huh. gobierno central, los GORES, los gobiernos regionales, los gobiernos locales, como las municipalidades, tienen que ser rigurosos con el tema de las supervisiones en las ejecuciones de las infraestructuras. No solamente hablamos de viviendas, ¿no? Hablamos de carreteras, uh-huh. hablamos de puentes, hablamos de infraestructura educativa como colegios, hablamos de infraestructura de salud como hospitales, postas médicas, centros de salud, ¿no?
2: Y en ese aspecto,

0: Keiko Fujimori pues tendría una enorme tarea para poder prevenir aquello, y sumado al fenómeno del Niño.
1: Correcto, ya deberían estar haciéndose trabajo. Ahora, la gente todavía no es consciente de lo que realmente se nos viene con este super niño, ¿eh? Porque este super niño no solamente va a afectar temas económicos, por una cuestión de que va a afectar pesca, va a afectar agricultura, ¿no? Sino que va a haber inundaciones por las lluvias, va a haber huaicos, y para ello, ¿qué hay que hacer? Hay que prevenir. Ya deberían estar haciendo ese trabajo de descolmataciones de ríos, defensas ribereñas. Claro. Ya deberían trabajarse los gobiernos regionales y los distritos ya inmediatamente, no esperar al Ejecutivo, porque presupuesto ellos tienen destinado para tipo de desastres. O sea, hay que adelantarse a ello. Mira, por inversión solamente, en este caso del Super Niño, por $1,000,000 más o menos que uno puede invertir en prevención, dime tú si no va a ser rentable que el post, que el daño que se provoque sea de 8 a 10 millones de dólares de pérdida. Entonces, hasta en ello, en esa corrida económica, es rentable prevenir, ¿no? Pero hay que hacer una cosa muy simple, que es decisión política, ¿no? De Totalmente. Nuestras autoridades para hacer ello, ¿no?
0: Totalmente, señor Canepa. Y por supuesto esperamos que las medidas puedan ser tomadas de la manera más efectiva posible, ¿no? No solo respondiendo a un clamor popular, sino que pueda tener la eficiencia respectiva. Señor Canepa, le agradecemos por estar con nosotros.
1: Por favor, a ustedes, muy amables. Gracias.
0: Que Dios le bendiga.
1: Igualmente, gracias.
0: Y bien, bueno, el tiempo nos ha ganado, 10:55 de la mañana. Nosotros estamos reencontrándonos más tarde, porque Grecia, hoy tenemos podcast, tenemos Con Todo Respeto, y nos acompaña la periodista Mávila Huertas.
2: Así es, así que nos volvemos a encontrar en unas cuantas horas. Muchas gracias por habernos acompañado el día de hoy. Nos volvemos a encontrar en unas cuantas horas. Que el Señor lo bendiga.
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4: Somos temerosos de Dios y conservamos la dignidad de nuestras hijas desde pequeñitas. Las vestimos como mujercita y a los varones los vestimos como varones. Le ponemos la correita, el cinturón, amén. Y nos enseñamos a que tengan la dignidad de varones desde temprano. Esto no es religiosidad, esto es cristianismo. Por eso nos levantamos contra esa mina diabólica que algunos legisladores y psicólogos modernos quieren imponernos, que el niño hay que dejarlo que escoja. Él verá si va a ser mujer o va a ser hombre cuando sea grande. El Señor reprenda la obra del diablo. Hay un bloque de resistencia llamada la Iglesia de Cristo que no estamos de acuerdo, que nosotros nacemos varones y ustedes mujeres nacen mujeres. Que eso no es cuestión de la mente solamente. El ADN nuestro, hermano, nos dice que somos no solamente cuando nacemos, desde el momento de la concepción se produce también la asignación del sexo. La identidad, el carácter, la personalidad, todo está allí. Entonces, dice la Biblia, mi embrión vieron tus ojos. Esos son conceptos claros, mis amados míos.
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0: 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Salmos 33, 18. He aquí el ojo de Jehová sobre los que le temen, sobre los que esperan en su misericordia.
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8:03, muy buenos días. De esta manera iniciamos nuestro bloque musical. Dios les bendiga a cada uno de ustedes, amados amigos y hermanos que se conectan a esta hora a la señal de Betel. Gracias por seguir en sintonía desde tempranas horas. Algunos están presentes desde la madrugada, otros despierta con Betel, otros se han quedado después del bloque del noticiero de Hora Punta y en los distintos programas también de prensa de Betel Noticias. Así que sean bienvenidos a este tiempo, este bloque musical, donde vamos a alabar al Señor. Dios les bendiga muchísimo el día de hoy. Estamos jueves 2 de julio, wow. Así al toque iniciamos el mes, así de rápido. Estamos casi por culminar también la semana, por llegar al fin de semana, que sí lo necesitamos mucho de nosotros. Y bueno, estamos en un mes muy especial, el mes patrio aquí en nuestra nación. Nuestro amado Perú está cumpliendo un año más de independencia y de verdad que es un mes muy especial, así como también para todo el equipo de Betel, porque cumplimos un año más como equipo, un año más como emisora, un año más como siendo el medio de comunicación evangelizador hasta el último rincón del país. Y por cierto, tenemos un número de WhatsApp habilitado para que tú puedas interactuar con nosotros, porque estamos en un mes muy especial. Y no solo la radio Betel, no solo lo conforma aquí la ciudad de Lima, la capital donde nos encontramos, nuestra sede central, sino también cada provincia, cada distrito, cada región, cada departamento de nuestro país lo conforma. Y también cada uno de ustedes que se encuentran también conectados a través de la página web www.betel.fm. No me olvido de ustedes, siempre están enviando sus capturas. Me dicen, hermana, aquí estamos presentes, al pie del cañón, estamos disfrutando de la programación a través de la página web. Siempre conectados también con Betel Música, que es muy importante, no se olviden. 11:05. Voy a dictar el número porque les digo que es muy importante. Porque durante todo este mes vamos a estar teniendo muchas dinámicas, puede que haya sorteos en los programas, puede que haya algunas premiaciones también, porque estamos en un mes de aniversario y también no solo del país, sino también de la radio, todo este medio de comunicación está cumpliendo años. Así que también vamos a tener algunas sorpresitas también para ustedes. Y es muy importante que no solo tengan el número de WhatsApp. A ver, voy a editar de una vez para ya irme al otro tema. El 947, vamos a anotar todos. 947-246-545. 947-246-545 es el número de WhatsApp, el cual tú tienes que registrarlo, el cual tú tienes que guardarlo en tus contactos, colocar en WhatsApp. Por ejemplo, yo en mi celular lo tengo como WhatsApp de la cabina de Betel Radio, así de largo, para ser bien específica. O WhatsApp o cabina Betel Radio, algo así. Yo sí lo guardo para también identificar, y cada vez que hay alguna pregunta que quisiera hacer, por ejemplo, en Hablemos de Salud, al especialista, a la doctora Jessica Moreno, ahí en Hablemos de Salud, cojo el celular, cojo el WhatsApp de la cabina y ahí escribo mi pregunta para Hablemos de Salud. Para Sin Prisas, por ejemplo, también cojo el WhatsApp y ahí envío mi reporte del tráfico. Ahí también participo de las dinámicas y también entre notas, por ejemplo, también me gusta mucho contestar la pregunta del día que dan la conductora Mayumi Galindo, nuestra amiga y hermana también, quien hace sus preguntas diarias y son preguntas muy interesantes, las cuales también me permiten a mí relajarme un poquito después del almuerzo, o algunos nos toma el programa entre notas almorzando, y es muy, muy, muy bonito poder también tener ese tipo de interacción con ustedes, amados amigos y hermanos. A ver, vamos a dictar un número una vez más. Me dicen una vez más, por favor, dicte el número. Ok, listo, anota. 947-246-545. ¿Ya está? Espero que sí, Oscar. Dios te bendiga. Muy buenos días. Me dice, conectado con Betel, el misionero para todas las naciones. Claro que sí, bendiciones para ti, Osquitar. Gracias por estar conectado con nosotros. Otro mensajito que nos llega a esta hora de la mañana de Javier Jerónimo, quien él ha estado el día de ayer conectadísimo con nosotros también. Cristian Silvestre de Acobamba, Miguel Ángel Ramos, Florcita de Arequipa. Y saludos para Jafet, para Jimenita, para Hanna, para Raquel y para mi tocaya Cecia también, que está conectada con nosotros. Bendiciones para todos ustedes, amados amigos y hermanos. Muy buenos días. Me dicen que el sol ya salió aquí en la capital, en San Juan del Lurigancho. Están con un sol radiante, me informa por aquí Oscar, que siempre está pendiente también el clima. Y de verdad que yo vine con un poco de frío,
muy temprano sentí un poco de friecito. Dije, bueno, voy a salir con mi casaca, me voy a abrigar, pero no tanto. ¿Por qué? Porque el cielo parecía que quería salir el solcito un poquito más. Así que dije, no tan abrigador.

Janetcita, ¿cómo estás? Muy bien, miren, ya saben que vamos a, durante todo este mes, vamos a pasar, no sé si decirlo así, de pasar lista a todas las provincias, departamentos, ciudades de nuestro país, pero al menos me gustaría conocer a los representantes, a qué personas se encuentran escuchándonos, por ejemplo. Después de este bloque musical, vamos a estar lanzando el nombre de algunas ciudades. Y si están presentes, si alguien de ahí está presente, solamente coloca amén o yo, no sé, yo les escribo desde Quillabamba. Por ejemplo, yo puedo mencionar, ¿habrá alguien que nos encuentra escuchando en estos momentos desde Jaén a través de los 100.5 FM? Y algunos me contestan, yo sí estoy presente, me llamo tal, saludos para tal, y aprovechamos el saludo, ¿ya? Algo así va a ser la dinámica que viene después de este bloque musical y durante todo este mes, así que por favor todos conectados y tengan el WhatsApp a la mano, ¿ok? Vamos a disfrutar de esta siguiente a la danza, este bloque musical, el cual viene a continuación. 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
1: 11 de la mañana con 18 minutos. Continuamos disfrutando de este bloque musical aquí en la programación de Betel Radio, la voz que inspira, por supuesto. A ver, tenemos mensajitos que nos han ido llegando y no me gustaría dejarlo así nomás pasar, así que voy a hacer la mención para todos aquellos que nos han estado escribiendo durante todo este bloque musical. Elizabeth nos saluda desde Nazca. Bendiciones para ti, Elizabeth, y para tu familia. A ver, me dice aquí desde San Luis Ancash, saluditos, hermana, para todo el equipo. Gracias a ti, Ángel, por tu bello saludo, y para todos los hermanos de Ancash. Marco Antonio de Chiclayo Pimentel me dice: mi papá y mi mami, en sí Marta, está en el mercado, y mi papá Raúl y mis hermanos y toda la familia, por supuesto, están escuchando Betel Radio, me dice, allá en el mercado. Y también mi hermana Janet, que está en su consultorio. Ay, mira, qué bueno. El Señor los bendiga grandemente. Bendiciones para todos ustedes. Gracias por su sintonía. Leonor, ¿cómo estás? Hace tiempo que no veía tu mensaje, bella Leonor. Saludos para la hermana Nora, que está conectada a través de los 100.1 FM. Bendiciones para todos ustedes. Gracias por su sintonía. Y también a los que están conectados en la página web. No me olvido de ustedes. Jesús Flores, ¿cómo estás? Otro saludito por aquí. Nos saludan desde el distrito de Secria, provincia y región Huancavelica. Bendiciones para todos los hermanos de Huancavelica. También nos saludan desde El Callao, están conectados con nosotros. ¿Y cómo es julio? Es nuestro mes patrio y Betel Radio. Nos gustaría en este bloque musical recorrer el Perú junto a ti. Así que el día de hoy vamos a pasar lista, ¿okay? Por el Perú. Queremos saber desde qué rincón de nuestro hermoso país nos estás escuchando. Así que solo envíame un mensaje al número de WhatsApp 947-246-545. Envíame tu nombre, de qué distrito, de qué provincia, de qué región. Por favor, hermanos, no aceptamos llamadas. Me están llame acá el número de WhatsApp. Por favor, solo mensajitos por esta ocasión, ¿sí? Y habrá otra oportunidad donde podamos nosotros también interactuar a través de llamadas. Pero mientras, solo aceptamos mensajes de WhatsApp, ¿sí? A ver, puedes enviarme un mensajito al WhatsApp con tu nombre, con el distrito, la provincia o región desde donde nos escuchas. Y un saludito si quieres mandar a tu familia, porque nos gustaría saludar a cada rincón del Perú. Y ya que la familia de Betel en sí no solo está presente, como decía, aquí en la capital, que también es muy importante, sino está presente alrededor de toda la nación, de norte a sur, de la costa, la sierra, la selva. Así que me gustaría que puedas enviar tu mensajito aprovechando estas fechas tan especiales. A ver, voy a pasar lista, creo, ¿ah? Exacto, estamos en el mes patrio. Y es muy importante también que nosotros podamos, por supuesto, ya saben, ¿no se han dado cuenta que durante la programación, al mediodía, tenemos la entonación del himno nacional? Así que ya saben, a partir de todo este mes, si es que escuchas el himno nacional, ya sabes que son las 12 del mediodía en español. Y a las 12 de la medianoche, para todos aquellos nocturnos, están escuchando también a las 12 en punto, en la medianoche van a disfrutar y también van a estar entonando este himno nacional en quechua. Así que es muy importante que también nosotros, como buenos cristianos, pero también como buenos peruanos, por supuesto, podamos también dar la debida importancia a estos pequeños detalles. 11:22, tenemos mensajitos que nos llegan desde Nueva Esperanza, desde Rioja también, desde San Martín. Saludos para Maritza Castillo, que escucha todas las mañanas Betel Radio hasta las 2 de la tarde. Bendiciones para ti, Maritza. Gracias por tu sintonía. A ver, vamos a pasar lista así de rápido, ¿ya? Porque ahorita viene la pausa y nos coge a último momento. A ver, ¿estará alguien? ¿Habrá alguien presente que nos está escuchando en Arequipa? ¿Habrá alguien de Arequipa escuchándonos a través de los 96.5 FM? Digo, ¿habrá alguien por ahí, así sea una personita, escuchándonos a través de los 96.5 FM? Escríbame al WhatsApp y ahí vamos a saber y leer su mensajito. Así va a ser el primerito que va a ser leído. 96.5 FM, ¿habrá alguien en la Ciudad Blanca de Arequipa escuchando? ¡Oh! Lilia, Lilia, ¿cómo estás? Bendiciones para ti, Lilia. Claro que sí, saludos a su hijito Adrián, que está escuchando la radio junto a ella. Bendiciones, mira, que está la representante de Arequipa. Aplau Arequipa también está presente. Póngame su nombre para leerlos de frente y desde dónde nos escucha, ¿ya? Listo, ya tenemos 12 representantes de Arequipa, tenemos aquí. ¿Habrá alguien escuchándonos en Chiclayo? Chiclayo, ¿habrá alguien de Chiclayo por aquí escuchándonos a través de los 107.7 FM? Digo, ¿habrá alguien por ahí? Mariví Guamán desde Chiclayo, saludos para toda la familia de Betel, bendiciones para ti también, bella, ¿cómo estás? Mira, acá ahora ya me sale Katy Anampa de Arequipa también escuchándonos, también hay otro mensajito de Lady Rodríguez desde Chiclayo, listo, tenemos dos representantes de Arequipa, tenemos dos de Chiclayo, muy bien, bien representados estas provincias. A ver, Filomena también de Arequipa, claro que sí, gracias Filomena por tu reporte. Abigail también de Arequipa, Brendita en la zona 65, me dice aquí Augusto Mendoza también desde la provincia de Cayoma en Arequipa, en Chivay también conectados desde Moquegua. Mira, a mí me gusta Moquegua, de chiquita fui, tengo unas fotitos ahí que ya creo que ya toca renovación de fotos por allá. A ver, Filomena, gracias por tu sintonía. Isaías, ¿cómo estás también de Arequipa? Muy bien. A ver, ¿habrá alguien por ahí por casualidad? Por casualidades de la vida, que nos escuchen. A ver, ¿en Cusco? ¿Habrá alguien que nos escucha desde Cusco por allí? Digo, puede que haya alguien por ahí. ¿Quién quiere ser representante de Cusco? A ver, no dejen mal, por favor. A ver, no dejemos mal a Cusco. Vamos, vamos. ¿Habrá alguien por ahí de Cusco escuchándonos? Katicita, ¿cómo estás? Dios te bendiga a ti. Saludos para tu familia también. Katy desde Cusco está conectado con nosotros. A ver, otro más. Otra provincia más y ya vamos a ver. No dice, hermana, por favor, Piura, Piura. Iván 3 de Piura. Mira, ahorita ha llegado Piura y ahí quiero ver sus mensajes. A ver, ¿habrá alguien escuchándonos desde Lambayeque? Lambayeque, ¿habrá alguien por ahí por casualidad que está aprendiendo su radio y nos ha escuchado y nos escucha ahorita desde Lambayeque? A ver, tengo acá su mensaje, pero no me dice tu nombre. Esperanza, Esperanza desde Lambayeque, Esperanza Vilcabana, bendiciones para ti, para tu familia, ¿cómo estás? Urubamba, Cusco, ¿habrá alguien desde Urubamba escuchándonos? Urubamba. Sí, desde el Valle Sagrado de los Incas, Urubamba presente, me dicen por aquí. Bendiciones, Verónica. Muy bien. Ahora sí, ya. Luego volvemos con esta dinámica. Así que vayan, por favor, registrando el número de WhatsApp a todos aquellos que también quieren participar. El 947-246-545. Vamos a disfrutar de una pequeña pausa musical y luego ya, pues volvemos con esta dinámica. Así que sigan pendientes a la programación. 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
1: 11 de la mañana con 44 minutos. Seguimos disfrutando de este bloque musical aquí en la programación de Betel Radio, la voz que inspira. Espero que hayas disfrutado estas alabanzas, que te hayan inspirado a seguir agradeciéndole al Señor por cada día, por cada mañana que Él nos da, por cada despertar, por haber sido bueno con nosotros y ser bueno con nuestra familia, por darnos salud, alimento, vestimenta, un trabajo. De verdad que cada mañana vemos la misericordia y la gracia de Dios en nuestra vida y también a nuestro alrededor. Y me gustaría leer junto a ti un texto bíblico y la palabra del Señor, que lo podemos encontrar en el libro de Salmos, capítulo 33, versículo 18, que nos dice: He aquí el ojo de Jehová sobre los que le temen, sobre los que esperan en su misericordia. En un tiempo en que las naciones confiaban en ejércitos, en caballos, en armas para sentirse seguros, aquí el salmista nos recuerda que la verdadera seguridad no proviene de la fuerza humana, sino de Dios. Por eso dice: He aquí el ojo de Jehová sobre los que le temen, sobre los que esperan en su misericordia. El ojo de Jehová, cuando dice aquí el ojo de Jehová, se refiere a un cuidado, ¿no? Al cuidado de Dios, su vigilancia, ¿no? Tan amorosa, su atención sobre quienes le somos fieles. No significa que Dios solo se queda mirando, Dios solo observa, sino que está presente, está atento para protegernos, para sostenernos y actuar también en favor de nosotros. Lo vemos en la vida de Elías, cuando Dios lo alimentó por medio de los cuervos, ¿no? Durante la sequía, y también en Daniel, quien fue guardado en el foso de los leones, porque él decidió honrar a Dios, decidió honrar al Señor por encima de todo. Quizá nadie más vea tu esfuerzo, tus lágrimas o tus oraciones, pero los ojos de Dios están puestos sobre ti. Si cumplimos su palabra, ojo, si respetamos también los mandamientos que el Señor nos ha dado, porque quien honra al Señor y espera en Él vive bajo el cuidado de un Dios que nunca deja de velar por sus hijos. Son 11 de la mañana con 46 minutos. Espero que esta palabra quede en lo más profundo de tu corazón y siempre tengas presente que Dios nunca pierde de vista a quienes le aman y confían en su misericordia.

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1: 11 de la mañana con 49 minutos y estamos llegando a la parte final de este bloque musical. Ya lo saben, de lunes a viernes a las 11 de la mañana tenemos un espacio para conectarnos más con el Señor mediante alabanzas, mediante adoraciones y esas canciones las cuales nos inspiran a seguir alabándole y a seguir confiando en nuestro Señor Jesucristo. Pero si a ti te gusta alabarle al Señor no solo un momentito del día, sino todo el día, tanto como a nosotros, entonces te invito a que puedas también conocer la página de Betel Música. Hay una página principal que es la de Betel Radio. 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A mí me encanta cantar esas alabanzas de Betel Música. Todo el día lo estoy escuchando aquí en la oficina, camino al tren, camino a mi casa, camino al templo, camino a todo lugar o en las actividades del templo. Me ha tocado visitar algunos lugares y cuando he ingresado a la cocina están escuchando a Betel Música. Claro, porque uno va a algún lugar y te dice, hermana, pon música, o no sé, amigo, pon música, estamos en un compartir, qué sé yo, pon Betel Música, no te preocupes, no vas a tener que seleccionar ni una canción, buscar ahora qué canción pongo, o no, el mismo artista nada más, no. Simplemente entra a Betel Música en la página web de betel.fm y ahí deja que nosotros nos encarguemos de tu momento de comunión con el Señor. 11 de la mañana con 51 minutos y ya estamos llegando a la parte final, pero me gustaría que te quedes conectado con nosotros porque ya hemos preparado nuestros corazones para recibir el mensaje de la palabra del Señor. Al mediodía nada más viene el pastor Rodolfo González Cruz, el reverendo Rodolfo González Cruz, en su programa La Hora de la Transformación. El día de hoy estará hablando bajo el tema No descuidar esta salvación tan grande. 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A las 4 de la tarde, Mis Tardes Kids, tenemos para los más pequeñitos de casa con la Miss Belén. A las 5 de la tarde, el programa Sin Prisas con nuestra compañera Milka Moreno, quien te trae el reporte del tráfico necesario para esa hora, para que vayas con calma a tu destino sin prisas. 11 de la mañana con 52 minutos y voy a dar los últimos saludos ya porque este WhatsApp está explotando. A ver, hola, ¿cómo estás? Me llamo Olga desde Tacna. Olguita, ¿cómo estás? Bendiciones para ti, gracias por tu sintonía. Tito también está conectado con nosotros. Paulo César, hace tiempo no te vemos por acá, desde Cerro de Pasco, bendiciones para ti. Tenemos saluditos también, a ver, Javier Jerónimo, Enrique Vargas, conectado con nosotros. Rosa Elba, ¿cómo estás, Rosita? Bendiciones para ti y para Cecilia Salazar también, que el Señor pueda obrar en ella, estaremos orando también. A ver, desde Pasco, Selmira está conectada con nosotros. También tenemos mensajes desde Cusco, provincia Calca, desde Urubamba, también conectados con nosotros. Me dicen, pasa lista dos más, me dicen aquí. Ya, ok, vamos a pasar lista, tenemos un minutito, vamos. A ver, todos atentos a sus celulares, a ver, todos con su WhatsApp ahí, por favor. Habrá alguien escuchándonos en Ica, Ica 88.9 FM. Habrá alguien por ahí en Ica. Tania, ¿cómo?

0: estás, Tania? Desde Ica, bendiciones para ti. ¿Habrá alguien escuchándonos desde Villarrica, Selva Central? ¿Habrá alguien por ahí, por casualidades de la vida? Justo está conectado ya. Luis, desde Villarrica, Selva Central, bendiciones para ti, Luis. Quirubilca, ¿habrá alguien conectado de Quirubilca a través de los 104.1 FM? Quirubilca, ¿habrá alguien conectado de Quirubilca? Mariela, ¿cómo estás? Bendiciones para ti, para todos los hermanos de Quirubilca. A ver, vamos a pasar la última ya. A ver, ¿habrá alguien por si acaso, por ahí nada más, no sé, en Loreto escuchándonos? ¿Habrá alguien en Loreto escuchándonos? ¿Habrá alguien de Loreto escuchándonos por ahí? Jorge, ¿cómo estás? Jorge Villegas, desde Iquitos, Loreto, Nauta, conectado con nosotros, bendiciones. Alguien de Villarrica también me escribió acá. Villarrica, pero no tiene su nombre, pero su número acaba en 75, ya sabes quién es. Listo. A ver, ¿habrá alguien más conectado desde... se me fue, desde el Callao, ya, desde el Callao. ¿Habrá alguien desde el Callao conectado con nosotros? Emilio Calcina, claro que sí. Bendiciones para ti, Emilio. Estos son los últimos saludos también. Y para todos aquellos que nos han sintonizado desde la página web www.betel.fm. Saludos desde Piura. Saludos para el Valle del Mantaro también. Para Juber, que está conectado con nosotros. Y para todos los hermanos que están siempre presentes. A ver, José Antonio Martínez, desde Ica, está conectado. Muy bien, aquí está el representante de Ica. Lo estábamos buscando. Desde Jaén también, Margarita Saldaña. Bendiciones para todos ustedes. El día de mañana, Dios mediante, nos conectamos a las 11 de la mañana. Bendiciones.
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6: ¿Usted quiere que el Señor lo haga verdaderamente libre? Yo no puedo hacer libre a nadie, pero Cristo sí, dice la Biblia. La Biblia dice, si el Hijo de Dios os libertare, San Juan capítulo 8, si el Hijo de Dios os libertare, seréis verdaderamente libre. 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Tú que has escuchado esta palabra hoy, necesitas nacer de nuevo.
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0: 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Salmos 33, 18. He aquí el ojo de Jehová sobre los que le temen, sobre los que esperan en su misericordia.
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0: En Betel Radio, esta es la hora exacta.
2: 12 en punto.

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1: Pablo le está escribiendo esta carta a los hermanos de la iglesia que estaban en Filipo, Filipenses. Por tanto, amados míos, mire cómo le escribe él, como un papá, como un pastor amado. Un pastor que ama y que es amado por los miembros de su iglesia. Por tanto, amados míos, como siempre habéis obedecido. Mire qué concepto tenía Pablo de aquellos creyentes. Yo digo, ustedes que siempre han obedecido. Yo puedo hablar de esta iglesia, que esta es una iglesia obediente. Los que pertenecen de verdad a esta iglesia, que somos muchos miles, hay un pueblo obediente aquí. Un pueblo que obedece la palabra, que obedece a su pastor también. En el capítulo 13 de la carta a los hebreos dice: obedeced a vuestros pastores, porque ellos son los que velan por vuestra alma. Sujetaos a ellos. Gloria a Dios. Ese es un mandamiento también. Hay personas que no quieren tener pastor. Mi pastor es Dios, dicen. Jehová es mi pastor. Yo tengo trato directo con Dios, dice. Esa persona tiene doctrina de demonio. Escúchelo bien. Esas personas que están por ahí solos, corriendo de un lado a otro, que no tienen un pastor que los discipline, que los exhorte. Porque los pastores están para exhortar, para corregir, también para alentar, para estimular, para apoyar espiritualmente. Pero las palabras de un pastor, dice el sabio, son como clavos o como aguijones que hincan, que duelen. Por eso el pastor blandengue siempre está con bobería, con chistecito, con cuentecito. Ni le gusta hablar del adulterio, no le gusta hablar del pecado. Una persona por allá en cierta ciudad le dijo, gloria a Dios, a un hermano nuestro que no quería resolver un cierto problema que ella tenía que haberlo resuelto. Dijo que no lo resolvía, que eso era esto, aquello. Y le dije, es que yo no estoy de acuerdo con su pastor que predica por televisión. Mi esposo es pastor también, dijo. Pero su pastor siempre habla mucho del pecado, del pecado. Y no le gusto yo. Le caigo mal. Alabado sea Cristo. Oye, a quien le caiga mal, esta palabra tiene demonios adentro. Pégale un sello. Esta palabra le cae mal al diablo y a los que tienen el diablo adentro. Los que son de Dios les gusta esta palabra. Porque esta palabra es de Dios. Esta palabra no es mía. Alabado sea Cristo. De que es dura. De verdad que esta palabra es dura. Es dura. Pero los discípulos de Cristo dijeron: Señor Jesús, tu palabra es muy dura. Los discípulos de Cristo, están aquí ahí, en los evangelios. Tu palabra es muy dura, Señor. Entonces hay algunos que dicen que esta palabra es muy dura. Aleluya. Pero hermano, es que es dura para aquellos que están haciendo lo malo. Los que andan desordenadamente no soportan esta palabra. Le quema, es como que le quema. Un día una mujer salió corriendo y se vino desde allá atrás hasta adelante en una campaña que yo estaba dando y decía: pastor, su palabra me quema, me quema, me quema aquí adentro, su palabra me quema. Qué bueno que la palabra le quema la suciedad, la inmundicia. Esa noche se convirtió a Cristo y el Señor quemó toda la basura, salvó su alma, la limpió. Gloria a Dios, hermano. Era una mujer que andaba en la prostitución y andaba con un hombre, y se pararon frente a la iglesia que yo estaba predicando en una campaña tremenda, y la mujer corrió y se rindió al Señor, hermano, antes que yo acabara el mensaje. No me dejó acabar el mensaje. Pasó gritando, hermano. Alabado sea el Señor. Y el hombre que vino con ella también pasó y se entregó al Señor. Poder en Cristo Jesús. Poder en Cristo Jesús, hermano. Alabado sea el Señor. Por tanto, amados míos, como siempre habéis obedecido, no como en mi presencia solamente, sino mucho más ahora en mi ausencia. Esta iglesia fue una iglesia que sobresalió en el ministerio de los apóstoles por ser fieles. Los hermanos de Filipo fueron fieles a Dios, amaron la palabra, guardaron la palabra. Y aunque Pablo no estaba siempre allí y tenía que irse a otros lugares a predicar, ellos seguían fieles. Y le puso unos ancianos, no de edad, sino ancianos espirituales, es decir, gente madura espiritualmente, para que se encargaran

y ayunando, y siempre recordaban a Pablo en sus oraciones, como ustedes creo que lo hacen conmigo también. Ustedes tienen que orar por mí siempre y por mi esposa, que me acompaña en todo este trabajo y que es una bendición para mí muy grande, que Dios la fortalezca, pero ella está a mi lado donde quiera que vayamos. Gloria a Dios, hermano. Alabado el nombre de Jesús. Poder en el nombre del Señor. Entonces el apóstol Pablo dice, aleluya, aquí en el versículo 12, ¿no? Dice, no como en mi presencia solamente. Porque algunos, cuando está presente el pastor, aquí están en el culto y son obedientes acá. Pero el pastor sale y se quedan en la casa. Dicen, yo voy a ver a Betel Televisión acá en la casa. Y eso no es correcto. Hay que estar en el templo. No es lo mismo ver por televisión que estar en vivo y en directo aquí, en el contacto y en la presencia con el Padre, con el Hijo y con el Espíritu Santo. Gloria a Dios, hermano. Vea que la Biblia dice que el Señor envía su bendición, ¿dónde? A su casa de Él. El templo es la casa de Dios. Si usted quiere que Dios lo bendiga, sálgase de la cama, sálgase de esa mecedera en que está meciéndose allá o reclinado en una butaca muy cómodo. Hay quienes dicen, es que es peligroso ir por allá de noche. El peligro está en quedarse en su casa. En su casa puede haber un temblor y le cae arriba a la casa también y se muere. Y le puede entrar un ladrón en la casa, por el patio, por el techo, y le puede asaltar y le puede matar también. Gloria a Dios. En la casa usted puede caerse y puede morirse. Poder en el nombre de Jesús. En el templo usted está seguro. Si usted viene a adorar a Dios al templo, usted está en el mejor lugar que pueda estar. Alabado sea el nombre del Señor. Gloria a Dios. Así que no solamente, dice Pablo, yo sé que no solamente cuando yo estoy presente, sino aún cuando yo estoy ausente. Ustedes son los mismos, son obedientes, son fieles. ¿Eso es verdad con ustedes? ¿Eso es verdad con ustedes? Yo creo que sí, hermano. Gloria a Dios. Gloria a Dios, hermano. Poder en el nombre de Jesús. Aún en mi ausencia. Dice, y ocupaos en vuestra salvación. Mire, hermano, usted se puede ocupar de muchas cosas que son necesarias en la vida. Usted como mujer, como madre, como esposa, tiene responsabilidad en su hogar, con el esposo, con los hijos, con el hogar. Y si tiene aparte de eso algún trabajito, algún negocio, pues tiene que cumplir con eso. Ocúpese lo que tiene que ocuparse. Pero hermana y hermano, igualmente para ustedes que tienen responsabilidades, sean hijos, sean esposos, gloria a Dios, tengan el trabajo que tengan, cumpla con sus deberes para poder mantener el hogar. Pero por arriba de todas las ocupaciones que tengamos nosotros, tenemos que tener una preocupación por encima de todo, y es no descuidar esta salvación tan grande. Por arriba de todas las cosas, por encima de toda responsabilidad. ¡Oh, gloria a Dios! ¡Oh, gloria a Dios! ¡Hay poder en Jesús!

hay nada más importante. Ni el hijo, ni la mamá, ni el papá, ni la empresa que usted tenga, el negocio que usted tenga, eso se acaba. Usted se muere y no se lleva ni el anillo que tiene en el dedo. ¡Aleluya! ¿Ah? ¿Qué usted cree? ¿Ah? ¿Qué usted cree? ¿Usted cree que un hermano que sea un hermano de la iglesia, que tiene que creer que el pastor es un hombre de Dios? Porque si ustedes tienen aquí un hipócrita y un pícaro, están perdiendo el tiempo aquí ustedes. Usted tiene que estar convencido que el pastor que hay aquí tiene que tener pruebas. No que yo lo diga, porque que lo diga yo o cualquiera dice que es. No, ustedes, como dice Pablo, observad la conducta de vuestros pastores. No, no oiga lo que dicen los hijos del diablo por ahí. Porque por ahí hay quienes hablan peste de mí, hermano. Han querido tirar el testimonio de esta iglesia por el suelo. Han sacado por televisión malos testimonios. Han tomado periódicos y han escrito barbaridades de cosas. Pero todo eso ha engrandecido la obra. Porque el diablo no puede detener esta obra. Gloria al Señor. Bien, hermanos, dice el apóstol aquí que hay que ocuparse de la salvación con temor y temblor. Esto significa, hermano, que hay que tener una gran preocupación, porque esto es lo más grande que se obtiene. Escuchen, mis amigas y hermanas de aquí y del mundo, mis amigos y hermanos, lo más grande de todo es que Dios salve nuestra alma y perdone nuestros pecados. Esto nos lleva al cielo de Dios. Esto nos lleva a la santa ciudad que Dios, Jesucristo, ha preparado para los que creen en Él y guardan su palabra. Mire, el que no se salve se va a un tormento eterno por el resto, oiga bien, por el resto de la eternidad será echado en el lago de fuego. ¿Sabe por qué? Porque Dios, siendo Dios, se hizo hombre y vino a la tierra para salvarnos de la cochinada y de las porquerías en que estábamos embarrados y atascados. Y Cristo vino a sacarnos de esas porquerías, de esas cochinadas, a librarnos del diablo que nos tenía encadenado, y a prometernos un lugar de gloria maravilloso y hacernos igual que los ángeles. Y esto no es cualquier cosa. Hablo esto con convicción, hablo esto con autoridad. Ser cristiano no es cualquier cosa. Ser religioso, religioso es cualquiera. Las prostitutas son religiosas, los delincuentes son religiosos. Pregúntenle si creen en Dios para que vean. Enseguida le hacen la señal de la Santa Cruz. Todos creen en Dios, pero su boca dice que es una letrina. Sus actuaciones hablan de que son adúlteros, fornicarios, mentirosos, engañadores, llenos de vicio, de malas costumbres. ¿Cree usted que una persona así puede entrar al cielo? ¿Sabe qué dice la Biblia? Ningún sucio o inmundo entrará al reino de los cielos. Poder en el nombre de Jesús. Poder en el nombre de Jesús. ¡Aleluya! ¡Hay poder, hermano! En el nombre de Jesús hay poder. ¡Oh, gloria! ¿Cómo no vamos, hermano, a pelear la batalla? ¿Cómo no vamos a luchar por esta salvación? Ni diablo, ni demonio, ni hermosas mujeres con todos sus mecederas que hagan, con sus caderas,
con sus lindas piernas, con sus lindos cuerpos, con su linda cara. No, nos arrastrarán si estamos firmes en Cristo. Ninguna mujer se va a dejar arrastrar por ningún hombre que tenga la posesión que tenga y que brille y resplandezca y tenga Mercedes Benz o tenga Volvo o tenga el carro que tenga y tenga el negocio que tenga, la empresa que tenga. Gloria a Dios. Nada de eso puede arrastrarla a usted. Un trabajo. Ay, que me está ofreciendo llevarme a Europa. Me están ofreciendo un trabajo en Europa. Por internet he contactado con un hombre que tiene unos negocios. Y qué lindo, lo vi por internet en la camarita. Y qué tipo de hombre. ¿Saben que hay muchas mujeres y muchos hombres que por internet se han enamorado y creen que eso es bueno? Hay tanta gente hoy llorando y sufriendo porque se enamoraron por internet, pero luego salen los cuernos de la mujer o del hombre. Las peleas, los pleitos, y ahora estoy casado, y ahora estoy en otro país, y ahora ¿qué hago? ¿Saben cuánta gente nos llaman de diversos países que se han casado dos o que tienen tres maridos, han tenido dos, tres maridos, hijos con diferentes hombres, buscando cómo acomodarse en otro país para no regresar a su país? ¿Y cuántas mujeres han entregado sus cuerpos a hombres diferentes por subsistir, por tener un trabajo en diferentes países? ¿Y cuántas se han casado en los diferentes países para poder entrar con una residencia? Y algunas se han divorciado de sus esposos, y esposos se han divorciado para casarse con mujeres solamente para entrar a un país y pagando unos cuantos miles de dólares. Estas son gente que no temen a Dios, no respetan el matrimonio, que es una institución divina. Por eso se casan, se divorcian y se vuelven a casar. Y ya cuando no pueden casarse más, pues se juntan con mujeres, se juntan con maridos, y hacer sexo sin estar casados. ¿Saben por qué? Porque no temen a Dios, no respetan a Dios, no respetan las leyes de Dios. Las leyes de Dios hay que respetarlas. Está bien, cuando usted estaba en el mundo y era un diablo o una diabla, allá en el mundo usted hizo cualquier cosa, pero ahora, conociendo la palabra, usted tiene que consagrarse. Usted tiene que vivir para Dios. Ya no puede seguir como antes. Antes se ceñía al diablo, ahora te ciñe Jesucristo. Ahora te gobierna Cristo. Él es la cabeza que da la orden. Nosotros somos el cuerpo de Cristo. La iglesia es el cuerpo de Cristo que obedece sus órdenes, y le obedecemos, nos sujetamos a su palabra, nos sujetamos a sus mandamientos. ¿Puede darle gloria a Dios, hermano? Alabado el nombre de Jesús. Alabado el nombre de Jesús. Gloria al Señor. Gloria a Dios, hermanos. Aleluya. Porque Dios es el que en vosotros produce así el querer como el hacer. ¿El querer qué? El querer hacer algo bueno. El querer hacer lo bueno. Eso lo produce Dios dentro de nosotros. El querer hacer algo, algo bueno, algo que contribuya al bien tuyo, al bien de tu esposa, de tu familia, al bien de tus vecinos, al bien de los hermanos de la iglesia, al bien de tus compañeros de trabajo. Eso, ese querer bueno, esos buenos deseos que vienen para hacerlo,
tanto el querer como el hacerlo. Eso viene de Dios. Digo, lo que es bueno, lo que es malo, viene de Satanás. Que el Señor lo reprenda. Poder en la sangre de Cristo. Todo el que piensa en lo malo, todo el que hace lo malo, está recibiendo orden de su padre Satanás. Que el Señor lo reprenda otra vez. Y nosotros lo reprendemos en el nombre de Jesús también. Poder en la sangre de Cristo, dígalo. Poder en la sangre de Cristo. Gloria a Dios. Gloria a Dios. Porque Dios es el que en vosotros, en nosotros, produce así el querer como el hacer. ¿Quién es el que produce el querer? ¿Usted quiere? ¿Usted puede? Si usted puede, entonces Dios no va a ponerte un querer a ti. Hermano, ofrende, hermano mío, hijo mío, ofrenda $5,000 cuando usted no tiene ni $50 para dar. Dios no es un Dios loco. ¿A quién pone Dios ese sentir? Dar los 1,000, dar los 2,000, dar los 7,000. ¿A quién? Al que puede hacerlo. Al que puede. Lo siente. Gloria a Dios. Y lo hace. Porque se lo puso a Dios. Ahora hay un cajito que dice: a mí Dios no me ha puesto nada. A mí Dios no me ha dicho nada. Yo no siento nada. Es que estás muerto. Es que estás muerto y apestas. Alabado sea el nombre de Cristo. Porque el que está vivo sí siente. Y Dios le transmite la orden: quiero que tú quieras hacer todo lo que es bueno para la obra. Mire, cuando los hermanos comiencen a pensar: el pastor se está haciendo rico, esto es para el pastor, el pastor es un vivo, el pastor está haciendo esto que por su familia, que esto, que lo otro. Cuando usted piense así del pastor, o es que usted está endemoniado, o el Espíritu Santo le ha mostrado a usted que el pastor está mal. ¿Ah? Una de las dos cosas. Quien me escucha a mí y dice que yo estoy endemoniado, hay que ver quién es el endemoniado, si es el que lo dice o si soy yo. Y Cristo dijo: por los frutos los conoceréis. No es que cualquiera hable. Cristo, de Cristo hablaron, y Cristo dijo: si de mí han hecho todo esto, ¿qué no harán con ustedes? Y después dice el apóstol Pedro, por palabra de Cristo: bienaventurado cuando de vosotros hablen mal, mintiendo. Una vez una mujer dijo en una ciudad: ese no es cubano ni es nada. Yo llegué a dar una campaña y establecí una obra en esa ciudad, en Moyobamba. Y esa mujer de una iglesia evangélica, que Dios hizo una obra tremenda allí en esa ciudad, y ella dijo: ese yo lo conozco, ese es de Iquito y tiene 3 mujeres en Iquito. Gloria a Dios. Bendito sea el nombre del Señor. ¿Sabe qué pasó en pocos meses? Esa mujer se enfermó, me cuentan, hermano, y se hinchó casi para reventar, y los médicos no le hallaban nada. Y una hermana de su iglesia, que la había escuchado hablar y que sabía que yo era un hombre de Dios, vino y le dijo un día: hermana, usted ha hablado mal del siervo de Dios y a usted no le encuentran ninguna enfermedad. Y se estaba muriendo, hermano. Y me cuentan a mí los hermanos que esa hermana le habló a esta mujer. Yo no sé si se murió, sí sé que pasó esto. Gloria a Dios. Pero hasta el día de hoy dicen que Cristo tenía relaciones sexuales con María Magdalena.
Y últimamente esta gente que está en la astrología y en las cuestiones esas de obras demoníacas, dicen que se ha descubierto hijos de Jesucristo, de la descendencia de Cristo, hijos que tienen ahora nietos, bisnietos, tataranietos, que están en el Japón. Dígale a su hermano que está al lado con el codo, está oyendo la palabra, dígale. Dígale ahí a ese hermano, ¿estás oyendo la palabra? Ah, ¿estás oyendo la palabra? ¿Estás oyendo la palabra? Hay que oír la palabra. Porque camarón que se duerme, se lo lleva el diablo. Gloria a Dios, hermano. Oiga, con una palabra como esta hay que estar con los ojos bien abiertos y comiendo palabra, porque esta es palabra para vida eterna. No juegue con su salvación. Usted no sabe, oiga bien, Cristo dijo, hasta un día no sabrán la gente lo que significa la salvación. Pero cuando venga la muerte, entonces será, dijo Cristo, el lloro y el crujir de dientes. Y se lamentarán de los cuatro términos de la tierra, del norte, del sur, del este y del oeste. Se lamentarán de no haber querido aceptar esta palabra y querer salsódromo, querer discoteca, querer modas, querer andar como la gente del mundo, peinarse, arreglarse, ropa al estilo del mundo, ropa rota, blue jean por aquí, blue jean por allá, ¿eh? Todas esas vestimentas del mundo y todas esas cosas que hacen. Eso es ambiente del mundo. La iglesia no sigue esa corriente. El mundo no nos establece modas a nosotros. Todos esos hombres que se llaman cristianos y esas mujeres que se llaman cristianas, que son jovencitas, adolescentes, y tienen toda esa inquietud, es porque están en la carne. Los padres no viven la vida espiritual y no han enseñado a sus hijitas y a sus hijitos una vida espiritual. Porque el que tiene el Espíritu de Cristo no ama al mundo ni las cosas del mundo. ¿Están oyendo, hermanas? Todas esas componendas de arreglo de cabello, pintura de cabello, las cejas sacadas, cejas ahora con tatuaje, ¿no? Postizas, pestañas postizas, uñas postizas para tener garras. Hay mujeres que tienen unas garras tremendas. Todo postizo. A veces son con postizo por aquí y con postizo por acá atrás también. Así es. Así es este mundo, hermano. Todo es vanidad. Y lo dijo el sabio Salomón: todo es vanidad. Vanidad de vanidades. Alabado sea el Señor. La gente no se conforma con lo que Dios le dio. La nariz que tiene no le gusta. La oreja que tiene no le gusta. La boca que tiene no le gusta. Los ojos que tiene no le gusta. El color de los ojos no le gusta. Pues el diablo ahora ha mandado a hacer lentes de contacto negros, verdes, amarillos, de todos los colores que usted quiera, para que combine con los zapatos, para que combine con el vestido. Alabado sea el Señor. Hay pastores que se compran una docena de zapatos. Una docena de zapatos. Bueno, eso no pasa por aquí, porque aquí no es tan fácil eso. Pero con arreglos para cada terno que tiene. Tienen zapatos para cada terno que se pone. Y algunos lo hablan así, yo lo he escuchado. Y yo digo, qué mala condición. Creerán que soy fanático. A veces piensan que yo soy fanático por eso. No, eso es fanatismo. Lo que están haciendo esos pastores es una vida vanidosa. Luego tienen tacones, usan unos tacones de esos de tejano, tipo tejano, para caminar como tejano. Y sonando los tacones cuando caminan.
Le falta la pistola nada más. Le falta la pistola. Zapatos tipo tejanos, ropas tipo tejanas. El sombrero le falta y la pistola, nada más. Esos pastores nunca podrán ser pastores verdaderos. El verdadero pastor, hermano, aunque se vista bien, es sencillo. Porque la humildad no está en el traje. Un traje mal planchado, un traje viejo, con rotura, el cuello de la camisa negro y si no roto, con los hilos todo. Eso no es humildad, eso es cochinada. Eso es abandono. La humildad no está en el traje que tenga. Hay por ahí un dicho que dicen que el traje hace al monje, o el monje hace el traje, güey. El traje no hace al monje, ¿no? El traje no hace al monje. Gloria a Dios. Alabado sea Cristo. Hay muchos que tienen traje de monje y no son monjes. Y lo hemos visto, que dicen que son sacerdotes y no son sacerdotes. Y han sacado plata. Y muchos que dicen que son pastores y andan hasta con una credencial que ellos mismos hicieron. O se robaron y arreglaron. Y se presentan como pastores, como evangelistas. Poder en la sangre de Cristo. ¿Cuántos le dan gloria a Dios, hermano? Alabado el nombre de Jesús. Aleluya. Porque Dios es el que en vosotros produce así, ¿qué cosa? El querer. ¿Cómo? El hacer. ¿El hacer qué cosa? La buena voluntad. ¿Usted no cree que sea la voluntad de Dios que usted haga el bien? ¿No cree usted que la voluntad de Dios es que usted esté en el templo? En cada culto que usted esté en el templo, ¿será eso la voluntad de Dios? Una cosa he demandado a Jehová y esta buscaré, que esté yo en la casa de Jehová todos los días de mi vida, para contemplar su hermosura. Gloria a Dios. Y lo dijo un rey. La voluntad de Dios es que usted esté en la casa de Dios, que usted sirva a Dios, que usted haga lo recto, que haga lo bueno. Esa es la voluntad de Dios. Poder en el nombre de Jesús. Al Señor sea la gloria. Verso 14. Haced todo sin murmuraciones y sin contiendas. ¿Por qué usted cree que en los 10 mandamientos dice uno de los 10 que aquel que levante falso testimonio será cortado, linchado? Levantar un falso testimonio es un pecado grave. Dios sabía que dentro de la congregación de su pueblo iban a haber quienes levantaran falsos testimonios. Todo el que levanta falsos testimonios es del diablo. Hay que tener cuidado. Por eso dice aquí: nada hagáis con murmuraciones o contiendas. Haga todo sin murmuraciones y sin contiendas. La contienda entre los hermanos no es de Dios. Quien encienda una contienda entre los hermanos, eso es del diablo. Que el Señor lo reprenda. Cuando usted ve a alguien haciendo contienda, comuníquelo al pastor. Hay una persona contenciosa y busca hacer problemas, comuníquele al pastor. Usted conoce a alguien pidiendo dinero aquí, pidiendo dinero allá, y le debe a fulanito y le debe a menganito, comuníquele al pastor. Gente que viene a aprovecharse de los hermanos y piden aquí, piden hermanas de la iglesia y hermanos de la iglesia. Y usted mismo, hermano, si hay hermanas y hermanos que le han pedido dinero y no le han pagado, comuníquenos a nosotros. Esas personas que piden dinero y no pagan, no pueden tomar la cena, no pueden ser parte de la iglesia. Están en una disciplina, y si no pagan pronto, los expulsamos de la obra. No pueden tener ningún cargo dentro de esta obra. Alabado sea el Señor.
puede alabar a Dios, hermano? Alabado sea Cristo. Gloria a Dios. Y dice el apóstol Pablo, todo esto para que si hay, ¿qué cosa? Irreprensible. Vea, que a usted no haya que reprenderlo nunca, porque usted hace las cosas bien hechas, porque usted es obediente. Para que seáis irreprensible y sencillos. Hay que ser sencillo, hermano. Si usted es orgulloso, soberbio, si usted se cree importante, usted no tiene el espíritu de Cristo, tiene el espíritu de Satanás. Hay personas que hacen grupito acá con cierta gente y no se reúnen con otros, hasta los jóvenes. Hay jóvenes que buscan a otras, a jóvenes de cierto rango, pero no se juntan con otra gente. Buscan una jovencita de cierto rango. Yo lo he estado observando. Se juntan después de los cultos. Y algunos ya no están, pero se juntaban con fulanita, con menganita, con menganito. Los carnales, los que no ayunan, los que no vienen a las vigilias, los que no están orando y llorando en el altar. Eso, que son hijos de hermanos, tal vez hijos de pastores. No se reúnen con todo el mundo. Tienen su gentecita. Por eso no pueden estar en la iglesia. Por eso están como están también arruinados y perdidos. Alabado sea el nombre del Señor. Poder en la sangre de Cristo. Para que seáis irreprensibles y sencillos, hijos de Dios. Oiga bien, sin mancha. Sin mancha. En medio de una generación maligna. En medio de una generación maligna. Oiga bien, estamos en medio de una generación maligna. Estamos en medio de gente mala, gente corrupta, de adúltero, de fornicario, de borracho, de drogadicto, de delincuente, gente perversa. Nos rodean por donde quiera, sicario, gente mala, que matan a sus hijos en el vientre con los abortos. Gente mala, que hacen pacto con Satanás, que van al brujo, al espiritista, al hechicero, que le pegan a la madre, le pegan al padre, violan a su hermana propia, a su hermano lo violan, son violadores. ¿Está escuchando, hermano? ¿Está escuchando bien? A ver, ¿cuál es el sentimiento que tiene usted? ¿Hacer lo bueno o hacer lo malo? Si usted cada rato siente hacer algo malo, es que usted tiene demonio. Usted tiene demonio. El que tiene el Espíritu de Cristo quiere hacer lo bueno, quiere hacer lo recto. Es irreprensible, no hay que llamarle la atención. Es recto, es santo, agrada a Dios, es obediente a la palabra. Pero el que hace estas cosas, hermano, gloria a Dios, dice, en medio de una nación maligna y perversa estamos, en medio de la cual nosotros tenemos que resplandecer como luminares, luminares, lumbreras, como lumbreras, como estrellas. Tenemos que resplandecer en medio de la cochinada y la suciedad, en medio de la oscuridad del pecado. Nosotros somos la luz del mundo. Cristo dijo: ustedes son la luz del mundo. Ustedes son la sal de la tierra. Gloria a Dios, hermano. La sal que no permite que entre la corrupción. No nos corrompemos, no nos dañamos, no andamos en tinieblas. Hay un resplandor de Cristo, del Padre, del Espíritu Santo en nosotros, por donde quiera que vamos. ¿Cuánto testimonio les he dado? Y no se lo he dicho todo. Llegamos a tantos lugares. Habían pastores en un altar, hombres de Dios para nosotros. Y mi esposa y yo subimos con mi antigua esposa y con la esposa que tengo ahora. Sigue pasando lo mismo. Y después del culto vino una familia completa y nos dijo: pastores, ya nos íbamos cuando usted subió al altar. Cuando lo vimos a usted,
dijimos, ese hombre y esa mujer son de Dios. Ya estábamos parados para irnos y nos sentamos. ¿Qué les parece? Son muchos testimonios que Dios da de nuestra vida. Por eso decía, no es lo que yo diga, es que dice Dios de mí. ¿Qué testimonio da Dios? No oiga lo que diga otro por ahí cualquiera, que yo soy un santo, que yo soy. No, usted tiene que tener testimonio de Dios. Si yo soy un demonio, un diablo disfrazado, o si soy un santo hombre de Dios. Había un hombre en Huánuco ahí que hacía la guerra al hermano Rodolfo, y era cieguito, y hacía una guerra al movimiento misionero mundial, y me comunicaron que ya no es pastor y que ya lo votaron por inmoralidad. Todo el que habla mal del siervo de Dios tiene que estar con demonios adentro, en pecados encubierto, porque mi vida es transparente. Son muchos los que andan al lado mío y me ven salir y entrar por todas partes, hermano. Yo no ando ni solo, siempre ando con mi esposa, y cuando ella se siente mal digo, mi amor, arréglate, esfuérzate y vamos. Yo necesito que tú estés conmigo. La presencia tuya al lado mío es una honra. Me da honra a mí, me da prestigio a mí. Un hombre solo y bien vestido es un problema. A un viejito como estoy. Así es. Así es. Mi esposa es un ángel guardián a mi lado. Ella no me está persiguiendo, pero sí me cuida, porque sabe que soy el hombre de Dios. Yo la tengo como un ángel guardián. Es una bendición para mí. Alabado sea el Señor. Para que sea irreprensible, sencillos, hijo de Dios, sin mancha, en medio de una generación de gente maligna y perversa, en medio de la cual tenemos que resplandecer como luminares en este mundo. Ha sido, ¿sabe qué significa ha sido? Agarrado, prendido, pegado ahí. ¿Ha sido de quién? De la palabra de vida. ¿Cuál es la palabra de vida? La Biblia es la palabra de vida. Cristo dijo, mi palabra es espíritu y es vida. El que guarda mi palabra, el que recibe mi palabra, yo le doy vida eterna. El que no permanece en mi palabra no entrará al reino de los cielos. Esta palabra da vida, hermano. Cuando usted lee la Biblia, cuando usted ama la Biblia, cuando usted hasta memoriza la Biblia, cuando usted está recordando la Biblia, eso le da vida espiritual y aún vida física. Eso da salud al cuerpo. La palabra de Dios da vida, trae vida, trae nueva fuerza. Esta palabra sana, esta palabra liberta, esta palabra espanta al diablo y a los demonios. Hay que leer la Biblia, señores. Hay que leer la Biblia y creerla. Hay que leerla y obedecerla. Y entonces tendrás vida eterna. Termino. Ha sido de la palabra de vida para que en el día de Cristo yo pueda gloriarme de que no he corrido en vano. Está hablando Pablo ahora, el apóstol Pablo. Ustedes tienen que estar agarrados de la palabra, pegados a la palabra. ¿Sabe que por ahí hay gente que dice, esa gente del movimiento son muy apegados a la palabra? Ustedes son muy apegados a la Biblia. ¿Y a qué quieres, hijo del diablo, que seamos apegados nosotros? ¿A qué quieres, hijo del diablo? ¿A qué quieres que seamos apegados nosotros? A esta palabra, dice, ha sido pegado, agarrado de la palabra de vida. ¿A qué quieres que estemos apegados?
Por eso declaramos la Biblia, que la Biblia dice, que la Biblia dice, la Biblia dice. Y estamos citando la Biblia y hablando. Nuestra boca se habla y es citando lo que dice la Biblia. Porque estamos asidos, estamos llenos. Todas mis células están llenas de la palabra. ¡Oh, gloria! Mi alma alaba a Dios, hermano. Mi alma bendice al Señor. A su nombre, gloria. ¡Aleluya! Ha sido de la palabra de vida, para que en el día de Cristo, en el día de Cristo, en el día de la resurrección, en el día de la venida de Cristo, yo pueda gloriarme, dice Pablo, de que no he corrido en vano, ni en vano he trabajado. El gozo de Pablo era saber que los filipenses fueran salvos. Por eso dice: luchen ustedes, peleen la batalla con temor y con temblor por su salvación, para un día gozarme al saber que no corrí en vano, ni que trabajé en vano, cuando yo los vea a ustedes entrar por las puertas eternas. Ese será mi gozo, ese será mi premio.

Oh Dios, liberta ahora. Extiende tu mano, Padre, y la sangre de Cristo, tu Hijo, limpie todo pecado de hombres y mujeres que se acercan a ti con corazones sinceros. Sálvalos, Señor. Libértalos ahora, Padre. Liberta del poder del diablo. Liberta del poder de los demonios, Señor. Haz misericordia ahora. Oh Señor, ten piedad ahora, oh Dios. Los que creen de verdad, los que quieren ser libres,

Saca toda inmundicia. Saca toda cochinada ahora. Saca toda práctica pecaminosa. Todo aquello que está en la mente, en el corazón, en el alma. La sangre de Cristo tu Hijo limpia ahora todo pecado, toda inmundicia. Salgan los demonios, salgan los espíritus inmundos ahora, en el nombre de Jesús, Padre. Liberta de toda práctica pecaminosa. Liberta de toda inmundicia. Liberta de toda obra del diablo ahora. Oh Dios, liberta ahora. Por tu gran poder, por tu gran poder, liberta. Cambia ahora a estos hombres. Cambia a estas mujeres. Haz obra en sus almas, espíritu y cuerpo, dudándolos. Venga el Espíritu Santo tuyo. Envía tu Espíritu Santo ahora, Padre. Envía tu Espíritu Santo, Padre mío. Envía tu Espíritu Santo ahora. Y haz maravilla aquí. Toca los cuerpos enfermos. Haz misericordia, Padre. Haz misericordia, Padre. Aleluya. Toca cualquier cuerpo enfermo. Sea un bebé, un niño, un anciano, una enfermedad crónica, personas que están desahuciadas. Tócalas ahora, Padre. Oh Dios mío, en el nombre de Jesús, haz milagro.

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0: En Betel Radio, el verso del día. Salmos 33, 18. He aquí el ojo de Jehová sobre los que le temen, sobre los que esperan en su misericordia.
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0: En Betel Radio, esta es la hora exacta.
4: Una en punto.

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6: Me están oyendo hombres que le está coqueteando el diablo con una mujer ajena. Mujeres que están de enemigo tratando de minarla con el adulterio. Jovencitos que están expuestos ahora mismo a la fornicación, al deterioro moral, porque la mira está puesta a través de las redes sociales. Me están oyendo allá también hombres irresponsables que eso está cansando a esa mujer, trabajando continuamente para ver de los hijos por tu irresponsabilidad. Esa mina tarde o temprano, oiga bien, va a explotar. También me están oyendo hijos con rebeldía, pero te quiero decir que de esta noche se puede desactivar esa mina, que aquí está el experto en desactivarla, que los hogares nuestros, oiga, estos hombres y mujeres aquí estuvieron en un momento expuesto, pero el Dios del cielo vino a nuestra vida, se desactivó aquello, vino el respeto, la dignidad, el temor, vino, oiga, la presencia de Dios, esa dignidad, ese perdón, esa santidad, esa pureza moral hará de tu casa un remanso de paz, de bendición.
5: Hemos compartido la voz de la esperanza. Nos despedimos hasta un próximo encuentro.
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0: En Betel Radio, esta es la hora exacta.
1: 1:30.
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3: La iglesia ha sufrido a lo largo de toda su historia, pero nunca a nivel mundial. Unas veces las persecuciones son en un país, otras veces en otros países, pero nunca ha habido una persecución para la iglesia del Señor a nivel mundial. Y el Señor aquí se está refiriendo a una persecución sobre todo el globo de la tierra, y a los fieles y a los que guardan su palabra y a los que no niegan su nombre, Él les garantiza que Él los va a librar de esa hora de prueba sobre toda la faz de la tierra. Y quien diga que la iglesia va a pasar por la gran tribulación, lo que está diciendo es que él no pertenece a la iglesia del Señor y que él se va a quedar con muchos otros más aquí en la gran tribulación. Pero aquellos que estamos atentos, despiertos, en contacto con el Señor, con el Espíritu Santo, con su palabra, lo que queremos es que ya mismo, que en este culto, el Señor levante su iglesia. ¡Gloria a Dios! Los que dicen que la iglesia va a pasar por la gran tribulación, es que ellos son conscientes de lo mal que viven, del pecado que hay en sus vidas, y claro, están diciendo que ellos no van a subir en el levantamiento de la iglesia. Pero aquel que tiene esta fe y esta esperanza se purifica como el Señor es puro. ¡Gloria a Dios! ¡Gloria a Dios! ¡Aleluya! Amados, la Biblia nos habla, la profecía nos habla, los eventos nos hablan. Europa nos está dando una señal inequívoca de que pronto el Señor levanta su iglesia. Lo único que impide que el anticristo se manifieste, ¿sabe qué es? Que nosotros estamos aquí todavía. Que la iglesia está aquí todavía. Que el Espíritu Santo está ministrando todavía. Y el poder del Espíritu Santo, aleluya, operando a través de la iglesia, estorba que el anticristo se manifieste. Por eso es que el Señor cuenta con nosotros y quiere que estemos apercibidos para no perder la cita, para que cuando suene la trompeta, oigamos la trompeta. Si estamos muertos, puesto que nuestro espíritu está vivo y no se deshizo en el polvo de la tierra como se deshizo el cuerpo, nuestro espíritu está en el reposo del Señor, y con la orden del Señor, la trompeta sonada, la vamos a oír, y el Señor nos va a mandar a recobrar nuestro cuerpo, pero ya no de barro, ya no con artritis, ya no jorobado, ya no enfermo, con un cuerpo glorificado semejante al de Cristo. ¿Cuántos nos regocijamos? ¡Aleluya! Y si estamos vivos, yo espero estar vivo. Esto no dura mucho tiempo más. En Estados Unidos hay un anciano, tiene 100 años, y ese hombre canta para Cristo, que se derriten los corazones. Y el Señor quiere usarnos a nosotros para que otros sean alcanzados con el Evangelio. Por eso Él nos deja aquí. Aquí vamos superando muchas cosas. Aquí vamos apartándonos de muchas cosas. Aquí vamos dejando muchas cosas del mundo. Y aquí vamos recibiendo palabras. Y aquí vamos recibiendo santidad del Señor. Y aquí vamos recibiendo todo lo perteneciente a la vida eterna. Alabado sea Cristo. Pero llega el momento cuando la trompeta va a sonar y el Señor nos llevará al cielo, y aquí abajo se manifestará el anticristo, y en los primeros 3 años y medio será tan diplomático que concertará un pacto con los judíos, y los judíos concertarán un pacto con el anticristo y creerán que el anticristo es su Mesías. Y Jesús les dijo frente a frente: yo he venido enviado por el Padre, porque no he venido de mí mismo. He venido enviado por mi Padre, que está en los cielos. Y ustedes a mí no me han recibido, pero vendrá uno que viene en su propio nombre, y a ese ustedes van a recibir. Y ese es el anticristo. Y el anticristo con su demagogia los engañará y firmarán un pacto de amistad que dura 3 años y medio. Y a los 3 años y medio el anticristo rompe el pacto con los judíos, porque ya el anticristo ya quiere declararse Dios. Eso es lo que el humanismo de hoy dice y enseña, que el hombre es Dios. Pues va a surgir un hombre diablo, que no es un engendro del diablo, porque el diablo es un ángel caído, y los ángeles no procrean. Por lo mismo dicho a lo criollo, el diablo es machorro, pero Satanás poseerá y le dará de su poder al anticristo. Pero a los 3 años y medio... rompe el pacto con los judíos, y entonces empieza a perseguir a los judíos, y ahí es que toma lugar lo que el profeta llama la apretura de Jacob. Cuando nosotros estamos en una situación difícil, sea económica, sea de lo que sea, decimos: estamos en aprieto. Y la Biblia llama a esa persecución del anticristo a Israel, le llama la apretura de Jacob, y los empezará a perseguir. Y ya al cumplirse 3 años y medio más, reúne el anticristo todas las tropas de los países bajo su control, y vienen hasta 200 millones de hombres del oriente a concentrarse en Jerusalén para exterminar a los judíos. Pero en ese momento los judíos no pueden mirar al norte. Al norte está Rusia. No pueden mirar al sur, donde está Egipto y otros países de la misma ideología. No pueden mirar al este, porque ya se supo que vienen tropas de allá. y no pueden mirar al occidente, hacia Estados Unidos, porque ya Estados Unidos ha empezado a declinar y será una de las naciones satélites del anticristo. Y lo que hará, según la profecía bíblica, una mera protesta diplomática. Pero no hay tropas ni ayuda. Y para donde único podrán mirar el pueblo descendiente de Abraham, de Isaac y de Jacob, y de cuyo pueblo nació el Señor Jesucristo, para donde único podrán mirar es para arriba, y clamarán al Dios de Abraham, al Dios de Isaac y al Dios de Jacob, pidiendo auxilio de Dios. Y entonces se manifestará la señal del Hijo del Hombre, que desciende del cielo. Y Juan le vio en el Apocalipsis montado en un caballo blanco, y la iglesia, por cuanto en esos 7 años ya se habrá celebrado las bodas del Cordero, y la iglesia, el Señor no va a dejar la iglesia sola allá en el cielo. Como a mí no me gusta viajar solo y dejar a mi esposa, el Señor va a traer consigo la esposa, la iglesia. Alabado sea Jesucristo. Aleluya. Y con el espíritu de su boca destruirá las tropas del anticristo. Y los judíos verán que desciende y notan sus marcas en sus manos y en sus pies. Y según la profecía de Zacarías, preguntarán al que viene descendiendo del cielo, porque ellos clamaron al Dios de Abraham, de Isaac y de Jacob. Y lo menos que ellos podían pensar ni imaginarse, que del cielo vendría alguien con unas cicatrices en sus manos y en sus pies. Y el Señor les dirá: esas marcas las recibí a casa de mis amigos, ustedes los judíos. Y será entonces, gloria a Dios, que los judíos que han rechazado a Cristo siempre como su Mesías, que le han creído como un gran maestro, como un gran filósofo, como un gran profeta, pero nunca como el Mesías de Israel, entonces verán esas heridas y el Señor les dirá que las recibió a casa de ellos. Y entonces Israel como nación se arrepentirá de haber matado a su Mesías príncipe, y pedirán perdón y llorarán y se lamentarán y recibirán la ayuda del Señor. Y entonces todo Israel será salvo, será protegido, será defendido, y se convertirán a Cristo y les reconocerán aquel humilde Galileo que se crió en Nazaret, les reconocerán como su Mesías príncipe. Y todas estas glorias están muy pronto para suceder. Y lo primerito que va a suceder es el levantamiento de la iglesia. El Señor no vendrá otra vez. El anticristo no se manifestará. El milenio no tendrá lugar. El juicio del gran trono blanco no acontecerá hasta después que nosotros nos vayamos. Amén. Hasta que el Señor levante la iglesia. Ese es el resorte profético que soltará y dejará libre para la acción sucesiva todas estas cosas. Por eso Jesús dijo: vosotros sois la luz del mundo. Y mientras la luz esté en este mundo, las tinieblas del diablo y del anticristo no arroparán la tierra. ¡Aleluya! Mientras aquí estemos, el reloj profético de Dios está detenido. Y algunos tienen la venida del Señor como tardanza. Que tanto dicen que viene y que viene y que no viene. Pero el Señor responde a esa necia pregunta y apreciación, que es que el Señor, que Él no está retardando su venida, posponiéndola continuamente, es que Él es paciente, no queriendo que nadie se pierda, sino que todos procedan al arrepentimiento. ¡Gloria a Dios! ¡Gloria a Dios! Si hay alguna persona aquí entre nosotros en el santuario cuya vida no responde a las demandas divinas y de la palabra de Dios, es mejor que en esta noche tome su decisión y se ponga en las manos del Señor. Y le pida perdón al Señor por su falta de consagración y de dedicación al Señor, por su descarrío, por su alejamiento del Señor. Estemos de pie, inclinemos nuestro rostro. Aleluya. Si el Espíritu Santo habla su vida, responda a la tierna voz del Espíritu Santo, a la voz del Señor que le dice: hijo mío, hija mía, si hoy oyeres mi voz, no endurezcas tu corazón. Responde al llamado del Señor. Bendito tu nombre. Alabado sea el Señor. Todos aquellos que comprendan que tienen una necesidad de recibir más del Señor y de su presencia, pasen al altar, busquen de Dios, reciban del Señor. Vamos a hacer una oración por aquellos que están pasando y los amigos que allá en sus hogares están reconociendo que necesitan al Señor. Bendito el Señor para siempre. Gloria a Dios, gloria a Dios, gloria a Dios. Si hay alguien más, siga pasando. Sea Dios glorificado. Aleluya. Bendito el nombre de Jesucristo. Gloria a Dios. Vamos a orar. Oh Padre, y estas vidas que están aquí en tu altar, haz una obra grande en cada uno de ellos. Es una obra milagrosa, transformadora, permanente en estas vidas. Tú conoces, Dios mío, la necesidad de cada uno. Haz una obra grande, Señor. Aquellos que están cautivos del pecado, del vicio, de las drogas, del alcoholismo. Oh Dios, rompemos las cadenas de pecado y de maldad en el nombre de Jesucristo, el Hijo de Dios. Satanás, te reprendemos en el nombre de Cristo y te ordenamos que dejes libre a estos cautivos que les tienes atado al pecado y al vicio. Esas almas son de Cristo. Satanás, quita tu mano vil de estas vidas en el nombre de Jesús de Nazaret. Señor amado, bendice a todo tu pueblo. Gracias, Dios mío, por el privilegio de haberte conocido. Bendice a todos los oyentes. Bendice, Señor, a cada hogar cristiano y a cada hogar, Señor, que no te han conocido, que en esta noche tu palabra y tu Santo Espíritu hayan penetrado a lo más íntimo de estas vidas. En el nombre precioso de Jesús. Amén.
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3: La renovación de la OMPE sigue en suspenso luego de que 3 de los 7 miembros de la Junta Nacional de Justicia votaran por excluir al postulante Carlos Loyoles Cajadillo del concurso para elegir al nuevo jefe del organismo, lo que dejó sin efecto el proceso. Sin embargo, Loyola presentó un recurso de reconsideración alegando que sí informó oportunamente sobre los procesos judiciales que habían sido observados y que, por tanto, la decisión se tomó sin la participación de 2 integrantes del Pleno, por lo que ahora será la JNJ en Pleno la que defina si mantiene su exclusión o reabre el concurso.
1: Estas fueron las noticias del momento en Betel Radio. 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
0: 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Salmos 33:18. He aquí el ojo de Jehová sobre los que le temen, sobre los que esperan en su misericordia.
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0: En Betel Radio, esta es la hora exacta.
1: 2:00 PM.
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4: Hola, hola, muy buenas tardes, amigos. ¿Qué tal? Muy buenas tardes, muy buena tarde. Qué día tan soleadito, ¿ah? Qué día tan bonito aquí en la ciudad de Lima. Sí. ¿Cómo está el clima por tu ciudad, por tu región, por tu localidad? Cuéntanos, porque, a ver, el día de hoy realmente estamos disfrutando de un día bien soleadito después de varios días nublados aquí. Estamos en invierno, obviamente. Aunque este clima está un poco raro, ¿no? Hay días que está así como que azul, lleno de vida, y hay días que amanece, ay, Dios mío, para no salir de la cama a veces, ¿sabes? O sea, uno quiere estar abrigadito y de verdad que uno se levanta con unas fuerzas, de verdad, unas fuerzas que solo vienen del Señor. Muy buenas tardes, amigos. Dios les bendiga. Les saluda Mayumi Galindo y quiero darles la más cordial bienvenida a tu programa favorito de la tarde, Entre Notas, experiencias sí, que fortalecen tu fe. ¿Qué tal el almuercito de hoy? ¿Cómo están? A ver, ¿qué están almorzando? ¿Cómo está todo en casita? ¿Todo bien? ¿Cómo están? ¿Cómo están empezando el mes de julio? Estamos empezando el mes patrio. El mes patrio. Y ya, por ahí vamos a ir escuchando el himno nacional. Somos libres. Ahí está. Empezamos el mes bien patriotas. A ver, todos, por favor, respeto a la patria. Teniegues, eso, ¿saben qué me hace recordar? Me hace recordar al colegio, definitivamente. Y este mes vamos a estar cantando mucho, ¿ah? Me encanta, pero la parte donde menciona al Dios de Jacob, esa partecita donde menciona, y, o sea, qué bendición para los peruanos, qué bendición para nosotros los peruanos que nuestro himno nacional mencione al Dios de Jacob, o sea, mencione la Biblia prácticamente, ¿no? Dentro de su himno nacional y cantarlo a viva voz a nivel nacional, o sea, miles y millones de peruanos cantando ese himno. Wow, eso es una declaración muy especial, ¿ah? ¿Eh? Una declaración de que Perú es para Cristo. Y ahí está, a ver, ¿cuántos quieren cantar esa partecita? Ahí ya los estoy viendo, ¿ah? ¿Eh? Los estoy viendo en casa cantando esa parte del himno nacional. A ver, todos con las manos.

vamos. Ahí están para las voces de soprano, ¿no? Son a los que les sale bien esa entonación. Nosotros ahí cantamos con mucho corazón, mucha alma, con todo sentimiento, nada más, porque de que cantemos entonados no lo sé, pues, pero lo hacemos con mucho amor para nuestro país. Muy bien, amigos, saludos a mis amigos limeños que nos escuchan aquí en la capital a través de los 100.1 FM y los 660M. Saludos a toda la familia de Entre Notas que está escuchando la radio a nivel nacional en todos los rincones del Perú. Que están ahí escuchando en la costa, la sierra, la selva del Perú. Y a los que nos escuchan a nivel internacional, saludos a todos nuestros amigos a nivel internacional que nos escuchan a través de la página web www.betel.fm. Te recuerdo nuestro número de WhatsApp: 947-246-545. Siento que corriendo una maratón. Ay, ya está. He tenido que correr para llegar acá a la radio. 947-246-545. 947-246-545. Nuestro número de WhatsApp. Y si estás en el extranjero, puedes anteponerle el +51. +51. Ya puedes dejarnos tus audios de saludo, tus mensajes. Estamos iniciando el mes patrio. Y hoy, ya, les recordaba un poquito, ¿ah? ¿Qué se me viene a la mente cuando escucho el himno nacional? Fiestas patrias, la bandera, la escarapela, yo sé. Pero de repente hay una época que más nos recuerda el himno nacional. En mi caso, voy a decir el colegio. Así que quiero saber si por ahí descifran cuál es el tema del día de hoy aquí en Entre Notas. A ver, escríbanos al 947-246-545. No les voy a decir el título porque quiero que ustedes le pongan un título creativo al programa del día de hoy. Va más o menos. Les voy a dar una palabra clave. Una palabra clave, ¿ah? Ya les dije bandera, ¿no? O sea, fiestas patrias, desfiles. Desfiles, bandera. Ya les dije colegio, compañeros, alumnos, profesores. Muy bien, a ver, ¿cuál será el tema del día de hoy? Por ahí también pueden ir a nuestro canal de difusión y por ahí vamos a estar colocando el título que ustedes le pongan al programa de hoy. A ver si latinan, a ver si le dan en el blanco. Mientras tanto, iniciamos el programa escuchando las alabanzas que exaltan el nombre del Señor y vamos a alegrarnos un ratito en la tarde. Si estás triste, ¿saben qué? Leí una frase por ahí. Si estás triste, no estés triste. Si estás triste, abras un zapato. ¿Han escuchado? Muy bien, no estén tristes, amigos. Vamos a pasar una excelente tarde aquí en Entre Notas el día de hoy. Iniciamos escuchando este hermoso tema musical. Vamos a escuchar a Saraí Rivera con ese tema, Sigue Caminando. 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
1: Muy bien, 2:09 p.m. Continuamos en el programa y quiero saludarte a ti que te vienes conectando, a ti que te vienes sumando a la programación de Betel Radio y al programa Entre Notas. Te saluda Mayumi Galindo y hoy tenemos un programa súper interesante, súper importante, diría yo. Porque de todas maneras, pues amigos, las experiencias que vivimos son importantes porque esas cositas que a veces parecen como anécdotas tan sencillas realmente marcan nuestras vidas, marcan nuestro destino, marcan el futuro que vamos a ir siguiendo, obviamente si es entregado y de la mano de Dios. Creo que es, no sé, productivo, bendecido, y nada de lo que nos pasa, si sean las cosas malas, a veces incluso errores que nos pasan, que en el tiempo aprendemos a corregirnos, nos corregimos y le pedimos a Dios que siga trabajando en nosotros. Y qué lindo es cuando Dios, eso no estaba en mi guión, por si acaso, pero me encanta cuando Dios toma lo peor de nosotros y va trabajando en nuestras vidas. Y luego te das cuenta que no eres la misma persona de antes, que Dios, solamente Dios lo puede hacer. Dios ha hecho una obra maravillosa en ti y no solamente es que tú lo notes, sino que lo noten los demás. Y te ven y dicen, Mayumi, o no sé,

Sí tiene que ver, creo yo, porque todo lo que nos pasa en la vida tiene que ver con que sigamos creciendo y perfeccionando nuestra vida, nuestro carácter conforme al de Cristo. Y a veces uno dice, ah, pero siempre hablan del carácter de Cristo, que siempre tenemos que parecernos a Cristo. ¿Y cómo es eso? Yo no lo he experimentado, no sé. Pues, si ves, lees la palabra del Señor, puedes leer desde Mateo todos los evangelios y vas a conocer realmente cómo fue Cristo, qué hizo en la tierra. Pero en la palabra dice que Cristo fue manso y humilde. Pero también te das cuenta que Cristo le decía a los fariseos, fariseos hipócritas, ¿no? Le decía, generación de víboras, o sea, el pecado lo declaraba como tal, pecado, pero también era manso y humilde, generoso y lleno de amor para aquellos necesitados, no solamente necesitados de dinero, sino necesitados de una salvación y una redención y una sanidad del alma, del cuerpo, pero también del alma y del espíritu. Y eso es lo más maravilloso. Y te cuento que hoy voy a estar en Hablemos de Salud. Y voy a hablar más o menos, vamos a hablar de eso. A las 3 de la tarde voy a estar acompañando a la doctora Jessica Moreno y Mayu, tú en Hablemos de Salud. ¿Y de qué van a hablar? Pues tienes que estar en el programa. Puedes seguirnos por el TikTok Live de Betel Radio y también por Facebook, ya sabes. Y por la radio, obviamente por la página web. Bueno, a ver, por aquí me han escrito ya más o menos de qué vamos a hablar el día de hoy, Mayu. ¿Cuál es el tema del día? A ver, dice... Buenas tardes, hermana Mayu, que Dios te bendiga como siempre escuchando tu programa. Pero hoy dice, no tenemos agua. Me escribe por aquí mi amiga Jessica y su hermana Julie de Carmen de la Legua, El Callao. No tienen agua, ¿qué ha pasado? Wow, qué pena. Pero bueno, hay que esperar. Pero si pueden comprar agua, porque a veces hay que comprar agua, ¿no? Hay que pedir al vecino. Yo recuerdo, bueno, no es el tema. Hoy estamos hablando de mil cosas, pero así es, amigos. Me encanta hablar de mil cosas a la vez. Hay que buscar, siempre hay alguien amable que también nos va a compartir el agua, nos comparten de repente algo que no tenemos en casa. No sé si les ha pasado que justo en la madrugada se les acabó el arroz se les acabó el fósforo y no tienen para cocinar porque algunos se levantan a las 5 de la mañana y ¿qué hago a esta hora? ¿Dónde voy? A veces toca tocar la puerta, ¿no? Toca ir al vecino y tocar, vecino, ¿me puede regalar un poquito de arroz? Vecino, ¿tendrá un fósforo? Y esos vecinos, qué lindos, ¿ah? Que siempre son amables y dispuestos. Dice, hermanita Mayumi, buenas tardes, soy Martín de Santa Catalina. A mí me hace recordar la independencia del Perú, dice. Ah, la independencia del Perú, San Martín, ¿no? La historia del Perú, por supuesto. Recordar, dice, y de todo corazón deseo que tengas un excelente programa de muchísimas bendiciones. Gracias, Martín. Te mandamos un saludo especial, Martín. Gracias por escribirnos. Dice Mayumi, yo aprendí en la vida que de las cosas que nos pasan, lo bueno y de lo malo te deja una gran enseñanza y grandes lecciones. Y que los errores hay que asumirlos y aprender de ellos. Muy bien. Muy bien, Martín. Lo dijiste de la mejor forma. A ver, por aquí, hermanita, Dios te bendiga. El tema sería el cumpleaños de nuestro Perú. Me encanta. Súper patriota. Fiestas patrias. Felices fiestas patrias. Mi productora ya lo está notando. Hoy saludo a nuestro hermano Edgar Pacheco, que me acompaña hoy en controles ahí, deleitándonos con todos los efectos y los fondos y la música. Y a mi productora, como siempre, Ana Belencita Pacheco. Laurita, ¿no? Ana Laurita. Ay, no, Blige Pacheco. Ana Belén Barba, perdón. Yo cambiándole el apellido, perdón. Muy bien, me encantó. Feliz cumpleaños a nuestro Perú, dice por ahí. Hola, Malú, me dicen ahora Malú. Bueno, es Mayu. Por favor, no me cambien de nombre. Uno más a mi colección. Hola, Mayu, bendiciones, aquí almorzando una rica frejolada de pato. Frejolada de pato y con un gran sol. Saludos a la familia pastoral desde Sechura. Estamos escuchando la radio en los 91.7. Soy Zuleika. Zuleika, querida, saludos. Gracias por escribirnos. Sigan disfrutando de su delicioso frejol de pato. Frejolada de pato, wow. Nunca he comido frejol de pato. Debe ser buenísimo, ¿eh?
A ver, dice por ahí, saludos para Lamba Yeke, que están en

0: sintonía de Betel Radio. Saludos, mi Mayito bella, hermosa. Te saluda Ana Belén, Anabel Chapoñán. Yause, bendiciones, Betel Radio, la voz que inspira. Gracias, Anabel, te mando un saludo especial. Gracias, hermosa, por escribirnos. 2:16, ahora sí. Me gustó el título, feliz cumpleaños a la patria hermosa. ¿Será ese el tema? Vamos a ver. A ver, la travesura más divertida que yo hacía en el salón, les cuento, hoy, porque hoy tengo algo nuevo que contarles, como siempre. Me faltan vivir más experiencias para poder compartir con ustedes, ¿ah? La travesura más divertida que hacía en el salón era... me da vergüenza, ahora me da vergüenza. Bueno, me da risa la verdad ahora ya. Era comer durante las clases. Como mi papá tenía una tienda, mis papás han sido negociantes por muchos años. Emprendedores, mis papitos. Siempre, cuando uno es hijo de un comerciante o tiene una tienda, siempre tiene todo a la mano, ¿no? Puedes agarrar el arroz, la gaseosa, o sea, todo tienes a la mano. Puedes comer lo que quieras, cuando quieras. Y eso es lo que pasaba en mi caso. Siempre, y de niña hasta ya adolescente, hasta joven, me gustaba los dulces. Los dulces, el chocolate, la galleta, el chupetín, el caramelo. Uy, no, Dios mío. Y... ¿qué hacía? Yo como era muy bondadosa, me gustaba compartir con los demás. Yo llevaba en mi mochila un paquete de chupetines o llevaba un paquete de caramelos o galletas por mayor. Hacía mi compra sin pagar. Y me encantaba invitar o compartirlo con mis amigos, ¿no? Mis compañeros de salón. Y siempre les invitaba en hora de clases. Además, tenía la costumbre... me encantaba el chicle, amigos, me encantaba. Eso no es bueno, ¿eh? No es bueno que más que mucho chicle. A mí me encantaba. Y la profesora, obviamente los profesores siempre te llaman la atención. Y yo tenía, o sea, obviamente era el efecto de mis acciones, pues, ¿no? A veces me agarraban, me atrapaban en el salón mientras estaba comiendo. No era mala alumna, por si acaso, sacaba buenas notas. Pero sí, pues era, me encantaba comer en clases, conversar con mis amigos, con mis amigas más que todo, compañeras. Y recuerdo un día que alguien llevó habitas, esas habitas tostadas. Y yo me sentaba, ese día me senté en la parte de adelante y mi compañero se sentó al lado, a la otra fila, pero estaba al lado mío. Entonces, recuerdo que estamos mascando las habitas, o sea, mientras no se daba cuenta la profesora, y él me lanza la cascarita de las habas, ¿no? Me lanza y me cae en la cabeza, no sé, en la cara, creo. Y yo así como que enojada, porque yo no le había fastidiado. Ustedes saben que en la escuela siempre los compañeros son fastidiositos, siempre están haciendo mucha travesura, chacota, ¿no? Entonces, y la profesora estaba volteada escribiendo en la pizarra. Y él me lanza. Y justo cuando yo le devuelvo, porque dije, tú no me vas a fastidiar. Y yo misma agarro la otra cascarita de las habas. Y mientras estoy lanzándole la cascarita, la profesora voltea y me mira. Y yo me quedé congelada. Y se le empezó. No, Mayumi, afuera. Sí, me mandó afuera del salón. Yo por tu culpa. Y mi compañero se reía. Sí, literal, se reía de mí, se burlaba. Y yo, vas a ver, ha sido tu culpa que me boten del salón. Y entonces y salimos y estaba ahí el profesor de educación física, los que siempre están a cargo del orden, ¿no? En el colegio. Y me dice, Mayumi, quédate parada durante toda la clase en la puerta del salón. Yo, no puede ser. Ya parada ahí, firmes, atención, como militar, parada ahí. Y yo, Dios mío, ¿en qué momento? Yo lamentándome. Y mi profesor, como era mi amigo, me dice, ya Mayumi, quédate parada 5 minutos y luego vienes y te sientas. Yo, ya probé, gracias. Y toda la clase nos pasamos conversando y yo le estaba predicando. Ahí estaba en el colegio. Y él también conocía sobre la palabra. Y la cuestión es que fue una travesura que nunca me voy a olvidar. Nunca me voy a olvidar. Y que siempre, cualquier situación que pasaba era porque me gustaba comer en clases. O sea, éramos adolescentes, pues, ¿no? Entonces, hoy vamos a hablar de algo parecido, de algo que tiene que ver con estas experiencias. Yo sé que ustedes también han tenido travesuras en clases, ¿ah? A ver, por ahí. Si alguien me dice, no vamos a hablar sobre fiestas patrias, vamos a hablar sobre la época de la escuela o del colegio. Entonces, a ver, ¿cuál va a ser el tema del día de hoy? Escríbanme rapidito al 947-246-545. Aquella persona que descifre el tema tiene más posibilidades de ganar, porque este mes, sí amigos, este mes patrio tenemos sorteo. A los oyentes más fieles y más participativos del programa, y no saben lo que tenemos preparado para ustedes, ¿ah? 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Mándennos un mensaje al 947-246-545. Dios le bendiga, saludos desde Tambo Grande. Ahí mi productora está anotando, ¿ah? Por si acaso. El tema sería raíces peruanas que nos unen. Raíces peruanas. He hablado de salón, he hablado de compañía. A ver, por acá me dicen, ya le están atinando. Dios le bendiga, hermanita Mayumi. Le saluda Lady Rodríguez. El tema sería anécdotas de la escuela. Me gusta, me gusta. Oh. Ya lo está anotando ahí. La respuesta va a estar en el canal de difusión, así que manden sus alternativas, anécdotas de la escuela. A ver, Ruta Arroyo, Rutsita, me dice Mayu, el tema de hoy puede ser anécdotas escolares. Anotado, Rutsita, va por ahí, creo yo. Y me dice, hoy estoy almorzando una deliciosa caigua rellena. Uy, qué rico, me encanta la caigua rellena. Y el clima por aquí está haciendo un poco de sol, bastante diría yo. Julio César dice, Dios le bendiga, travesuras de antaño. No voy a decir nada. A ver, Yamil dice, Dios te bendiga, hermana Mayu, reportando mi sintonía con mi mamita. Saludos para Delita Navarro, hermana Adela, le mandamos un abrazo fuerte. El tema sería travesuras en el colegio. No voy a decir nada. Pronto lo vamos a saber, lo vamos a saber. Y suman puntos para el sorteo que tendremos este mes. Hola, Dios le bendiga. El tema sería recordando tiempos bonitos de la escuela. Me gusta ese tema. Ahí está anotando mi produ. Recordando tiempos bonitos de la escuela. Saludos desde Sullana. Mi mamá se está riendo de esos tiempos. Uy, claro, yo también. Y eso que me estoy acordando, más cosas que me han pasado en el colegio. Dice otro, a ver, los recuerdos de mi colegio, hermana Mayumi. ¡Wow! ¡Qué bonito tema! Amigos, ustedes son súper creativos. Creo que voy a buscar al productor o a la productora de un día produciendo para Mayumi Galindo. Ay, me gusta, me gusta. Un día produciendo para Mayumi Galindo. Otro tema, anécdotas del mes patrio. ¿Será productora? Anécdotas del mes patrio. Puede ser. Otro dice, viva el Perú con el Dios de Jacob. Este me gusta. Gracias, están apoyando a mi productora con temas para este mes. Viva el Perú con el Dios de Jacob. Le saluda Jordani Caroajulca Guevara. Gracias por ese tema, me ha gustado. Oigan, los peruanos somos bastante creativos, ¿ah? De verdad. Hermana, Dios le bendiga. El tema de hoy puede ser aquellos tiempos del colegio. Suena como ese sonido. Aquellos tiempos. Había una vez en el colegio de Mayumi. No sé. Ya, a ver, tenemos otro mensaje. Noemí dice, hermana Mayu, el tema podría ser las paredes que guardan mis mejores recuerdos. Tenemos audios, a ver, queremos escucharles. 2:25 de la tarde. Hola, hola, Dios te bendiga.
1: Mayu, Dios le bendiga.
0: Hola.
1: Mi nombre es Noemí.
0: Por supuesto,
1: Noemí. Escucho el HP.
0: Linda.
1: Estoy escuchando con mi familia la radio.
0: Qué linda.
1: Que bendimos al Dios de Japón.
0: ¿A Japón?
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0: Eso.
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0: ¡Muy bien! ¡Ella! ¡Ella! No sé, ella va a ser mi productora por un día, Noemí. Y todo lo que ella me diga, que yo diga, lo voy a hacer. A ver, más audios. Hola, hola, bendiciones. Hola, bendiciones, ¿cómo estás?
2: Hermanita Mayumi, soy
0: Natán, hermoso.
2: El tema podría ser experiencias en el colegio.
0: Ah, eso, me gusta.
2: La voz que inspira.
0: Muy bien, mini productor, me gusta ese tema, pero... ¿Será el tema del día? No lo sé. Sigan escuchando el programa. Buenas tardes, señorita Mayumi, Robert de Pueblo Libre, almorzando su rico pollo con su huancaína, con una chicha bien, pero bien helada, con este solazo fuerte. Dice, cuídate mucho, Robert, que tengas un excelente jueves. A ver, más audios. Por ahí tenemos un audio. Hola, hola, Dios te bendiga. Ajá. Mientras tanto, tengo un mensaje. Hermana Mayu, Dios te bendiga. Aquí escuchando tu programa desde la ciudad de Requena, Loreto, Perú. Saludos para la selva. Muy bien, Perú. Ahora sí, tenemos un audio. Hola, hola, Dios te bendiga.
3: Muy buenas tardes, hermana Mayumi.
0: Buenas tardes.
3: Soy Cecia de la ciudad de Ica. Aquí almorzando Ica. Un arroz
0: con
3: arroz amarillo.
0: Amarillo.
3: Con. Con nuestra palta y atún y sus lentejas.
0: ¿Azul?
3: Ricas verdes.
0: ¿Cuánta proteína?
3: De radio, la voz que inspira.
0: Muy bien, Cecia. Que sigas disfrutando de tu almuerzo. Muy bien. Sony nos escribe. A ver, el tema sería Día del Maestro. Dios les bendiga. No sé, puede ser, ¿ah? Por ahí va. A ver, otro. Hola Mayumi, Dios te bendiga. El tema sería vivencias en mi época escolar. Vivencias aquí en Betel Radio, la voz que inspira. Puede ser, me encanta. Mucha creatividad aquí. Hermanita Mayumi, yo también hacía lo mismo que tú en el colegio. ¿No era la única? Dice, mi abuela tenía una cafetería y yo la ayudaba a atender en el recreo. Y cuando terminaba el recreo me llevaba galletas. ¡Oh, Dios mío! Panes y refrescos y lo compartía con todos los que no tenían para comprar su refrigerio. ¡Ay, qué buena acción! Bueno, la abuelita obviamente se quedaba sin ganancia del día porque se llevaba todo el refresco, todo. Pero lo compartía. Una buena, muy buena acción. Un saludo para ti, Martín. Gracias por escribirnos. 2:28, tenemos un audio. Hola, hola, Dios te bendiga.
4: Hermanita Mayumi, Dios le bendiga, soy Shadia Trujillo.
0: Hola, Shadia.
4: El tema de hoy podría ser entre cuadernos y risas.
0: Buena, Shadia. Entre cuadernos, letras y risas. Y travesuras también, pues, ¿no? Estamos hablando de las cosas que hacíamos. Ya, muy bien. Mi pregunta, mi tema escolar dice... A ver, el tema... El tema de hoy sería mi época escolar. Oh, la época escolar. De verdad que ya me puse nostálgica recordando todo eso. Bendiciones. Bendiciones, el clima aquí nublado. Amanece, dice, como... Amanece con Camanchaca, Aplau, Arequipa. Saludos, Gaby. Muy bien, un saludo para ustedes. 2:30, amigos. Muy bien, el tema ahora mismo lo estamos colocando en nuestro canal de difusión, así que atentos a votar ahora mismo. Me voy a una brevísima pausa, pero volvemos con mucho más aquí en Entre Notas.
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1: Muy bien, 2:38 PM. Muy bien, el tema del día de hoy, y ahí están las votaciones en nuestro canal de difusión de WhatsApp. Si tú no sabes cómo ingresar, solo escríbenos y mándame un mensajito. Mayu, por favor, mándame el enlace del canal de difusión y con gusto te compartimos. A ver, el tema ganador dice recuerdos inolvidables, pero el día de ayer hablamos sobre esos recuerdos. El día de hoy el tema es travesuras del colegio o travesuras del salón. Y la pregunta, amigos, para todos ustedes, tan fácil que era, si estoy contando de mis travesuras, imagínense, yo que he tenido que contarles todavía las cosas que no quería. Así que si me están escuchando mis profesores o mis compañeros, les mando un saludo especial. ¿Cuál fue la travesura más divertida que hiciste en el salón? La pregunta para ti. Y por aquí ya llegan mensajes. Me escribe Martín, hermanita Mayumi, yo recuerdo que en el colegio siempre tenía que desfilar. Y en un desfile, cuando estoy levantando el pie y hago el paso del desfile, se me rompió el pantalón, dice, del costado. Y tuve que seguir marchando. Y las personas se reían, obviamente, pero estaba tratando de cubrir, dice, ¿no? En las faldas también ha pasado, ¿ah? Yo sí recuerdo que se les rasgaba un poquito los hilos de las faldas de los costados y tenían que cubrirse, pues, las faldas del colegio. Uy, los uniformes. Si hablamos de los uniformes del colegio, de la escuela... Wow, tan memorables, ¿no? Dice, Dios te bendiga, mi hermana Mayumi. Saludos desde la incontrastable ciudad de Huancayo. Ya decía yo, ¿por qué no me escriben de Huancayo? ¿Qué está pasando? Aquí escuchando la radio en familia, terminando de almorzar después del colegio. Saludos de la familia Cornelio Laureano. Saludos, familia querida, allí en Huancayo. Les mando un abrazo muy fuerte para todos. Dios les bendiga mucho. Tenemos más mensajes. Dios te bendiga, Mayu. El tema de hoy dice, me encanta, sería hermosos recuerdos del colegio. Claro que sí. A ver, cuéntenme ustedes, ¿cuál ha sido la travesura más divertida que hicieron en el colegio? Saludos desde el Valle Sagrado de los Incas, Urubamba. Saludos para todo Cusco, para Cusco querido. Dice, saludos desde el Laberinto, Mayu. Estamos escuchándote, Abel. Gracias por escucharnos desde el Laberinto. A ver, más mensajes y audios por aquí. Jordani, le saluda Jordani Caruajulca. Creo que ya leímos, ¿no? Saludos para ustedes allí en Moyobamba y a todos mis amigos de Moyobamba. Saludos a todos ustedes. Para mis amigas de Carmen de la Legua. Por aquí dice, saludos para Wendolyn Tabraj Damián. A ver, por ahí un saludo para ella, que están también escuchando la radio. Y también que podamos orar por ella. Vamos a estar orando por su petición para que el Señor ayude y restablezca su salud. Buenas tardes, Mayumi del Perú. Gracias. ¿Cómo están mis amigos allá en el kilómetro 39 de Ancón? Saludos cordiales para ti, Julio César. A ver, por aquí más mensajes. La pregunta, ¿cuál fue la travesura más divertida que hiciste en el salón? Tenemos audios, me confirman por ahí. Cuéntanos tu anécdota. ¿Cuál es la travesura más divertida que hiciste en el colegio? A ver, yo sé que tienen sus travesuras, ¿ah? Yo sé que todos han hecho alguna travesura en el colegio. Muy bien, 2:42 PM. Mientras almorzamos.
2: Buenas tardes, hermana.
1: Te escuchamos. Hola.
2: Hermana Mayumi, mi nombre es Abigail y tengo 8 años.
1: Hola, Abigail.
2: Un día cuando yo estaba haciendo educación física,
1: ajá,
2: se me rompió el pantalón.
1: Ay, no te creo.
2: La voz que inspira. Vete el radio.
1: O sea, se me rompió el pantalón, vete el radio. Por favor, ya fue. Dios mío, creo que a todos en algún momento ha pasado. A ver, 2:42 PM. Tú también puedes responder a la pregunta de hoy. ¿Cuál fue la travesura más divertida que hiciste en el colegio, en la escuela, en tu época escolar? Mándanos tu mensaje al 947-246-545. 947-246-545. Saludos por aquí para mis amigos que siguen escribiendo. Angélica, saludos para ti, Angélica. Gracias por escribirnos, por comentarnos y también por escucharnos. Tenemos más audios, 2:33. Hola, hola, Dios te bendiga.
0: Dios le bendiga y manda Mayumi de Génesis de Yepem.
1: Ay, oh, Génesis.
0: Estoy escuchando en Tenota.
1: Qué lindo.
0: Quería la canción Marinero. Gaya, ya le bendiga. Pepe Layo, la boquera, la boquera.
1: A ti todo lo que quieras, Génesis. Todo lo que quieras. Ahorita mismo te pongo tu canción favorita. Me encanta su voz. Necesito una cuña de Entrenotas con la voz de Génesis. Dios te bendiga, Mayito, de Entrenotas. Alegras mis tardes. Gracias. Gracias a ti por escucharnos. Ustedes son los que me alegran con tantas experiencias. Reporto sintonía desde los 107.7 FM, desde Huancayo. Su hermana Lucy, por favor, ¿me podría compartir el enlace de difusión? Por supuesto, ya mismo, querida Lucy, te compartimos el enlace. Tenemos más audios, 2:44.
3: Tardes, hermana Mayumi.
1: Hola.
3: Una vez que estaba en mi salón de clases,
1: ¿ya?
3: Estaba tomando agua y una compañera hizo una mueca graciosa y me hizo escupir
1: no,
3: todo el agua.
1: No te creo.
3: Vete el radio, la voz te inspira.
1: Eso me ha pasado, pero no en el colegio. No recuerdo en qué lugar. No, pero mejor no les cuento toda la experiencia completa. Pero sí pasa, así que tengan cuidado con las muecas a veces. Tengan cuidado, 2:45. Muy bien, estás escuchando Entre Notas, experiencias que fortalecen tu fe. Y por ahí tenemos unos audios más. A ver, hola, buenas tardes. En la etapa de... dice, en esas etapas del colegio se hicieron varias travesuras. Lo que más recuerdo, Oscar, ¿cómo es posible? Dice, fue esconder el maletín del profesor. No, Oscar. Lo buscó por todo el salón, pero el castigo fue para todo el salón. Nadie se salvó. Por uno pagan todos. Esa era la norma de los profesores, ¿ah? Por uno pagan todos. Si no encuentro mi maleta, todos se quedan, no salen al recreo. Ese era el castigo, no salir al recreo. 2:45, están llegando recién sus audios. ¿Qué pasa? A ver, hermanita Mayumi, lo que hacía en el colegio es cuando había examen, yo le decía al profesor que teníamos que ensayar para el desfile y salíamos en un grupo y no dábamos el examen. Y después preguntábamos a los que dieron el examen. ¡Ay, no! Eso está mal, ¿ah? A las cosas que estaban mal hay que decirles no se hace eso, porque hay que tener en cuenta que hay que actuar de manera correcta. Esa no era una travesura, esa era más que una travesura. Pero bueno, 2:46 de la tarde, esto es Entre Notas.
4: Dios está presente ayer, hoy y siempre.
1: Muy bien, amigos, las travesuras del salón y del colegio, de la época escolar, forman parte de muchos recuerdos de la infancia y la adolescencia. A veces son pequeñas bromas, risas compartidas o momentos espontáneos que quedan grabados. En nuestra memoria. Sin embargo, quiero decirles también que son oportunidades para aprender valores importantes como el respeto, la responsabilidad y el amor hacia los demás, tanto nuestros compañeros como nuestros profesores. La palabra de Dios nos anima a actuar con sabiduría, a obedecer a quienes nos enseñan y a procurar ser de buen ejemplo. Nuestro comportamiento puede reflejar el carácter de Cristo cuando mostramos respeto, sinceridad, compañerismo y, esto es importante, dominio propio. En lugar de usar nuestra creatividad para hacer bromas que causen problemas, podemos emplearlas para animar, ayudar y fortalecer la amistad entre quienes nos rodean. Si ahora eres adulto, quizá ya no en el colegio, pero sí en el trabajo, en la iglesia. En Efesios 4:29 nos dice: ninguna palabra corrompida salga de vuestra boca, sino la que sea buena para la necesaria edificación a fin de dar gracias a los oyentes. O sea, siempre tiene que haber edificación. ¿Qué es lo que sale de tu boca? Porque a veces parece que no fuera grave, ¿no?, tu entonación de voz, pero las palabras que dices son quizá toscas y fuertes. Entonces, creo que hay que corregirnos en la manera, como dice la palabra del Señor. Digo, hay que corregirnos porque todos podemos caer en el error de que palabras corrompidas puedan salir de nuestras bocas, que al parecer no parecen dañinas, pero quizá la otra persona sí le está afectando. Pensemos siempre como Cristo. No pensemos en nuestra solamente como dice la palabra, de acuerdo a nuestra propia inteligencia, sino pensemos siempre buscando la dirección de Dios, si esto puede afectar o puede bendecir a los demás. Quiero compartir contigo este hermoso pedido musical de nuestra querida Génesis. Marinero, de Oscar Medina, aquí en Entre Notas. Vamos a ir disfrutándolo porque hoy me van a escuchar hasta las 4 de la tarde. Vamos a disfrutar de este hermoso tema musical que en lo particular me encanta mucho, y después un siguiente tema dedicado para ti.

0: me encanta este hermoso tema musical. Se lo dedico a todos y escúchenlo. Se llama Yo sé quién soy, de Emir Cencini. Una adoración realmente que glorifique el nombre del Señor. Amigos, yo me retiro. Solo una pausita ya, porque voy a regresar a las 3 de la tarde. Todos conectadísimos. A ver, toda la familia, toda la familia de Entre Notas conectados. Hablemos de salud a través de TikTok y Facebook. Hoy vamos a hablar sobre medicina de la alegría. ¿Cuál será la medicina de la alegría? No, lo van a descubrir en Hablemos de Salud. ¡Nos vemos! ¡Chao! ¡Chao! No, hasta luego.
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3: El exministro de Economía, Ismael Benavides, calificó como una barbaridad el crédito suplementario de 9.596 millones de soles al considerar que un gobierno saliente no debe comprometer un gasto de esa magnitud y que esa decisión debe recaer en la próxima administración y el nuevo Congreso. Además, Benavides cuestionó que el presupuesto no destine recursos para enfrentar el fenómeno del Niño, criticando así la inclusión de gastos que consideran no prioritarios como aumentos salariales y nuevas universidades públicas. El economista advirtió que aprobar el crédito rompería una transición fiscal ordenada y pondría en riesgo las finanzas del país.
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0: 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El verso del día. Salmos 33:18. He aquí el ojo de Jehová sobre los que le temen, sobre los que esperan en su misericordia,

0: 3 en punto.
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0: Hay recuerdos que solo volver a ellos nos hacen sonreír, sentir paz o recuperar fuerzas. ¿Puede una experiencia feliz influir realmente en nuestro bienestar físico y emocional? Te damos la bienvenida a Hablemos de Salud. Te saluda la doctora Jessica Moreno y hoy abordaremos un tema de verdad muy interesante, también no solo para cuidar nuestra salud, también la de nuestra familia y también de la sociedad. Un saludo especial para toda nuestra audiencia de Betel Radio en Lima a través de los 100.1 FM y 660 AM y para quienes nos siguen a través de también nuestras plataformas digitales como Facebook, YouTube. Y ahora vamos a estar por TikTok también de Betel Radio. También saludamos a quienes nos están viendo a través de Canal 25.1. Y un saludo también para todos ellos y a todos quienes nos están siguiendo a través de las retransmisoras en todo el Perú. Damos también una bienvenida y estoy muy contenta porque hoy día Entre Notas también sigue con nosotros y estamos contenta de poder conducir este programa junto con nuestra hermana Mayumi. Bienvenida, Mayu.
1: ¿Cómo está, doctora? Muy buenas tardes. Buenas tardes a toda la audiencia de Hablemos de Salud. Muy contenta, doctora, de poder estar aquí acompañándola en su programa. Un saludo a toda la audiencia querida a través de las redes sociales, a través de Facebook, de TikTok Live y de nuestras plataformas digitales como la página web www.betel.fm. Doctora, el día de hoy tenemos las temperaturas a nivel nacional.
0: Perfecto, la temperatura. El sol nos sigue acompañando, Mayu. Hoy día 20, en Lima todavía seguimos con los 24 grados centígrados y te cuento que nos vamos hasta Amazonas, a Caballo Cocha, que ellos están más o menos con una temperatura de 28 grados.
1: Uh-huh. Y muy caluroso el día allá.
0: Allá. Pero dicen que la sensación es de más o menos 32. Wow. ¿Por qué señales o cuál es la señal de la FM con lo que nos siguen Caballo Cocha con los 97.1 FM? Y Mayu, dinos el tema del día de hoy, ¿cuál es?
1: Claro que sí, doctora. Tenemos un tema interesante del que vamos a hablar el día de hoy. Ya lo mencioné también en Entre Notas, así que saludo a toda la audiencia de Entre Notas que se ha conectado al programa de Hablemos de Salud. Nuestro tema es la medicina de la alegría, cómo los buenos recuerdos alivian el dolor. Y quiero mencionarte nuestras líneas telefónicas a través de las cuales te puedes comunicar con nosotros. Nuestro número de WhatsApp 947-246-545. Te repito, 947-246-545. Y si estás en el extranjero, tienes que anteponer el más 51. 947-246-545. Y también a nuestras líneas telefónicas. Puedes llamarnos por ahí al 01-613-17. 701-01613-1709. Doctora, ya mencionamos el tema del día de hoy y dicho esto, tenemos un dato muy importante hoy.
0: Muy bien, y vamos con el dato de hoy.
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0: Nuestro cerebro, nuestro cerebrito no solo almacena recuerdos, también puede reactivar emociones asociadas a ellos. Recomendar un momento feliz puede generar sensaciones de bienestar, reducir el estrés momentáneo y ayudarnos a afrontar situaciones difíciles con una mejor disposición emocional.
1: Sí, muy bien, doctora. 3:05 PM, estás en sintonía de Hablemos de Salud, tu programa donde te dejamos los tips, todos los consejos de nuestros especialistas para mejorar tu salud física y también para prevenirla, pero no solo de la salud física, doctora, porque hoy justamente vamos a hablar sobre un tema tan importantísimo para mejorar nuestra salud emocional. Ya sabes que puedes seguirnos a través de nuestro canal de difusión de nuestro número de WhatsApp 947-246-545. Y si no sabes cómo ingresar, lo único que tienes que hacer es dejarnos un mensajito ahí en el WhatsApp, pide el enlace para unirte al canal, que tenemos muchas sorpresas para ti y estaremos compartiendo nuestro contenido de la variada programación que tiene Betel Radio. Doctora, Ya hemos mencionado el tema del día, la medicina de la alegría. Cómo los buenos recuerdos alivian el dolor. Y ya tenemos a nuestra especialista del día.
0: Sí, ya tenemos al especialista y para nosotros es una alegría y una bendición poder contar con ella. Así que Mayu, te dejo para que tú presentes a nuestra invitada especial.
1: Muchas gracias, doctora. Así es, hoy nos acompaña nuestra querida hermana, nuestra querida hermana y sierva Ana Arispe. Ella es también obrera, está al frente de la Iglesia del Movimiento Misionero Mundial en Breña, pero también es psicóloga, especialista, y también es ya parte de la casa de Betel Radio. Querida hermana Ana, Dios le bendiga, bienvenida.
3: Bendiciones, Mayumi, Dios le bendiga, doctora Jessica. Para mí es una gran bendición estar con ustedes, poder colaborar en este programa tan lindo que informa, educa y también nos da esperanza.
1: Qué bueno, doctora. Este tema va a estar muy bueno.
0: Es muy bueno porque no solamente la alegría es algo que está muy aparte del tema de la salud. Ahora hay investigaciones en las cuales cada una de ellas han estado reflejando de que parte de la alegría, dice Mayu, que el 40% de la alegría está vinculada a los genes. Wow. Y el otro 60% está vinculada a el tema de nuestro entorno, ¿no? Uh-huh. El tema con las personas que nosotros nos estamos rodeando, a la cultura, a la sociedad, a también las distintas comportamientos que de repente nosotros vamos adquiriendo en función al entorno donde estamos relacionándonos. Entonces, qué importante es saber que dentro de nuestros genes sí está presente el tema de la alegría. Y es por eso de que dentro de nuestra creación, de la creación perfecta de Dios para con nosotros, está inserto y ahora podemos usarle de herramienta. ¿Para qué? Para los tratamientos de distintas enfermedades. Qué sabiendo que la palabra de Dios habla muchas veces en que cómo la alegría influye incluso en nuestro rostro, uh-huh, en nuestros huesos.
1: Querida claro, hermana Ana, sí. hay una parte de la palabra que me parece que está en Proverbios que dice que el corazón alegre es medicina para el alma, para el cuerpo. Y dicho esto, quiero preguntarle, ¿por qué se dice, ¿no?, que la alegría puede ser medicina para nuestro bienestar desde el punto de vista de la ciencia?
3: Bueno, algo muy importante es saber que la alegría, al menos en el cristiano, es producto de la fe. Uh-huh. Porque si hay algo que a nosotros nos ayuda a tener esperanza, a pensar que siempre va a ser mejor después, que tenemos un futuro lleno de paz al lado de nuestro Señor y que Dios todo lo que hace Dios con nosotros obra para bien, ¿no? Exacto. Eso nos da alegría. Pero también es importante saber que mientras nosotros nos alegramos por los buenos recuerdos y por situaciones muy bonitas, también en nuestro cerebro comienzan a funcionar los neurotransmisores.
0: Eso es algo maravilloso porque normalmente, sierva, no lo teníamos muy en cuenta. La medicina tradicional no consideraba como parte ahora, ¿no?, de un tratamiento específico, no solamente de pacientes, sino también de la familia, y esto que tanto influye también en el bienestar de la salud pública. Entonces, claro, la presencia de estos neurotransmisores, si usted nos puede hablar un poquito más detallado, ¿qué neurotransmisores salen? ¿Qué pasa con la mente? ¿Cómo producen estos neurotransmisores?
3: Bueno, es algo natural, ¿no? Uh-huh. Por ejemplo, hay uno que es la GABA. La GABA es un neurotransmisor muy importante porque interfiere en el equilibrio emocional de nosotros. O no muy fuertes emociones, a volverse histérica la persona ya, o tampoco tan deprimidos, ¿no? O sea, es algo que da
0: equilibrio. Es el que regula, ¿no?
3: Y qué importante saber es, y a la vez nos preocupa en el sentido de que hay personas que no pueden recuperar bien esta GABA porque no se ha tenido éxito todavía en dar por la vía oral. Porque hay muchos neurotransmisores que son ya industrializados, uh-huh, y que se consiguen por la vía oral, pero la GABA no. Y haciendo estudios y prácticas y ensayos sobre cuando por ejemplo, cuando los creyentes conversan, se ríen, las personas en general se ríen, conversan, aún en nuestros cultos, cuando nosotros cantamos, adoramos, que nos quebrantamos de una emoción sana de amor a Dios.
0: Exacto.
3: Pues esos neurotransmisores van fluyendo por nuestra sangre. Lo contrario es, por ejemplo, el cortisol, ¿no?
1: Claro, que es la hormona del estrés en este caso, claro. ¿No? Hermana Anita, hay algo muy importante que usted ha mencionado, que nosotros nos emocionamos cuando estamos alabando a Dios, exaltando a Dios, y nosotros como seres humanos y como creación de Dios, hemos sido creados con emociones. Entonces, claro. No podemos decir que las emociones sean malas, los extremos sí, definitivamente. Sí, claro. Y dicho esto, hay personas que sienten que solo recuerdan los momentos difíciles o los momentos en los que han atravesado quizá una enfermedad, una crisis, y siempre en sus recuerdos están solamente eso. ¿Por qué? ¿Por qué pasa esto?
3: Ya, eso sucede por la crianza, por la infancia y porque en nuestra vida ha habido etapas donde ha habido anclaje.

0: que siempre me van a fracasar.
1: Wow.
0: Hay un joven que recuerdo hace poco me contó y me dijo, mi mamá ha venido de viaje de otro país y me ha dicho, ¿cuándo vas a triunfar? ¿Cuándo serás algo mejor? Ya a tu edad, tu papá tenía todo, pero tú no tienes nada. Entonces, wow, esas cositas hacen que
1: dañan
0: las
1: el
0: personas
1: corazón.
0: Dañan el corazón. Y en la mente solamente estás pensando en fracasos, uh-huh, en cosas tristes. Aún viendo que te va bien.
1: Claro.
0: Hay personas que aún viendo que
1: son
0: les
1: exitosas.
0: Va bien y que les está yendo perfectamente y que las cosas les salen bien, en su mente dice, ¿hasta cuándo durará esto? Uh-huh. ¿Cuándo se acabará este sueño?
1: Exacto.
0: O sea, están pensando siempre en un futuro fracaso.
1: Claro,
0: es terrible.
1: Claro, es algo como decía en la palabra, uh-huh, también dice que nuestras palabras tienen poder. O sea, todo lo que nosotros decimos sobre nosotros o lo que nos dicen los demás de nosotros y te lo dicen, ¿no? Quizá hay algunos
2: y
1: que los
2: comparan
1: y te la crees, porque tu cerebro, ¿qué es lo que pasa en el cerebro? Y hermana Anita, ¿es posible entrenar nuestra mente para darle más espacio quizá a los recuerdos que puedan fortalecer nuestra fe y el alma también?
0: Bueno, existe la neurociencia, ¿no? Que es bien importante para todo eso. Sí se puede entrenar nuestra mente, pero la situación es que la mente se entrena más por las experiencias y por el ejercicio diario en cuanto a lo bueno. Porque, por ejemplo, si yo en mi vida tengo situaciones tan difíciles en mi casa, mi familia, mi esposo, discuto con él todos los días, mis hijos me tratan mal, entonces mi mente va a estar pensando que las cosas siempre me salen mal, pero si yo trato de ocupar mi vida, ocuparme en cosas buenas, por ejemplo, hablando de la iglesia, ¿no? Ir a mi anexo, uh-huh, apoyarlo, compartir la palabra de Dios a personas que luego los veo llegar a la iglesia y me alegra, uh-huh, mira, llegó fulano, que le hablé de Dios ayer, antes de ayer, o de repente, y como hacemos nosotros yendo a las cárceles, algo así, ¿no? Uh-huh,
1: claro.
0: O sea, vamos y nos consuela ver a tantas mujeres alabando a Dios y adorando a Dios. Entonces mi mente se va en la práctica entrenando a las cosas buenas, uh-huh, pero cuando vienen las cosas malas las desecho porque yo sé que Dios siempre me va a dar la
1: Qué
0: victoria.
1: Bueno.
2: Muy bien, para todos quienes están ya conectados tanto en las redes sociales como también a través de la plataforma digital, pues nosotros vamos a mencionar justamente los números para que tú puedas dejar tus consultas sobre este tema que es la medicina de la alegría, cómo los buenos recuerdos alivian el dolor. Para esto, los números de WhatsApp son el 947-246-545, 947-246-545, y nos dices desde dónde nos llamas también. Hay varios conectados. Vamos a saludar a Noemí González Cáceres. Dice, hola, buenas tardes, saludos desde Pacasmayo, Dios les bendiga. Amelia Rosario Curo dice, Dios le bendiga siempre. Martín Panca Chávez habla, buenas tardes, dice, qué maravilloso tema, de todo corazón les deseo que tengan un excelente programa de muchísimas bendiciones y éxitos, que Dios les bendiga. Así que seguimos saludando después. Pero ya vamos a ir con unas preguntas un poco más profundas, ¿no? Y para eso vamos con el segmento de consultas al especialista.
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2: Hoy día es un tema muy importante y agradezco de verdad mucho que se haya tomado en cuenta este tema, porque increíblemente muchas personas están diciendo, todo me duele, ya todo me sale, que todo ha salido negativo, ¿no? Y la semana pasada o el mes pasado hemos hablado sobre el perdón, qué tanto influye esto en la salud de las personas. Más aún ahora nosotros estamos tocando este tema tan importante que es justamente la alegría. La alegría es parte de la creación de Dios y el Señor ha puesto su sello en varios genes, sierva. Entonces, más o menos para que también nuestro público pueda estar al tanto y también saber cómo el Señor definitivamente no es que nos creó y nos dejó ahí nada más, ¿no? Él ha dejado parte de este sello precioso dentro de nosotros y hay

0: dicen genes que han sido definitivamente estudiados y yo les voy a más o menos a comentar. Hay un gen especialmente, por ejemplo, que es el gen transportador de la serotonina. Hay otro gen que es el gen vinculados a la dopamina. También tenemos el gen MAOA, que este gen es justamente el que le conocen en la neurociencia como el gen de la felicidad. Y hay otro que es el gen receptor de la oxitocina. Muchos estudios dentro de la neurogenética han trabajado sobre este impacto en el estado de ánimo de las personas y cuánto nosotros ya lo tenemos eso ahí, ¿no? Ahora, como dicen, eso es un 40%. Como dijo la sierva en la explicación anterior, de ahí viene el comportamiento de cada uno de nosotros, en dónde, en qué medio, en qué entorno nosotros ya son ese 60% que va a llegar a influenciar. Entonces, Dios ya nos dejó esa información, ya tenemos que ser libres en estar pues alegres. Por eso hoy día, si ustedes pasan las cámaras, van a ver las sonrisas que nosotros tenemos, cada una que el Señor a cada una nos ha dado. Y eso doy gracias a Dios justamente porque Mayo es una de las personas que justamente trata de transmitir todo ello en el programa de Entre Nosotras.
1: Entre Notas.
0: Es parte de la alegría y de la sonrisa. Así que Mayu, vamos con las preguntas.
1: Claro que sí. Hoy estamos hablando, queridos amigos, sobre un tema muy, muy lindo, diría yo, porque nos ayuda a abrir el corazón y a poder expresar aquellas interrogantes de repente que tenemos nosotros. Así que te invito a que puedas dejarnos tus consultas al 947-246-545 o a través de la cajita de respuestas, porque estamos en vivo a través de Facebook y también de TikTok. TikTok. Déjanos tus consultas. Amén. Y justamente, Siervanita, por aquí ya tenemos una pregunta y nos dice, Sierva, buenas tardes. Perdí a un ser querido y recordar los momentos felices, yo voy a llorar, me hacen llorar. ¿Eso es normal?
2: Claro, eso es normal. Es normal. Yo también perdí a mi esposo hace 25 años. Y recordarlo a veces cuando me siento un poco triste por algo, porque como tú misma has dicho, tenemos emociones, no podemos evadir esas emociones porque somos seres humanos. Pero pienso en él y me acuerdo de los momentos tan bonitos que pasamos. Y me pongo un poco triste a la vez que trato de como de consolarme acordándome de él, pero a la vez también me pongo triste. O sea, son sentimientos encontrados, como decimos, ¿no? Pero es normal que al acordarnos de alguien que queremos nos pongamos tristes. Eso también es importante saber, que a veces como cristianos creemos que todo es perfecto, que no tenemos emociones negativas, que nunca vamos a estar tristes, que si alguien fallece, pues te dicen, no llores, que está estás con Dios, estamos en victoria. O sea, no hay que ir al extremo.
0: No hay que ser mucho gaba.
2: Es la verdad.
0: Hay que ser mucho gaba.
2: Pero, eso nos hace daño.
1: Claro, pues, ¿no? Y cómo, querida sierva, ¿cómo podemos no caer quizá en la situación de ya terminar quizá en una situación más depresiva para aquellos que pueden estar atravesando un luto, atravesando un duelo por el fallecimiento de algún ser querido, no permitir que esos recuerdos te lleven ya a tristezas mucho más profundas, llegando a una depresión o ansiedad?
2: Pues es muy importante que nosotros cuando tengamos un momento difícil en nuestra vida, nos acerquemos mucho a Dios, porque la Biblia dice en Isaías 26:3, tú guardarás en completa paz aquel cuyo pensamiento en ti persevera. Porque en ti ha confiado. Entonces, si nosotros tenemos fe y confiamos en Dios, podemos llorar, podemos tener tristeza, pero por sobre todas las cosas hay la esperanza, por ejemplo, de que un día veremos a ese familiar, a la persona que murió. O por algo me pasa esto, porque la Biblia dice que a los que aman a Dios todo les ayuda bien. Entonces tenemos consuelo en la palabra y también tenemos que tratar de no juntarnos con personas y situaciones tóxicas, porque hay personas tóxicas y situaciones
0: que
2: tóxicas.
0: Que no ayudan. Que no
2: te ayudan. Entonces yo paro con esa persona, es mi amiga, es que yo la quiero hace años, la conozco de chiquita, pero todo el tiempo me viene con cuentos, con chismes, con cosas fatídicas, con desánimos, y eso me hace daño.
0: Perfecto, muy bien. Tenemos preguntas ya de la audiencia. Y nos dice, saludos hermanos, gracias por este programa. Una consulta, ¿qué pasa si me diagnosticaron trastorno de ansiedad generalizada y me recetaron medicamentos para este trastorno? Sé que estos medicamentos pueden tener algunas reacciones, ¿no? Y los dejó, ella o él los ha dejado de tomar. Entonces, ¿qué puede hacer?
2: Sinceramente, yo conozco una persona cristiana que tenía crisis de ansiedad muy fuertes y tuvo un buen tratamiento y ha mejorado.
0: Perfecto.
2: Ha mejorado. O sea, no podemos ir al extremo de que yo no quiero tomar pastillas, que no me den pastillas, que solo Dios me va a sanar. Yo sé que Dios sana, pero Dios utiliza a los médicos también. Además, tenemos que pensar que hay situaciones, hay estados de nuestro cerebro que necesitan esas pastillas porque tenemos baja dopamina, baja serotonina. Baja, la GABA que está también desequilibrada y la norepinefrina que también es importante, ¿no? Entonces vemos de que hay situaciones que tenemos que tomar pastillas. Esta persona cristiana que tiene un cargo en la iglesia tuvo que tomar pastillas para la depresión y la ansiedad y está muy bien.
1: Porque muchas veces...
2: Y un tiempo ya le van a quitar también.
1: Exacto. Sí, porque muchas veces, Sierva, yo justo también investigando sobre este tema, muchas veces ya tiene que ver con la parte biológica, sí. Que hay un trastorno en la parte biológica y emocional. Ahora, por el otro lado está este caso de no caer en automedicarse. Si estás pasando una crisis de ansiedad o depresión, automedicarse puede llevarte también, doctora, a una situación que puede arriesgar tu salud física y emocional.
2: Claro, además, mira, estas pastillas tienen las sustancias industrializadas, los neurotransmisores industrializados, por supuesto, no es igual como lo natural, pero en algo te van a ayudar.
1: Claro.
2: Ahora, hay genes, hay personas que tienen genes que no están muy predispuestos para formar la dopamina, por ejemplo.
0: Exacto.
2: Por eso viene el Parkinson, ¿no?
0: Ajá.
2: Porque no es culpa de la persona tener Parkinson, sino que no está produciendo su cerebro la dopamina.
0: La adecuada cantidad.
2: Y tiene que tomar la levodopa, no le queda otra.
0: Perfecto, vamos con la siguiente pregunta. Dice, buenas tardes, doctora Moreno, les escribe Robert de Pueblo Libre. Saludos a usted y a su invitada, la señorita Mayu.
1: Oh,
0: mire,
1: gracias,
0: nuevo,
1: Robert.
0: Qué buen crossover. Mi consulta para el especialista es, el estar triste y deprimido constantemente disminuye los glóbulos blancos que son nuestra defensa, o es un mito. Gracias por su respuesta, doctores, y que tengan un buen jueves.
2: Sí disminuye.
0: Exacto.
2: Por supuesto, cuando uno está deprimido constantemente le baja las defensas y ahí se le prenden los cánceres, la anemia, en fin, muchas enfermedades porque no hay defensas, entonces las defensas bajan cuando hay depresión. Pero sin embargo ya sabemos que Dios es el que nos da las fuerzas para poder compensar todo eso.
0: Exacto. Claro. Antes de eso, justamente aprovechando el tema del sistema inmunológico, estas investigaciones, y lo voy a leer para yo no irme a otro lado.
2: Claro, claro.
0: Dice, investigaciones recientes demuestran que determinadas intervenciones de habilidades de afecto positivo, sobre todo el buscar la alegría y la felicidad, mejoran la calidad de vida y favorecen la adherencia al tratamiento en enfermedades tan serias como el VIH.
1: Wow.
0: Y sobre todo en etapa SIDA, que es la última etapa de estas enfermedades.
2: Claro.
0: Dice, no cabe duda de que este tipo de intervenciones son factibles y además muy prometedoras para pacientes con problemas de su sistema inmunológico.
1: Wow.
2: Sí, es muy importante. Eso es muy importante. Pero también, doctora, hay muchas veces es como que algo innato ese mecanismo de defensa. Yo lo he pasado.
0: Claro.
2: Yo cuando era niña, recuerdo que me encantaba hacer poemas. Y me encantaba hacer poemas chiquitas, ella dibujaba, era dibujante también. Y recuerdo que a cierta edad, como a los 14 años, no me gustaba ver a mis amigas llorando por sonceras. Yo era chiquita, pero ¿por qué lloras por eso? Le decía. Y yo no tenía papá a mi lado, y me crié con mamá. Y sin embargo, me gustaba estar tranquila, me gustaba estar alegre. O sea, y es cuestión de a veces de personalidad, ¿no? De carácter, se puede decir, ¿no?
0: Exacto.
2: Y recuerdo que tenía una amiga que yo cuando tenía 15 años, ella dibujaba caras tristes. Pura cara triste.
0: Wow.
2: Con sus lágrimas. Y yo agarraba y le cambiaba toda sonrisa. Como yo también dibujaba, se amargaba conmigo. ¿Por qué me cambias mis dibujos? Me decía. Entonces, como que a veces es algo genético ya.
0: Claro. ¿No? Exacto, como decía la ciencia.
1: Y dicho esto, doctora, querida Sierva, tenemos una pregunta también aquí de nuestros oyentes. Te recuerdo que puedes dejarnos tus consultas al 947-246-545. Nos preguntan, ¿Qué consejo le podría dar a una persona que siente que las preocupaciones le impiden disfrutar los buenos momentos? O sea, el estar mucho tiempo preocupados debe ser el motivo para no disfrutar de los buenos momentos o sentirse culpable.
2: Claro, bueno, las personas que siempre andan preocupados porque lamentablemente les falta un poco de fe, ¿no? Uh-huh. O sea, no podemos jactarnos de que tenemos la superfe, porque claro, no vamos a ser personas de superfe y humillar a los demás. No tienes fe, busca de Dios, ¿dónde está tu Dios? ¿No? No podemos a veces humillar a la gente así. Pero sí, para aumentar la fe, tenemos que también nosotros buscar más la palabra de Dios, leer más la Biblia, asistir más a los cultos, y todo lo que es de arriba, todo lo que es del cielo, todo lo que es de buen nombre, como dice la Biblia, como dice Filipenses 4:8, ¿no? Que habla de que hay que pensar en todo lo bueno, en todo lo honesto, en todo lo puro. Entonces andas preocupado porque a veces el foco de tu vida está mal ubicado.
1: Claro,
2: o sea, a veces somos cristianos y decimos, no, mi principal objetivo es Dios. Y mi vida está en las manos de Dios, pero sin embargo estás más afanado en tus negocios. Entonces, ¿dónde está el foco?
1: O quizá cuando viene alguna situación, no asumes con una fe o con tranquilidad dejarle. A veces creo yo que pasa, y he recibido muchos mensajes también en Entre Notas, de que tratamos de controlar todo lo que nos sucede en la vida. Nos volvemos controladores. Cuando la palabra dice, quedaos quietos y conoced que yo soy Dios, quiere decir que no vamos a ser capaces de poder controlar todo lo que ocurre en nuestras vidas.
2: Nuestro destino no se puede.
1: Por eso la Biblia dice que deja que yo lleve tu yugo. Mi yugo es fácil y ligera mi carga. Es decir, dejarle todo el control y todo lo que nos ocurre en nuestra vida a Dios, que Él es el que va a aligerar nuestra carga. Entonces, ¿qué se le podría decir a esas personas que intentan controlar todo?
2: Bueno, no van a poder nunca controlar todo. Van a tener que dejar en las manos de Dios muchas cosas. Hay situaciones que nosotros tenemos que hacerlas, que de nosotros depende. Sí, porque también Dios, no somos robots, ¿no? Para que Dios con una varita mágica venga y nos cambie así, pa, pa, pa. No, nosotros tenemos que poner en nuestra parte para dejar muchas cosas. Pero hay situaciones que ya no nos competen a nosotros. Tengo un hijo grave en cuidados intensivos, está que agoniza ahí, y el doctor me dice, ya no tiene remedio, ¿qué hago yo? ¿Desesperarme? ¿Desmayarme? No, tengo que decir, Señor, en tus manos está mi hijo.
1: Muy bien. Confiar en el Señor.
0: Excelente. Ya han llegado, se ha saturado el WhatsApp con las consultas de la audiencia, así que vamos a una pequeña pausa y regresamos con las respuestas.
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2: Muy bien, estamos en este tema maravilloso que es la alegría. La alegría, ¿cómo puede esta emoción, de verdad, puede ser tan prometedor ahora como parte del tratamiento de muchas personas? Y no solamente tratamiento de personas que ya tienen enfermedades establecidas, sino también para el común de nosotros que estamos ahorita de repente, ¿no?, sentados acá, claro, y tal vez estamos trayendo problemas personales, familiares, ¿no?, laborales, y eso también nos apaga. Brevemente les comento. Y justamente escuchando la conversación ¿no?, que estaban teniendo juntamente con Mayu, era que tanto las ideas vienen, pero también hay que recordar de que tenemos nosotros el libre albedrío y cada uno decide si tú sigues rumiando en esa idea o tú lo cortas, ¿no? Uh-huh. Yo recuerdo hace poco mi casa estaba limpia. A mi hijito de 5 años ya le había hecho ordenar todos los juguetes, me había ayudado en limpiar el baño, todo. Las pelotas bien guardadas y todo lo demás. Llega mi esposo y comienza, ¡papá! Y de pronto lo saludamos, todo. Entro a la cocina y empiezo a escuchar el pelotazo, un cuadro que se cayó, ¡ta! Y yo empecé a molestarme, sí, ¿no? Entonces... Normal. Di unos cuantos gritos, porque no lo voy a negar, y me molesté. Mi hijo y mi esposo, toda su alegría...
3: Se le fue.
2: Se asustaron, creo. Corrieron, y yo estaba callada, pero estaba molesta en la cocina, porque me había costado lograr que mi pequeño había solito acomodado, pero él también encontró a su fuente de alegría, ese momento que había sido mi esposo. A lo que voy, yo estaba molesta, sierva, y para todos, yo estaba molesta picando ahí, ¿no? La tabla de picar sonaba la tabla de picar.
3: Se rompió la tabla de picar.
2: Y en eso yo escucho que mi esposo empieza a cantar. ¡Oh, qué contento estoy! ¡Oh, qué contento estoy! Y viene con mi hijito y me empiezan a decir, ¡Jesús viene en la nube! ¡Oh, mi hermano, yo me voy! Y los dos daban la vuelta cantando y yo seguía molesta. Y en ese momento dije, yo sigo molesta, yo piso acá toda esa mala actitud mía, claro. Y no me voy al cielo en ese momento. Entonces yo dije, o cambio de actitud ahorita, y de verdad que bloqueé todo eso. O sea, decidí, claro, cogí a mi esposo, a mi hijito, y me olvidé ya de todo lo que se había desordenado. Y empezamos a cantar.
3: Dominio
2: y
3: propio.
2: Fue de gran gozo, alegría, y eso fue contagiante, ¿no? Entonces, sí creo que las decisiones las tenemos que tomar. No dejarnos llevar como un barquito sin rumbo por la tristeza, por la pena, porque si bien es cierto, tenemos que tener duelo, sí. ¿Tenemos que pasar un proceso de desierto con pacientes o familiares con enfermedades crónicas? Sí. ¿Enfermedades degenerativas? Sí. ¿Enfermedades que me tengan con alguna discapacidad? Sí. ¿Después de un accidente severo que va a tener una discapacidad de repente permanente? También. Yo he sido paciente oncológica. Yo soy paciente autoinmune. Entonces, las decisiones las tiene que tomar el paciente y la familia. No dejarse llevar. Y la decisión de ser alegre también va a partir de nosotros.
3: Creo que
4: muy
3: sí.
4: Muy cierto.
3: Y por aquí justamente, siendo las 3 de la tarde con 34 minutos, sierva Anita, para reafirmar y quizá completar esto que ha mencionado la doctora Jessica, hay una consulta de nuestros oyentes que nos llegan al 947-246-545 y nos comenta, mi papá falleció el año pasado en noviembre por el cáncer. Casi siempre sueño con él que está enfermo, quejándose de dolor, y cuando despierto siento dolor y pena por mi papá. ¿Qué puedo hacer para que no me afecte?
4: Pensar que él está más feliz que tú.
2: Exacto.
3: Ahí
4: porque
3: está.
4: A veces nosotros también tenemos que tener mucho cuidado en juzgar si la persona está en el cielo, en el infierno. Mucho creyente está en eso. No, se fue al infierno, no se fue al cielo. No. Dios sabe dónde tiene esa persona, pero a veces no somos conscientes de que en los últimos momentos de vida esa persona ha podido arrepentirse. Son miles de personas que, prácticamente puedo decir miles, que están falleciendo en Venezuela.
3: Sí,
4: y yo sé que esas personas en medio de los escombros han tenido tiempo de pensar en Dios.
3: Sí, claro que sí.
4: No podemos decir miles están en el infierno, no, porque de repente esas personas han tenido oportunidad. Entonces esa persona tiene que pensar que él, mientras él sufre aquí por la ausencia del familiar, y está ahí perseverando en los malos pensamientos o en las tristezas y fracasos, su familia estará feliz en el cielo.
3: Quizá, y creo que lo más correcto, claro, y saludable también será pedirle al Señor que nos dé paz.
4: Claro.
3: Paz y pueda, no sé, afirmar, porque creo que los que hemos perdido a un familiar, si hermanita, no, sí, somos, claro, conscientes de lo que pasa, y quizá también le ha pasado a usted, sí, que soñaba, sí, muchas, sí, veces, quizás soñaba hasta ahora, pero qué bueno es recordar eso, que como hijos de Dios tenemos esperanza y tenemos que tomar la decisión cada día.
4: Pero te, exacto, voy a decir algo, Mayumi. Siempre que he tenido pruebas en mi vida desde que murió mi esposo, uh-huh, antes las tuve, claro, he tenido cáncer, perdí a mi esposo. Sin embargo, siempre cuando tenía problemas, y hasta ahora me pasa, claro, tengo ese mecanismo de defensa, uh-huh, que Dios me ha ayudado a pensar en lo bueno, en lo bonito. Bueno. Cuando tengo algo que enfrentar, que es un reto para mí, digo, pero si me ayudaste acá, uh-huh, si me ayudaste allá, acá también, claro, me vas a ayudar. Yo sé que va a salir todo bien. Y en el nombre de Jesús lo hago y me sale bien.
3: Qué bueno, eso
4: y
3: es.
4: Y cuando me sale mal, digo, bueno, por algo será, es para que aprenda algo.
2: Exacto, muy bien. Claro. Vamos con la siguiente pregunta y dice, doctora, buenas tardes. Yo tuve tratamiento sobre ansiedad y depresión, ¿no? Pero me criticaron porque era cristiana. No puede tener, porque dicen que una cristiana no puede tener ansiedad, menos depresión, dice. Dejé de tomar por eso las pastillas y volví a recaer.
3: ¿Hay algún caso en la Biblia, siervanita, de alguien que padeció de...?
4: Pero personas frustradas, emocionalmente no como locas, no, sino desequilibradas, exacto, que se encerraron en sí mismos. Sí, por ejemplo, Elías, uh-huh, se metió a la cueva y se olvidó de todo. ¿Qué le importó la fe? Después de haber visto a todo, las maravillas que hizo Dios.
2: Las maravillas de Dios.
4: Hay gente así. Y por ejemplo, Jonás, un profeta de Dios, que se fue molesto a profetizar de mala gana a ese pueblo, ¿no? Entonces vemos a muchos casos así de personas que han sufrido desequilibrios emocionales. El mismo Jesús dice que cuando él oraba, decía, que estaba triste hasta la muerte.
3: La muerte.
4: ¿No?
3: Y cuando sudaba o derramaba
4: lágrimas. Y si es posible, Señor, no quisiera morir, pasa, exacto, de mí esta copa.
3: Pero me gusta lo que decía Jesús, pasa de mí esta copa, pero que se haga tu voluntad, no la sobre mía, todo. Creo que sobre todas las cosas, y aquí podríamos quizá responder a muchas consultas, sobre todas las cosas, situaciones, emociones que vengan, qué bueno es decirle, Señor, estoy pasando esto, tengo ansiedad, tengo depresión, pero pongo mi vida en tus manos. Haz tu voluntad en mi vida. Claro. Y creo que eso cambia completamente todo.
4: Y por
3: todo.
4: Ejemplo, Pedro. Uh-huh. Le negó 3 veces a Jesús y lloró amargamente, wow, deprimido completamente.
2: Exacto.
4: Y ahí lo busca Jesús y le dice, Pedro, ¿tú me amas? Apacienta mis ovejas. Wow. Tú me sirves así, deprimido como estás, tú me sirves. O sea, Dios no quiere perfectos para su obra.
2: Y para esta, sí, radio oyente que nos ha escrito, pues no, y ha estado pasando ese tratamiento de ansiedad y depresión, que no es cualquier cosa ese cuadro, y, uh-huh, si ha recibido tratamiento, pues tómalo. Y como decimos siempre acá en Hablemos de Salud, el ser humano es cuerpo, alma y espíritu, ¿no? Uh-huh. Tú sigue con tus tratamientos porque no sabemos el origen de, claro, tu depresión y ansiedad, y que puede ser un tema biológico, orgánico. Y también el apoyo espiritual, y cuán mayor que nosotros tenemos justamente herramientas que están en la palabra de Dios y promesas de Dios que tiene para su, sí, pueblo. Vamos con la siguiente pregunta y dice, Liliana Maribel Pinedo, que nos escribe desde el Facebook, dice, Dios les bendiga, amadas hermanas, una consulta. Para la crisis de ansiedad, ¿a dónde debemos de ir nosotros? ¿Tenemos que ir necesariamente a un psicólogo para el tratamiento? ¿O solamente voy a la iglesia?
4: Bueno, lo primero que uno recurre siempre, aun cuando está enferma físicamente o enfermo, es a Dios. Lo primero. Uh-huh. Una crisis de ansiedad, pues me voy a orar, me voy a las rodillas, me voy a clamar, a llorar. Veo que eso no pasa, veo que eso no mejora, como que me cuesta. Voy al pastor, le pido consejería. Es bueno que nuestros pastores estén también preparados para la consejería.
2: Poder, ¿no? Afrontar esos tipos de
4: consultas. Hay pastores que a veces los asustan a los hermanos. Uh-huh. ¿Cómo un cristiano va a estar así, deprimido?
3: Arrepiéntete.
4: Reprende al diablo, le dice.
2: Estás bajo espiritualmente. Sí,
4: los traman a los hermanos. Pero ¿qué pasa? Que tienen que ir donde su pastor, que es el consejero, ¿no? Uh-huh. Y luego ya, si eso no mejora, pues significa que tiene quizás una crisis de ansiedad, o un estrés o una depresión ya orgánica. ya no es funcional, uh-huh. sino es orgánica. Entonces necesita sus pastillitas.
3: Por supuesto.
4: Porque a su cerebro le hace falta ciertas cosas.
3: Porque de repente te falta algún tipo de vitaminas.
4: Claro, vitaminas. Algunas,
3: sí, y hay vitaminas que regulan tu organismo y pueden claro. hacer de que tu estado de ánimo también y tus emociones se regulen. Como quizá te falta dopamina o estás con exceso de cortisol. Claro. Entonces... creo que ya son situaciones
4: biológicas. Y eso no quita que Dios te pueda sanar un día completamente.
3: Por supuesto.
4: Como mi mamá, que sufría mucho de problemas nerviosos, ansiosos, depresivos. Uh-huh. Un día oró tanto y lloró tanto que amaneció sana.
3: Wow.
4: Botó todas sus pastillas.
3: Es la fe.
4: En Breña, en la iglesia de Breña, hay un hermano Lucas, que él llegó esquizofrénico. Estaba uh-huh. mal. Bueno, como que llegó primero que parecía normal y luego le dio la esquizofrenia. Y se paseaba por toda la iglesia mirando a todos. O sea, estaba esquizofrénico y tomaba sus pastillas. Lo internaron y todo, pues no, porque oramos por él, no mejoraba y lo internaron. Pero luego él dice un día: Señor, sáname, yo sé que en esta vigilia me vas a sanar, en este ayuno hemos orado por él, hemos adorado a Dios. Sano, botó todas las pastillas. Uh-huh. Está sano, Lucas.
3: Gloria a Dios.
4: O sea, Dios puede sanar estos problemas mentales.
3: Exacto, por supuesto.
4: Pero no hay que forzar.
2: Perfecto. Ahora vamos un poco a cómo nosotros podemos provocar esa alegría, ¿no? Porque uh-huh. ya el tema justamente es la alegría. Y tenemos que justamente informar cómo nosotros podemos producir la alegría. Digamos, tenemos nosotros al frente de nosotros. Muchos de quienes nos están oyendo están trabajando en los penales, están trabajando visitando los hospitales, en centros de rehabilitación, ¿no? En asilos.
3: O en consejerías también.
2: Y como dicen, siervos del Señor que tienen esa responsabilidad de dar ese consejo. ¿Cómo nosotros le podemos...? Por ejemplo, particularmente yo me he dado cuenta que cuando yo hacía visitas médicas, ¿no? Me tocaba pasar visitas médicas, cada paciente pues tenía un diagnóstico distinto, pero cada uno le llevaba un tema de tristeza, pena, estar hospitalizado. Tú entrabas con alegría y ¿qué tal? ¿Cómo están acá estos pacientes fuertes, victoriosos? De verdad que para estar acá, Dios mío, ustedes deben de ser fuertes para que ustedes puedan tolerar eso. Y entre risa y risa, increíblemente los malestares les calmaban.
4: Sí, claro.
2: Atenuaban. Entonces, ahora que de repente no eres médico, pero tú vas a ir a visitar a estos tipos de personas... ¿qué les voy a llevar de noticia? Me voy a ir con la cara de pena. Ay, sí, pues no, qué pena que estás acá, de verdad. Sí, pues ¿cuántos
4: o
2: años?
4: O solo le voy a hablar de juicio.
2: O solo de juicio. Entonces, ¿cómo le motivo alegría? ¿Cómo provoco yo alegría en la otra persona?
4: Claro, con mis testimonios, con mi rostro, porque el rostro también tiene que ser
3: exacto.
4: diferente. No va a estar con mi cara toda seria. Con testimonios bonitos. Recuerdo hace poco tuvimos una conferencia en el Penal Santa Mónica y yo les dije a las chicas y empecé diciéndoles esto: ustedes son valientes. Me miraban todas así: ustedes son valientes, porque yo no aguantaría acá ni un día.
2: Exacto.
4: Sobre todo yo lo que más sufriría acá sería por bañarme con agua fría, le digo. Y todas se rieron. Les hice reír porque yo siempre desde chiquita me baño con agua caliente y ellas tienen agua fría helada.
2: Heladísima.
4: Además, ustedes han dejado su familia, han dejado todo. Bueno, tendrán sus culpas, han cometido sus delitos, eso nadie lo niega. Pero ustedes son valientes porque, miren, algunas tienen 8 años, 10 años acá y no se han quitado la vida.
3: Claro.
4: No están enfermas de la mente, han sido resilientes a todo su proceso. Y eso significa que ustedes son valientes y ustedes uh-huh. tienen que seguir adelante porque Dios, y comencé a hablarles ahí claro. más y a predicar.
3: Creo que es la actitud, ¿no?
4: Entonces, la actitud de un pastor también.
3: De un pastor y ¿no? de un familiar.
4: A veces no dejamos ni que se rían los hermanos.
3: Sí.
4: ¿Por qué se ríen tanto? No, mucha risa ya, le dice.
3: Muy bien, entonces 3 de la tarde.
4: Eso pasa, pues.
3: Yo me he quedado con el horario de entre notas. 3 de la tarde con 45 minutos. Por aquí tenemos una consulta. Dos consultas que me parecen muy importantes, Pastora Anita. Y creo que de alguna forma estos consejos a la luz de la palabra y también dentro de la ciencia, como la neurociencia, que en estos tiempos está ayudando muchísimo a entender las emociones del ser humano. Nos dice Edgar Arenas: hola, en casa siempre he tenido estos problemas de desmotivación. Por más que he tratado de arreglar las situaciones, no he podido, llegando a no celebrar los logros que he tenido. Mi pregunta es, ¿qué debería hacer para poder cambiar estas emociones, ya que siempre aparecen enganchadas? O sea, no celebra ni sus logros.
4: Tiene un anclaje, pues.
3: Tiene un anclaje muy fuerte.
4: Lo que pasa es que ya en su casa lo han criado así. No le han celebrado sus logros.
2: Y siente que no es merecedor de eso, ¿no?
4: Eso ya como que nos da pena decirlo, pero ya se tiene que ver parte con la genética de la persona. Yo recuerdo que mi mamá nunca celebró mis logros. Nunca me fue a ver desfilar. He sido brigadier general de mi colegio por años, en secundaria, en cuarto. Y yo desfilaba en el Campo de Marte. En esa época yo vivía en la 9 de la Brasil. Y yo decía, pero nunca me viene a ver mi mamá para ver cómo desfilo. Así que avisé a todos mis amigos del barrio para que vayan a hacerme barra. Para que digan, ah, nan. Entonces a veces uno mismo tiene que buscar la motivación. Entonces, ¿qué pasa con esta persona que... Lo han frustrado a la persona. Sus padres le han frustrado, lo han humillado. O sea, hay padres que ese amor humano daña. En cambio, el amor de Dios no daña.
3: Exacto.
4: Entonces, por eso la Biblia dice en Tito capítulo 2 que enseñemos, que le digamos a las ancianas de la iglesia, a los ancianos, que enseñen a las mujeres a amar a sus maridos y a sus hijos.
3: Exacto.
4: Hay que enseñar a amar.
2: Y a los niños también.
4: Claro, porque son personas frustradas, traumadas, que necesitan, entonces, ¿qué cosa? Necesitan nuevamente motivarse y practicar lo que dice la Biblia, ¿no? La Biblia dice, por ejemplo, en Romanos 12:2, no os conforméis a este siglo, sino transformaos por medio de la renovación de vuestro entendimiento. Uh-huh. O sea, nuestro entendimiento tiene que ser renovado.
3: Claro.
4: Esta persona tiene que acercarse a Dios y creer en Dios y creer también en Él, amarse a sí mismo.
3: Quizá entender también de que quizá no va a obtener, porque quizá está esperando una validación en sus papás.
4: Que nunca vamos a estar esperanzados de que nos elogien.
3: Entonces, de repente tiene que partir de él y del dominio propio y entender, porque se me viene a la mente ese texto bíblico, aunque tu padre y tu madre te dejaren, que puede ser no solamente que no estén en vida, sino que te alejen, no sientan esa cercanía. Dice la palabra, Jehová con todo te recogerá.
4: Claro.
3: Quiere decir que creo que el pensamiento que contrarresta a estos momentos tristes y cambiarlos por alegría es recordar, soy especial para Dios. El Señor me ha dicho que va a estar conmigo todos los días de mi vida. El Señor dice en su palabra que soy pueblo escogido por Dios, real sacerdote.
4: Los versos bíblicos.
3: Exacto, la palabra del Señor creo, y lo leí en algún momento, que es medicina para la depresión, para la ansiedad.
4: Sí, por supuesto.
2: Perfecto. Y eso está sustentado, cada vez va añadiendo. Es más, les comento que la ONU y me sorprendió, porque dentro de su agenda del 2030 están promoviendo la felicidad para la salud pública. Entonces,
3: interesante.
2: Entonces, porque están encontrando definitivamente de que para el incremento de tantas enfermedades, obviamente necesitamos otros tipos de tratamiento, otros tipos de herramienta, y cómo Dios en este tiempo se está manifestando. Y la ciencia, obviamente, no es que la ciencia está alejada, pues, ¿no?, de la creación de Dios, todo lo contrario. La ciencia da la certeza de que hay un Dios que ha dejado, claro, su sello en el ADN. Entonces, tenemos también, por ejemplo, estos tipos de herramientas que nosotros podemos dar para provocar alegría. Por ejemplo, mencionaban que tú puedas, si estás visitando a un amigo o un familiar, llévales de repente algún recuerdo, algo que han vivido años atrás, una travesura que han hecho juntos, ¿no? De repente tú le llevas, no sé, oye, ¿te acuerdas de este llavero que tú me has regalado hace 20 años? Todavía yo lo tengo.
4: Recuerdos.
2: Y eso, gracias porque tú en un día de aguacero me prestaste tu pantalón y aunque me quedó chiquito, yo mido un 1.80 y el pantalón era para 1.60, aunque parecía el Chavo del 8, pero me salvaste.
4: Sí,
2: provocar
4: sí.
2: Eso te hace sentir que a pesar que tú estás ahora de repente discapacitado, postrado o limitado de tus acciones, pues has sido de bendición anteriormente y esa persona lo está valorando.
4: Claro.
2: Qué hermoso nosotros poder llevar eso. ¿Qué otras herramientas más podemos
4: usar? Y también salir de la monotonía.
2: De la monotonía, muy bien.
4: Por ejemplo, una vez yo me levanté media preocupada, triste por cosas, y yo tengo hasta ahora contacto con las amigas de mi colegio. Desde primero y primaria hemos estado juntas.
2: Genial.
4: Toda la promoción, 2 años. Entonces me dice, Anita, tenemos un lonche. Ay, pero no creo que pueda. Pero Anita, hace tiempo que no vas. Vamos al lonche, acordarnos de nuestra infancia. Les digo que me fui a ese lonche nos hemos reído, hemos Exacto. acordado cuando jugábamos yaces,
2: oh, ay,
4: nos
2: sí.
4: hemos acordado de un terremoto Levis. Que hubo, que nos bajamos tumbándonos por las escaleras.
2: De las travesuras en el colegio.
4: Y todo, que yo regresé renovada a mi casa.
3: Eso, la risa es medicina. Claro. Justamente, doctora...
4: A veces la vida es muy monótona, va a ser sí, lo mismo todos los días.
2: Muy rutinario, mismo. Y hay que romper sí. esa rutina.
3: Aquí hay una consulta que me parece que puede resolver también esta duda, algo de lo que estamos hablando en este momento. ¿Cómo puede responder un familiar? Nos dice anónimo. Doctora, una consulta, Dios le bendiga. La mamá de mi esposo acaba de fallecer recién. Ahora él me culpa de la muerte de su mamá y las cosas que está atravesando. Yo me siento mal por la forma que me hace sentir con sus palabras. ¿Qué consejo le daría a mi esposo o cómo puedo yo actuar frente a esto para ayudarlo? Porque desde su partida hasta ahora se siente mal y me culpa.
4: Bueno, lo que pasa es que ahora ella está sintiendo la influencia de las palabras de desaliento y de culpabilidad de su esposo, que su esposo, ellos son una sola carne y eso duele, ¿no? Entonces lo que tiene que hacer ella es hacerle ver a él que nadie tiene la culpa de nada en esta vida, porque de la muerte y de la vida solo se ocupa Dios. Uh-huh. Y que si su mamá ha fallecido es porque Dios así lo ha querido. Y tiene que no sentirse mal, sobre todo ella en su mente, en su corazón, pensar: Señor, tú le has quitado la vida a mi suegra, yo no tengo la culpa de nada. O sea, muchas veces hay personas que nos han querido echar la culpa de cosas, en el trabajo, en la misma iglesia. Mira, por tú no estar temprano, mira lo que pasó. O sea, siempre en nuestra vida, si vamos a analizar cuántas veces nos echaron la culpa de algo, a ver, imagínense ustedes.
3: Yo una lista.
4: Ya estaríamos enfermos.
3: Exacto.
4: Pero gracias a Dios hemos interiorizado bien las cosas. Un día nos buscamos de Dios, nos convertimos a Cristo. Y no hay necesidad de ser psicólogo para poder, porque hay psicólogos que también no están bien de salud mental. Hay de todo, porque sin Dios no se puede nada.
3: Exacto.
4: Y uno de los lugares, uno, y como dice Mayumi hablando de esta pareja de esposos, uno de los lugares donde más se hace infeliz a la gente es el hogar. Uh-huh. El hogar es donde la palabra hogar significa calidez, fuego, calor, pero a veces en el hogar es donde se trauma a los niños.
2: Exacto.
4: Que donde debe ser el lugar de refugio, el más lindo.
2: Lamentablemente, claro. A veces se torna justamente ese lugar que no debería de convertirse, sí, ¿no?, en ese ambiente hostil. Por eso ha sido muy importante este tema de poder tocar la alegría. Tú y yo podemos ser parte de este proceso, ser un instrumento de Dios para cada una de las personas que están a nuestro alrededor y obviamente comenzar con nosotros mismos. Es por eso que te vamos a dar los tips para tu bienestar. La alegría no elimina las dificultades, pero puede convertirse en un recurso para afrontarlas con mayor fortaleza. Para eso vamos con el tip número 1. Haz espacio para los buenos recuerdos. Volver a momentos significativos puede ayudarte a recuperar esperanza y ánimo. Vamos, Mayumi, con el tip número 2.
3: Muy bien, vamos con el tip número 2 aquí en Hablemos de Salud, como siempre con la doctora Jessica Moreno. Comparte tiempo con quienes te hacen bien. Las relaciones positivas, como decía la sierva Anita, las personas que te generan paz, te motivan y te muestran el amor de Dios, fortalecen la salud emocional. Ten en cuenta quienes te rodean.
2: Y el tip número 3 dice: cultiva la gratitud cada día, todos los días. De verdad, a ser agradecidos, reconocer lo bueno, incluso en los días difíciles, puede ayudarte a afrontar esos desafíos con una perspectiva de mucha más esperanza. Agradecemos a la sierva Ana Arispe porque hoy día nos ha acompañado. Gracias, siervita. ¿Dónde, en qué iglesia está? ¿En qué templo? ¿Dónde le pueden ubicar ahí?
4: Estoy pastoreando la iglesia de Breña, que está en la avenida Venezuela, 913. Ahí estamos ya trabajando hace varios años. Y también en las cárceles.
2: Muy bien, la hermana Ana Arispe ha estado con nosotros. Ella trabaja en la obra del Señor, trabaja también mucho en el tema de los penales, sobre todo Praise, Santa Mónica, en el área de Praise. Y también, sí, si ustedes quieren, ella también es psicóloga, así que si quieren alguna consulta, de repente alguna orientación dentro de sus miedos y temores, dicen no podré ir, pues pueden ir a la iglesia de Breña y de repente a visitarla en uno de los servicios. Con nosotros, Mayumi, ha sido un gusto de verdad, Mayumi, de poder contar contigo, doctora, y haber participado y haber también tenido tu experiencia. Tengo entendido que años atrás ella también estaba conduciendo Hablemos de Salud.
3: Sí, en una temporada así cortita.
2: Entonces, conocedora del tema también.
4: Amén.
2: Y recuerden, ella tiene su team de entrenotas de lunes a viernes de 2 a 4. Mami me ha prestado un poco.
3: 3.
2: De 2 a 3,
3: bueno,
2: perdón.
3: Si me quiere dar un espacio más, doctora, con gusto lo compartimos.
2: Entonces, estamos muy agradecidas por tu compañía.
3: Gracias,
2: sierva. Y nos despedimos. Amén. Para mañana un nuevo tema.
3: Cuídense mucho, Dios les bendiga.
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4: Yeude Simón, del Partido Humanista del Perú, reconoció el triunfo de Keiko Fujimori y llamó a respetar los resultados electorales, afirmando que el país debe iniciar una etapa de reconciliación, diálogo y construcción de confianza entre todos los sectores, especialmente con las regiones del sur. Además, aclaró que no pertenece ni pertenecería a Fuerza Popular, señalando que su postura responde a la necesidad de fortalecer la estabilidad y la gobernabilidad. Asimismo, exhortó a la ciudadanía a respetar el resultado de las elecciones, no dejarse llevar por los diferentes pronunciamientos de Juntos por el Perú y trabajar así por la unidad nacional.
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0: 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Salmos 33, 18. He aquí el ojo de Jehová sobre los que le temen, sobre los que esperan en su misericordia.
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1: 4:00 PM.
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0: chicos, ¿cómo están? Muy, pero muy buenas tardes para todos los pequeños que ya se encuentran conectados en Mis Tardes Kids, aquí disfrutando con Miss Belén en Betel Radio, la voz que inspira. Les cuento, chicos, que hoy me siento muchísimo mejor. Sí. Ahora sí puedo hablar con mayor naturalidad. Ahora sí vamos a poder cantar porque el día de hoy tenemos un bloque importante musical donde vamos a escuchar sus melodiosas voces cantando y alabando a nuestro Señor Jesús como siempre. Entonces un saludo súper, pero súper especial para todos los pequeños que ya están conectados a esta hora de la tarde. ¿Cómo están, chicos? Muy contento de poder acompañarles el día de hoy. Hoy ya estamos jueves 2 de julio, ya estamos en la primera semana del mes patrio, maquinita, porque este mes se celebra felices fiestas patrias. Ay, un saludo muy especial también para Luanita, que ya llegó, siempre puntual ella. Muy bien, chicos, yo soy súper contenta de poder acompañarles y en este momento yo quiero escuchar todos sus saluditos porque incluso antes de iniciar el programa, los pequeños ya están escribiendo a nuestro número de WhatsApp. ¿A qué número, Miss Belén? Al 947-246-545. Voy a repetir el numerito 947-246-545. Y yo creo que hoy día de hoy me puedan contar en su audio qué es lo que han hecho el día de hoy. A ver, cuéntenme, ¿qué han hecho el día de hoy en el colegio? ¿Cómo les está yendo en clases? ¿Ya se acercan las vacaciones? Sí. Así que han estado desarrollando en clases o quizás en casita, ¿qué es lo que están haciendo en este momento? Pueden enviarnos fotitos, enviarnos sus audios, videos también y vamos a estar escuchándolo durante el programa. Agradecida con ustedes porque sé que muchos han estado orando y con la ayuda de Dios ya estamos mucho mejor de salud y seguimos orando también por los que siguen quizás un poquito mal de salud, resfriados, pero no se preocupen que también cerca nuestra historia bíblica vamos a estar orando por todas sus peticiones. Sí. Muy bien, maquinita, ahora sí, lista y preparada porque quiero escuchar los saluditos de nuestros amiguitos. ¡Vamos!
1: Belén, hermana Belén, soy Alondra, estoy escuchando Mis Tardes Kids, la voz que inspira. Envío saludos a toda Betel Radio porque estoy muy contenta por participar en Betel Radio. Es mi grupo muy favorito.
0: ¡Ay! Oh, ¿cómo estás, Alondra hermosa? Un beso con mucho cariño para ti. Sí. Bendiciones, Alondrita. Muy contenta de que nos estés acompañando. Por ahí seguimos escuchando más saluditos. A ver, por allí.
2: Mis Belén, me llamo Kenji Alexander. Betel Radio, la voz que inspira.
0: Un saludo muy especial para nuestro amigo Kenji. ¿Cómo estás, Kenji? Un abrazo con mucho cariño para ti. Por allí tenemos varios saluditos que queremos escuchar. Vamos, maquinita.
3: Buenas tardes, Mayumi. Soy Cecia desde la ciudad de Ica. Hoy estoy estudiando mi exposición que voy a exponer en una semana. Oren por mí, por favor. Estoy con gripe y con tos, por favor.
0: Vamos a estar orando por la hermosa Cecia que
3: radio.
0: La voz que inspira, que va a estar dando su exposición en clases para que el Señor le ayude y pueda sacar una excelente nota. Así que estamos orando por Cecia también para que se mejore de parte aquí de Miss Belén y de todo el equipo de Betel Radio. A ver, por ahí escuchamos.
4: Daniela, y escucho Betel Radio desde Nazca.
0: Dani, ¿cómo estás?
4: Manda saluditos al siervo José Ríos, a la sierva Anita de Nazca. Y a toda la iglesia de Nazca.
0: A toda la iglesia de
4: también
0: Nazca.
4: También mando saluditos a mi amiga Meili y a toda la radio de Betel. Betel Radio, la voz que inspira.
0: Muy bien, saludos para Dani, para Meili también con mucho cariño. No se olviden que yo había mencionado, vamos a estar premiando también por ello, cuántos amiguitos nuevos también están escuchando el programa de Mis Tardes Kids y ustedes nos envían el audio y vamos a estar contando cuántos invitados han traído. Por allí seguimos escuchando más saluditos.
5: Buenas tardes, Miss Belén. La escucho desde Chepén, la perla del norte.
0: La perla del
5: Quiero
0: norte.
5: Quiero mandar saludos para el pastor Isa y el presbítero de Chepén. Betel Radio, la voz que inspira.
0: Un saludo muy especial hasta Chepín, para los pastores, para todos los pequeños que nos están escuchando. Un abrazo con mucho cariño para ustedes. Por allí quien ya llegó y dijo presente.
6: Hola, mis tardes, hermana Belén. Soy Samuel Regolado.
0: Samuelito.
6: Escuchando mis tardes, kids. Hoy día en mi colegio hemos hecho compartir por el día del maestro.
0: ¡Wow!
6: Dios les bendiga. Les mando saludos a todo el equipo del Betel y a toda mi familia.
0: Muy bien, un beso con mucho cariño y aprecio para Samuelito. Y chicos, es cierto, ya se acerca el día del maestro. ¿Qué le están preparando sus maestros? ¿Alguna manualidad? ¿Algún, quizás, algo muy bonito? ¿Una tarjetita? ¿Algo especial que le quieran entregar a su maestro con mucho cariño? Por allí, seguimos escuchando.
7: Sí. De mi Belén. Hola, Josías. Esta es Santa Anita.
0: Escuchando
7: mi programa. En Better Radio, la voz que inspirará.
0: Un abrazo para el bello Josías, con mucho cariño para toda su familia, hasta Santa Anita. Anotando la asistencia, Josías presente. Por allí, ¿quién ya llegó?
8: Buenas tardes, soy Deborah Yacucho.
0: Deborita.
8: Y estoy haciendo mi exposición para el día martes, que es la cultura de Chavín. Y estoy escuchando mis tardes, Kit.
0: ¡Muy bien! Sí. ¡Bravo! ¡Impresionante! Deborita, muy estudiosa, con tiempo, porque la exposición es el martes, pero desde el jueves se viene preparando para su exposición sobre la cultura de Chavín. Seguro es que es para el curso de historia. Bien, chicos, siempre con tiempo hay que preparar nuestras tareas y nuestros exámenes. Por allí seguimos escuchando.
9: Belén, soy Santiago de Chincha.
0: Santi,
9: ya estoy atento a su programa. Muchas bendiciones para usted.
0: Ay.
10: Hola, mi Belén, soy Luciana. Estoy con mi hermanito de Radio, la voz que inspira.
0: Ay, dulces voces. ¿Cómo están, chicos? Un abrazo muy fuerte para Santi y para la princesa Luciana hasta Chincha. Algún día voy a estar por allí conociendo muchos lugares. Seguimos escuchando más saluditos.
11: Sí. Mi Belén,
0: Dios
11: le bendiga.
0: Noemí.
11: Mi nombre es Noemí.
0: Desde Chepe.
11: Me escucho de Chepe.
0: Claro que sí.
11: No tenía café. Saludos.
0: Saludos.
11: Don Royal y su esposa y sus hijos. Hermano Mozombite. La quiero mucho. Usted es la mejor. Vete.
0: Muy bien, un abrazo con mucho cariño. También te quiero mucho, Noemí, princesa. Saludos para tío Roger y para toda la familia. Y también para nuestro amigo Marco, el productor del programa de Mis Tardes Kids. Por allí seguimos escuchando más saluditos.
12: Hermana, buenas tardes.
0: Buenas tardes.
12: Esther quiere enviarles saludos a todos los que trabajan en Betel Radio y estoy escuchando Mis Tardes Kids.
0: Muy bien, saludos, buena Esthercita. ¿Cómo estás, Esther? Qué lindo escuchar tu voz. Gracias por enviar tu saludito de parte de todo el equipo. Un fuerte abrazo para ti. Vamos, Mequinita, ¿quién ya llegó?
13: Buenas tardes, mi Belén. Yo me llamo Joel.
0: Joel.
13: Betel Radio, la voz que inspira.
0: Joel, cuéntame, ¿desde dónde nos escuchas? Ahí nos puedes escribir y quizás mandarnos una fotito para saber cómo está el clima en tu ciudad, si estás aquí en Lima o en otro departamento del Perú. Muy bien, chicos, seguimos escuchando más saluditos.
14: Sí, yo, mi Belén, soy Natalia de Chiclayo. Ya estamos conectados a nuestro programa más favorito de las tardes, Mis Tardes Kids.
0: Ay.
14: Hoy en el colegio he jugado y he tenido mi curso de inglés, que es lo más favorito para mí. Aprendo un nuevo idioma. Dios le bendiga. Vete el radio, la voz que inspira.
0: Choca en la Natancito. El curso favorito de Natán es el inglés. El mío también cuando estaba en el colegio. Así que ya próximamente vamos a estar consultando por ahí a ir textos bíblicos en inglés. No se preocupen, ya va a haber nuevos desafíos. Sí. Saludos para la hermosa Basti también y para tu familia, Natancito. Por allí seguimos escuchando más saludos.
15: Buenas tardes, mis Belén.
0: ¿Cómo estás?
15: Dios te bendiga.
0: Dios les bendiga.
15: Somos la Dinerin de Cajamarca. Vete el radio, la voz que inspira.
0: Ay, qué lindo salud.

0: años que nos ha tocado. A nosotros, en nuestra aula, a todos mis compañeros nos ha tocado de Catacao.
1: Catacaos en Piura.
2: ¡Wow!
1: Quiere decir que es el norte, ¿cierto?
2: ¡Sí!
1: Claro que sí. Quiere decir en ese caso de la costa también. Entonces, por ahí vamos a seguir también disfrutando y escuchando de esos audios. ¡Vamos, chicos!
3: Buenas tardes, hermana. Dios le bendiga. Mi nombre es Abby Mariana.
1: ¡Abby!
3: Soy de la ciudad de Chepén.
1: ¡Desde Chepén!
3: Estoy escuchando.

0: La canción Yo tengo un amigo que me ama. Oh, Dios les bendiga.
1: Ay, qué linda canción. Gracias. Yo tengo un amigo que me ama. Abby, no te desconectes porque más adelante del programa vamos a estar cantando nuestras canciones favoritas de niños. Así que no se preocupen porque ustedes mismos la van a cantar junto conmigo. Así que un abrazo hasta Chepén para la hermosa Abby. Vamos, maquinita, seguimos escuchando.
2: Dios te bendiga, hermana Belén.
1: Dios te bendiga.
2: Yo soy Ángel Gabriel.
1: Ángel
2: Gabriel. Me mando saludos de acá desde Santa Rosa. Vete el radio, la voz que inspira.
1: Saludos para Ángel Gabriel. Ese nombre recién lo estoy escuchando. Así que bienvenido a mis tardes, kids. Ángel Gabriel, quédate con nosotros también y acompáñanos. Muy bien, por ahí seguimos escuchando más saluditos.
3: Soy Basti de Chiclayo.
1: Hola, princesa.
3: El día de hoy encontraron historia.
1: ¿Encontraron?
3: A mis amiguitos. Una historia bíblica.
1: Una
3: de
1: historia
3: los cinco
1: bíblica.
3: Panes y los dos peces.
1: Oh.
3: Mis papitos me ayudaron con las páginas. Dios le bendiga,
1: Dios
3: le
1: bendiga.
3: La voz que inspira.
1: Qué lindo, sí. Chicos, que podamos compartir historias de la Biblia a nuestros compañeros y amiguitos en el colegio. Y sobre todo con la ayuda de nuestros papitos. Que Dios te bendiga mucho, Basti. Qué lindo.
4: Belén, soy Daniela desde Santa Anita.
1: Dani.
4: Hace tiempo que no me conecto. No tenía comunicación.
1: ¿Qué ha pasado, Dani?
4: Vete del radio, la voz que inspira. Quiero felicitar a todos los profesores y saludos a todo el equipo de Betel y para usted, hermanita. Muchos abrazos y besos.
1: Ay, Dani, un beso para ti con mucho cariño. Muchos abracitos de oso para ti también. Qué lindo que ya puedas conectar.
5: Belén, soy Joshua desde Huacho. Le mando saludos a toda mi familia y a ustedes. Betel Radio,
1: la voz que inspira. Un abrazo para Joshua hasta Huacho. Sí. Y por ahí está. Ya escucho por ahí. Muy bien, por aquí yo tengo, chicos, un mensajito que me dice. Por aquí me dice: Miss Belén, Dios le bendiga. Soy Adaí Camila Velázquez Méndez. Les saludo desde, no saben, chicos, desde Ayacucho. Y mando saludos a mi mamá, a mi papá, sí, y a mi hermano Baruj Jafet. Un beso, Camilita, para ti hasta Ayacucho. ¿Quién más? Ya llegó, escuchamos.
6: Y Belén, Dios te bendiga.
1: Dios te bendiga.
6: Ayer hice mis tareas, por eso no me pude.
1: Oh, no te puedes conectar.
6: Conectar. Dios te bendiga.
1: Dios te bendiga, princesa.
6: Sephora.
1: Sephora.
6: Estoy escuchando Betelario. Betelario, nada. Que es. Mira.
1: Tan linda ella, una voz tierna y dulce. No te preocupes, Sephorita, chicos. Sé que algunos han estado preparándose para los exámenes y las tareas. Yo les entiendo y me gozo de volverlos a escuchar y que me envíen su audio. Sí. Vamos a seguir escuchando. Bebé, más saluditos.
7: Mi nombre es Abner. Estoy escuchando Betel
1: Abner.
7: Radio desde Mazuco.
1: Desde Mazuco, Puerto Maldonado. Mazuco. Saludos hasta Puerto Maldonado, Mazuco. No he tenido el privilegio de conocer ese lugar. Muy pronto vamos a conocer la selva del Perú. Vamos por allí.
8: Mi marido, soy hincha.
1: Saludos por allí. Muy bien, queremos seguir escuchando un saludito más de nuestros amiguitos.
9: Hola, hermana Belén, que Dios lo bendiga. Soy Lenin de Chulucanas.
1: Lenin,
9: quiero que ore por mí.
1: Chulucanas. Qué lindo, Chulucanas también. Si no me equivoco, está en Piura, ¿cierto? Saludos para este pequeño.
10: Buenas tardes, mis Belén.
1: Buenas tardes.
10: Soy Susan, sintonizando la radio Betel Radio en el canal de Mis Tardes Kids.
1: Hola, Susan.

0: sintonizando
1: desde
0: a los 100.1 FM. Soy Susan. Vete el radio, la voz inspira, Lala.
1: Qué lindo escucharte, princesa Susan. Cuéntame, ¿desde dónde nos escuchas? Escríbenos un mensajito.
2: ¿Cómo
1: vamos?
2: ¿Cómo te metidas? ¡Velan la Lalaos que inspira!
1: ¡Hola, Sam! ¿Cómo estás?
3: Valentina, la radio, vete la voz que inspira.
2: ¡Mamá,
1: he escuchado tres voces, sí, chicos, así que quiero mandar un saludo muy, pero muy especial para el bello Zach, para las princesas Valentina y Anita. Los tres están conectados disfrutando del programa. Qué lindo, chicos, escuchar sus voces. Dios les bendiga muchísimo.
4: Hola, me llamo Ruth.
1: Ruthita. ¿Desde dónde?
4: Quiero mandar saludos a todos.
1: ¿A todos?
4: A todos mis familiares. Betel Radio, la voz que inspira.
1: ¡Sí! Ruthita, qué lindo escucharte, chicos. Sé que todavía están llegando más audios y saludos y me encanta saber que ya están conectados a mis tardes, kids. Como hoy estamos con mucha fuerza y con mucha energía para el programa, llegó el momento de disfrutarlo y cantar todos una hermosa canción, una hermosa melodía. Así que todos juntos allí de pie en casita vamos a escuchar Confía de Papel Maché y sigue conectado a Betel Radio, la voz que inspira.

0: mis tardes, kids.
1: ¿Cómo están, chicos? Regresamos a mis tardes, kids, aquí con Miss Belén en Betel Radio, la sí. voz que inspira. Bien, chicos, les cuento que en nuestro canal de WhatsApp ya he dejado la imagen para que juntos podamos descubrir cuál es la parábola del día de hoy. Recuerden que este mes de julio estamos aprendiendo sobre las parábolas. El mes pasado sobre los milagros, vamos a aprender parábolas porque tenemos mucho que aprender sobre la palabra de Dios. Y como a nosotros nos encanta leer la Biblia, hemos dejado una imagen en nuestro canal de WhatsApp. ¡Sí! Los que quizás no son parte aún del canal de WhatsApp, no se preocupen, chicos. Escríbanos al 947-246-545. Voy a repetir el numerito. 947-246-545. Me dicen, Miss Belén, por favor, compárteme el link del canal. Yo te lo comparto, tú le das clic, te unes y ahí vas a poder, en las últimas imágenes, hemos colocado una imagen para que tú me puedas decir cuál es el título que le pondrías. Ya tengo 11 respuestas porque los chicos ya han estado participando y dándome cuál es para ellos el título que le colocarían a la historia de hoy. Así que tú también entra y participa, chicos. Recuerden que los más participativos van a tener sus premios porque este mes también estamos premiando. Recuerden, hay mucho más para compartir y por ahí hemos dejado también una imagen para poder seguir disfrutando. Muy bien. Ahora sí, la dinámica del día de hoy es súper fácil. Nosotros llegó el momento de poder alabar al Señor con todo nuestro corazón. Así que vamos a estar al ritmo de los coros, ¿está bien? Al ritmo de las alabanzas. Y ustedes, ¿qué es lo que tienen que hacer? Enviarme un audio cantando su coro favorito. Yo no sé, por ejemplo, algunos dicen, mi canción favorita es Yo tengo un amigo que me ama, me ama. Ya, si ese es tu coro, pero no vale repetir, puedes mandar tu audio al 947-246-545. Vamos, chicos, a mandar nuestro corito, nuestra alabanza, nuestra canción favorita. Con 20 segunditos es suficiente para poder escuchar sus melodiosas y tiernas voces. Así que llegó el momento, yo también quiero escucharles cómo cantan y alaban al Señor con todo su corazón. Y a ver, yo voy a empezar cantando una nueva. Yo le alabo de...

0: 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Y si me faltan las manos, yo la lavo con los pies. Y si me faltan los pies, yo la lavo con el alma. Y si me falta el alma, es que ya me fui con él. ¡Ahora es tu turno! ¡Vamos, maquinita! Me dice Miss Belén, tengo muchos audios. ¡Vamos a escucharlos!
1: Miss Belén, mi canción favorita es El amor de Dios es maravilloso. El amor de Dios es maravilloso. El amor de Dios es maravilloso. Tan grande es el amor de Dios.
0: ¡Muy bien! ¡Bravo! ¡Qué lindo! Vamos a seguir escuchando más coros y canciones.
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0: ¡Muy bien! ¡Bravo! ¡Dani! ¡Lindo! ¡Muy hermoso! ¡Vamos, maquinita! A ver.
4: Miss Belén, mi coro favorito es Yo tengo un amigo que me ama,
0: me ama.
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0: Súper rápido, maquinita, no me estés haciendo travesuras, ¿ah? No se preocupen.
4: Mi canción favorita es Voto

0: 4, versículo 8.
1: Versículo 8, primera de Juan.
0: Muy bien.
1: En el capítulo 4, versículo 8, primera de Juan.
0: ¡Bravo! ¡Qué bien, chicos! ¡Excelente!
2: Bendiga, hermana Belén. Soy Samuel Regalado.
0: ¡Samu!
2: Y ese es mi coro favorito.
0: ¿Cuál es?
2: Este corito es...
0: ¡Vamos!

0: grita. Estos chicos tienen mucho talento, les cuento. A ver, quiero seguir escuchando más coritos favoritos de ustedes, chicos. ¡Vamos! Por allí me están diciendo, Miss Belén, yo también quiero seguir y ser parte del canal. No se preocupen, ahorita
1: Belén,
0: les estoy mandando el link.
1: La canción que nos gusta es...
0: ¿Es? Somos...

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1: pam, pam, pam, pam, pam.
0: Y ganaremos la batalla con Jesús. ¡Muy bien! ¡Bravo! Vamos a seguir escuchando, chicos.
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0: La vida es un regalo de Dios.
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0: Venga lo que venga, listo estoy.
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0: Amor tan eterno. Ah, muy bien, bravo, bravo, bravo, bravo, bravo. Por ahí seguimos escuchando lindas canciones.
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0: Ah, lléname de poder del Espíritu Santo. Sí. Muy bien, chicos. A ver, por allí veo varios audios que están llegando. Vamos a escucharlos.

0: participando aquí. Muy bien. Ah, nosotros los chicos también, los papitos están participando. Me encanta, sí. Chicos. Próximamente participaciones en familia.
1: Voy a cantar una canción que dice.
0: Y dice así. ¿Cómo
1: la
0: dice?
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0: R. La zarza de este monte no cesaba de arder.
1: Arder. Esa salsa era gloria, la presencia de mi Dios.
0: Esa salsa quiero que arda dentro de mi corazón. Esa salsa quiero que arda. ¡Muy bien, chicos! Nos vamos a una pequeñísima pausa, chicos. No cambien de dial porque regresamos con más coros cantando y alabando a nuestro Señor Jesús. Así que ya regresamos en Betel Radio, la voz que inspira.
2: Nos vamos a una pequeñísima pausa. ¡No cambies tu dial!
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Vamos a seguir disfrutando y a seguir escuchando estos audios, pero quiero mandar un saludo muy especial porque me dicen que Ana Nole Martínez desde Estados Unidos está disfrutando del programa de Mis Tardes Kids, así que un saludo muy especial para ellos. Recuerden, si no están en Perú, está nuestra página web www.betel.fm. Ahora sí, regresamos con los coritos. ¡Vamos, maquinita! Canción.

0: ¡Muy bien! ¡Bravo! ¡Adela, sí! Judith! ¡Muy bien! ¡Princesa hermoso! ¡Bien, chicos!
1: 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Jesús,
0: ¡uy, ahí con pandereta! ¡Vamos, vamos!
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0: ¡El bombo, el bombo!
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0: ¡Hasta con ollas incluido por ahí! ¡Amén! ¡Muy bien, muy bien! ¡Qué lindo, chicos!
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0: Ah, a ver,
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0: ¿cómo dice?

0: moverse.
1: Ah, muy
0: y las
1: bien.
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1: se moverán, se moverán.
0: Y las montañas se moverán, se moverán, se moverán. Amén.
1: Muy bien. Y esa montaña se moverá. Muy bien, maquinita, seguimos escuchando.
2: Hola, esta es mi canción favorita.
1: Y es.
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1: Ángeles y querubines se pasean por aquí.
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1: Porque Cristo Nazareno está pasando por aquí.
2: 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Y no solo va pasando.
1: Ah, muy bien.
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1: ¿qué quieres que haga por ti? Muy bien, chicos. Me alegro porque nadie está repitiendo ningún coro. Quiere decir
0: yo
1: que saben
0: lavo
1: muchos.
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0: Y si me falta
1: Saori,
0: mi voz,

0: Subestimaron,
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2: Gracias, hermanita Belén.
0: ¡Muy bien! Chicos, estoy más que sorprendida. Me feliz y muy contenta de poder escucharles cantar y alabar al Señor. Ya se viene un sorteo por eso. ¡Sí! Muy bien, a ver, nos vamos al canal de WhatsApp, porque allí yo ya voy a comenzar a leer los títulos que me han puesto. Por ejemplo, por aquí me dice, Miss Belén, Zach y Vale... Dicen que la parábola que está aquí es el trigo y la cizaña. Por aquí me dice Noemi Miss, es trigo y la cizaña. Por aquí me dicen, a ver, Miss Belén, yo le pondría la parábola del trigo y la cizaña. Por aquí, Lesmin, Miss, yo veo y maleza verde, trigo dorado. Entonces, yo pienso que la imagen es sobre el trigo y la cizaña. Muy bien. Miss Belén me dice, Olga, yo le pondría el trigo y la cizaña. Merino, Ailín me dice, Miss Belén, la parábola del trigo y la cizaña, Miss. A ver, por aquí me dice, Dana, dice, Miss Belén, yo pienso que es del sueño del faraón, me dice. A ver. Y por aquí me dice Blanca, Miss Belén, ¿cómo está? Me llamo Yariel y estoy haciendo mis tareas y escuchando Betel Radio, la voz que inspira. Miss Belén, soy Caleb, escuchando Betel Radio y estoy escuchando desde Vitarte. Josué, Miss, la espiga versus la cizaña, me dice. Es lo que vamos a hablar el día de hoy. Dante, Miss Belén, a esa imagen yo le pondría el nombre de la parábola del trigo y la cizaña. Ximena. Ximena, Miguel y Dana me dicen. Muy bien, entonces, Alondrita, chicos, preparados y listos, porque llegó el momento de poder revelar, descubrir cuál es la parábola del día de hoy. Y para eso, tengo que decir la respuesta, y es la parábola del trigo y la cizaña. Muy bien, bravo. ¿Qué es lo que Jesús nos quiere enseñar en esta parábola el día de hoy? Bueno, vayan corriendo por su Biblia, por favor. No puede faltar la Biblia, su cuaderno de mis tardes kids, para que vayan anotando. Voy a sumar puntos también por eso. Y van a buscar rapidito Mateo capítulo 13, verso 24. Capítulo 13, verso 24. Vamos a escuchar con Santi y Luanita, la Biblia nos enseña.
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4: Amiguitos, hoy vamos a escuchar una historia muy especial que Jesús contó para enseñar una gran verdad. Para eso, vamos a abrir nuestras Biblias en Mateo capítulo 13, donde Jesús enseñó una parábola acerca de un agricultor, unas semillas y una sorpresa que apareció en su campo. Esta historia la llamaremos El trigo y la cizaña.
5: Un día, Jesús estaba enseñando a muchas personas. Para ayudarles a entender mejor, les contó una parábola.
6: El reino de los cielos es semejante a un hombre que sembró buena semilla en su campo.
4: Aquel agricultor trabajó con mucho cuidado, escogió las mejores semillas y las sembró en su terreno esperando una buena cosecha.
5: Pero una noche, mientras todos dormían, ocurrió algo inesperado.
6: Vino su enemigo y sembró cizaña entre el trigo.
4: La cizaña era una planta muy parecida al trigo cuando recién crecía. Por eso nadie se dio cuenta de que estaba allí.
5: Pasaron los días y las plantas comenzaron a crecer. Entonces los trabajadores descubrieron algo extraño.
7: Señor, ¿no sembraste buena semilla en tu campo? ¿De dónde sale la mala hierba?
6: Un enemigo hizo esto.
4: Los trabajadores querían solucionar el problema rápidamente.
7: Mi señor, ¿arrancamos la mala hierba?
5: Pero el agricultor respondió con sabiduría.
6: Porque al arrancar la mala hierba, podrían arrancar también el trigo. Dejen que ambos crezcan juntos hasta la cosecha.
4: Los trabajadores obedecieron y esperaron. Cuando llegó el tiempo de la cosecha, ya era fácil distinguir el trigo de la cizaña. Entonces, cada planta fue separada.
5: Más tarde, cuando estaban a solas, los discípulos le preguntaron a Jesús qué significaba aquella parábola.
7: Jesús, explícanos la parábola del trigo y la cizaña. Ah, no puedo entenderlo.
4: Entonces, entonces, Jesús les explicó que el sembrador representa al Hijo de Dios. La buena semilla representa a las personas que aman y obedecen a Dios. Y la cizaña representa todo aquello que no agrada a Dios. El trigo representa a las personas que aman y obedecen a Dios. Y la cizaña representa todo aquello que no agrada a Dios.
5: Jesús quería enseñar que en este mundo existen personas que hacen el bien y otras que hacen el mal. Pero Dios conoce perfectamente el corazón de cada persona.
4: Aunque a veces parezca que nadie ve nuestras buenas acciones, Dios sí las ve. Él sabe quiénes le aman y le obedecen.
5: Por eso debemos esforzarnos cada día por ser como el buen trigo, obedientes, amables, sinceros y llenos del amor de Dios.
4: Cuando ayudamos a otros, decimos la verdad, compartimos y obedecemos a Dios, estamos creciendo como el buen trigo que da fruto.
5: Y recordemos que Dios es justo y siempre sabe lo que hay en nuestro corazón.
2: ¡Queremos ser como el buen trigo que agrada a Dios!
0: Muy bien, chicos, qué hermosa historia hemos escuchado sobre la parábola del trigo y la cizaña. Y lo que mencionaba Santi Luanita, cuando obedecemos la palabra de Dios, cuando hacemos las cosas que a Dios le agrada, somos como el trigo que va creciendo. Y también, no solamente ellos, sino que también agradamos a Dios con todo nuestro corazón. Así que yo sé que muchos quieren, me están enviando peticiones a nuestro número de WhatsApp. Quizás alguien en casita está enfermito, hay alguna necesidad. Así que vamos a orar por todas las peticiones que nos han estado enviando en este momento. Ahí cierra tus ojitos y vamos a pedirle al Señor ser cada día más como Él. Y le decimos, Señor Jesús, te damos gracias porque tú eres muy bueno con nosotros. Gracias, Señor, por siempre estar a nuestro lado. Ayúdanos a poder amarte con todo nuestro corazón. Cada día queremos ser como tú. Ayúdanos a ser como el trigo, que siga creciendo en sabiduría, en entendimiento, en inteligencia y sobre todo querer agradarte solo a ti. Gracias, Señor, y te pedimos de manera especial por todos los niños que están conectados en este momento, por sus familias, por los niños del mundo entero donde hay mucha necesidad, para que puedan recibir ese mensaje de amor, de salvación. Tú puedas llegar a sus familias, entrar a sus hogares y que el amor pueda reinar en sus corazones. En el nombre de Jesús, amén y amén. Muy bien, y ahora después de haber orado y hablar con nuestro amoroso Padre Celestial, estamos súper contentos y llegó el momento de las...
8: ¡Llamaditas!
0: Claro que sí, Maquinita. Listos y preparados. Maquinita está súper preparada.
8: ¡Sí!
0: ¿Cuáles son los números, Miss Belén? Vamos a repetirlos. 01-613-1701 o 01-613-1709. Voy a repetir el numerito. 01-613-1701 o 01-613-1709. Mientras van ingresando las llamaditas, yo quiero ir saludando a todos los pequeños que nos han estado escribiendo y enviando su saludo. Saludo para nuestro amigo Carlitos. Muy bien, tenemos una llamadita.
8: Sí.
0: Aló, ¿cuál es tu nombre?
9: Hola, mi Belén.
0: Catalina. Hola, Catita, ¿cómo estás? Muy bien, Catita. Dime, Catita, ¿cuál ha sido la parábola que hoy hemos aprendido?
9: El trigo y la cizaña.
0: Muy bien, punto para Catalina, anotado por aquí. Tenemos otra llamadita. Aló, ¿cuál es tu nombre?
10: Soy Dana.
0: Danita, vamos, Dana. ¿En qué libro de la Biblia se encuentra la parábola del día de hoy?
10: Mateo capítulo 13,
0: verso 24. Muy bien, punto para Dana. Tenemos otra llamadita. Aló, ¿cuál es tu nombre?
11: Joel.
0: Joelito, muy bien, Joel. A ver, dime, ¿quién, a ver, más que los personajes, a ver, ¿quiénes, cuáles fueron los elementos que aparecieron en esta parábola? ¿Te acuerdas?
11: El trigo y la cizaña.
0: Muy bien, el trigo y la cizaña fueron las plantas que hoy nos han dado un hermoso mensaje. Punto para Joel. Tenemos otra llamadita. Aló, ¿cuál es tu nombre?
12: Santiago, Miss Belén.
0: Santi, ¿cómo estás? Muy bien, Santi. Esta pregunta es súper fácil. ¿En qué región del Perú se encuentra el mar? Recuerda que tenemos tres regiones. La costa.
12: La costa.
0: Muy bien, punto. Punto para Santi. Tenemos otra llamadita. Aló, ¿cuál es tu nombre?
13: Alondra.
0: Alondrita, ¿en qué región del Perú hay muchos árboles y mucha vegetación? ¿En qué región del Perú? Muy bien, la selva. Punto para Alondra. Siguiente llamada, ¿cuál es tu nombre? ¿Aló? ¿Me escuchas? ¿Cuál es tu nombre?
14: Me llamo Ruth Noemí.
0: Ruth Noemí, Ruthcita. ¿Quién proclamó la independencia del Perú? Vamos, clase de historia. ¿Quién fue? ¿Quién fue el que proclamó la independencia del Perú? ¿Te acuerdas?
14: ¿Colón Messi?
0: ¿Segura? A ver, pensamos. ¿Quién proclamó la independencia en el Perú? ¿Quién fue? ¿Quién fue? ¿Quién fue el que proclamó? ¿Hacemos conteo? Cinco. A ver. ¿Don José de?
14: San Martín.
0: Muy bien, punto. Don José de San Martín, tenemos otra llamadita. Aló, ¿cuál es tu nombre? ¿Aló? ¿Cuál es tu nombre?
15: Aarón.
0: Aaroncito, mencióname dos animales que encontramos en la selva del Perú. Vamos, solo dos. Dos animales que encontramos en la selva del Perú. Hay uno que le gusta por ahí treparse por los árboles. ¿Quién es?
15: Mono.
0: El mono, muy bien. Y falta uno. Uno que... Súper rápido. Corre.
15: El tigre.
0: El tigre, muy bien. Punto. Ahí el jaguar tenemos en nuestra selva. Bueno, tenemos otra llamadita. Aló, ¿cuál es tu nombre?
16: Aló.
0: Aló, ¿cuál es tu nombre?
16: Kenji,
0: muy bien. Kenji, ¿Perú está ubicado en Norteamérica o en Sudamérica? ¿Qué dices tú? ¿Norteamérica o Sudamérica? ¿Dónde está ubicado el Perú? Vamos.
16: Norteamérica.
0: ¿Norteamérica o Sudamérica? ¿Cuál de los dos?
16: Sudamérica.
0: Muy bien, punto para Kenji. Siguiente llamada. Aló, ¿cuál es tu nombre? Natancito, ¿quién era considerado el caballero de los mares? ¿Quién era considerado? Muy bien, punto, Miguel Grau. Perfecto. Siguiente llamada. Aló, ¿cuál es tu nombre?
17: Hola, mi celular, Luciana.
0: Hola, Lucianita hermosa. Lucianita, dime uno de los idiomas que hablamos en nuestro país, además del español, aquí en el Perú. Dime un idioma.
17: Quechua.
0: Muy bien, el quechua. Punto para Luciana. Siguiente llamada. Aló, ¿cuál es tu nombre? Aló, ¿me escuchas?
18: Aló, hermanita Belén.
0: Hola, Dios te bendiga. ¿Cuál es tu nombre?
18: Daniela.
0: Dani, hermosa. Dani, dos animales que encontramos en la costa.
18: A ver. ¿El perro?
0: En la costa de nuestro Perú. A ver. ¿Cuál sería?
18: La paloma.
0: Alguna ave. A ver, una ave que recuerdes por allí.
18: El pelícano.
0: Ya, puede ser el pelícano. Otro más.
18: ¿Y el albatros?
0: Ya, vamos a considerarlo también porque es un animalito. Siguiente llamadita por allí. A ver, pero igual le vamos a dar el punto a Danielita. Punto para ella porque ella siempre está atenta. Aló, ¿cuál es tu nombre? Aló, ¿cuál es tu nombre? Hola, Basti hermosa. Basti, dime dos platos típicos de la selva. Tú puedes. Vamos.
19: Dos. Tacacho con cecina.
0: Ya, muy bien, tacacho con cecina. Te falta uno. Vamos. Y.
19: Juanes.
0: Y el Juanes. Muy bien, punto para Basti también. Siguiente llamadita. Aló, ¿cuál es tu nombre?
20: Samir,
0: ¿en qué región del Perú se encuentra el río más grande del Perú? ¿En qué región De las tres que tenemos, se encuentra el río más grande del Perú. Costa, Sierra, Selva.
1: El río Amazonas.
0: Y está en la...
1: Costa. En la selva.
0: En la selva, muy bien, punto. Punto para él. Siguiente llamadita. Aló, ¿cuál es tu nombre? ¿Aló? ¿Aló? ¿Aló, cuál es tu nombre? ¿Me escuchas? Hay un detallito por allí. Vamos a seguir llamando a los siguientes números: 01613-1701 o 01613-1709. Ahí, maquinita nos está ayudando para poder contestar, porque por aquí me han dicho, Miss Belén, ¿me puede mandar el número? Claro que sí. Lo voy a repetir: 01613-1701. Muy bien, tenemos una llamadita. Aló, ¿cuál es tu nombre?
21: Mi nombre es Gia.
0: Gia, muy bien, Gia. ¿Cuántas letras tiene la palabra cizaña? Vamos. ¿Cuántas letras tiene la palabra cizaña? Cuéntalas, cuéntalas. ¿Cuántas letras tiene la palabra cizaña? Bájale un poquito el volumen a tu radio, bella Gia. Seis, muy bien. Punto para Gia. Siguiente llamada. Aló, ¿cuál es tu nombre? Aló. ¿Me escuchas? Por allí quiero saludar de manera muy especial para nuestra amiga Ceci, para nuestra amiga Daisy, para sí. Nuestro amigo Ley, nuestra amiga Florcita que nos está llamando, chicos. No se olviden que... ¡Uy! Hay una llamadita por allí. Aló, ¿cuál es tu nombre?
22: Samuel.
0: Samuelito.
22: Dios
0: te bendiga, sí. Hijitos. A ver, vamos a deletrear la siguiente palabra. Trigo, ¿con qué letra empieza? Vamos a deletrear la palabra trigo. ¿Con qué letra empieza? Vamos. La T, luego que sigue.
22: L.
0: R. R. ¿Qué sigue?
22: I.
0: I. Faltan dos, vamos. Trigo.
22: La E y la U.
0: La G y la O. La O, trigo. Muy bien, muy bien, muy bien, muy bien. Punto también para él porque se ha esforzado mucho. Siguiente llamadita. Aló, ¿cuál es tu nombre?
23: Raquel.
0: Raquelita hermosa. Muy bien, Raquelita, a ver, ¿te acuerdas cuál fue la parábola que aprendimos el día de ayer?
23: La parábola del sembrador.
0: Muy bien, punto para Raquel, así es, la parábola del sembrador. Punto, tenemos siguiente llamadita. Aló, ¿cuál es tu nombre?
24: Graciela William.
0: William, ¿desde dónde nos llamas, William?
24: Desde Lircay.
0: Muy bien, desde Lircay, wow, William. ¿Cuándo, cuál es la fecha en que se celebra fiestas patrias en el Perú?
24: El 17 de julio.
0: A ver, recuerda bien. La fecha en que celebramos fiestas patrias en el Perú, ¿y es?
24: 28 de julio.
0: 28 de julio, muy bien, muy bien. Tenemos esta llamadita. Aló, ¿cuál es tu nombre?
25: Eimer.
0: Muy bien, Eimer. A ver, pregunta para ti. Dime un símbolo patrio. Vamos. Cualquier símbolo patrio. ¿Cuál?
25: La bandera.
0: La bandera. Muy bien. Punto. Mándanos saluditos, Eimer. ¿A quién quiere mandar saludos? ¿A quién deseas mandar saludos?
25: A la iglesia Giovannichi.
0: Muy bien, a toda la iglesia. Y por Eimer, con mucho cariño. Y antes de despedirme, maquinita, sí, quiero cantarle feliz cumpleaños a un pequeño que me ha escrito su papito y que hoy está celebrando un año más de vida, para el pequeño Josías Obed Reyes, que está escuchando la radio. Feliz, feliz cumpleaños para Josías Obed. Que el Señor te bendiga mucho, pequeño. Concede las peticiones de tu corazón, guarda tu hermosa familia y que el día de hoy sea un día muy, pero muy especial. Happy birthday to you, de parte del equipo de Mis Tardes Kids. Les dejo con el consejito del día y nos vemos el día de mañana a las 4 de la tarde. Dios les bendiga.
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7: Rafael López Aliaga solicitó al presidente del Congreso comunicar al Jurado Nacional de Elecciones su decisión irrevocable de no asumir al cargo de senador y pidió que se convoque al accesitario correspondiente. El líder de Renovación Popular sostiene que ya informó oportunamente su renuncia y busca dejar sin efecto su credencial para continuar con su proyecto político en Lima. Sin embargo, su candidatura a teniente alcalde fue declarada improcedente por el Jurado Especial Electoral al considerar que mantiene la condición de senador electo. Aún tiene 3 días para apelar la decisión ante el Jurado Nacional de Elecciones, que será la instancia encargada de resolver el caso.
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4: 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Salmos 33, 18. He aquí el ojo de Jehová sobre los que le temen, sobre los que esperan en su misericordia.
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3 minutos. Que el Señor les bendiga. ¿Cómo están? Espero que se encuentren bien. Estoy sin prisas por Betel Radio, la voz que inspira. Y un placer también estar con ustedes en esta preciosa tarde. Soy Milka Moreno, su amiga, hermana, que va a estar acompañándoles hasta las 7 de la noche. Pueden ir dejándonos sus pedidos musicales, también sus reportes de sintonía, sus audios al 947-246-545. Repito, 947-246-545.

estoy aquí con mi pandereta. Espero que ustedes también en casa, ahí de repente en el auto, por donde se encuentran caminando, de repente en el campo, en el taller, desde donde nos están sintonizando. Espero que estén igual, que yo aquí cantando, alabando con todo el equipo de Sin Prisas. Hoy me acompaña nuestro hermano Valentín Ochoa en controles. Y también, por supuesto, nuestra hermana y productora Vanessa Pacheco. Ya me duele la mano. Esta pandereta está bastante dura, me duele la mano. Hermanos, amigos, bienvenidos, bienvenidas. A ver, a los que están ya conectados al 100.1 FM. Aquí vamos sin prisas, vamos con calma, pero con mucho gozo, mucha alegría. Agradeciendo, por supuesto, al Señor por este nuevo día que nos da, iniciando el mes de julio, jueves 2. Dios mío, estamos iniciando un nuevo mes, un nuevo capítulo, podremos decir, en nuestra vida, en este año 2026. ¿Qué es lo que nos espera? Algunos proyectos, fiestas patrias, mes patrio también. Los peruanos disfrutamos mucho este mes de julio y sobre todo comemos mucho, ¿no? La excusa es que estamos celebrando, por supuesto, el mes patrio, comidas peruanas, claro. El Perú es conocido y también ganador a nivel mundial por su gastronomía. Así que tenemos buena excusa de poder saborear los manjares peruanos. Recuerden que nuestro número de WhatsApp para que te puedas comunicar con nosotros, con la producción, con Betel Radio, para que envíes tus saludos, tus pedidos musicales. Peticiones de oración más adelante, porque vamos a estar orando también por ti y por tu familia, para que puedas también participar. Ayer anunciamos a los ganadores de junio, así que felicidades a nuestros hermanos.

0: puesto, hay dos puestos. Benjamín, claro que sí, nuestro amiguito Benjamín también ganó. Así que ya saben, los dos ganadores, comuníquense con nosotros. Quiero saludar también a ti que me estás escuchando a través del www.betel.fm. Nos escuchan a nivel nacional e internacional. Además, siendo 5 de la tarde con 13 minutos, quiero recordarte que también tomes tus precauciones, porque en Lima estamos a 24 grados. ¡24 grados, Dios mío! Así va, vamos a continuar con este clima todavía, ¿eh? En Sullana, 31 grados. Saludos para todo el norte de nuestro querido país. Otuzco, Trujillo, 18 grados, Dios mío. Otuzco, bienvenidos al programa. Y también pueden seguirnos a través de nuestro canal de difusión. Nos encuentras en WhatsApp como Betel Radio. Y tenemos varias novedades, así que ve, ahí sí ve corriendo. No te voy a decir que vayas sin prisas, te voy a decir que vayas corriendo. Tenemos saluditos, nos están enviando audios que me encanta poder escucharlos. Así que vamos a oír. ¿Quién es? A ver, ¿quién es nuestro fiel oyente? Hola, hola, buenas tardes, Dios te bendiga.
1: Hola, hermana Vilca, Dios la bendiga, le habla desde Piura, un saludo enorme.
0: Desde Piura.
1: Para mi esposo que está trabajando, Abel Chira, mis hijos, Abel, Nahum, okay. Omar Jesús y Adela Judith, que hoy día están aquí en casita haciendo sus tareas.
0: Están en casita haciendo las tareas y escuchando Betel Radio. Muy bien, me parece una buena idea, ¿no? Porque a veces el celular nos distrae, la televisión. Y escuchar, ¿no? Nos acompaña en la tarde. Así que gracias a ti por abrirme la puerta de tu casa, de tu corazón. Y dejarme acompañarte con el programa Sin Prisa. Es un programa en donde vamos con calma. Por ahí ya me están marcando, ya voy, díganle que ya voy. Donde vivimos con calma, vamos sin prisas, también agradeciendo al Señor, por supuesto, por esta preciosa tarde. Y donde vamos a conocer, a ver, tenemos noticias hoy. Además, vamos a estar con nuestra psicóloga de la casa, Elisa del Clavo, respondiendo sus consultas y el reporte vial. Así que, si quieres saber qué está pasando en los exteriores, cómo están las calles y avenidas, no te pierdas el programa, porque todos los días, de lunes a viernes, de 5 a 7 de la noche, estamos brindándote esa información tan necesaria. Hola, ¿cómo estás? Milquita del Perú, Dios te bendiga grandemente. Saludos cordiales desde Ancón. Gracias, Julio. Lindo jueves también para ti. Hola, Milka, ¿cómo estás? Mi nombre es Roxana Rodríguez. Qué privilegio, Roxana, de haber llegado hasta tu vida. Betel Radio y, por supuesto, Sin Prisas. Hola, ¿cómo estás, Milka? Sintonizando desde Lonja. El cielo está despejado por acá. Lonja grande, me dicen. El cielo está despejado y hay un sol radiante. Me escribe Hilda Carrasco. Gracias, Hilda, qué bonito. Disfruta también de ese precioso clima. 947-246-545. ¿Saben qué? ¿Saben qué es las cosas que más extraño así hacer? O extrañaba, porque hoy ya lo estoy haciendo. Era tomar desayuno con mi mamá, tomar desayuno con mi familia, tomar desayuno tranquila en casa. Si voy a ser sincera con ustedes, normalmente no tomaba desayuno, y si tomaba era un café acá en la oficina, pero son de las cosas que me gustaría y que me gusta que ahora estoy haciendo, porque le estoy bajando, ¿no?, un poquito a la prisa de mi día a día, levantándome un poco más temprano. Además, poder alistarme, tomar mi desayuno acompañada con mi mamita. Entonces, hay cosas que a veces la prisa nos ha quitado. A mí, por ejemplo, lo que me ha quitado, o lo que me había quitado, era el tomar desayuno. No sé a ti, el estar en prisa, el estar siempre apurado, el estar siempre estresado por, no sé, diferentes cosas, te ha quitado y estás extrañando hacer. O sea, ¿qué harías hoy si no tuvieras tanta prisa? Al 947-246-545, envíame tu respuesta y también comparte conmigo ese testimonio que me quisieras también contar, ¿no? ¿Qué haríamos realmente si no tuviéramos tanta prisa? Porque, seamos sinceros, hoy en día vivimos corriendo, sí, corriendo de la

casa al trabajo, del trabajo a la iglesia, de la iglesia a la casa, de la casa al mercado, del mercado a hacer otras diligencias, el tráfico. Vivimos corriendo para ganarle a la hora, ¿no? Porque el día se va volando. Entonces, ¿qué vamos haciendo? A ver, corremos para llegar al trabajo. Corremos para cumplir los pendientes, para responder mensajes, para responder correos, para atender a los niños. Entonces, vivimos corriendo, ¿no? Así que, ¿qué harías hoy si realmente no tuvieras tanta prisa? ¿Qué extrañas de hacer? De repente, no sé, tomarte una tacita de café en las mañanas con alguien que amas. Por ejemplo, en mi caso, yo les contaba que me encanta poder ahora desayunar con mi mamita. Caminar o ir al trabajo sin estar viendo a cada rato el teléfono, la hora que es, o el reloj a cada rato, diciendo, ay Dios mío, ya me falta un minuto, dos minutos, tres. Mira, ¿qué harías si hoy no tuvieras tanta prisa? 947-246-5145. Tenemos más pedidos musicales, ya saben, en breve también vamos a estar disfrutando y leyendo todos sus mensajitos. Mientras tanto, vamos a alabarle al Señor con esta preciosa alabanza. Abre los cielos de Betel Musicales.

0: 5 minutos, seguimos alabándole al Señor. Este es Betel Radio, la voz que inspira. Bienvenidos a quienes recién se están conectando. Que el Señor les bendiga. Hoy ya estamos jueves 2 de julio. Hermanos, tan rápido ha pasado el tiempo. Le hemos dicho adiós a junio, pero bienvenido a este mes, mes de fiestas patrias, mes patrio, un mes para celebrar también y para agradecer al Señor. Desde ya estamos celebrando, Valentino. Por supuesto que sí, a nosotros nos encanta celebrar y agradecer a Dios porque somos peruanos, ¿no? Contra todo pronóstico, hemos nacido en esta preciosa tierra. Así que Perú para Cristo. Quiero saludar a nuestros amigos, hermanos también, que están en sintonía en Tacna en el 98.7 FM. Buenas tardes. Dios le bendiga también a nuestros hermanos que siempre están disfrutando de nuestra programación en Guari 89.5 FM, en Puno 92.1 FM. También en Moyobamba 94.5 FM. Me encantaría que me puedan enviar su reporte de sintonía. Estamos saliendo en más de 320 repetidoras a nivel nacional. Por ahí algunos son tímidos. Cuando me he encontrado con varios de nuestros hermanos oyentes, me dicen, miren que yo escucho a Betel, pero no mando mis saludos. ¿Por qué? No, es que tengo vergüenza o quiero participar de la dinámica, pero tengo vergüenza. No sé. No puede ser posible. Pueden dejarnos simplemente un saludito corto. Yo pido a veces audio porque sí, me gusta escuchar también, ¿no?, a nuestra audiencia. Así que pueden enviar sus saludos, peticiones también de alabanzas al 947-246-545. Dios le bendiga, nos ponen por acá. ¿Cómo estás, Milka? Hoy cumple su primer mes mi sobrinita Emilia Victoria. Aquí haciendo las cosas en casita, en compañía de Betel. Por favor, dice, para celebrar, quisiera la canción Marinero de Oscar Medina. En breve, vamos a estar cantándole para que ahí también Emilia Victoria pueda escuchar esta preciosa melodía. Saludos a mi mamita Juvencia, soy Demetrio. Hola, ¿cómo estás? Buenas tardes, saludos desde Oxapampa. Mi nombre es Oscar y estoy en sintonía de Betel Radio en el 106.5 FM. Hola, hola, ¿cómo estás, Milka? Saludos para todos sin prisas. Desde Puente Piedra nos envía Ismael. ¿Qué harías si no tuvieras tanta prisa? Y Leslie me dice, Milka, bueno, yo estaría tranquila leyendo la Biblia. Ok. Y por acá tenemos más respuestas. A ver, si yo no tuviera tanta prisa, me iría a caminar por toda la playa, escuchando alabanzas y agradeciendo al Señor por todo lo que ha hecho en mi vida. Ay, ¿a cuánto les gusta el mar? ¿A cuánto les gusta caminar? Hay una de las cosas que me gustaban mucho cuando vivía en Huaraz, como hay paisajes tan bonitos y lugares donde tú puedes caminar, recorrer también esa hermosa ciudad, ponerme mis audífonos, ir por el mirador, porque hay varios miradores, y escuchar y ver la ciudad desde arriba y escuchar alabanzas. ¡Qué bonito! De verdad, es una sensación muy bonita, desestresante. Y lo mejor, como nos decía nuestro hermano, dar gracias a Dios y meditar en todo lo que ha hecho en nuestra vida. También nos envía una respuesta a nuestra querida Rosita. ¿Cómo estás? Visitaría más seguido a mi mamá. A veces solamente pues me toca llamarle porque el tiempo no alcanza, pero me gustaría ir más seguido a visitarla, abrazarla también y conversar, ¿no? Tranquilo, esas charlas con mamá, esas charlas de ponerse al día. Mamás nunca van a dejar de ser mamás. Usted ya puede estar mayor, ya puede haber hecho su familia, pero regresar a casa, conversar con mamita, contarle, recibir sus consejos y demás, no hay límite de edad para ello. Así que por aquí también nos dicen cómo están. Bueno, yo me gustaría también apagar el celular. Apagar mi celular y meditar en la palabra del Señor. Ok, muy bien. Me prepararía un café y conversaría con mi esposo como cuando éramos enamorados. Esta es una petición, creo que ella está hablando por muchas. Prepararía un café y conversaría con mi esposo como cuando éramos enamorados. Ya tienen ahí una idea de una cita hoy en la casa para los esposos, por favor. Ya sea la esposa o los esposos, prepárense un rico café con lo que hay en casa. De repente hay leche, ya su café con leche, chocolate o café o un tecito. Y tengan una plática así como cuando eran enamorados. Qué bonito, ¿no? Para recordar esos tiempos del inicio de su relación, para que puedan ver, mira, cómo hemos madurado, todas las cosas que el Señor nos ha dado. De repente ya son papás también. Entonces ahí, a ver, si no tuvieras tanta prisa, ¿qué harías o qué disfrutarías más? Dios le bendiga, sintonizando desde Chulucanas, desde los 95.5 FM. 947-246-545. Sigan enviando sus saludos y sus respuestas. Nos vamos a una breve pausa y regresamos con mucho más.
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0: Este es un pedido para nuestra cumpleañera Emilia Victoria, marinero de Oscar Medina.

0: Muy bien, siguen llegando sus pedidos musicales. 947-246-5445. Que el Señor les bendiga. Muchas gracias a quienes también están enviando sus saluditos. En breve voy a estar leyendo todos sus saludos y también el reporte vial. Así que, amigos, al volante, atento, puedes enviarme esa información tan necesaria que está pasando en las calles y avenidas de nuestro país con un audio máximo de 20 segunditos al 947-246-545. 5 de la tarde con 37 minutos. Tenemos actualidad también para hoy 2 de julio, así que atentos ahí, ¿eh? Atención, porque julio trae buenas noticias. Sobre todo para ti que estás esperando un descanso, un break del trabajo, quizás has estado muy saturado en junio, porque este mes tendrá 3 feriados nacionales y además un día no laborable para el sector público, que va a permitir disfrutar de un fin de semana largo. El primer feriado será este jueves 23 de julio, el jueves 23 de julio, por el Día de la Fuerza Aérea del Perú. Así que pon ahí en tu calendario, jueves 23, además, para que tomes también tus precauciones. Y luego llegarán las celebraciones por fiestas patrias. El gobierno ha declarado que el lunes 27 de julio, ¿no?, va a ser un día no laborable, compensable para el sector público, solamente para ellos, el cual se van a unir los feriados del martes 28 y miércoles 29 de julio. Así también, junto con este, ¿no?, con el domingo y el sábado y domingo seguido, se forma un descanso de 5 días consecutivos para los trabajadores del Estado. En el caso, a ver, de las empresas privadas, solo será 28 y 29. Así que ya saben, a tomar precauciones. 5 con 39 minutos, y esto sí, presten atención, papás y escolares, porque el Indecopi ha lanzado la cuarta edición del concurso nacional Inventores del Futuro 2026. Está dirigido ¿a quiénes? A todos los estudiantes desde el cuarto de primaria hasta quinto de secundaria, de colegios públicos y privados de todo el Perú. El objetivo es incentivar la creatividad y la innovación, invitando a los participantes a presentar inventos o mejoras que ayuden a resolver problemas de su entorno. Las inscripciones estarán abiertas hasta el 7 de octubre y los proyectos seleccionados serán evaluados por un jurado especializado. Los ganadores que van a recibir tablets, diplomas y reconocimientos para sus instituciones educativas. Con esta iniciativa, el Indecopi busca demostrar que las grandes ideas también pueden nacer en las aulas y convertirse en soluciones para el desarrollo del país. Si deseas una mayor información, visita el www.patenta.p/inventores del futuro. Si no, escríbeme al 947-246-545 para enviarte el enlace y puedas conocer también todo acerca de este concurso nacional para los escolares Inventores del Futuro 2026. Muy bien, vienen los reportes viales, así que atentos, amigos, al volante. Atención a todos nuestros reporteros que desde muy temprano están siempre brindándonos información, dándonos, a ver, por aquí, por allá, por donde van, nos avisan del tráfico desde la mañana hasta la noche. A veces ya hay que cerrar el grupo un ratito porque están todo, de verdad, todo el día, porque pasan muchas cosas, ¿no?, en el tránsito, sobre todo aquí en Lima. Así que envíame tu información, 947-246-545. Vamos a escuchar el primer reporte vial de la tarde a cargo de Daniel Vega. Daniel, buenas tardes.
1: Dios le bendiga, hermana Milka. Daniel Vega reportando para el programa Sin Prisas, exactamente en la avenida Tingo María con dirección a la Plaza de la Bandera. Comentarles que hay un poco de tráfico porque se está realizando un operativo para poder identificar a las unidades móviles. Tener precaución. Dios le bendiga, Betel Radio.
0: Plaza la Bandera. Inspira. Ok. Muy bien, ya saben, a tomar precauciones. Vayan con calma, por favor. vayan sin prisa, sean amables. Yo sé que ya va avanzando la tarde y como que también nuestra energía va disminuyendo y nuestro estrés aumentando, ¿no? Ya está uno cansadito, cansadita, como que ya no quiere, como que ahorita no quiero soportar a nadie, por ahí algunos dicen, ¿no? No, ya he soportado mucho durante este día, he tenido estrés en la casa, en el trabajo, ya no puede ser eso. Vamos, respiremos un momento. Tranquilos, tranquilos. Aún falta la tarde. Así que vamos con cuidado, vamos sin prisa, sobre todo usted que está yendo al volante, que está llevando a su familia, que está llevando a personas, usted mismo también. Cuídese, hay alguien en casa que lo está esperando con los brazos abiertos. Así que vamos con calma, vamos sin prisa. Y atención, porque en breve vamos a estar con nuestra dinámica. Nuestra dinámica, nuestra pausa de hoy. A ver, si sabes cuál será la dinámica, porque los fieles oyentes de Sin Prisa saben que cuando yo traigo pandereta, ya saben de qué dinámica se va a tratar. Así que los espero en breve. Mientras tanto, ya vamos calentando motores y cantando este precioso himno. ¿Cuán gloriosa será la mañana? 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

0: Nos estamos preparando porque en breve vamos a estar realizando nuestra pausa activa. Pero yo quiero ir saludando, qué linda nuestra audiencia en la costa, en la sierra, en la selva del Perú. Saludos de Clara Falcón, ella tiene 9 añitos y envía también saluditos para sus papitos, Alanis Falcón y a Heidi Necio Sub, que los quiere. Alanis Falcón, sí, que los quiere mucho y ora siempre por ellos. Muy buenas tardes, Milka, Dios te bendiga. Saludos desde Cerro de Pasco, de parte de tu fiel oyente, Javier Jerónimo. Oh. Muchas gracias, Javier, por dejarnos tu reporte. Hola, ¿cómo estás, Milka? Que seguimos escuchando la radio y gozándonos con la programación con mis niños. Y también queremos escuchar una preciosa alabanza. Así que más adelante vamos a ir colocando sus pedidos musicales. Así que atentos. Pero ahora sí, vamos a abrir nuestras líneas telefónicas. Es el 01-613-1701 y 01-613-1709. Son las dos únicas líneas telefónicas de Sin Prisas. 01-613-1701 o 01-613-1709. Y a ver si saben qué dinámica vamos a hacer hoy. Cuando traigo mi pandereta es porque vamos a... Ah, ya, nadie me respondió, ok. Es porque vamos a... 3, 2, 1... Sí, porque vamos a cantar. ¡Muy bien! Porque vamos a cantar, vamos a alabar al Señor. Justamente hace unas horas estábamos con Hablemos de Salud, hablando, ¿no?, sobre si la alegría sana. Entonces, vamos a cantar con gozo, con alegría. Por ahí ha estado un poquito usted triste, estresada, estresado. Unos minutitos, hacemos nuestra pausa activa y cantamos juntos al Señor. Así que, para los que van a participar, ok, ellos van a cantar. Pero si usted se sabe también esa alabanza, ahí en donde se encuentre, nos acompaña con las palmas o nos acompaña cantando. 01613-1701 o 01613-1709. También pueden enviar audios, me indica producción, al 947-246-545. Esta vez sí es audios porque vamos a cantar. Canta y gana. La palabra, tienen que cantar una alabanza. Esta es fácil, ¿eh? Con la palabra Jesús. Puede ser un corito, o puede ser una adoración también, una adoración, un corito, cualquier alabanza que usted sepa con la palabra Jesús. En mi mente, a ver, estoy recordando varias alabanzas con la palabra Jesús. Yo las voy a acompañar aquí, Valentino, con Vanessa. También, no saber si se puede escuchar de repente por este micrófono mi pandereta. Y pandereta, no sé si se podrá escuchar. Vamos a probar si se puede escuchar también mi pandereta para poder compartir con toda la audiencia. Ahí les voy acompañando. Creo que lo mismo nada más, ¿no? O si suena más. A ver, ustedes me dice la audiencia. Si suena más mi pandereta, bueno, tampoco es que... Bueno, que pandereta tocaba desde niña, de verdad, tocaba desde niña. Y hasta ahorita ya me aprendí. Algunos dicen, no es fácil tocar pandereta. No es tan fácil, hay que tener el ritmo, ¿eh?, por si acaso. 5:50. Esto es Sin Prisa por Betel Radio, la voz que inspira. Y si tú estás en el extranjero, también para participar o enviar tus saluditos, puedes anteponer el +51 947 246 545. Tenemos la primera llamadita de la tarde. Hola, hola. Aló, buenas tardes.
1: Aló.
0: Sí, Dios le bendiga. ¿Cuál es su nombre? Aló, buenas tardes. ¿Le escuchamos?
1: Hola, soy Sandra.
0: Hola, Sandra. ¿De dónde nos llamas, Sandra?
1: Soy de Comas, Caraballo.
0: ¡Desde Comas, Caraballo! Sandrita, vamos, yo te acompaño. Tienes que cantar una alabanza con la palabra Jesús. Vamos, 3, 2, 1. Vamos, Sandra.

0: Sí.
1: ¡Muy bien! ¡Excelente! Se van 10 puntazos hasta Comas. Y todos cantamos, ¿ah? Toda la familia de Sin Prisa, todos los que nos están escuchando también, acompáñenos cantando. Se van 10 puntitos, felicidades, Sandra. Seguimos sumando puntos para el mes de julio. Hola, hola, buenas tardes. Dios le bendiga, bienvenido o bienvenida a Sin Prisas. Hola, buenas tardes. Sí, te escuchamos. ¿Cómo te llamas? ¿Qué pasó? ¿Cómo te llamas?
2: Kenji.
1: ¡Ay, Kenji! ¿Cómo estás, Kenji? ¿Dónde nos llamas?
2: De Sullana.
1: Desde Sullana. Kenji, donde se come un riquísimo ceviche. Kenji, una canción con la palabra Jesús. Vamos, 3, 2, 1. Vamos, Kenji, una alabanza con la palabra Jesús.
2: No lo puedo explicar.
1: Ajá, pero... Gloria, aleluya, ya. Con la palabra Jesús, a ver, vamos. Con la palabra Jesús, Kenji, con la palabra Jesús. Hay varias cánticos con la palabra Jesús. Coritos, adoraciones, vamos. Me indica producción que se va el tiempo. 5, 4, 3, 2, 1.
3: Lo sentimos. Wow. Será para la próxima.
1: Estamos con prisas acá en producción. Lo sentimos, Kenji, pero tranquilo, tranquilo. Sigue sintonizando Sin Prisas. En breve vamos a conocer más alabanzas con la palabra Jesús. 01-613-1701 o 01-613-1709. Buenas tardes, Dios le bendiga.
4: Buenas tardes.
1: Hola, ¿cuál es tu nombre?
4: Noemí.
1: Hola, Noemí. Noemí, vamos, por esos 10 puntazos. Una alabanza con la palabra Jesús.
4: Jesús estaba pasando por aquí.
1: Muy bien.
4: Jesús estaba pasando por aquí. Para Dolores en San Goma, una alegría para ti.
1: Ajá. Muy bien.
3: ¡Ganaste!
1: Se van 10 puntos para nuestra fiel oyente Noemí. ¡Excelente, Noemí! ¡Vamos, vamos, que así se puede! ¡Vamos! Una alabanza ahí, usted si está en casita, si está en el auto, si está caminando, una alabanza con la palabra Jesús. También puede enviar su audio al 947-246-545 o participar a través de llamadas al 01-613-1709 o 01-613-1701. Alabanza con la palabra Jesús. Hay varios coros, adoraciones. Aquí en Betel Radio, por supuesto, la voz que inspira, salen muchas alabanzas con la palabra Jesús. Hola, hola, buenas tardes, Dios le bendiga.
5: Hola.
1: Hola, ¿cuál es tu nombre?
5: Esther.
1: Esther, una alabanza con la palabra Jesús, Esther, vamos. 5.
5: Jesús.
1: Ah, a ver, vamos, vamos, vamos. Esther. Vamos.
5: Yo me atrevo.
1: Ah.
5: Servirte con amor.
1: Muy bien. Bueno, Jesús, yo he prometido. Por supuesto, es uno de los himnos que cantamos también en nuestras iglesias. Se van 10 puntitos para nuestra amiga Esther. Bien, Esther, ¿eh? Muy bien. Estamos recordando las alabanzas por ahí, pero sería bueno que canten un poquito más, porque tenemos algunos oyentes que de repente no conocen estas preciosas melodías. Hola, hola, buenas tardes.
6: Buenas tardes, ¿cómo estás? Dios lo bendiga.
1: Sí, ¿cuál es tu nombre?
6: Jesús.
1: Ah, Jesús, mucho gusto, Jesús. ¿De dónde nos llamas?
6: De acá, de Puente Piedra.
1: Ah, excelente. A ver, mi hermano, bienvenido a Sin Prisas. Mi hermano Jesús, una canción con la palabra Jesús. Vamos, 3, vamos, 2, 1.
6: Jesús, yo te amo, Jesús, yo te amo.
1: Creo que ya la cantaron.
6: ¿Así ya la cantaron?
1: Ya la cantaron, me dice producción, ¿sí? Ya lo han cantado, no. Vamos, vamos, una más. Una adoración por ahí, una adoración que se acuerde. Vamos, vamos, mi hermano Jesús, vamos. Él ya venía preparado, pues. A ver, vamos.
6: A ver.
1: Vamos, Jesús. Vamos. Con la palabra amor, en todo caso. Con la palabra amor. Vamos. Vamos. 5, 4. Tres, dos. Primera y última vez que voy a amar, dice. Viva no, la fe. ¿Se acuerda? Viva la fe. ¿Se acuerda? Viva la fe.
6: Viva la fe. Viva la fe. Viva la esperanza. Viva el amor.
1: Viva la fe. Viva la esperanza. Viva el amor. Le vamos a dar sus puntitos a nuestro hermano por intentar. Gracias, mi hermano Jesús. Dios le bendiga. Muy bien, nos vamos a hacer una breve pausa y regresamos con mucho más de Sin Prisa. Así que atentos, porque ya volvemos también con una entrevista a la psicóloga Elizabeth Clavo.
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4: El Poder Judicial declaró improcedente el habeas corpus presentado por el abogado Tomás Soldevilla, vinculado al entorno de Antauro Humala, que buscaba impedir la proclamación de Keiko Fujimori, alegando una supuesta doble nacionalidad. Con ello quedó archivado uno de los últimos recursos judiciales que intentaban frenar el proceso electoral. Mientras tanto, la OMP concluyó el conteo oficial confirmando ya la victoria de Keiko Fujimori por más de 4.600 votos por encima de Roberto Sánchez. El JNE mantiene previsto proclamar oficialmente los resultados el día de mañana, 3 de julio, y entregar así las credenciales a la presidenta electa el próximo 15 de julio, antes de la juramentación respectiva, el 28 en Fiestas Patrias.
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0: 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Salmos 33:18. He aquí el ojo de Jehová sobre los que le temen, sobre los que esperan en su misericordia.
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2: Seis de la tarde con 2 minutos. Nos encanta saber que nos acompañan desde distintos lugares, así que hoy saludamos a Yasmín Coronado, que está conectada desde Chiclayo. Este video musical es para ti. Eres Paz de Saraí Rivera.

0: Muy bien, señor, tú eres paz, nos dice Saraí Rivera en esta preciosa adoración. Así que cuando decimos que el Señor es nuestra paz, es nuestro descanso, es nuestro refugio, realmente no hay nada que podamos hacer que nos dé esa paz, esa confianza que solo Él nos puede dar. 6:05, le estaba comentando a ustedes que estaríamos hoy con nuestra psicóloga de la casa, la licenciada Elizabeth Clavo. Así que ya está con nosotros, Eli, que el Señor te bendiga, bienvenida.
1: Bienvenida, qué gracias, siempre tan amable con esa sonrisa gigante. Si ustedes vieran la sonrisa de Milka, cómo me recibe, yo feliz, me siento amada. Y felicitaciones a todas las personas que están conectadas.
0: Gracias, Eli. Bien, estamos tocando un tema sobre, por ejemplo, ¿qué harías si no tuvieras tanta prisa? Por ejemplo, yo decía, antes yo no solía tomar mi desayuno con normalidad, que se debe tomar los desayunos. A veces venía del trabajo, me tomaba un café y X cosas, ¿no? Pero, o sea, no tomaba desayuno en mi casa, mejor dicho. Okay. No tomaba desayuno en mi casa, pero hoy en día ya lo hago.
1: Wow,
0: entonces, esa es una de las cosas que lamentablemente por ir tan deprisa, por ir tan apurada, quizás no controlar mis tiempos, no lo hacía. Pero es algo que sí extrañaba. Yo no sabía que lo extrañaba hasta que he comenzado a hacerlo otra vez. Mi mamá, ahora con mi familia. Entonces, algo muy bonito y algo muy especial son esos pequeños detalles también que podemos hacer en nuestro día a día. Hemos tenido algunas respuestas que en breve vamos a estar leyendo. Así que si tú tienes un testimonio que contarnos o comentarnos de algo que haría si no tuvieras tanta prisa, lo puedes hacer al 947-246-545. Eli, yo me imagino que tú también tienes algunas cosas que te gustaría hacer más, pero lamentablemente por los contratiempos no lo puedes hacer.
1: Sí, sí. Mis espacios de lectura es una de las cosas que a mí me... Yo soy muy metódica, ¿no? Por ejemplo, antes de venir a la radio ya he hecho mi agenda. No leo, pero los martes y jueves yo paso tiempo en especial con mis hijas. Y aparte de que almorzamos, las espero para almorzar, hacemos un espacio de ver algo, pero con una forma de análisis de una serie que lo hacemos. Pero no como ver para entretenernos, sino vamos a analizar. Y eso es como que ya saben, ahora sí te vas a la radio, ¿no? Sin embargo, extraño el hecho de leer más. Porque a veces el corre-corre, las llamadas, entonces ya necesito involucrar más tiempo en eso.
0: Eli, por ejemplo, aquí me dicen, si no tuviera prisa, lo que haría es mirar una peli con mi hija, justo lo que estás diciendo.
1: Sí, es que de verdad, Milka, a veces, las primeras veces que yo, muchos padres a veces en consulta me dicen, no, pero que tengo tantas cosas que hacer, pero ¿sabes qué, Milka? No tiene precios. Y yo vengo feliz a la radio porque es como que sé que he tenido ese salto de pasar con ellas. Y eso no tiene, es oro molido.
0: Exacto, exacto. Por aquí también nos escriben y nos dicen, hola Milka, te saluda Ruth desde Lima, en Breña. Yo pasaría más tiempo con mis hijos y mi esposo por motivos de trabajo. Siempre andamos en apuros, ¿no? También podría tomar cursos en la iglesia. Bendiciones, me encanta el programa. Gracias, Ruth. Dios te bendiga.
1: Pero hay algo que también hay que comprender en las investigaciones. Lo que pasa es que como estamos en un mundo bastante acelerado y lo hemos hablado y tú lo has mencionado muchas veces, esto de la tecnología, todo, lo que pasa es que el cerebro está hiperestimulado. Entonces, nosotros tenemos que ser intencionales en bajar la revolución.
0: Claro, ¿por qué nos cuesta tanto, no? Parar.
1: Exacto. Hay un síndrome, Augusto Cury, que es un psiquiatra reconocido, investigador brasileño y creo yo que también es cristiano por la forma como se expresa. Él analiza justamente un síndrome de pensamiento acelerado y muchas veces se diagnostica a mucha gente, por ejemplo, con hiperactividad y no es que tenga hiperactividad, es un síndrome de pensamiento acelerado. ¿Por qué? Porque el cerebro se ha visto en las tomografías que está sobreestimulado. ¿Por qué está sobreestimulado? Por lo que
0: Por las pantallas,
1: por estar deprisa, como decía en el comentario, tengo que correr el trabajo, porque en el trabajo no te piden las cosas para hoy, te piden para anteayer, ¿cierto? A veces, es que eso es real, y no es una crítica, ojo, ¿no? Pero vivimos un mundo así,
0: acelerado,
1: entonces el cerebro se acostumbra. Ahora, la dopamina, que todos lo tenemos, es un neurotransmisor del placer. Entonces, cada vez que suena tu celular, Okay. Y si algo bonito, ¡ah, qué bacán! Ya me dieron like. Uy, sí, mira, sí, me respondieron ahí, así.
0: Pendiente de todo.
1: Exacto. Tu cerebro dice, oye, esto me gusta, ¿ah? Que me reconozca. Sí. ¿Y qué pasa? Que ya te es difícil por eso dejarlo. ¿Ok? Porque te genera placer. Entonces, esa es la causa de por qué a veces estamos corriendo.
0: Muy bien, Eli, tienes razón, ¿ah? ¿Eh? A veces, yo también me pongo, estoy saliendo del trabajo, ya he estado bastante en la pantalla y luego agarro mi celular. No, entonces digo, no, a ver. Lo que yo hago y algo que me identifico con esta persona que nos ha escrito, Katherine Álvarez, que dice, Dios te bendiga, aunque no tengo mucho tiempo, cuando salgo del culto y me voy caminando a casa, me pongo a ver los paisajes, me pongo a ver los carros. Eso. Y ver todo lo hermoso que el Señor ¿no? nos hace, y me iría también más de viaje si no tuviera tanta prisa, ¿no?
1: Pero dice, mira, sabes que la gente, yo tengo a veces espacio donde sí me gusta escuchar podcast o estás en la radio, pero si tienes la oportunidad de caminar a tu casa, unas cuadritas o algo, a cualquier lugar, desconéctate también del celular. ¿Sabes qué se está perdiendo? El hecho de mirar pasar por donde hay árboles y tú digas, oye, ¿has observado ese árbol? Porque es muy lindo ver las diferencias de un árbol a otro árbol. Y eso ayuda a que el cerebro que está sobreestimulado baje esa revolución y te dé más calma. Esas acciones de, ¿has visto la diferencia de esa hoja de la otra hoja?
0: Sí. ¡Wow! De las nubes.
1: Y decir, ¡wow! ¡Qué maravilloso! ¿Cómo Dios? O sea, yo no puedo concebir cómo se ha tomado el tiempo Dios de crear cada hojita.
0: Y cada día renovando, por ejemplo, los cielos. Exacto. Un día está más celeste, otro día está de otro color. Qué bonito, ¿no?
1: Y ese disfrutar genera paz.
0: Por supuesto, Eli. Muy bien, nos vamos a hacer una breve pausa musical. Y qué alegría que estemos recibiendo también mensajes de nuestra audiencia. Y en esta oportunidad nos escribe nuestro hermano Gerson García y nos hace una petición, un pedido musical. Busquen al muchacho. Así que a continuación, Gerson, va tu pedido. 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Yeah.

0: siguen llegando los pedidos musicales, siguen llegando también las respuestas a la pregunta de hoy. ¿Qué harías hoy si no tuvieras tanta prisa? ¿O qué extrañas de repente de algo que antes disfrutabas porque entre comillas tenías más tiempo, pero hoy en día por diferentes responsabilidades? Por ejemplo, Eli nos escribieron y nos dice, ¿no? Dios les bendiga. Uy, se me perdió el mensaje. Por aquí, Dios les bendiga, nos dice Verónica, buenas tardes. Si yo tendría, bueno, si tendría más tiempo, pasaría, ¿no? El tiempo con el Señor, con mis hijos, también pasaría más tiempo con mis plantitas, sembrando y muchas cosas más, dice Verónica.
1: Pero hay algo que es cierto, siempre vamos a tener 24 horas, ¿okay? Y yo de repente voy a ser aquí un poco drástico, yo creo que a veces hay etapas en nuestras vidas, cuando yo me pongo a pensar, de repente en la etapa de la juventud, yo estaba involucrada en más actividades, ahora estoy en otra etapa, claro, ¿no? Con hijas adolescentes. No puedo hacer todo lo mismo como hacía antes, pero hago otras actividades, claro. Pero es aprender a disfrutar. O sea, no está bien que pasemos toda nuestra vida, ¿ok?, dejando y posponiendo, por ejemplo, el cuidado de una plantita. ¿Cuánto tiempo me puede demandar cuidar una plantita? Solamente 2 minutos diarios, Mirka.
0: Echarle
1: su agüita y hacerle su cariñito porque es un ser vivo, ¿no? Hay gente que le da su, le toca. ¿Cuánto tiempo? El tiempo con los hijos. Créeme que una vez que crecen, no vuelve y ellos necesitan tu tiempo. Sí, pero tengo que mi maestría, que mi esto. Pues tendrás que posponer esas cosas porque ¿qué es prioridad? Yo creo que más que el tiempo, o sea, el tiempo siempre es el tiempo, como bien lo has indicado en la pregunta. El tema es cómo estamos gestionando el tiempo que Dios nos ha dado. Ahora, se hace complicado porque, otra vez, todo está muy rápido, a prisa. Entonces, nosotros mismos, nuestro cerebro está yendo a 1000 por hora. Pero la Biblia dice, ¿no? Ustedes no son de este mundo. Entonces, tenemos que ser intencionales en tener esos espacios. Y eso significa que tal vez tengas que dejar algunas actividades. Elegir, por ejemplo, a ver, si es imperante que yo necesite ese curso de la iglesia, por ejemplo, para poner un ejemplo, y me va a ayudar a mi crecimiento porque no sé poner límites, van a enseñar algo, no sé, pues algún libro de la Biblia, de la historia de David, y tú sabes que eso te va a sumar, claro. Eso es relevante para ti. Y de repente pones en un segundo plano alguna actividad que realices. Terminas el ciclo del estudio, alteras, revisas otra vez tu cronograma y dices, ya, esta vez no voy a llevar este curso, voy a hacer esto. Entonces vas alternando, pero no puedes llegar después a los 80 como varias personas llegan y dicen, ¿qué he hecho con mi vida? ¿Y qué ese talento que Dios te ha dado? O sea, el propósito que Dios te ha creado. Dios no nos ha creado para estar en corre-corre. Dios no se, por eso dice, no te pido que los apartes, sino que les ayudes a enfrentar. Claro. Entonces, si tú sacas tu cuenta, Mirka, y la gente que pasa en las redes es bastante tiempo. O pasa mirando películas.
0: Aunque no quieras, porque te quedas viendo un video y luego
1: el
0: ves,
1: video
0: ya pasó
1: es
0: una hora.
1: Exactamente. ¿Y por qué esa hora? En vez de ver video, mejor lo tomo para leer, o lo tomo para estar con mis hijos, o lo tomo para hacer algo para mí, para caminar. O sea, yo en mi he tenido que dejar cosas, por ejemplo, televisión, yo como personal. O sea, mis hijas se ríen porque yo una película puedo verla hasta en 4 momentos diferentes. ¿Por qué? Porque yo tengo determinado que veo 20 minutos, media hora, porque si no, no voy a sacrificar mi sueño. Eso yo lo tengo claro. ¿Por qué? Porque esa es salud. Entonces, puedes organizarse, ayudar a hacer las personas un cronograma y ir viendo qué cosas hay que hacer, porque la vida es una sola, después estaremos con la presencia del Señor.
0: Por supuesto, Eli. ¿Qué le pasa, por ejemplo, a nuestro cerebro, ¿no? Cuando no tenemos estas pausas?

0: pausas activas en el día, o incluso en la semana. Hay personas que no ven el descanso como una opción, ¿no? O ven descanso sinónimo de ociosidad, de pérdida de tiempo.
1: Qué buen ejemplo. Sí, yo recuerdo muy bien cuando llegó un cliente y me dijo, para mí, el tema de emociones y hacer descanso es una pérdida de tiempo. Para mí es una persona floja y ociosa. Y me acuerdo que criticó, yo no entiendo por qué ustedes dicen, y me acuerdo que eso fue antes que mucho la neurociencia diera la información. Sin embargo, dije, bueno, vamos a ver. Con los años, Milka, me volví a encontrar con esa persona. Porque me lo dijo Ponte hace 10 años. Bueno, muy bien, yo escuché. No, hay momentos donde no es mejor no responder nada. Cuando me lo volví a encontrar, porque me buscaba para una sesión psicológica, tenía unos dolores horribles. Se le había caído el diente, roto, sacado la curación del bruxismo en la noche, dormida. Unas cefaleas increíbles, unos dolores de espalda que tenía que ir al quiropráctico y no le pasaba. Y que ya tenía que tomar ciertos analgésicos para poder dormir.
0: Dios mío.
1: Cuando vine a consulta le digo, ¿cuántas horas estás durmiendo? 4 o 5 horas. Ok, primeramente que el cuerpo no sobrevive con 4 o 5 horas. ¿Qué estás haciendo? Y no paraba todo el día. Todo el tiempo estaba hipervigilante. Cuando no hay pausas, le llegó a llegar a un ACV. Te da un ACV. O sea, para el cuerpo va a evidenciar lo que hay dentro de ti.
0: Sí, y tú me decías también, incluso cuando a veces sentimos como un pitido en el oído. En el oído. Yo que creía que era algo normal, que estaba sonando algo por ahí.
1: No, sí. Y son luces. O sea, por ejemplo, ¿no? Si el cuerpo siempre va a evidenciar, si ves que ya mucho tienes hormigueo en la mano, si sientes un ruidito o parpadea tus ojitos, tiembla tu manito, el cuerpo te está diciendo, haz la pausa. Y mire, Jesús era una muestra de eso. Dice que todas las mañanas él meditaba, ¿no? O sea, él se iba a orar solo. Es importante tener esos tiempos de oración, un espacio para ti solita, un espacio donde tú puedas descansar y no hacer nada. No hacer nada. Eso es un buen regalo.
0: Ay, Dios mío, a ver, ¿cuánto de calificación nos vamos a poner hoy? A ver, si estamos realmente haciendo nuestras pausas activas. Ayer hablé sobre quiénes no se habían estresado ayer.
1: Ay, está bueno.
0: Algunos se sacaron 0 de 10, otros sacaron 5, otros 4. A ver, realmente sus pausas activas, realmente están haciendo o en el día han hecho, ¿cuánto de calificación se ponen? 6 de la tarde con 21 minutos, nos vamos a hacer una breve pausa musical y regresamos con los consejitos de nuestra licenciada Elizabeth Clavo.

0: corriendo, ven ahora que Jesús espera por ti. Estamos escuchando Soy Testimonio Vivo de Estrella Banana, solo aquí en Betel Radio, la voz que inspira. Eli, ya vamos cerrando este bloque de entrevista, hablando, por supuesto, acerca de qué haríamos si no tuviéramos tanta prisa. Y para ir cerrando, por favor, déjanos algunos consejitos. Claro, ya hemos dicho algunas consecuencias de no tener nuestras pausas activas, de, de no tener nuestras pausas en el día, en la semana. Algunos síntomas, ¿no?
1: Sí,
0: por ejemplo, ese sonido en los oídos, que tenemos algunos hormigueos en las manos, lo de los ojos. Bueno, creo que los ojos ya, que se esté palpitando el ojo, es una señal bastante clara que estás con
1: estrés, que ya tienes que hacer la pausa.
0: ¿No? Por supuesto. Eli, ¿cómo podemos, no, de repente hacer estas pausas activas? Por ejemplo, alguien por ahí escribía, a mí me gustaría dormir, ¿no? O tomar mi siesta sin sentir culpa de que estoy tomando un tiempo para poder descansar.
1: Y eso sería que lo haga, porque Dios nos ha llamado a descansar. Yo creo que Dios fue tan sabio que era día, noche, ¿ok? Entonces no lo hizo para estar despierto, sino para descansar. Y había que hurgar ahí por qué siente culpa, porque hay una creencia ahí, que el que descansa es un flojo. Y eso es una mentira que a veces la sociedad nos ha engañado. Entonces la Biblia en ninguna parte dice, no descanse. Jesús descansó y vio que Dios todo era bueno y descansó, ¿no? Tomando, sacando el contexto, pero cosas prácticas. Uno es que hagan las pausas activas del programa. O sea, si estás en el día y tienes la oportunidad de iniciar en un momento con el programa sin prisas, hacer esa pausa. Que el cantar, que los llamas, que la palabra tal, que empezó con M. Esas pausas, no porque sean simples, no significa que sean poderosas. Ya te enfocó en algo, ya reíste en algo. Y ese reír ya generó un cambio en neurotransmisores y todo eso. Número dos, si vienen muchos pensamientos, por ejemplo, no, que está mal, que yo soy culpable y negativo, discute. Lo negativo no viene de Dios. Aprende a discutir con tu pensamiento para renovar la mente. Número tres, puedes hacer cosas, por ejemplo, prácticas. A veces lo que yo hago es, si estás muy cansada, muy estresada, anda al baño y lávate la cara con agua fría. Si no sale muy fría, porque vives en, no sé, en Piura, toma hielo y de repente ponte hielo, ¿no?, en tu frentecita, toma hielo en tu mano. Porque esa sensación es como de frialdad, ¿ok?
0: Estimula. Tu mente se va a eso.
1: Exacto. Se concentra en la acción y se estimula. Entonces, esas pequeñas pausas. Otra pausa muy poderosa es que en la mañana, yo sé que se ponen el despertador con el celular, pero yo les dejo un desafío. Apaguen el celular y no ven el celular. ¿Ok? O sea, no ven. O sea, sí, pero
0: apaguen la alarma y no ven el celular.
1: Exacto, perdón. Pero sí, pero la movilidad de mi hijo tengo que ver porque va a llegar. Ya, la movilidad. Pero nada más. Lo primero que tiene que hacer una persona, y esto es, funciona, ojo, es una alabanza, puedes escuchar.
0: En la mañana.
1: En la mañana. Salmos, que a veces hay también, puedes escuchar. La primera hora, máximo 30 minutos, si puedes estar sin el celular, sería un golazo. Eso
0: sería. Excelente, Eli. Muchas gracias por estar con nosotros. Dios te bendiga. Dios mediante, nos reencontramos el próximo martes.
1: Así es.
0: Gracias. Nos vamos a ir a una breve pausa y regresamos con las peticiones de oración. 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

0: 6:34 PM. 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Muchas gracias por todo su reporte de sintonía, por sus saluditos, también sus respuestas a la pregunta del día. En breve vamos a estar saludándoles, pero desde ya saludos hasta Purímac para nuestra hermana Rosemary. Muchas gracias por estar en sintonía de Sin Prisas. Recordarles que en este espacio tenemos a nuestro pastor Edwin Pacheco, que nos va a estar trayendo la palabra de Dios, pero además estamos recepcionando cada una de sus peticiones de oración. Así que si tienes una petición de oración para hoy jueves 2 de julio, simplemente envíame un mensaje al 947-246-545, 947-246-545. Voy a darle pase a nuestro pastor también para que nos traiga esta porción de la palabra del Señor y luego estaremos orando por ti. Adelante.
1: Dios la bendiga, hermana Milka. Muy contentos una vez más de poder participar en este hermoso segmento, porque hoy día también Dios quiere hablarnos, quiere hablar a todos nuestros oyentes de su programa Sin Prisas, de esta radio también que edifica nuestras vidas. Y la Biblia nos dice en el Salmo 33, versículo 18, he aquí el ojo de Jehová está sobre los que le temen, los que esperan en su misericordia, porque Dios cuida a los que le honran. Los ojos de Jehová, qué hermoso, son como los ojos de alguien que continuamente está cuidándonos para podernos dar el oportuno socorro cuando lo necesitemos. Los que esperamos en su misericordia, que es un favor que quiere darnos Dios aún sin que nosotros lo merezcamos, pero Dios quiere hacerlo porque Él es bueno. Dios siempre está al pendiente de aquellos que le reconocemos, porque muchas cosas negativas le sobrevienen a los seres humanos porque no conocen a Dios. Muchos pueden decir yo creo en Dios, pero eso no es suficiente. Dios quiere que lo conozcamos. ¿Y cómo podemos conocerle? Dios se ha dado a conocer a través de su Hijo, nuestro Señor Jesucristo. Él mismo lo ha declarado. El que me conoce a mí, conoce al Padre, conoce a Dios. Y el propósito de Dios es que todos le conozcamos y le temamos. Temer en el sentido de que al haberle conocido, nosotros sepamos cuán grande, cuán misericordioso, cuán glorioso, cuán todopoderoso es nuestro Dios, para que así nosotros también le mostremos nuestra fidelidad y confiemos en aquel que hizo los cielos y la tierra, en aquel que es capaz de resolver cualquier problema, en aquel que es capaz de hacer posible lo que es imposible para los hombres. Por eso queremos extender la invitación a nuestros oyentes para que puedan conocer también al Señor. Ahí está ese libro extraordinario que se llama la Biblia, que no es como cualquier otro libro u otro manual. La Biblia es el manual de instrucciones de Dios para los seres humanos, que si la contemplamos, la observamos y creemos a todo lo que en ella está manifestado, ciertamente así conoceremos a Dios e invocaremos su nombre, imploraremos su favor y Dios estará con nosotros en todo momento. Por eso estamos ya a punto de hacer nuestra oración. La oración es hablar con Dios, al Dios que conocemos, para que Él se siga manifestando en medio de toda circunstancia que nos rodea. Usted está pasando un momento muy difícil, una crisis, un problema, una situación conyugal que tal vez para usted ya no se pueda revertir. Aquí está Dios para ayudarnos, para glorificarse. Así que está abierta la invitación y esperamos que te sigan comunicando con nosotros.
0: Por supuesto, Pastor Edwin, seguimos recibiendo sus peticiones. Recuerden que el número es 947-246-545. Esto es Betel Radio, la voz que inspira. Nos escribe Nancy, Pastor, y nos pide que oremos por su hija Brenda para que el Señor le ayude en los cursos que está llevando. Ella se amanece, nos indica nuestra hermana Nancy, así que vamos a orar. Muy buenas noches, hermana Milka. Pastor, pido oración por mi hija, ella se llama Belén, está enferma, con tos, gripe, ya hace una semana y no le pasa, a pesar de que está recibiendo medicamentos. Así que por favor, les pido por ella que Dios sane a mi hija. Dios les bendiga a mis hermanos de Betel. Pido oración por mi matrimonio y por un empleo. Así que vamos a estar orando también por nuestro hermano, por aquellos que necesitan un empleo. Muy buenas noches, sin prisas. Pido oración por Samuel, Abraham y por su mami y Saraid. Dios cumpla sus propósitos en ellos. Roosevelt nos escribe y nos dice, por favor, mis hermanos, oración para los hermanos médicos Tania, Odelia, Yanira, José Álvarez, que están en Arequipa. Así que vamos a estar orando también por ellos. Dios le bendiga, mis amados hermanos. Oración por la vida espiritual de mi familia. Somos la familia Castillo Ortiz. Estamos congregando en la iglesia de Canto Grande y Casuarinas. Amén, mi hermano Max. Vamos a estar orando por usted y por su familia y por todas las peticiones que nos llegan a Betel Radio, la voz que inspira. Pastor Eddie, también nos piden por el país de Venezuela, por todos aquellos que aún no han sido rescatados, incluso por aquellos que han sido rescatados, pero lamentablemente están teniendo varias complicaciones con su salud debido a este lamentable catástrofe, podríamos decir, que ha ocurrido. Así que adelante, Pastor Edwin, vamos a orar.
1: Muy bien, queremos orar ya por todas estas peticiones. Vamos a ponerlo todo en las manos del Señor, en las manos de aquel al quien quiere que le conozcamos todos para que nos cuide como es su propósito. Padre amado, Padre nuestro que estás en los cielos, te alabamos, te adoramos, te exaltamos, te glorificamos. Señor mío y Dios mío, cada una de estas peticiones son de tu entero conocimiento. Glorifícate en todas ellas. Nada es imposible para ti. Tú sigues salvando, tú sigues sanando, libertando, proveyendo, supliendo, resolviendo todo problema, toda adversidad. Señor, porque para ti el Dios omnipotente, nada es imposible. Pon tu mano poderosa, Señor, y restaura plenamente esa salud quebrantada. Reprende a un espíritu de enfermedad en el nombre de nuestro Señor Jesucristo. Señor, haz tu obra preciosa, maravillosa, y que muchos también a través de lo que tú puedas hacer te conozcan y sus labios proclamen y exclamen: de oídas te había oído, mas ahora mis ojos te ven. Señor, una vez más te suplicamos por la situación de Venezuela, nuestro país hermano, por cada familia, por cada matrimonio, esos niños que han sido afectados, muchos quedando en la orfandad, Señor, pero te rogamos que ahora tú te constituyas en quien te haga cargo de aquellos, Señor, porque así dice tu palabra, tú eres padre de huérfanos, de viudas, de desamparados, de ancianos. Ten misericordia, Señor, levanta esa nación, fortalece en estos tiempos difíciles a aquel pueblo, a tu iglesia sentada en ese lugar también, Señor, que tus hijos se constituyan también en un, Señor, elemento de fortaleza, de consuelo para aquellos que están pasando estos momentos difíciles. Y por cada nación, por nuestro Perú, Señor, que tú sigas obrando en medio nuestro, Señor, y tus favores se sigan manifestando ampliamente a nosotros. Padre, en el nombre de Jesús, gracias te damos, Señor. Amén. Amén.

0: cerrando el programa. ¿Cuánto sienten gozo? ¿Cuánto sienten paz? Ese gozo que el Señor nos da, el mundo no me lo dio. Bueno, perdón, me confundí con el ritmo. Leo, vamos a intentarlo otro día. Es que me confundí con la canción que estaba saliendo. ¿Cómo era la canción? Es el gozo que tengo yo. Ahí está. El mundo no me lo dio. El mundo no me lo dio. Como no me lo dio, no me lo puede quitar. Como no me lo dio, no me lo puede quitar. Muy bien. Ahora sí, 6 de la tarde con 49 minutos. Tenemos un audio también ahí que nos han enviado Damir respondiendo a la pregunta de hoy. ¿Qué hicieran? A ver, ¿qué hicieran? ¿Qué cosas hicieran si no tuvieran tanta prisa? Te escuchamos. Dios te bendiga, Damir.
1: Tuviera prisas. Ajá. ¿Qué harías? Me echaría un rato a mi cama.
0: Ah, muy bien.
1: Jugaría un rato con me iría a jugar con mis compañeros, fútbol, okay, básquet.
0: Ah, y deportista.
1: Oh, también con el celular juego.
0: Con el celular también juega. Muy bien. Pero me gustan más las primeras opciones, Damir, ¿eh? De salir a jugar básquet, fútbol. Si tuviera más tiempo, ¿no? Lamentablemente, Damir, también por sus responsabilidades. Él es un joven muy aplicado, responsable. Y por eso es que también a veces no tiene tanto tiempo quizás para jugar con sus amigos. 6 de la tarde con 50 minutos. Saludos para mi mamita que está también en Tacna. Que el Señor le bendiga a Roxana. Muy buenas tardes, Milka. ¿Cómo estás? Te saludamos desde Puente Piedra. Gracias. Saludos para todo el norte, el sur del país, quienes están siempre en sintonía. Gracias por dejarme sus pedidos musicales. Espero que hayan disfrutado de sus pedidos, hayan, a ver, cantado con todo el corazón al Señor. Ahí ha sido también un momento para poder distraernos, un momento para cantar, un momento de repente para relajarnos un poquito, ¿no? Y librarnos un poquito de tanto estrés del día a día. Muchas veces estamos saliendo todo deprisa. Ya hace tiempo, mira, hemos dicho, ¿cuánto de calificación se ponen hoy? A ver, ¿han tenido sus momentos de pausas? De pausa activa, han tenido un momento para poder meditar en el Señor, han tenido un momento de repente para respirar profundamente, o han estado todo el día en el celular, en la laptop, trabajando bajo estrés, ahorita en el tráfico. Mira, ahora se está yendo en el tráfico, en breve vamos a poner música sin interrupciones. Eso quiere decir que van a sonar las alabanzas, así, nadie va a interrumpir, ni una voz, solamente van a sonar alabanzas. Y mientras vas regresando a tu casa o yendo a la iglesia, te invito a que te quedes escuchando Betel Radio. Estamos en el 100.1 FM. Y mientras vas escuchando las alabanzas, las melodías, puedas ir viendo a través de tu ventana o meditando ahí donde estás. Y dando gracias al Señor, ¿no? Meditando en la letra, por ahí alguna letra te va a recordar lo bueno que hacía el Señor con tu vida, o cómo el Señor llegó a tu vida, o cómo el Señor estuvo también en esos momentos difíciles. Así que no cambies tu dial. A continuación, música sin interrupciones. Y me despido de todos ustedes. Gracias, soy su hermana Milka Moreno. Gracias por dejarme acompañarte. Recuerda, de lunes a viernes, de 5 a 7 de la noche. Ok, sin prisas. Que el Señor les bendiga.

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1: 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He aquí el ojo de Jehová sobre los que le temen, sobre los que esperan en su misericordia.
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1: En Betel Radio, esta es la hora exacta.
3: 7 en punto.
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